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¿Qué es el farolito del Chaco? Es una leyenda urbana y un fenómeno paranormal muy popular en el Chaco paraguayo. La creencia popular sostiene que son las almas errantes de los soldados caídos durante la guerra del 32 al 35, que buscan redención o guiar a los caminantes. Quienes aseguran haberlo visto cuentan que la luz aparece a lo lejos, parece acercarse. Rápidamente se mantiene a una distancia inalcanzable y acompaña el trayecto de los vehículos por largas distancias. El mito sigue tan vigente que ha inspirado a documentales, investigaciones universitarias y cortometrajes. Hay historias que cuentan que ven la luz a una distancia considerable, pero caminas o te vas en tu vehículo y nunca llegas a esa luz amarilla que está aparentemente a kilómetros, pero nunca llegas hasta ese lugar. Nunca te encontrás con el farolito.

Hay historias de terror en el Chaco de algunas personas que fueron a ver, a palpar esta supuestamente leyenda urbana y que terminaron asustados porque esa luz nunca se alcanza. El farolito en el Chaco.

¿Te pasó alguna vez que parece que estás por alcanzar y nunca llegas hasta ese lugar?

tenemos esta noche en el Jueves de Terror historias de compatriotas que fueron hasta el Chaco Paraguay, hacia la patria, y llegaron a ver en vivo y en directo esa luz misteriosa. 21 con 14 en todo el país. Estamos arrancando Jueves de Terror, de todo un poco, por la más potente del país, ABC Cardinal, junto a Antonio Jalil e Ismar Maluje. En cabina técnica, la señora Mercedes Bisurno. Hoy Nelson Casco no está con nosotros, está en el interior, así que estaremos compartiendo hasta las 23:55 este espacio desde todo un poco. Vamos a escuchar las historias, vamos a proyectar los mensajes de los amigos, de los oyentes, que van a ir enviando en el 72730 a 730. Está Luisito Ríos también, gran conocedor de la noche azucena, con lo que eso implica. La noche es maravillosa, no solamente para salir a despejarse un poco, ¿no? Para la diversión, sino también para la otra cosa. Ciertos sectores de nuestra ciudad capital que tienen sus historias. La zona baja del barrio Sajonia, de barrio Obrero, de Tacumbú, barrio Ricardo Brugada. Otros sectores también de Villa Elisa, los caminos que nos llevan, por ejemplo, hacia el aeropuerto, las historias de la noche, y también en el interior del país. Así como hablábamos al iniciar del farolito en el Chaco. Camino al este del país. Allí también hay buenas historias. Y por supuesto vamos a escuchar los amigos en esta noche hasta las 23:30. Yo estoy con un pullover hoy, mi querido Maluje, por la temperatura en la cabina. No crean que hace mucho, mucho frío en esta zona de Asunción. Allí también hay buenas historias. Y por supuesto vamos a escuchar los amigos en esta noche hasta las 23:30. Yo estoy con un pullover hoy, mi querido Maluje, por la temperatura en la cabina. No crean que hace mucho, mucho frío en esta zona de Asunción. Solamente en esta cabina. Propusieron aire, entonces, para cuidar un poco la garganta. Ya estamos por iniciar la Copa del Mundo. Tenemos que cuidarnos. Mañana una gran cobertura estamos preparando con todos los compañeros. Despedida de la selección nacional. Que a propósito, Maluje, audiencia de la más potente del país, Ipané también tiene su historia. Ipané, donde está en este momento la selección nacional, también tiene su historia de cosas paranormales o cuestiones que tienen que ver con de terror. Gente que te dice que vio venir una motocicleta, por ejemplo, y nunca se pudo alcanzar con esa, con ese vehículo. Se terminó por el camino. Zona deshabitada hasta hace algunos años. Y ahora ya con un poco más de población, pero que sigue teniendo su historia. Guarambaré, por ejemplo. Zona de San Lorenzo. Este lugar donde apareció una persona, le saludó al playero, aparece la imagen,
del playero, pasando la mano, saludando a alguien, pero esa persona que llegó a

saludar al playero, no aparece en el video. Aparece el gesto del playero. Y nos preguntamos, ¿qué hay detrás de todo esto? ¿Es una creencia? Porque no puede ser el caso de la estación de servicio en San Lorenzo que se haya montado. Gente que habló después en los medios. Este muchacho habló en los medios, en los canales, en las radios. Y si era algo armado, se iba a quedar por el camino. Sin embargo, él con tanta serenidad contó su historia. Y en esa imagen queda documentado el movimiento que hizo el muchacho cuando le pasa la mano y después se despide de alguien. Pero tenía rostro, tenía vestimenta, pero no se veía en ese video. 21 con 20 en todo el país. ¿Qué va a pasar con alguien que va por la ruta? ¿O qué pasa en este caso con alguien que va por la ruta? Esta historia me contaron hoy. Le pasó a un cantante. No puedo decir el nombre porque no estoy autorizado, pero la persona que me contó, para un vehículo, en este caso el vehículo del cantante, y le pide a la persona que si le puede hacer el aventón, como dicen los mexicanos. Sube esta persona en algún momento dado. El conductor mira para atrás y no ve absolutamente nada. La persona que subió al vehículo desapareció. ¿Fue un sueño? No creo. Tampoco invento. ¿Hay vida después del fallecimiento de una persona? Muchos te dicen, necesita descansar. Esa persona algo te está diciendo. Se muestra. Quiere descanso. Y yo creo todo. Yo creo porque sufrimos mucho en esta vida. Y hubo también, en este caso, personas que dejaron esta vida sufriendo. Dejaron este mundo con mucho sufrimiento. Y llega un momento en que necesita ir definitivamente. Muchos hacen misa, van a la iglesia, llevan a, en este caso, pastores, obispos, sacerdotes, en este caso, para bendecir los lugares. Y después desaparecen. Por eso digo que algunas veces muchos necesitan el descanso eterno. Y se muestran de esa forma. 0972-730-730-21 con 23. Es un ruido de lluvia, de mal tiempo. Estás a orilla del bosque. Y escuchás ese ruido que tenemos aquí como cortina.
estos animales que lloran en el fondo. ¿Les tocó alguna vez pasar un mal tiempo solo en una casa o cerca de lugares con poca población? Contanos en el 727-30-730, historias de la gente. Historias de lugares, no importa si no quieren decir dónde ocurrió, pero que haya ocurrido. Maluje tiene varios audios para proyectar hasta las 23 y 30 en todo el país. Aquí arrancamos de esta forma, mi querido Maluje. El abrazo para todos. Estamos también en el YouTube, en el chat. Ya vamos a ir leyendo mensajes de los amigos que van enviando y contando también sus historias. ¿Cómo están pasando esta noche? Algo ya tradicional en ABC Cardinal, jueves de terror. Ese sonido parece que se abre la puerta y hace ese ruido. ¿No te pasó alguna vez que abrís una puerta y hace ese ruido de que parece que le falta un poco de aceite y vos lo que necesitas es silencio y hace ruido esa puerta y te da miedo? A mí me pasó en un hotel en el este del país con algunos compañeros. Estábamos en un hotel compartiendo, 1 de la mañana, una ronda de tragos, pero todo bien, nada de sobrepasar. Y una puerta se abre y se cierra y no había viento. Estábamos cerca de la piscina. Se abre la puerta, se vuelve a cerrar. Y empezamos a hablar, a contar historias. Hasta que en un momento dado dijimos, no, pero esto no está bien. No había viento. Y se abría y se cerraba la puerta. En el este del país. A propósito, abrazo grande para los amigos en el este, 107.1. Después nos fuimos cada uno a nuestras habitaciones, pero yo me fui con ese, no susto, pero pregunta, ¿qué pasó? ¿Por qué se abría y se cerraba la puerta? Y no había nadie. Estaban los trabajadores del hotel, pero en otro lado, en otro sector. O te vas por un camino vecinal, oscuro. En el interior, por ejemplo, casi no hay energía eléctrica. Si tenés suerte, tenés cada 100 metros un alumbrado público. A ver. Imprimí velocidad en tu caminar. Y de repente parece que alguien te sigue. Nunca mires para atrás, porque vas a ver algo. Metele velocidad a full hasta llegar a tu destino, en un lugar seguro, y ahí te da la vuelta. Porque alguien te acompaña. ¿Te pasó el 9 de Maluje? ¿Les pasó alguna vez? Que parece que alguien te acompaña. O sea, que alguien va detrás de vos. Y te vas a asustar más si giras
para atrás y no hay nadie. Y si ves a alguien acercarse, metele velocidad. Puede ser un asaltante maluca. Perro negro por la calle, no le hagas caso también. Deja que pase, pero que no pase entre tus piernas, dice la leyenda.

me estoy fijando seriamente en las reacciones, en el gesto de Antonio Maluje. Él es el productor de este programa, con el permiso de la señora Mercedes. Pero él tiene más miedo que cualquier otro oyente. Antonio Maluje. Él produce, pero él tiene miedo. 21:31 en todo el país. Hacemos, mi querido Maluje, un pequeño agradecimiento a los amigos que nos acompañan esta noche. 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Mañana juega la Albirroja ante Nicaragua. Despedida de la selección para ir a los Estados Unidos para la Copa del Mundo. ¿Necesitas tu camiseta para tu camiseta? 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Él está permanentemente con los amigos que van trabajando por el cuerpo, mirando lo que será el verano, mi querido Antonio Jalil. Bueno, vamos a continuar contando historias. Ya preparamos la primera pausa. Me llegan aquí. Me llega aquí un artículo de un diario que se publicó esto. Voy a decir el nombre. Me envía la persona. Le agradezco muchísimo. Esto se publicó en el 2025. Un asustado motociclista relató la experiencia que le tocó vivir con el Pora. Dice: la débil luz amarilla que alumbraba en el camino detrás de Néstor Colmán. Tiene nombre. Lo dejó descolocado. El motociclista viajaba junto con dos personas hacia La Patria, departamento de Boquerón, Chaco. Era de noche y entraron a una ruta que conecta con La Patria. Néstor vio un camión enorme. Freno para darle paso y no pasa. Entonces me asusté y no llegó el camión. Después me subo a la moto y lo veo. Era un camión viejo con un tipo lámpara de aceite. Y yo le empecé a gritar que estaba loco por manejar semejante camión y nadie me habló, dice Néstor. En eso vuelve a frenar y repentinamente el camión desapareció. Sin embargo, reapareció y es ahí cuando su amigo le pide que acelere. Obedeció, por supuesto, Néstor, pero aún así su moto comenzó a moverse. Como si alguien se parara en la parte trasera. Hasta que algo golpeó el parabrisas de su moto, dejando la marca de una feroz mano.

0: Néstor pidió ayuda a los policías de la zona, quienes sabían que en realidad esa cosa era el farolito. Esto ocurrió hacia la patria y tiene su nombre, repito, Néstor Colmán, que publica. Él habló con nosotros el 12 de junio del 2025. ¿Lo escuchamos, mi querido Maluje?
1: ¿Qué tal? ¿Cómo te va, che? Vos sabés que estaba escuchando la historia que estaba comentando, está fuerte realmente.
2: Vos sabés que sí, Néstor. Esto contó el hijo de un excombatiente, que dice que una de las cosas que se le grabó, porque eso es lo que quería uno escuchar, las historias reales de la familia cercana. Y en el Chaco le ocurrió, dice a este excombatiente paraguayo, que era un mano a mano jefe que Toicoico, a uno de los 12 iban del mundo, y dice que se mete en la batalla y no lo contó el excombatiente a su hijo, y entre lágrimas contaba que dice que de esa manera se dio. O sea, y es medio una onda Rambo más o menos cuando uno escucha, pero híjole.
1: Oye, vencieron morir, ¿eh? ¿Cómo se dice?
2: Ahí está.
1: Morir, o te mataban o tenía que ganar, una de las opciones.
2: Así mismo, realmente totalmente.
1: El Chaco es todo un misterio hasta hoy en día. Yo tuve planeado de los 19 años conocer el Chaco por la famosa idea tonta de ir a conocer el rally solamente para ir a ver el rally.
2: Solamente
1: para ir a divertirme.
2: No son aficionados, vos sos motoquero, le aclaramos eso a la gente.
1: Pero siempre tuve esa idea tonta de irme solamente por el rally, ¿verdad?
2: Sí.
1: Hasta que después fui creciendo y me gustó andar en moto. Y dije, voy a conquistar el Chaco en moto.
2: Sí.
1: Y me voy a recorrer literal todo el Chaco paraguayo. No una parte, todo. Todos los hitos, todo lo que es el Chaco paraguayo recorrí.
2: ¿Esto te tocó en este año, el año pasado, hace el tiempo?
1: El año pasado. Estoy entrando en los récord Guinness por eso, por ser uno de los primeros en hacer eso en el Chaco paraguayo, en una 150, cargada con 250 kilos, porque la mayoría de las personas que hacen este viaje van con un vehículo barredora.
2: Ah.
1: Un vehículo que te sigue y van en moto de $10,000, $20,000. Yo me fui en una moto que vale 7 millones de guaraníes.
2: Y una locura.
1: Sí, y me fui cargado hasta el último, o sea, me fui así de lo más humilde posible para hacer esta travesía.
2: ¿Te fuiste solo, Néstor?
1: Señor.
2: ¿Te fuiste solo en esa ocasión?
1: Yo me fui solo y me encontré con otro viajero que se llama Yajá Paraguay. Ellos hacen mochila. Ahora están entrando en el mundo de las motos. Y le pagué yo 500,000 guaraníes porque ellos conocen el Chaco como las palmas de sus manos. Ellos ya tienen experiencia hasta con el farolito. Eso te voy a comentar un poquito más adelante.
2: Sí.
1: En eso fuimos a Pozo Hondo. No sé si ubicás Pozo Hondo. Y de ahí saliendo de Pozo Hondo tenés la picada 500. Entre el Obrego y la picada 500.
2: Sí.
1: Bueno, nosotros viniendo de ahí llegamos hasta Mariscal nuevamente. Y ahí nosotros teníamos que arribar hasta la patria. Como que allá hay mucho talcal, mucha arena. Y era un camino de 180 kilómetros, si no me equivoco, de tierra. Voy allá a hacer 10 kilómetros en una hora. O sea, 18 horas yo tenía que manejar solamente en tierra.
2: Híjole.
1: Y imagínate, nosotros salimos a las 4 de la mañana. Pero yo siempre fui un tipo aventurero de escuchar historias. Yo recorrí todo Paraguay. Yo acabo de venir de un viaje del fin del mundo, hice 5 países recientemente, siempre viajé de noche. Nunca yo tuve de viajar de noche porque escuché miles y miles de historias. Siempre dije que era una guasada, una boludez para llamar la atención.
2: En eso también estamos, Néstor, que me decía fuera de micrófono cuando hablamos, jamás en tu vida vos creías en ese tipo de cosas. No, qué espíritu chocarrero que te va a salir en la ruta. Nada de eso.
1: Eso hablo para llamar la atención y punto. No te voy a mentir. La gente que habla de esto es gente que quiere llamar la atención. Es mentira. A mí me pasó. Yo que soy un tipo creyente de la palabra del Señor, un tipo también que está actualizándose siempre en todo, me tocó vivir esta dura realidad y choqué contra la realidad muy fuerte. Hasta inclusive yo llegué a hacer tratamiento con el psicólogo, me fui casi 6 meses después con el psicólogo a tratar de ver si realmente esto fue una ilusión por el cansancio o qué me pasó, ¿verdad?
2: Descartar todo lo que se pueda descartar.
1: Yo hasta lo último, hasta con el policía que me discutí, yo hasta el último dije eso y el policía me abrió los ojos también. Eso también te cuento en la historia.
2: Bueno, estamos empezando, nos íbamos, me decías, tenías tantas horas.
1: Yo salía ya de Mariscal y Tía Rivia teníamos la patria. Ahí más la patria estaba más o menos como a 3 horas y media. Como que yo ya estaba podrido, no quería saber nada de nada. Yo quería llegar a mi destino porque no pensé que ahí en la picada 500 iba a tardar tanto. Ahí estuve 16 horas atrapado. Entonces cuando yo llego a un surtidor...

0: gente de Yapa me dice, vamos a quedarnos a dormir acá. Yo le dije, no, no, en el Chaco es prohibido manejar de noche. Le dije, obvio que esa boludez, le dije. Vamos, y él me dijo, no, en el Chaco no se maneja de noche, me dice, partner, no se maneja. Vamos, le digo, si no quédate, voy y nos encontramos nosotros mañana. Así cara dura me convencí y nos fuimos. Ese es un camino muy hermoso, todo de asfalto, perfecto la ruta. Ningún problema, nada. Llegamos nosotros a un punto donde está el desvío de uno que se llama Picada Taroba, y ahí nos esperan unos seguidores, se sacan fotos con nosotros, y ahí es donde yo me adelanto, porque yo ya quería llegar, no tenía más paciencia realmente para hablar con nadie. Quería llegar nomás ya porque estaba yendo el polo, estaba cansado, y ya era más y se iba manejando. Bueno, entonces yo al irme, me habré cruzado con dos camiones, y el camionero del Chaco es tan amable que te saluda siempre, te hace juego de luces para adelantarse.
1: Sí.
0: Entonces era para mí muy normal. Y veo yo a la par un camioncito que está atrás mío y freno yo, o sea, para que pueda adelantarse. Y vos sabés que veo que el camión se acerca todo a mí. Se acercó literal, se acercó todo a mí. Y yo miro por mi espejo y veo que tenía una luz amarilla. ¿Quién usa luz amarilla en pleno 2024, 2025? Nadie.
1: Cierto.
0: Y tenía un camión enorme, tenía una luz amarilla. Y yo dije, qué loco que estaba para poder manejar así. Como que en el Chaco es muy normal utilizar armas de fuego. Yo tenía mi arma de fuego allá conmigo, entonces yo era pues aguazú conmigo. Y en una de esas, yo al momento de frenar, veo por mi espejo que el vehículo casi me choca. Y entonces le voy a poner hijo de puta en su lugar y freno yo de golpe. Y cuando me bajo, no había nada. Y era imposible, no puede ser que se haya quedado tan lejos y habrá preparado la luz. Y fue acelerar, tipo, antes para frenar, ¿verdad?
1: Claro.
0: Y no le vi más. Bueno, entonces yo espero ahí, digo, ¿qué es lo que me pasa? Dije. Y después veo que viene llegando la gente de Yajá. Me encuentran a mí con la cara todo blanca, ¿verdad?
1: Sí.
0: Y yo le digo, no me vas a creer lo que vi, le dije. Parece que vi un camión que me seguía y de repente el camión desapareció, le dije.
1: Sí.
0: Y me dice a mí, eso se llama el farolito, me dijo. Sí, boludo, ¿qué es el farolito? Le dije. Y el farolito, yo nunca escuché en mi vida hablar del farolito. Y me cuenta que, o sea, me contaron el oriundo que es la historia de un boliviano, un camión boliviano que venía a buscar los muertos del trato de la guerra. O sea, se encontraban unos cuantos muertos y le buscaban a los muertos, este camionero, ¿entendés?
1: Híjole.
0: Y en cierta ocasión el paraguayo era muy traidor y le mataba a este al camión bolí otra vez, inclusive.
1: Sí.
0: Entonces se dice que muchos de ellos que se le mató en el trayecto de buscar los muertos quedaron como almas en pena. Eso fue la explicación que me dieron la gente. Muy a detalle no te puedo decir porque no te quiero mentir, ¿verdad?
1: Claro.
0: Es lo que yo sé. Y hasta donde es lo que yo llegué a manejar de información.
1: ¿Hasta ese punto cómo vos le tomabas todo eso,
0: Y hasta donde yo estaba tomando como una como una alucinación. Yo dije que ya estaba ya calucando por la falta de agua y por el cansancio. Viste que como que ya estaba deshidratado, ya eran muchas horas. Dice que vi cualquier cosa.
1: Sí.
0: Porque yo le dije a la gente ya que ellos no vieron nada. Entonces, bueno, yo puedo alucinar. Nos vamos nosotros más y después me grita la gente de Yajá a los 10 minutos que seguimos manejando. ¡Acelerado! Me grita. ¿Por qué? Le digo yo. ¡Ahí está el farolito! Me grita él también. Y ahí ya éramos tres personas que le estábamos viendo.
1: Híjole.
0: Era su señora, era él y era yo. Y era un puto camión gigante con un farolito, literal. Tiene una lámpara de aceite de la época del culo. Ahí tiene pegado eso. No hay nada eléctrico en el camión. Solamente eso. Y al momento que nosotros nos vamos, yo le muestro a la gente de Yajá que mi moto se empieza a mover todo para hacer que me querían echar de la moto. En todo momento. Y yo me tenía que hacer fuerza. La gente de Yajá decía, ¿por qué es lo que te agarra a vos? Me gritaba. Desesperado estaba él de mí, ¿verdad?
1: Sí.
0: Yo te voy a cuidar, me decía. Y así veníamos todo el camino. Y después yo le dije, filmame, le decía. Y se veía cómo se dibujaba mi parabrisas. Y Ale con un dedo empezaba a quitar el polo. Y yo vi todo eso en vivo. Te juro por mi hijo que se muera lo que te estoy diciendo. Yo tengo dos hijos, se llaman Lejos y Franco.
1: Madre santa.
0: Padres gemelos.
1: Qué
0: le decía, filmar. Y la señora, él cerraba los ojos y miraba hacia abajo. No quería filmar. No quería. Yo quería que filme. Yo hasta el último quería dejar constancia. Yo solamente tengo lo que pasó ahí. Y tengo también la mano gigantesca que pegó mi parabrisas, que quedó también. Ahí está todo en mi TikTok para que puedan ver.
1: Sí, el video se hizo viral, ese video que...
0: reventó, me llamaron de la tele, me llamaron de todos lados, me llamaron de Argentina, de Brasil, de todos lados me llamaron. Porque resulta ser que cuando nosotros estábamos así, yo seguía sin creer lo que pasaba. Parece tonto, pues todo lo que me pasó, seguía sin creer lo que pasaba. Y después me entró en la cabeza que yo me quería tirar de la ruta. Me dijo a mí la gente de Yasaki, ese es el trabajo del farolito que tienen Botaroba, y por eso pasan los accidentes en el Chaco, que te mueve el camión hasta un punto de desesperarte que chocas. Eso es lo que, esa es la función del farolito literal.
1: ¿Y qué te y vos calculando todo esto que te ocurrió? Supongamos
0: que tirar de la moto,
1: si vos estabas solo podía pasar eso, Néstor.
0: No,
1: Si vos estabas solo, podría haber pasado esto.
0: Y si yo estaba solo, me podría haber pasado. La gente de Yajá, le puede, ¿cómo te puede comunicar con ellos alguna vez? Yo te paso su contacto.
1: Sí.
0: Ellos son los que el cuerpo vivía, vieron en carne propia lo que a mí me pasaba, cómo me movía toda la moto, cómo desde Asunción yo vine todo atado. Imagínate que hice los caminos más feos y nunca se desató tan en mi moto. Y después, cuando yo llego a la estación de policía, al llegar a la parte de una parada de policía, yo cuando llego me voy corriendo junto al policía, nervioso, creo que tenía los alarmas en la mano. Me voy, yo le digo, mira, un camionero, hijo de puta, me quise chocar. Acá no vamos a poner en frente a parar el camionero. Yo estúpido seguía
1: creyendo eso.
0: Era un camionero, ¿entendés? Era tan patético, pero yo mi cabeza cerradísima hasta el último, que no existen los fantasmas, que no existen lo paranormal. Esto era un loco borracho al volante, eso hasta el último.
1: Sí.
0: Porque no puede ser que un camión tan viejo pueda manejarse así sin luz, y aparte que me golpeó toda la moto, y después mientras que estaban así venían toda la gente, pues muy nervioso yo estaba, viene y me dice, papá, calmate, ¿cómo se va? ¿Dónde está el camión? Me dice, mira, el carril es para prácticamente uno y uno, ¿cómo un camión de 18 ruedas se va a dar la vuelta? Me dice, fue la explicación más cierto. ¿Cómo un camión se va a dar la vuelta y se va? No, había espacio. Ahí la gente llevaba la patria que te decía, ¿cómo un camión de 18 ruedas va a darse la vuelta y va a irse otra vez? Y nos quedamos a esperar una hora que llegue el supuesto camión. Yo todo nervioso ahí. Y ahí es donde yo empiezo a lagrimear. Y yo realmente vi algo acá. Yo me compensé porque es cierto. No puede ser que un camión se dé la vuelta si estaba prácticamente a 5 minutos atrás de nosotros. Y el camión nunca llegó. Era imposible, ¿verdad?
1: Híjole.
0: Y ahí fue donde yo entré en pánico. Ahí fue donde yo literal, o sea, no sé. Ahí como, no sé si explicarte y decirte que pude asimilar que realmente fue una experiencia paranormal.
1: Sí, es el momento que pisaste tierra de toda la situación.
0: Y después yo de la rabia, del miedo, perdón, me voy a mirar y veo la mano gigante. No era una mano normal, es una mano gigante, ¿entendés? Que estaba por mi parabrisas. Si tienen que ver la foto, mi tito.
1: Está el video, está la foto. Sí, me imagino. Vos sabés que fue una de las más vistas en redes sociales, se compartió mucho. Vos tenés a mano el video así medio limpio para pasarnos, porque queremos ver la posibilidad de levantar.
0: Porque ahora me pasé a iPhone. Y en el viaje se me había roto la computadora y ahora me pasé todo a MacBook. No tengo más nada en mi compu vieja.
1: Bueno, pero está en tu TikTok
0: y mi Instagram.
1: Ajá. ¿Y cómo te podemos encontrar ahí?
0: ¿Cómo el partner en las redes sociales, tanto en TikTok como en eso?
1: Partner,
0: al momento de hacer los live me dice también por el tema del farolito, mucho te voy a ser sincero, no me gusta mucho hablar de eso.
1: Claro, sí.
0: ¿Por qué te digo? Porque la gente me tilda de loco. Y realmente yo lo que hago, yo soy un viajero, o sea, yo soy un tipo que no tiene miedo de viajar. Ya me tocó acampar en la selva, me tocó manejar en la nieve, me tocó manejar en lluvia, me tocó manejar sobre hielo, me tocó manejar de todas las formas inesperadas. Y siempre me gusta compartir mi experiencia con paraguayos, porque yo soy un paraguayo y si yo puedo hacerlo cualquier paraguayo. Pero ese tema del farolito es un tema tan delicado que muchas veces a mí emocionalmente me hiere, ¿verdad? Porque yo todo lo hago de corazón. Pero muchas veces la gente piensa que lo del farolito yo hice solamente para llamar la atención. Y ahí en el video pueden ver mi completa reacción, que fue literalmente real todo lo que pasó.
1: Sí, se notaba esa vez.
0: En el momento de hacer el video.
1: Estaba muy, muy descolocado, ansioso, nervioso.
0: No, es una mezcla de sentimientos que uno no va a entender, porque una parte de tu cuerpo no quiere aceptar.
1: Claro.
0: y otra parte de tu cuerpo tiene que aceptar únicamente, no hay nada que hacer, ya pasó, ahí está, no, ¿qué más vas a hacer? ¿Entendés? Porque es ver para creer, ya pasó lo que tenía que pasar, y ya está en la macanada, ya no se puede más hacer nada. Y entonces era una desidia muy grande que yo tenía conmigo mismo. Y fue una experiencia muy, muy, muy dura.
1: ¿Cómo
0: sí, es como un bucle, esa es la realidad del farolito. Vos ves una luz al frente y ves una luz atrás y te vas manejando. Y es un bucle, nunca termina. Ahora, si vos te quedas a frenar como yo, hice sí, ves el puto camión atrás tuyo. Mamá, eso es lo que yo dice, como que yo soy vuelo azul. Freno yo, me quedo yo a mirar el camión y veo el camión.
1: ¿A cuántos metros más o menos quedó de vos, decir, lo más cercano que pudo haber llegado?
0: Lo más cercano. Lo que me dicen a mí muchas personas del Chaco, ese es tu amigo, me dice. Ese te ve, te saluda, le saluda y te va. No le hinches, no le busques y solito se va a desaparecer, me
1: dice. Es el dicho en el Chaco.
0: Y vos aquí, en otra experiencia pasada que llegué a tener... Me vuelvo yo a cruzar con una experiencia muy similar. Te voy a pasar ese video, si tengo, te voy a pasar el privado después.
1: Sí.
0: Ese sí, es muy similar, pero no sé cómo explicarte. Fue solamente la experiencia del bucle. Yo me iba a 110 kilómetros durante 15 minutos. Y frente mío estaba la luz y atrás mío estaba la luz. Nunca se acercó la luz del frente ni atrás. Entonces, eso es el farolito si no le buscas. Pero si le buscas, que te muestre y te va a empezar a mover la moto, el auto, el camión, porque eso es lo que me dicen los camioneros, y hasta camión llegó a tumbar eso.
1: Vos esto cuando llegaste allá en la zona de Pati, hablaste con mucha gente y la mayoría te dijo, todos, esto es normal
0: todos,
1: acá.
0: Todos me confirmaron, todos, literalmente todos me confirmaron.
1: Para ellos...
0: Camionero, el que es camionero te va a confirmar que lo del farolito es cierto. Ahora, el tipo que se fue al Chaco dos veces a drogarse y a tomar... te va a decir que es bola, que es mentira, que nunca vio. Claro, porque está drogado y está chupado siempre. Otra cosa, un tipo que vive de eso, que por fuerza mayor tiene que ir al Chaco por necesidad y de vuelta le toca vivir esta experiencia, pero muchas veces se queda callado y boludito porque ahí a nadie se le molesta. En mi caso, como que yo me fui como un aventurero a documentar mi aventura, me tocó compartir esta experiencia con mis espectadores.
1: Qué locura. ¿Y te animaría a volver a ir a esto?
0: No.
1: ¿Ya no?
0: Ya me invitaron, ya me ofrecieron hasta 50 millones para volver a hacer el recorrido que hice y no.
1: ¿En serio, Messi?
0: Gasté 8 millones de guaraníes nomás cuando es el viaje al Chaco. Solamente gasté 8 millones.
1: ¿Cuántos días te tocó esa experiencia que hiciste?
0: Hice 15 días.
1: 15
0: está
1: días.
0: Todo documentado también en mi perfil.
1: ¿A los cuántos días?
0: Punta de mi país, recorrí todo Paraguay.
1: ¿A los cuántos días te pasó esto de esa experiencia de 15 días?
0: Y fue más o menos al día 4, 5, 6 por ahí.
1: ¿Y cómo fueron tus restantes días? ¿Ya fue todo traumático?
0: No, el día siguiente manejamos de noche, güey. yo dije que nunca más mi día iba a manejar de noche, pero ayer me fui a Agua Dulce. Y canté yo en Agua Dulce a las 5 de la tarde. Cambiar la rueda ahí, y ahí tenés otros 180 kilómetros que tenés que hacer de tierra. Y ahí no podés irte rápido, es 10 kilómetros por hora en moto. 10 kilómetros en una hora. Imagínate.
1: Qué locura. Chepa, y para calcular.
0: Otra vez de noche, pero ahí fue más denso mi situación. No paranormal, pero ahí yo tenía un miedo emocional. Tengo un video que dura 20 minutos.
1: Sí.
0: Donde yo prácticamente me despido de toda la gente que me está viendo. En donde yo ya empecé a hablar solo conmigo. Obviamente por la experiencia traumática con el farolito. Pero resulta ser que ahí en el Chaco, en el camino de Agua Dulce, existe una tribu de aborígenes paraguayos.
2: Allí está lo que decía Néstor Colmán, el año pasado, en el 2025, Maluje, cuenta la historia del farolito. Él fue, en este caso, protagonista principal. Inclusive cuenta que su moto quedó marcada por la mano que le golpearon. Néstor Colmán, 31 años, el amigo que nos contaba su historia del farolito en el Chaco. No hay mucha historia documentada, pero la seguridad con la que él contaba, y después Nelson le dice, ¿podés volver? Le dice, no, le dice, hasta le ofrecieron plata para que vuelva, porque él tenía una especie de comunidad en sus redes sociales, y allí mostraba en TikTok ver a Maluje.
3: Buenas noches.
2: ¿Qué tal, Maluje?
3: Todo bien, un gusto, Johnny. Saluda a Luisito. Y a la audiencia.
2: Luisito, ¿por dónde anda?
3: Acá. Detrás mío.
2: Sí.
3: Por suerte no se le ve.
2: Ya cerrando su horario
3: laboral.
2: A ver, ¿quién está en YouTube?
3: Fabricio en primera hora y Dani Arza en la siguiente.
2: Abrazo grande para Dani, para Fabri, para todos los compañeros.
3: Para Rocío, un abrazo.
2: Rocío también, sí. Así que...
3: O sea que, volviendo al tema de Colmán, él dijo que él tuvo que hacer un tratamiento después de eso.
2: Claro.
3: Porque le afectó muchísimo. Y fue muy fuerte.
2: Es que psicológicamente te quedas golpeadísimo.
3: Vos ahí, yo no me animo y me voy a usar el chaco. Yo digo que no voy a aguantar. ¿Te puede dar un paro? Así, hablando mal y pronto.
2: En ese lugar específicamente.
3: Claro, por eso.
2: Porque también hay lugares con ciertos movimientos, por lo que ocurrió en la década del 30, en la guerra, ¿verdad?
3: Claro.
2: 32 a 35. Así que en ese punto principalmente hay que tener mucho cuidado para ir a visitar. Pero sería algo sensacional. Porque no es una cosa armada, por ejemplo.
3: No, jamás.
2: Muchos cuentan la historia del farolito, pero nadie pudo hasta aquí documentar.
3: Claro.
2: Por eso la gente te dice, nada, pero es invento.
3: Yo creo.
2: Y sí, yo también creo.
3: Entonces, ya no.
2: Porque tantos seres humanos llegaron a sufrir en esa guerra. Imagínense, claro. En el año 30, 32, 35, si a esta altura en el Chaco tenemos poca asistencia
3: del Estado.
2: De todo, ya sea la parte pública y también la parte privada, por ejemplo, para tener agua. Imagínense en esa época. Vos te ibas y de repente te morías de sed. Sí. En la guerra. No te llegaba el agua, no te llegaba el combustible para sobrevivir y te morías. ¿Y vos sabés lo que es eso? Dejar de existir con ese sufrimiento. Por supuesto que va a dejar secuelas.
3: Estamos a 6 años cumplir, de que sea un siglo de eso.
2: Y seguimos con lo mismo. Con la misma carencia, ¿verdad?
3: Claro.
2: Muy bien, hacemos la pausa, Maruje, 21 con 57. Rápidamente pasa el tiempo, 57 minutos de programación. Todavía no escuchamos a los oyentes en el 72-730-730. A los que preguntan, ¿qué pasó con Nelson? Está no sé dónde. No sé si está en el este del país, o está en Encarnación, o está en Pedro Juan Caballero, el compañero Nelson Casco. Llega mañana e inmediatamente va al Defensores para la previa del partido de Paraguay ante Nicaragua. Hacemos la pausa, 21 con 58 minutos.
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2: En este momento tenemos una temperatura 17.8 en todo el país, sensación térmica también 17.8, humedad 86%, viento 5 kilómetros por hora. A la madrugada vamos a tener una temperatura mínima de 15 grados, fresco, cielo despejado, vientos del noreste. Mañana vamos a tener fresco, cálido, cielo escasamente nublado, vientos del noreste. La temperatura a la mañana va a llegar a 22 grados. Buena temperatura para la tarde. El viernes, despedida de la selección nacional. En este momento, repito, 17.8 la temperatura.
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0: 22,6 en todo el país, 17,8 la temperatura. Vamos a hablar, Maluje, mientras... Vamos leyendo también de a poco los mensajes de la gente en el 72730 a 730. Películas de terror.
1: Sí.
0: Dice Arnaldo: buenas noches, Johnny Maluje. Una de las supuestas razones de por qué en la Semana Santa se tapan las imágenes es para evitar que los demonios entren en ellas, porque en esos días supuestamente los demonios andan sueltos. El tema paranormal de las 3.33 de la mañana es porque el diablo usa las cosas de Dios, pero en forma de antítesis, contraria, por supuesto. O sea, Jesús murió a las 3 de la tarde,
1: sí,
0: y se piensa que él murió a los 33 años. En realidad fue a los 35 años, dice Arnaldo. ¿Será que pueden pasar en vivo, si es que tienen a mano, el audio de la abogada que fue ministra, que una vez contó su experiencia paranormal, y el audio de Vicente, el camionero que le llevó a una chica, le prestó su campera a ella y le bajó cerca de su casa? Dice: un guardia de seguridad una vez habló con alguien en el lugar donde trabaja y hasta le pasa la mano, pero no ve a nadie en el video de la cámara de seguridad. No recuerdo bien si pasó en Colombia o en otro país en el año 2021. Dice Arnaldo: se hizo muy viral ese video. En el 2006 estaba en mi pieza. Frente a la puerta de mi pieza vi algo de color gris cremoso correr muy rápido. Aparentemente vino del frente de mi patio delantero y fue al fondo de mi casa. Yo pensé que era un erizo u otro animal, pero nunca le vi la cabeza o el cuerpo completo. En el 2011 tuve un sueño donde vi que una cantina del policlínico Rigoberto Caballero fue demolida y mi sueño se cumplió, porque curiosamente en el año 2012 supe que la cantina se remodeló. En el 2010, una vez viniendo de la casa de mi abuela, estando en la calle vi en el cielo a lo lejos un avión que parecía estar congelado y no se movía. La otra experiencia que tuve una noche también fue en el 2010. Estaba sentado fuera de la entrada de mi casa y escuché un ruido que vino de un terreno baldío que está a unos metros de mi casa. El ruido era como de cadenas de bicicleta. A pesar de que no había buena iluminación, ahí en esa época no vi a nadie pasar cerca de mí. Esa noche fue del 2010. El tema del avión que vi podría haber sido uno de los famosos fallos en la realidad, que son situaciones extrañas que desafían las lógicas de la física a la normalidad. Hay muchos videos en YouTube, Facebook y TikTok, dice Arnaldo. Gracias por el mensaje, Arnaldo, contando su historia de paranormal en su casa. Decía Maluje: películas de terror. Yo no sé, no va por orden de... En este caso, más bien va por orden de año.
1: Uh-huh. Te escucho, Johnny. Antes de eso, hablando de películas y que suelen recomendar, saludo a las chicas que nos hicieron el aguante. A Yuli y a la señorita Marini. Isabela
0: y Yuli.
1: Yuli. Nos hicieron el aguante con el tema de Jueves de Terror.
0: Excelente, excelente. Gracias a Isabela y a Juliana. Muy, pero muy amable. En el año 84, Pesadilla. ¿Te da miedo, Maluje?
1: Siempre.
0: Freddy Krueger. Pesadillas en la calle Earn. 1984. La película trata sobre unos jóvenes de una pequeña ciudad americana que tienen pesadillas en las que son perseguidos por un hombre con un guante con cuchillas afiladas. Algunos de ellos comienzan a ser asesinados mientras duermen por ese mismo hombre de sus pesadillas, Freddy Krueger. El exorcista. La película, basada en una novela, cuenta la historia de la posesión diabólica de una niña de 12 años y del exorcismo al que más tarde fue sometida. El Ente, en el año 82. La protagonista se despierta una noche mientras una presencia invisible la está acosando violentamente. Aterrorizada por lo que le estaba pasando y criticada por amigos y familiares que piensan que ha perdido la cabeza. El Ente, en el año 82. En el 2008, Los Extraños. La película trata sobre una pareja joven que alquila una casa apartada de la ciudad para pasar unas mini vacaciones. Pero después de volver de una fiesta, el mundo de la pareja se derrumba cuando alguien llama a la puerta a las 4 de la mañana y pregunta: ¿está Tamara? Entonces, Los Extraños. Esta ha sido la película que a mí me dio mucho miedo, Maluje.
1: Dímelo,
0: Johnny. Muñeco Diabólico, 1988. En la película, una madre soltera le regaló a su hijo para su cumpleaños un muñeco que está muy de moda, pero poco después descubren que está poseído por un asesino en serie. La película está basada en el caso real de Robert de Dolt, una de las criadas o esclavas en esa época, supuestamente experta en vudú, le regaló a un niño pequeño el muñeco. El niño y el muñeco eran inseparables y los padres escuchaban voces cuando jugaba con él. Pero todo empezó a empeorar cuando los vecinos les comentaron que veían una sombra recorrer una casa cuando no había nadie. Este es Chucky, ¿verdad? El muñeco diabólico.
1: Sí, señor.
0: Es una película bastante vieja. La masa devoradora. Una masa extraterrestre no se ha comido una ciudad entera. Pero esta historia está inspirada en un acontecimiento de 1950, cuando varios policías de Filadelfia dijeron que descubrieron un disco de gelatina de 6 pies de diámetro y un pie de espesor que supuestamente cayó del cielo. Entonces se llama La Masa Devoradora. Habría que ver si estas películas podemos encontrar en alguna plataforma. Henry, Retrato de un Asesino, 1986. La película está basada en Henry Lee Lucas, un asesino en serie de los años 60-70 que conoció un cómplice, Otis Tull, en 1976 y se lió con Becky Powell, su sobrina de 15 años. Henry es el típico psicópata de manual. Creció en una familia violenta y desestructurada, lleno de abusos, crueldad y humillación. Fue un niño no deseado y por ello su madre lo golpeaba. Lo vestía como una niña y lo obligaba a verla ejercer de prostituta. Su madre también golpeaba a su padre, que iba en una silla de rueda, ya que le faltaban las piernas. Entonces, Henry, Retrato de un Asesino, 1986. Sigamos viendo la lista de las películas de terror. La Chica de Al Lado está medianamente nueva, 2007. Es muy duro ver a alguien siendo torturado en una película. Por eso es casi imposible soportar ver esta película debido a lo real y violenta que es. Aunque está basada en una novela de 1989 de Jack Ketchum, la historia es muy parecida a la de Sylvia Likens, una niña de 16 años que fue torturada a muerte en Indiana en 1965. La tortura y asesinato fue llevado a cabo por su cuidadora, Gertrude, así como sus hijos y jóvenes del barrio. Los padres de la chica eran trabajadores de un circo y la dejaron a cargo de la familia Vaniseski 3 meses antes de morir a cambio de $20 a la semana. Se llama entonces La Chica de Al Lado. Las Colinas Tienen Ojos tiene 2 versiones, 77 y 2006. En la película vemos como una familia se queda tirada por culpa de su coche en el desierto de Nevada. A partir de ahí empiezan a ser perseguidos y atacados por un grupo de personas deformes por culpa de pruebas nucleares en el desierto. Aunque nunca existió el clan deforme en el desierto en la vida real, se basaron en la figura mítica de Alexander Byrne. Muchos creen que vivió con su familia en una cueva en las tierras altas de Escocia en el siglo XV o XVI. Supuestamente Vin y su mujer vivieron durante 25 años en una cueva de la costa de Heath con 8 hijos, 6 hijas, 18 nietos y 14 nietas, muchos de los cuales eran productos del incesto. Entonces, esta es Las colinas tienen ojos. Voy a ir subiendo de a poco eso, porque son bastantes las películas. Trampa mortal, del 77. La película trata sobre un propietario de un hotel de carretera un poco psicópata, que alimentaba a su mascota, un cocodrilo, con los clientes del hotel. ¡Qué linda peliculita, maluco! Sin embargo, la existencia del asesino de verdad, como Sumney Bean, Joe Ball, ha sido una figura debatida durante muchos años. Pero este individuo tenía un bar en Texas y detrás de él tenía un estanque con 5 cocodrilos y cobraba a los clientes para que vieran cómo se comían perros y gatos vivos. Trampa mortal, del 77.
1: Ni en pedo, vea.
0: No, no vas a ver, Maluje.
1: No, ni loco.
0: ¿El tiburón?
1: Sí, sí.
0: Tiburón. Aunque solo mueren cada año aproximadamente 10-15 personas en el mundo por culpa de tiburones, esta película fue basada en una historia de verdad llamada Jesse Manester. Durante un periodo de 2 semanas en el verano 1916, 5 personas fueron atacadas por tiburones en la costa de Nueva Jersey, o New Jersey. El 14 de julio del mismo año mataron un tiburón de 7 metros de largo, tenía varios restos humanos en el estómago. Tiburón, del año 1975. ¿Llegaron a ver alguna vez tiburón? A ver, más películas. Tengo varias. El exorcismo, de Emily Rose, 2005. Esta película está basada en la historia real de Annelie Michel, una mujer alemana que aguantó una gran cantidad de exorcismos hasta que murió un año después por malnutrición y deshidratación. Ella vivió una vida normal hasta que en 1968 un neurólogo alemán la diagnosticó con el gran mal de la epilepsia, debido a los fuertes ataques epilépticos y a la depresión que tenía. Fue admitida para ser tratada en un hospital poco después de comenzar los ataques. Annelies empezó a ver imágenes diabólicas durante sus rezos diarios. El exorcismo de Emily Rose. Annabelle. ¿Viste esta película, Maluje?
1: Sí, es así.
0: La famosa muñeca de porcelana de Expediente Warren también tiene su propia película. En ella vemos cómo un gran grupo satánico transfiere una entidad demoníaca al cuerpo de una muñeca para aterrorizar a cualquiera que se le acerque. Annabelle. La Casa Muda, 2010. Basada en un crimen de 1944 en un pueblo pequeño de Uruguay, donde se encontraron varios cuerpos de hombres y mujeres sin sus lenguas y ojos. Dicen que además la película fue rodada sin ningún tipo de corte. La Casa Muda, 2010. A ese uruguayo, ¿no? Ocurrió en Uruguay la historia. En el año 1944.
1: Johnny, acá en el YouTube preguntan lo de cementerio de mascota.
0: No te escucho, Maruje.
1: Acá en YouTube, acá en el streaming,
0: sí,
1: preguntan si no te olvidaste de Pet Cemetery, la película.
0: Y no me está saliendo aquí en el... Yo te escucho muy bajo, Maluje. Yo me escucho bien, pero a vos te escucho muy bajo.
1: Tranquilo.
0: Ahí, no, pero por favor. Ya habilité el micrófono. El estrangulador de Boston, 1968. La película está basada en la vida de Albert DeSalvo, conocido como el estrangulador de Boston, un asesino que aterrorizó a los habitantes de esta ciudad norteamericana. Es un gran film. una gran película que pone los pelos de punta, en la que se revive la historia de este criminal personaje. Del 68, El Estrangulador de Boston. Son historias reales. El Rito, 2011. Está basada en la vida de uno de los exorcistas más famosos de Estados Unidos, el padre Gary Thomas. Borderland, Al Otro Lado de la Frontera, 2007. La película está basada en una secta de México liderada por Adolfo de Jesús Constanzo. La película es bastante gore, dice, y nos enseñan cómo la secta practicaba sacrificios humanos. Entonces, Al Otro Lado de la Frontera, Borderland, en México. Citizen 10, 1994. Andrei Chikatilo es uno de los asesinos más conocidos de la ex Unión Soviética. Y esta película se centra en su macabro caso, pero no narra la historia desde la perspectiva del criminal, sino desde la vida de las personas que van en su busca. Psicosis, La Matanza de Texas, El Silencio de los Corderos, otras películas. El Carnicero de Milwaukee, 2002.

A ver. Fue un hombre que seducía a jóvenes y asesinó. Y los asesinaba para realizar experimentos sádicos con ellos. En algún caso llegó a descuartizar a alguno y hasta comerse parte de sus cuerpos. Fue un caso muy estudiado porque no cumplía con los rasgos que habían visto hasta entonces en los asesinos en serie. Tuvo unos padres que lo quisieron y, aparte de divorciarse, no sufrió sucesos traumáticos que justificaran sus acciones. También historia real. Milwaukee, El Carnicero, 2002, la película. Cómplice, 2012. El incidente que inspiró este tráiler, independiente, no terminó en muerte ni involucró derramamiento de sangre. Sin embargo, es profundamente perturbador. A principios de la década, más de 70 llamadas telefónicas a supermercados y restaurantes de comida rápida en los Estados Unidos. La persona que llamaba afirmaba ser policía y le decía que un empleado estaba robando y le pedía que realizaran un registro al desnudo. Y se ve que los encargados de turno cumplían con lo demandado, pero en el 2004 las demandas de la persona que llamó fueron mucho más allá. La lista de películas de terror. Aquí no está mi película, Maluje. Cementerio de Mascotas. Es una historia terrorífica. Creo que ya conté una vez. Si tenés miedo a las películas, no tenés que ver.

0: Estoy buscando por aquí. ¿En qué plataforma se pueden ver estas películas? Me preguntan aquí. Es cuestión de ver. Porque no me aparece en qué plataforma podemos ver estas películas. En la película Cementerio de Mascotas, 1989, el gato de la familia se llama Church. Tras ser atropellado, su dueño lo entierra en un antiguo cementerio indígena con el poder de revivir a los muertos. El felino regresa a la vida, pero con un comportamiento siniestro y un olor a descomposición. El icónico felino de la cinta llamada Church era en realidad interpretado por 7 gatos de raza. Esta película fue escrita por Stephen King. Y se pueden ver en... Mira, tenemos. Está en streaming. Cementerio de Mascotas. Pero eso es terrible, Maruja. Va una pareja con 2 chicos. Y lamentablemente el pequeño sufrió un accidente, falleció. Su papá ya sabía de lo que había ocurrido con el gato y el perro. Muerto el gato, llevan al cementerio de antiguo del barrio, en este caso de mascotas, a un cementerio indígena. Y allí revive el gato, vuelve a la vida, pero ya en forma, así como dice la historia, con un comportamiento raro. Hasta un comportamiento de asesino. El señor, golpeado por el fallecimiento de su hijo, va junto a un poblador antiguo de la zona y le comenta la historia de que la persona fallecida podría volver a la vida si es que se lo entierra en ese cementerio. El señor le dice que no haga eso, que está mal el viejo. Pero el papá, golpeado por el fallecimiento del chico, va, saca el cuerpo del cementerio normal y lleva a este cementerio de donde revive el chico y se convierte en asesino. Es para ver esta película, Cementerio de Mascotas.
1: Muy buena banda sonora, de paso.
0: ¿Te gusta?
1: Sí, señor.
0: Bueno. Pero aparte que te da miedo, es triste.
1: Triste. Muy triste, sí, muy fuerte.
0: Imagínate, fallece un chico. A ver qué dice Alex Espínola. Envió un audio cortito. ¿Lo escuchamos?
2: Yo me acuerdo de esa película, Johnny. Creo que lo vi en... Seguramente muchos se van a acordar del famoso lunes de película que había antes. Por yo había 9. Visto esa película, El Mentello de Mascotas. Y pero realmente lo que más me gusta de esa película, sinceramente, es la música de Los Ramones, Pet Sematary. Espectacular. Saludos, querido Johnny. Saludos.
0: Gracias, Alex. Excelente. Sí, el lunes de película, ¿se acuerdan? Canal 9.
1: 21 horas.
0: 21 horas, exacto. Después de 24 horas, aparecía Armando Rubín. Yo sé que a mí me da miedo Armando Rubín, Maluje. Porque aparecía y decía buenas noches y contaba la historia de cómo se iba a desarrollar

0: ¿Qué dice? ¿Lo escuchamos?
1: Por favor.
2: Cementerio de mascota, me acuerdo el gato primero. A él le pusieron después un mitad y rubio y de 3 años.
0: Sí.
2: Vino también y le mató ahí a todos ellos. Y al final creo que su esposa falleció del señor. Y se fue y le enterró también ahí a su esposa. Y es al final ya. Y ahí vino la esposa y le acuchilló y ahí terminó la película.
0: Exacto, sí. También está un policía que fue asesinado por el perro. Y llevan al policía también a ese cementerio y vuelve. Y vuelve con un con una herida tremenda en el cuello. Y vos sabés quién mataba el conejo así, pero de una. El policía. Espectacular la historia. Se nota que gusta mucho. Lo escuchamos a este señor. No firma, pero lo escuchamos en, con su audio.
3: Johnny, mateco.
0: Vale, aporte.
3: Antes de una vez, era hora 20.
0: Sí.
3: Hora 20 entraba y después de hora 20 ya entraba ya esa serie Dinastía.
0: Sí, sí, sí.
3: Y después de Dinastía era una película espectacular. Qué bárbaro. Yo llegué a ver La Noche de los Muertos Vivientes, llegué a ver en esa época. Esa fue la película que realmente se mopirimba. O sea, era niño todavía, yo tenía creo que 10, 11 años. ¿Das que iba a poder esa?
0: Sí, sí, sí, sí, tenés razón. Éramos inocentes, había poca posibilidad de saber la realidad. Teníamos Canal 9, Canal 13, no había internet. Y uno se guiaba en lo que veían en las películas. Muchas gracias, mi querido Hernán. Abrazo grande por. Y gracias por la sintonía. Hernán Alderete, en sintonía con nosotros. Dice Montiel, la mejor película del exorcismo es de Regan. Llegaron a ver, dice. Andrés Montiel está en el frigorífico guaraní. A ver un poco. Es lo más escalofriante de todas. Qué clásico Cementerio de Mascotas. Y qué escalofriante. Sí, sí, sí, sí. Cementerio de Mascotas. El viejo estaba tomando su cerveza. Y viene el niño. Ya como asesino y le corta el talón al pobre viejo. Vamos a escuchar el mensaje de Noguera.
4: ¿Qué tal, Johnny? ¿Cómo te va?
0: Bien, bien, señor.
4: Noguera te saluda.
0: Hola, Noguera.
4: Te envié unos mensajes. Unos mensajes te envié y
5: gracias por la sintonía.
4: Yo quería que te acuerdes del caso de Mario Luis Palmieri. Yo me acuerdo. Ese fue uno de los casos más emblemáticos del Paraguay. El semanario aquí era lo mejor. A mí me gustaba, no sé por qué. Semanario aquí era sangriento, mostraba la verdad. Y quería que te acuerdes con tu edad el caso de Mario Luis Palmieri. Dale, Johnny, te sigo escuchando, excelente.
0: Gracias, Noguera, gracias, señor. A ver un poco. Dice Mario Luis Palmieri, pidió Noguera. Vamos a tocar ese tema. Mario Luis Palmieri, la primera víctima de un secuestro por venganza. Hace 40 años secuestraron y mataron de la forma más brutal al joven Mario Luis Palmieri. Al iniciarse la década del 80, la historia de secuestros en el Paraguay solo tenía una víctima, el empresario Ian Duncan Martin, quien fue llevado en agosto de 1973 por una banda que lo ocultó en la ciudad de Atirá, y pidió un millonario rescate.

0: Sin embargo, la policía estronista encontró el lugar del cautiverio y mató a los secuestradores. Y por supuesto, liberando a la víctima. Después de eso, pasaron 9 años para que se materialice un hecho de plagio que sacudió a la sociedad, y fue el 22 de marzo de 1982, cuando se llevaron al estudiante del colegio San José de Asunción, Mario Luis Palmieri. Pero este secuestro no tenía la intención de cobro de dinero, sino que el trasfondo era una venganza, y quien pagó con su vida fue Mario Luis. Torturado, su rostro desfigurado con ácido y su cadáver arrojado en un baldío de la ciudad de Luque. El día del secuestro, Mario Luis acudió como de costumbre al colegio, pero a eso de las 9 de la mañana, en la dirección de la institución se recibió una llamada que era para el estudiante. Una persona que se identificó como Kanata le dijo que su madre sufrió un accidente y que alguien iba a buscarlo para ir hasta la casa. Así fue que el muchacho tomó sus útiles y salió del colegio para nunca más regresar. Con el correr de las horas, la familia Palmieri llamó al colegio, ya que el menor no regresó. Desde la institución comentaron lo ocurrido y ahí todos cayeron en la cuenta que Mario Luis fue secuestrado. Se comenzó a buscar al joven. La familia esperaba el llamado de los secuestradores, por supuesto, para negociar la liberación, pero eso nunca ocurrió. Nadie llamó. El 28 de marzo de 1982 se encontró un cadáver en un patio baldío en Maramburé, Luque. Estaba totalmente desfigurada la persona. Solo se lo pudo identificar al joven gracias a que tenía una pulsera de plata con su nombre, Mario Luis, y también con su uniforme del Colegio San José. El peor final se concretó y habría que buscar a los, en este caso, a los asesinos. Nunca hubo pedido de rescate y por el horrendo crimen del menor, la investigación giró en torno a que se trató de una venganza y se cobró la vida de un inocente, Mario Luis Palmieri. Así que, mi querido Noguera, la historia del año 1982. Abrazo grande para Kiko Barreto en el este del país, en sintonía con nosotros. 107.1 por YouTube y por supuesto ABC Cardinal, las 7:30 AM. Gracias a vos, Noguera. Escuchamos este audio. A ver, no me llega, mi querido, tu audio. Víctor Ortiz, envíame tu audio. Ah, está esperando un mensaje. ¿Qué forma ahora de trabajar el WhatsApp, Maluje? Te dice esperar más. No, yo no quiero esperar. Ya quiero escuchar el audio. A ver qué dice el licenciado Ángel María Cañete.
1: ¿Qué tal, Johnny? ¿Cómo te va?
0: Bien, licenciado.
1: Los lunes había una serie, me acuerdo. No sé si... Yo fui uno de los que... De que comenzó el cable, tengo el cable, que era el año 91. Y había dos señales que eran famosas, ISAT y Space.
0: Sí.
1: Y ISAT tenía los lunes bizarros, no sé qué me decía. Y eran las peores películas de terror, que eran horribles. Pero esas malísimas eran las películas. Entonces, ellos ponían, porque dice que era la peor, las peores películas. Y se llamaba Lunes Bizarro, me acuerdo, sí, creo que se llamaba. Pero cada película que veía. Malas películas, sí. Esa que, como así, supuestamente le salta sangre, vos te das cuenta que explota, que todo es bol. La verdad, muy bizarro era eso. Me hiciste acordar ese lunes de bizarro de ISAT, en la señal ISAT era, más o menos me acuerdo. En Netflix había una serie que hasta hace poco se llamaba Las Películas que nos formaron, y eran todos los clásicos, y entre ellos estaban esas películas de terror. Desde El Exorcista, Carrie, ¿cómo era? El Bebé de Rosemary, todas esas películas clásicas de terror de antes. ¿Cómo era el otro de la Ruita? Tantas películas, sí, porque viste que a los Yankees demasiado les gustaba, estos Viernes 13 y eso, demasiado les gustaban los Yankees, esas series. En fin, por último, ¿te enteraste ahí el caso en el Canal 9 del camioncito, el PRON, un autito que ellos tenían estacionado y que el guardia dejó? Y que solo arrancó el vehículo y vino y se movió y el guardia no entendía qué es lo que pasó. Y después un ratito dice, vino el chofer, le dice, se movió el autito ese, le dice, ¿y cómo se movió si yo tengo la llave? Le dice, ¿qué? Le dice, yo tengo la llave. No tiene un perfecto mecánico, ¿cómo va a tener perfecto mecánico si yo recién traje del taller? Es decir, el auto se movió solo. Solo, nadie no manejaba. Ahí en el patio del Canal 9, no sé si te enteraste, hay un video que corre. Bueno, gracias, Johnny.
0: Abrazo, licenciado. Muchas gracias por el audio. Sombras tenebrosas, serie y película. Sombras en la noche, ¿te acuerdas de Sombras en la noche? La señora Clotilde Cabral. Carlos Tarabal se llamaba, o se llama, el actor uruguayo, creo que es Carlos Tarabal. Arturo Fleitas, año 92 aproximadamente, 91-92, Sombras en la noche. Imagino que a esta altura, ya con la tecnología, uno podría
2: hacer una... Wilfrido Acosta te falta, el de bigote.
0: ¿Wilfrido Acosta?
2: Sí, el de bigotito.
0: Sí, Wilfrido Acosta. Jesús Pérez, que hace poco falleció.
2: Sí.
0: Ramón del Río, gran actor, también sí. Hace poco falleció. Carlos Gómez,
2: sí,
0: un actor de la Gran 7, ya fallecido también. Mercedes Jané, ahora es ayudante de campo de Loro Velar. Lucas Cabrera, la voz de él era Sombras en la noche.
2: Mucho tiempo la voz de Canal 13.
0: Sí, exacto, Lucas Cabrera, también actor. Jorge Báez, otro actor joven también. Rubén Vizocolam,
2: que en paz descanse.
0: Ya fallecido también. Después, Arturo Fleitas, ya dije, él creo que es uruguayo, Arturo Fleitas.
2: Creo que sí.
0: O volvió, o está en Uruguay, algo de eso. A ver, Jesús Pérez, ya decía. ¿Quién más? Clotilde Cabral. En fin, fue una serie espectacular en la década del 90, Sombras en la noche. Uno tenía miedo. Primero pasaban a las 10 de la noche los martes, porque iba lunes de película y después el martes pasaban, o miércoles pasaban Sombras en la noche. Y después ya domingo a la noche.
2: 18:30 o 18
0: horas. No, tarde, no, ya era noche. Ya era la noche.
2: A las 22 después, ¿verdad?
0: Aproximadamente.
2: Sí.
0: Sí. Yo le tenía mucho miedo.
2: Sí.
0: Después los muchachos se burlaban, pero tienen que entender que en esa época había poca plata.
2: Sí.
0: Poca tecnología. La producción no era tan... tan buena. Lógicamente se entiende, ¿verdad? El poco presupuesto, el presupuesto bajo, entonces se hacía lo que se podía. Pero mucha gente...
2: Pero Marcón, antes de un despacho para nosotros.
0: Sí.
2: Convengamos que... Vos sabés, siempre quise preguntarle, las veces que entró acá con Javi Yui, un abrazo para Javi, si llegó a aparecerle algo raro a ella, a Clotilde Cabral en esto de Sombras en la noche.
0: Claro, vos te haces la película, ¿verdad?
2: Claro.
0: Porque el actor se mete en el personaje, ¿verdad? A ver, aquí me envían. Clotilde Cabral, Jesús Pérez, Margarita Irum, Jorge Ramos. Jorge Ramos, hasta ahora, le dicen el doctor Gaspar Rodríguez de Francia.
2: Sí, señor.
0: Beto Ayala creo que ya falleció. Rubén Vizocolán, Arturo Fleitas, Wilfrido Acosta, Lourdes García. Yo me enamoraba de Lourdes García, era linda señora. Silvio Rodas, Ramón del Río, Alicia Guerra, Mercedes Jané, la lista de actores y actrices que participaban de Sombras en la Noche. 22:46. Hacemos la pausa, Maluje. Vamos a continuar proyectando audios de los amigos en el 72730-730 y en el YouTube.
2: Hay que darle me gusta a la...
0: Hay que darle me gusta, sí, señor.
2: Estamos cortina con eso, Johnny. Yo creo que deberíamos llegar a 50 por ahí.
0: Una gran cantidad de amigos en el chat del YouTube, en este caso en el
2: streaming.
0: Luisito Edifica dice: Matilda, daba miedo a la maestra Troncha Toro. Sí,
2: sí,
0: no, ella daba miedo porque era muy violenta. ¿Y viste dónde vivía ella?
2: Sí, eso daba miedo también. Hay audios pendientes también que vamos a pasar más adelante.
0: Sí, sí, sí. Domingo Coronel, claro, gracias mi querido Isma Franqueado. Domingo Coronel también era actor de Sombras en la Noche. Nuestro Fantasma también. Pues yo creo que hay que volver a reprisar Sombras en la Noche. Ya con la tecnología actual. Mejores tomas, mejores imágenes. Porque de repente...
2: mayor presupuesto.
0: Por supuesto. Iba la imagen y se congelaba. Y pasaba directamente a otra toma. Hacemos la pausa. 22:47.
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4: 22 horas, 50 minutos.
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6: A una semana para que comience el campeonato del Mundo 2026, el portal Transfermarkt divulgó una lista del valor de cada selección participante. Francia lidera listado con 1.650 millones de dólares. En el segundo puesto aparece Inglaterra con un presupuesto de 1.412 millones de la moneda americana. La selección sudamericana mejor posicionada es Brasil, en sexto lugar con 985 millones. Paraguay se encuentra, por su parte, en el puesto 30 con 169 millones de dólares.
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7: Buenas noches, gente. Esta historia pasó por Rosario, en la Argentina. Una historia que mi abuelo contó cuando él tenía unos 30, 35 años, más o menos, allá por los 60. Tenían que encontrarse con un amigo en una zona de la carretera, allá en Rosario, como digo, y él salió de su casa y tenía que manejar como unos 25 kilómetros, 30 kilómetros más o menos, en su camionetita de esos años, encontrarse con el amigo que tenía un camión y juntos iban a ir a hacer su trabajo, ¿verdad? Un negocio que tenían. Y empezó con eso. Él salió como siempre a las 4 de la mañana o 3 de la mañana, no me acuerdo bien, pero 3-4 de la mañana. Salió, manejó como un kilómetro hasta lo que es la ruta, un kilómetro y medio, y se le descompuso la camioneta. Al entrar a la ruta un poquito se le descompuso su vehículo. Se bajó, no sabía qué hacer, volver a su casa, no tiene sentido. Entonces calculó, no tiene manera de avisar al amigo que lo estaba esperando, como te digo, como unos 30, 40 kilómetros, algo así. Y es un negocio que no puede dejar, entonces se para ahí al lado de la camioneta y esperando que venga alguien, a ver si pasa alguien. Pero como estamos hablando de los años 60, no es muy común. Igual. Y eso es lo más raro, luego ya del comienzo, dice que al minuto vio ya una luz acercándose, y él haciéndole dedo y mano y seña, todo, y se detiene el colectivo, que al final eran como un colectivo, como esos ñatos, no sé si alguien se acuerda, esos ñatos de antes, también en los años 70 en Paraguay, 60, 70. Cortito y ñato, sin nariz. Y era como eso, y se sube mi abuelo y cree que es un colectivo y mira todo atrás y oscuro, no se ve nada. Era tan oscuro que no se veía el fondo del bus. Era como que no había nada, era oscuridad total. Y no sabe qué hacer y le mira al chofer y se da cuenta que es una cosa fea, un tipo horrendo, que lo único que hizo fue cerrar la puerta y empezó a moverse antes que mi abuelo se diera cuenta de qué estaba pasando. Mi abuelo le preguntó cuánto era y le dijo: tengo que ir hasta el cruce tal cosa y ahí me bajo. Pero el tipo no le hizo ni caso ni le miró. Y mi abuelo, como te digo, mira lo que es la parte de atrás, no se ve nada. Entonces, ¿qué hago? Dice, no, una oscuridad tremenda, como si fuera que no hay nada. ¿Qué hago? Dice, y lo único que podía hacer es sentarse al lado del chofer, que tenía como una, también una butaca. Y se sienta en la butaca y se da cuenta que todo huele mal, a cosas podridas, todo ese tipo de cosas, a muerte, esa es la palabra que él usa. Y qué carajos, y le pregunta al tipo que conduce otra vez, le hace una pregunta, ya no se acuerda él qué, tampoco le responde ni le mira, y ahí ya él se asusta y se da cuenta que el parabrisas todo resquebrajado, que por dentro se veía todo viejísimo, todo. Él se da cuenta que ahora sí, este no es esos ñatos que él pensó que era en la oscuridad de la noche. Parece esos camioncitos que él dice le recuerda a la Segunda Guerra Mundial, tipo militar que hacía Volkswagen. Y no entiende qué es lo que pasa ahí, el olor apestoso. Él tiene miedo, hace frío adentro. Ya dice, quería mirar otra vez hacia atrás, pero algo le decía que no se dé vuelta a mirar. Él sentía que no tenía que mirar. Le miraba medio de reojo, con el rabillo del ojo al conductor. Y él dice, de repente me parecía que el conductor me estaba mirando. Y yo no me atrevía a mirar, no me atrevía a mover mi cabeza. Y me preguntaba a mí mismo, dice él, en mi mente, ¿cómo carajo está manejando así? Y me está mirando a mí. Y yo le quería decir, mira al frente, pero ya tenía miedo, no sabía más qué hacer. Y así, los 40 kilómetros más o menos, 30, 40 kilómetros que tuvo que andar. Y dice que el tipo se detiene. Y mi abuelo reconoce el lugar porque es como un cruce que es famosito, o sea, que era como un cruce de encuentro justamente. Y el único faro de luz que hay por ahí cerca. Y se da cuenta que llegó y se levanta y no sabe ni qué hacer ni qué decir. El tipo abrió ya la puerta y se baja, mi abuelo, todo asustado, y empieza a caminar al costado de la ruta al lado del camión, que ve que él que se mueve y se va otra vez al camión. Y él ya ve ahí al amigo estacionado en el camión con la luz encendida esperando por él, y él llega y abre la puerta del pasajero y se sube al camión, y su amigo le mira y le dice: hijo de puta, me asustaste, le dice. ¿De dónde me vos salís? Le dice, o sea, perdón, yo argentino, no le digo pio, pero ¿de dónde salí? Le y me trago ese camión, ese camioncito, le dijo, no, el que ahí, el que se fue recién. ¿Qué? Le dice su amigo, ¿qué camioncito? ¿De qué me estás hablando? Nada que ver, le dice, yo estoy mirando acá la ruta, buscando que vos, buscando ver tus luces, algo. No sé de qué me estás hablando, yo no sé de dónde vos saliste, le dice. Si lo único que hay es una oscuridad, hace una hora que estoy acá y no hay nada, nadie nos pasó, vos no llegaste en tu auto, nada, yo estoy mirando el camino. Y esa es la historia. Mi abuelo no sabe con quién se subió, en qué se subió. Su amigo no vio el vehículo, nunca supo qué carajos. Y esto pasó allá en 1960 y algo. Gracias.
8: Excelente, gracias por ese audio, mi querido Maluje. Luna de película era de Canal 9 y Sombras en la Noche pasaba por Canal 13. Los domingos de 9 a las 9 de la noche. Recuerdo una película los lunes por Canal 9 de máximo 2 horas. Empezaba a las 21 y terminaba a la 1. Interminable. ¿Qué recuerdo? Sí, si te acordás, mi querido Salum. Por ejemplo, ya en la última parte, los últimos 20 minutos de la película. 10 segundos duraba la película.
9: Cada rato pausa. Era tipo acá, en nuestra pausa.
8: En nuestra pausa, sí, pausa. Porque tenía que llegar para hasta la 1. Aparecía el tipo y decía: buenas noches, pausa. 3 minutos. Volvía, me sirve un café, pausa. 3 minutos. Y así llegaban hasta la 1. ¿Quién le iba a decir nada? Si era la única diversión que teníamos. Canal 13 pasaba una cosa y Canal 9 otra. No había casi competencia con relación a esa película.

0: El Fantasma de la Ópera de 1962 era la película más de terror también, o sea, para mí, dice. Soy fiel oyente de Jueves de Terror, Viviana Gavilán. Gracias, Viviana. Fantasma de la Ópera, 1962. ¿Cuál es tu película de terror de cabecera, Maluje? Yo ya dije, Cementerio de Mascotas.
1: Viernes 13.
0: Viernes 13. Minache. A ver este audio.
2: Hola Johnny, hola Malugen, ¿cómo están?
1: Mate copio.
2: Referente al tema, es el farolito del Chaco. Yo creo que ahí se puede llevar, por ejemplo, un dron. Y en el caso de que se hace una investigación, ¿verdad? En el caso de que haya, que aparezca, se hace volar el dron para ver qué es lo que produce o origina esa luz, ¿verdad? Yo incluso le había dicho a Casco a través de un texto eso, ¿verdad? Entonces alguien que quiera investigar eso, contrata un dron y que al detectar que hay algo que lo está siguiendo y que no se puede determinar qué es, detecta, hace volar el dron y detecta qué es lo que es. Me parece a mí, ¿verdad? Que tengan una buena noche.
0: Gracias, señor. Muy amable. Sí, buena idea. Buena idea para documentar. Amanda Gómez fue una de las autoras de Sombra en la Noche, dice Rodrigo. Sí. Gran actriz también ella. Voy seleccionando los mensajes. No llega el mensaje, esperando mensaje. Esto puede tardar tiempo. Agradecemos entonces a los amigos que están con nosotros en esta programación. 23 con un minuto en todo el país. 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

0: Gracias, Ariel. Clara Benítez, Margarita Chaparro, Domingo Coronel, actores de Sombras en la Noche. Sí, señor. Ahora creo que Domingo Coronel es pastor. Está con su señora.
1: Karina Doldán.
0: Karina Doldán. Productor de televisión, de teatro. Aquí me dicen... Masacre en Texas. Historia real, dice. Vamos a escuchar, vamos a ver. La famosa película La Masacre de Texas no está basada en un hecho de caso real específico, sino que es una obra de ficción. Sin embargo, el director Tobe Hooper se inspiró parcialmente en los macabros crímenes reales del asesino en serie Ed Gein, conocido como el Carnicero de Plainfield. La inspiración de Hooper provino de la escalofriante historia de Ed Gein, un asesino y profanador de tumbas de Wisconsin. Ninache. Masacre en Texas, historia real. Pero yo he visto ya varias películas así de Masacre en Texas, nuevas y también viejas. Dice National Geographic, La Matanza de Texas, que cumple medio siglo desde su estreno, estuvo inspirada en los famosos casos criminales que conmocionaron a Estados Unidos. ...50 años del estreno de la película La Matanza de Texas, la película de terror dirigida por Tobe Hooper, fue una de las impulsoras del género slasher. Pero ¿en qué hechos reales se inspiraron para llevar a cabo este truculento relato? Cuenta Hooper. Comenzó el proceso de escritura junto a su colega Kim Henkel. Ambos estudiaron minuciosamente las carreras delictivas de dos asesinos en series, Ed Gein y Elmer Wayne Jr. Ed Gein operó en la década del 50 en la ciudad de Plainfield, Wisconsin, donde había pasado su traumática infancia en una granja aislada. Situada en las afueras de la ciudad, debido al extremismo religioso de su madre, que le obligaba a rechazar cualquier tipo de interacción social. Siempre la mamá trata de proteger demasiado a su hijo. Que también no, tampoco es muy, muy bueno que digamos la tanta protección. En 1944, su hermano Henry apareció muerto en extrañas circunstancias. Después de que ambos hubiesen estado realizando labores de mantenimiento en su propiedad, y poco tiempo después murió su madre a causa de un derrame cerebral, dejándole completamente solo en la granja. A partir de ese entonces, Gein comenzó a obsesionarse con el personaje de Ilse Koch, esposa del oficial nazi que dirigía el campo de concentración de Buchenwald, que pasó tristemente a la historia por seleccionar cadáveres de los prisioneros exterminados para arrancar las pieles y confeccionar pantallas de lámpara con ellas. Desde finales de la década de los 40, Ed Gein profanó tumbas de 9 mujeres fallecidas, a la que le transportaba a su casa con la intención de curtir sus pieles y extraer sus cráneos para la fabricación de trofeos y elementos decorativos. En noviembre del 57, su casa fue inspeccionada tras ser sospechoso del asesinato de una mujer. En ella se encontró el cadáver desollado de la desaparecida, colgando boca abajo y con la cabeza decapitada. También se le atribuyó el asesinato de otra mujer. Desaparecía 3 años antes y se encontraron relicarios, ceniceros, platos, máscaras e incluso trajes confeccionados con huesos y piel humana. Tras estos hallazgos, fue juzgado y declarado mentalmente enfermo, lo que le llevó a evitar la cárcel y pasar el resto de sus días en un sanatorio psiquiátrico. Su historia sirvió para inspiración para otros célebres personajes cinematográficos como Norman Bates en Psicosis, 1960, y Jane Bung, alias Buffalo Bill, en El silencio de los corderos, 1991. Entonces, es la historia de Ed Jane para hacer la película Masacre de Texas. Otra historia. Ya preparamos otra pausa, mi querido Maluje. Hopper y Henkel también se basaron en Elmer Waynes Jr., cómplice de los famosos asesinatos en Houston, en el que perdieron la vida 28 jóvenes y que fueron perpetrados por el asesino en serie, secuestrador y violador infantil Adam Corr. Así te suena la inglés, Maluje. A la edad de 15 años, Henley conoció a Corn a través de un amigo varios años mayor que él, David Brooks. Los dos adolescentes fueron captados por Corn para traer a su casa y jóvenes a cambio de grandes sumas de dinero. Desde el comienzo de la década de los 70, Henley, con la ayuda de Brooks, engañó al menos a una veintena de adolescentes, algunos de los cuales eran sus propios amigos, a los que Corn torturó y asesinó más tarde. Le saqué unos términos, porque es muy fuerte. Finalmente, tras un desliz en su modus operandi, Henley fue esposado y amordazado por el propio Corn en su casa el 8 de agosto de 1973. Cuando Corn decidió liberar a Henley, tras insistentes súplicas, este tomó una pistola que se hallaba en la casa y disparó a Corn, que en ese momento se encontraba con otra víctima. Más tarde, contactó a la policía y confesó su incriminación. Realmente una ola de violentos asesinatos que habían tenido lugar durante los últimos 3 años. La masacre de Texas. Según, en este caso, National Geographic. Hacemos la pausa, Maluje. 23.12 en todo el país. ¿Qué temperatura tenemos en este momento?
1: ...18 grados
0: de temperatura, 17... ...18, sí señor, usted tiene razón señor. Antonio Jalil Aixmar Maluje, de todo un poco a través de Radio ABC Cardinal. La pausa.
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2: Buenas noches, programa de terror. Castillo, me comento a mí, me desapriste. O sea, ese vale, este mejor es kilómetro 2. Atrás de la sanatorio central, bromba, pues, de Tabacalera, de Camil Yamil, famoso. Ah, luego, pues, Jarecue, mandó a Ñe Boyila a Cigarrillo porque contrabando, época de 2005, 2006, con todo contrabando. Por el eco hacia Nandaria. Entonces era de patrón, ojo matador, en Nandaria, y la olla, la cigarrillo, contrabando, sin estampilla, pero un bollo y agua, estivado. Como confianza, ¿entendés? Ah, de que estoy viendo el mayor, recogerla para estivar. 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El hermoso lugar. 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Con cama y todo. 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Ni música, no, ya estoy viendo un poco de Pablo y de Radio Pueblo de TV. Gracias, buenas noches, bueno, buen cardinal.
3: Allí está, la historia de esta persona que ocurrió en el este del país, decía. Contaba la historia que no pudieron dormir porque justo en ese lugar se había quitado la vida una joven. A propósito de joven, esta historia de Argentina. Rufina Cambaceres, la joven que murió dos veces. Rufina era una joven de la alta sociedad que murió súbitamente el 31 de mayo de 1902 mientras celebraba sus 19 años. Tres médicos que habían concurrido al festejo dictaminaron que había fallecido de un síncope. Con los años, esta historia fue atravesada por una leyenda que la transformó. La principal versión cuenta que la madre de Rufina decide suspender el velatorio e ingresar el cuerpo a la bóveda familiar. Al otro día, el cuidador de la bóveda detecta que el féretro de Rufina estaba desplazado. Al abrir el ataúd, se encuentra con el horror. El cuello y la cara de Rufina estaban rasguñados. Como así también el interior del féretro. Rufina había sido ingresada viva y había tenido un ataque de catalepsia. La leyenda dice que Rufina se convirtió en una dama de blanco que habita el cementerio. Que algunos vecinos de la Recoleta, Argentina, no Recoleta de Asunción, afirman haberla visto con su vestido blanco detrás de la puerta del cementerio. En las madrugadas, lo cierto es que los libros del cementerio constatan que efectivamente Rufina fue velada en esa fecha. Todo lo demás solo es leyenda. Alfredo Gatt, el miedo a ser enterrado vivo. Temía morir como Rufina Cambaceres, enterrada por error mientras aún estaba viva. Ante tal angustia, Alfredo, mandó a construir un ataúd con un dispositivo de seguridad que le permitiría salir si caía en un estado de catalepsia. Ese mecanismo hidráulico, que activaba una campana y abría la puerta de la cripta, fue probado por Gait en vida, quien, según relatos, accionó el sistema 12 veces, demostrando su eficacia. Pero tras su muerte, en 1936, el mecanismo nunca volvió a ser usado y la bóveda de Gait permanece intacta como testimonio de sus temores. Atención con esto. La dama de blanco. Luz María García Velloso, una joven de 15 años, falleció a esa edad, se convirtió en el centro de una de las historias más perdurables del folclore urbano. Su bóveda, ubicada cerca de la... Luz María García Velloso, una joven de... Falleció, se convirtió en el centro de una de las...

convirtió en el centro de una de las historias más perdurables del folclore urbano. Su bóveda, ubicada cerca de la entrada del cementerio de la Recoleta, no es solo un recuerdo de su trágica muerte, sino el escenario de una leyenda que ha capturado la imaginación popular. Según el relato, un hombre la habría visto vestida de blanco y la invitó a tomar un café en la Biela, Buenos Aires. Al caer la noche, la joven desapareció de repente, dejando su abrigo manchado de café sobre una bóveda. Intrigado, el hombre volvió al cementerio y encontró el abrigo junto a la estatua de luz. Junto a la estatua de luz, cuyas facciones coincidían con las de la muchacha, con la que habría compartido aquella noche. Desde entonces, la leyenda de la dama de blanco sigue viva y su espíritu errante, dicen, busca consuelo por su partida prematura. Luz María, la dama de blanco, en Buenos Aires. Historias de seres sobrenaturales, en este caso paranormales.

0: Vamos a escuchar más audios. Maluje, 23 con 27. Pecos, dice, ¿esto es jueves de terror o jueves de película? No, no, no. Jueves de película de terror, mi querido Pecos Bill. Ahí contás tu historia de película que te haya dejado con los pelos de punta, por ejemplo. ¿Puedo pasar en YouTube lo de Sombras en la Noche? Dice Rodrigo. Yo creo que sí, se puede encontrar en YouTube. A ver. Sí. Vamos a escuchar a Goli, a ver qué dice.
1: Buenas noches, Johnny, y a toda la gente ahí de la radio.
2: Contrata un dron y que...
1: No, hablan de lo más terrorífico que fue ver en la época las películas de los muñecos asesinos. Lo que realmente vieron esas películas, lo escalofriante que era. Me acuerdo de esa película de esos muñequitos asesinos, esos chiquititos que le mataban a la gente, que eran varios muñequitos. Después estaba la primera película de Chucky, el muñeco asesino. Qué tremendo que era en esa época. Qué locura, la época de los 90.
0: Gracias, mi querido Goli Aldama. Y me envía aquí la foto de los muñecos. Sí, de terror realmente. La profecía, película de terror, dice Peco. Sí, y también te gusta también, tenés también tu película de terror, mi querido. Lo escuchamos a este oyente, Osvaldo.
3: Unas buenas, ¿qué tal, Johnny? Va el aporte, escuchándote como cada jueves.
0: Gracias, Osvaldo.
3: Éxito en la jornada, un abrazo.
0: Gracias, Osvaldo. Osvaldo Ortega, sí. El primer mensaje fue...
4: un poco violento.
0: De Pingüines, no. Con él ya nos llevamos bien. Tuvimos un encontronazo en su momento, ¿verdad? Pero después él aclaró que fue por... en broma, en este caso, lo que había dicho en su momento. Más...

0: Mensajes, a ver. Este oyente envió también su mensaje. Vamos a escuchar, vamos a ver cuál es su mensaje, porque pone la carita de sonriente ahí abajo del audio. Escuchamos.
1: Buenas noches, Nelson Casco, más de Coigo, más de la publicidad. Jueves terror, apenas se llama la por demás, y los Jerry. Más de Coigo y nada, los Jerry. Y yo todo sé ir a Río Nelson Casco y hoy, ya, pero cojan más en cuenta. Allá pisa pues, calle y una vende de reina. Usted ve, tiene guardia de seguridad marcial en la ciudad de José González.

0: 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Mia l'audio plagiata, ha poi ho un mo per dire. Se veña me. Allá pues sacar, uso siempre y uso donde el programa sea. Prendo el quieto número uno y la. Pero a partir de lunes, hoy contra la jueves de terror directo. Así como deja huella, dejamos mi joven aquí cédula. Mía, ahora vamos a pelear tu diablito. En tu todo es plagueado.
1: Hacemos la pausa, mi querido Maluje, 23 con 32. En realidad, Nelson Casco está libre hoy, está de vacaciones.
2: Y tampoco
1: Mañana.
2: Está hoy.
1: Y tampoco está hoy, está Maluje.
2: No escuchar la radio.
1: Antonio Jalil Aismar Maluje está hoy en cabina técnica. Ya está la señora Nilda, ya se prepara. El señor Luis Martínez también ya está por allí, recorriendo de punta a punta
2: ¿Dónde? ¿En su casa?
1: Este edificio que a esta altura ya está quedando con pocas luces, el edificio de ABC.
2: En pocas luces también Luis
1: Está el señor
2: Martínez.
1: Herenio,
2: Sí.
1: el señor Guillermo, los pocos compañeros que ya quedan.
2: Petit TV.
1: Petit en TV, sí señor. En YouTube también está
2: Dani Arza.
1: Dani. Nos quedamos aquí nosotros con Maluje, la señora Nilda.
2: Y nos
1: Pocos
2: vamos a la pausa.
1: habitantes en este momento, este edificio, se van apagando las luces, se escuchan movimientos. Vestigios de lo que ha sido un día muy cargado, con mucha gente. Y cuando viene la tranquilidad, rebotan esos ruidos. El caminar de los compañeros, el grito de algunos, la risa de otros. No hay que hacerle caso. Es la réplica de esos ruidos que normalmente escuchamos. Hay que dejarlo pasar y continuar con la vida normal. En la escuela, por ejemplo, cuando la tranquilidad se apodera de la noche, la oscuridad, puedes escuchar tranquilamente, por ejemplo, el llanto de un chico o el grito de un chico pidiendo su pelota, pateando un balón. O en clase, cuando la maestra dice: chicos, es hora del recreo, todos gritan. Y es el grito de los muchachos, de los chicos. Podemos escuchar a la medianoche. Dicen que es algo normal escuchar la réplica de los chicos, el del grito de los muchachos, por el ruido, porque queda en el ambiente, queda en ese lugar. Y principalmente cuando es un lugar cerrado y con mucha gente, como es una escuela. Hacemos la pausa, 23:35.
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2: Son las 23:37.
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4: En el año 1985, una persona en la calle, en el barrio Santa María, y te voy a dar la dirección, Paz del Chaco, Ramón y Cardoso, en la esquina de la casa de mi tía, se revuelca en la arena porque era, no había ni empedrado cuando eso. Una persona que pareciera que vino del cementerio y se estaba como a medio convertirse en Luisón. Pero de Luisón, del perro, iba a convertirse en humano de vuelta. Y nadie le dejó porque le apedrearon. Yo lo he vivido, yo tenía 4 años cuando eso. Y yo no sé qué pasó de esa persona. Coincidentemente, había una persona, un señor que se llamaba Don Eneco, que era reparador de motos cuando eso, a 200 metros. Ese día no trabajó y tenía la misma herida en el hombro que se le proporcionó a ese objeto, al perro, al no sé qué cosa. Tenía la misma herida en el mismo lugar. O sea que a buen entendedor, pocas palabras.
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2: La temperatura en este momento 18 grados. Sensación térmica también de 18, humedad del 86%. Vamos a tener fresco, cielo despejado, vientos del noreste. A la madrugada, a la mañana, para salir con un matecito, 15 grados, fresco a cálido, cielo escasamente nublado, vientos del noreste. Y a la tarde, la temperatura va a llegar a 26 grados. Cálido, cielo parcialmente nublado, vientos del noreste. ¿Qué dice el pronóstico extendido, mi querida señora, mi querido señor? El sábado, la temperatura máxima 27 grados, la mínima 16. Fresco a cálido, cielo parcialmente nublado, a nublado, vientos del noreste. El domingo, vientos este. Extend, señor.

0: El sábado, la temperatura máxima 27 grados, la mínima 16. Fresco a cálido, cielo parcialmente nublado, a nublado, vientos del noreste. El domingo, la mínima 17, la máxima 23. Fresco a cálido, cielo parcialmente nublado, vientos del noreste, luego variables lluvias, con ocasionales tormentas eléctricas. Dispersa, por supuesto, la lluvia el domingo. El lunes, la temperatura máxima va a ser muy baja, 20 grados, y la mínima 17. Fresco, cielo mayormente nublado, vientos variables, luego del sur, lluvias dispersas. Y el martes, a dos días del inicio de la Copa del Mundo, la máxima 20, la mínima 13. Fresco, cielo mayormente nublado, vientos del sur. Ambiente fresco a cálido y baja probabilidad de lluvias para mañana. Así que vamos a tener una buena temperatura para lo que será el partido de Paraguay, la despedida para la Copa del Mundo.
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3: Buenas noches, Casco, Maluque, ambos se miren, ahora ni este va a votar en cosas. 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
1: 23:49, la historia de este señor. Tirando cascotes a su casa. Suele ocurrir. Hay que tener cuidado también que no sea, por ejemplo, mango. Te puede romper todo el techo. Abrazo grande para Blas Antonio Serafini, el amigo Bracito.
2: Un abrazo a mi ídolo personal.
1: Sí, sí, sí. Él ya te conoce, no te conoce todavía.
2: En persona no.
1: Sí. El amigo Blas Antonio. Patriarca, fue jefe de deportes del diario de ese color. En la década del 80. No, entre 70, la década del 70 y 80. Hasta que... lamentablemente se cerró el diario en esos años. Para ir matizando un poco, Maluje, 23:50, los últimos 5 minutos, vamos a hablar de lo que vamos a tener mañana en el Defensores del Chaco. Paraguay se despide ante su gente en el penúltimo partido previo al Mundial. La Albirroja disputará frente a Nicaragua su último partido antes del Mundial 2026 en un partido que funciona también como despedida ante su gente en el Defensor del Chaco. Gustavo Alfaro planea poner lo mejor. El partido de Nicaragua será el cierre de su fase de preparación de cara al Mundial 2026, en un encuentro que, más allá del resultado, aparece cargado de sentido simbólico, una suerte de saludo final de la delegación albirroja ante el público local. El encuentro está marcado para las 19 y 15 en el Defensores del Chaco. Alfaro prioriza el mejor 11 pese al debate público. Dice ABC. Con el reporte del periodista de ABC Cardinal Jorge Izquierdo, el seleccionador Gustavo Alfaro alineará lo mejor que tiene. Y en ese aspecto, el equipo sería con Roberto Fernández, Juan Cáceres, Gustavo Gómez, Omar Alderete, Junior Alonso, Diego Gómez, Cacu Romero, Andrés Cubas, Julio Enciso, Miguel Almirón y Tony Sanabria. Este será el equipo de Paraguay entonces mañana para medir a Nicaragua en el amistoso, más bien despedida del público paraguayo antes de ir a los Estados Unidos. Recordemos, el viaje al país del norte será el sábado a las 22. Y nosotros, por supuesto, vamos a estar en plena cobertura con todos los compañeros. Vamos a acompañar esta salida, en este caso, de APF, Ñuguazú y aeropuerto. Esa caravana de los muchachos. Mañana también habrá caravana de Ipané a Asunción. Ipané, Defensor del Chaco. Lo que dijo Gustavo Alfaro sobre Matías Villasanti, lo esperé hasta el último momento, dice. Cuando le consultaron sobre la ausencia del ex volante de Cerro Porteño. A Matías Villasanti lo esperé hasta el último momento. A Mati lo esperé hasta el último momento. Y no tuvo un minuto. Entonces, ahí es donde uno le explica. ¿Cómo le dije a Mati? Mati, el Mundial no espera. El Mundial es como decía antes, es impiedoso. O sea, yo contra la medicina y contra el tiempo no puedo. Y ahí es donde tampoco puedo cometer una injusticia, dice Gustavo Alfaro, confesando el caso de Matías Villasanti. 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Estamos llegando a la parte final, Maruja. Gracias por el apoyo, por el aguante, audiencia la más potente del país, por los audios, por contar las historias, también por aguantarnos desde las 21 hasta las 23:55, y ahora nos despedimos. Esta música terrorífica va a ir desapareciendo para dar paso primero al himno nacional, después a las informaciones de último momento de lo que ocurre en el país y en el mundo con la señora Nilda Vera y el señor Luis Martínez.
2: Nilda Beatriz Vera.
1: Nilda Beatriz Vera. O sea que yo a ella la miraba anteriormente en Canal 13, porque ella era la chica de la madrugada en Canal 13. La señora Nilda Vera. Y una vez me iba en el 27.
2: Ah, 27.
1: Y ella se subió en Eusebio Ayala y República Argentina. Eso nunca le conté a la señora Nilda.
2: Bueno, ahora se está enterando.
1: Sí. Y yo estaba en el fondo, sube ella adelante y viene para atrás. Y vos sabés que, maluje, tuve tantas ganas de levantarme y saludarla a la señora Nilda, pero no me animé.
2: Te superó.
1: Me superó, exacto. Porque ella era estrella de Canal 13.
2: Sí.
1: Y yo...
2: un valorcito.
1: Como ahora.
2: Sí.
1: Nos vamos.
2: Nos vamos.
1: Hasta mañana.

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0: 10 minutos pasaron de este nuevo día, hoy viernes 5 de junio año 2026. Madrugada ABC en la señal de la más potente del país, 7:30 en amplitud modulada.
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0: Ya listos para compartir una jornada más, una madrugada más hasta las 5 de la mañana. Nuestras señales, 107.1 FM, ABC del Este, www.abc.com.py, nuestra aplicación ABC Color, canal 304, Buenos Aires, República Argentina, señal directa para todo el territorio, en las 7:30 en amplitud modulada, ABC Cardinal, y ya con los compañeros de ABC TV. Conectados con la audiencia a través del 0972... 7:30 a 7:30. Vamos cerrando la primera semana de este sexto mes del año, con 17 grados de temperatura en capital, cielo despejado en Asunción.

0: Nos preparamos para nuestro recorrido de la fecha, ya con toda la información del mundo policial, las noticias locales, internacionales, deportivas, por sobre todo modo mundial, ya con la despedida de la Albirroja hoy viernes de la afición en Defensores del Chaco, el partido ante Nicaragua. Y la gran cobertura que está preparando ABC para todos ustedes. Ya con los compañeros también.
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0: Para todo lo que va a ser este evento histórico. 16 años después, el retorno de la selección nacional a un mundial. Nuestro número habilitado 0972-730-730. Sean bienvenidos todos a esta nueva edición, la última de la semana. Estamos recibiendo reportes de sintonía por parte de la gente. Gilberto Fretes, control central de ABC TV, los compañeros. En exteriores, José Head con don Diego Peralvo, Móvil Mías Láser Import.
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0: Todo el equipo aquí desde Redacción Central del diario ABC Color, sí, para nuestro impreso de la fecha. Y Fernando Ramírez en las actualizaciones www.abc.com.py, nuestro portal digital, el portal digital más seguido, más visitado de la República del Paraguay. 24 horas de noticias. Y Fernando Ramírez haciendo las actualizaciones en este punto horario. Don Herenio Segovia, con el amigo Ricardo y Guillermo desde recepción. Y aquí junto a la señora Nilda Vera, quien le habla, Luis Martínez. Nos disponemos, vamos compartiendo ya los datos de lo que va a ser esta jornada en cuanto al tiempo y también el pronóstico extendido para el fin de semana y el sectorizado para las principales ciudades cabeceras departamentales.
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0: -17 grados la temperatura en Asunción, cielo despejado en capital. La sensación térmica se mantiene en 17 grados también, 90% de humedad, viento en calma. Amanecer con 15 grados para hoy, es lo que se estima. Fresco, cielo despejado, viento del noreste durante esta madrugada. Para la mañana, temperaturas entre 15 a 22 grados. Fresco a cálido, cielo escasamente nublado, vientos del sector noreste. Y para la tarde llegaríamos a los 26 grados de temperatura máxima. Cálido, cielo parcialmente nublado, vientos del noreste, mínima de 15, máxima de 26 grados en Ciudad Capital. Pronóstico extendido, fin de semana en Asunción. Mañana sábado 16 de mínima, máxima de 27. Fresco a cálido, parcialmente nublado, vientos del noreste. Para el domingo, la mínima de 17, máxima de 23. Va a ir descendiendo la mínima de los 27 grados del sábado. Para el domingo, mínima de 23 grados. Perdón, máxima de 23 grados. La mínima de 17. Con precipitaciones dispersas y ocasionales tormentas eléctricas el domingo. Lunes sigue bajando la máxima, 20 grados de máxima, 17 de mínima. Fresco, mayormente nublado, vientos variables, luego del sur con precipitaciones dispersas para el día lunes. Y el martes 13 de mínima, 20 de máxima, fresco, cielo mayormente nublado, vientos del sur para el martes. Clima fresco, temperaturas entre 13 a 20 grados. Hacemos actualización para Ciudad del Este, vamos a la capital del Alto Paraná. 16 grados con 8 décimas en Ciudad del Este, cielo despejado, la misma sensación térmica, 88% de humedad, viento del este a 4 kilómetros por hora. Hoy en Ciudad del Este, mínima de 14, máxima de 26, con cielo parcialmente nublado. Mañana sábado, 14 de mínima, 24 de máxima, parcialmente nublado. Y el domingo, en Ciudad del Este, mínima de 14, máxima de 24, con cielo nublado. Esto se estaría dando el domingo en la capital del Alto Paraná. Rápido recorrido a nivel país, pronóstico sectorizado. Hemos recorrido por los diferentes departamentos del territorio nacional. Concepción y San Pedro, fresco y cálido, parcialmente nublado, vientos del noreste, temperaturas entre 14 y 29 grados. Vemos que para el domingo se anuncian precipitaciones dispersas en esta zona. El domingo entonces con precipitaciones dispersas también para Concepción y San Pedro. Caacupé, Guairá, fresco y cálido, parcialmente nublado, vientos del noreste, neblinas para Villarrica en las primeras horas. Las temperaturas entre 14 y 25 grados. También clima inestable para el domingo. Precipitaciones dispersas, ocasionales tormentas eléctricas, tanto en Cordillera como en Guairá. Coronel Oviedo, hoy viernes, y Cazapá, fresco y cálido, parcialmente nublado. Vientos del noreste. Neblinas en las primeras horas para Cazapá. Temperaturas entre 13 y 26 grados. Con clima inestable para el domingo, Coronel Oviedo, con precipitaciones dispersas. El caso de Cazapá, precipitaciones dispersas con ocasionales tormentas eléctricas. Zona sur del país, fresco a cálido, parcialmente nublado, viento del noreste para Encarnación y San Juan Bautista. En Itapúa y Misiones, neblina en las primeras horas para Encarnación. El domingo con precipitaciones dispersas, ocasionales tormentas eléctricas. A partir del domingo también en Itapúa y Misiones. Ciudad de Paraguarí, hoy 14 de mínima, 26 de máxima. Fresco a cálido, parcialmente nublado, viento del noreste. Precipitaciones dispersas, ocasionales tormentas eléctricas para el domingo en el noveno departamento. Pilar Ñemucú, 15 de mínima, 26 de máxima para hoy. Fresco y cálido, parcialmente nublado. Vientos del noreste en Pilar. El domingo también con precipitaciones dispersas, ocasionales tormentas eléctricas. Y cerrando nuestro recorrido por la región oriental, vamos a Mambay. Pedro Juan Caballero, fresco y cálido, parcialmente nublado, vientos del noreste, mínima de 14, máxima de 26 grados para este viernes. El domingo con cielo parcialmente nublado. Lo mismo en Saltos del Guairá, Canindé, no se anuncian precipitaciones para el fin de semana, a excepción de los demás departamentos que recién observamos el domingo con clima inestable ya. Saltos del Guairá, Canindé, neblina en las primeras horas, 14 de mínima, 26 de máxima. Y para el Chaco, hoy viernes 5 de junio, fresco a cálido, parcialmente nublado, vientos del noreste en toda la región occidental. El domingo se anuncian precipitaciones dispersas, ocasionales tormentas eléctricas para Pozo Colorado, Fuerte Olimpo y Mariscal José Félix Estigarribia. Hoy las extremas en Pozo Colorado, mínima de 15, máxima de 29. Fuerte Olimpo 17 de mínima, máxima de 31. Y en Mariscal hoy máxima de 31 grados, mínima de 16 grados.
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0: 20 minutos de este viernes, imagen en la zona de la Bahía de Asunción, costarera, nuestra ciudad capital, a esta hora de la madrugada ya. Vamos recibiendo los primeros mensajes de la gente. 0972-730-730, señora Nilda Vera, buen día, eso va.
4: Buen día, la audiencia, la teleaudiencia, buen día. ¿Cómo estamos para arrancar esta jornada de viernes? Está agradable la temperatura, da para un abrigo livianito, espectacular nuestra jornada de viernes, y vamos a estar todos atentos para ver el partido de la Albirroja, antes del viaje a los Estados Unidos. Están ya los compañeros de deporte ahí todo haciendo calentamiento, prestos ya para todo lo que va a ser el desarrollo del Mundial. Y Lucho, ¿qué tal te preparas para
0: super
4: hoy?
0: Súper bien, estaba diciendo... Malu, ¿qué pasa? Más luz que se va.
4: Más luz que se va.
0: No alcanzó, pero no consiguió la visa.
4: No consiguió para hacer la visa. Que esta abuela no conseguía, estaban vendiendo sus entradas a los compatriotas.
0: Y alguna mascota también de alguna marca publicitaria que estaban haciendo alusión a eso de la visa. No show a través de las redes sociales. La gente se notan, están las calles ya, las banderas. Bueno, esto hace rato, pero ayer de tarde era una locura. Parecía viernes.
4: Todo el mundo está feliz.
0: Sí, todo el mundo estaba con una manera acelerada diferente, porque generalmente solemos ver la gente muy acelerada por Pire Bahía.
4: Sí.
0: Y era como todo tan, qué sujeto más agradable, ¿verdad? Y la venta de las remeras, todo. Se mandó a la NGQ. No tenía nomás conmigo mi billetera.
4: ¿Qué?
0: ¿Cuánto viste? Vi una remera por 50.000 guaraníes, decía.
4: ¿En la camiseta?
0: Sí, la camiseta de Paraguay.
4: Hoy pretendo ir a comprar, si es que hay todavía ahí donde vi. Tres tengo que comprar.
0: Obvio que más trucho que operadores juegue de terror,
4: no,
0: ¿verdad?
4: Pero eso que no importa. O sea, es que yo nunca fui por las marcas. Hay gente que, no, su campeón
0: no,
4: tiene
0: pero te
4: que ser de
0: marca,
4: mar, que su ropa de marca era. Yo ni ahí no estoy por las marcas. Lo siento mucho.
0: Y veía las banderas de todos los colores, tamaños, forma, heredera y también precio.
4: La mayoría de los vehículos con su banderita,
0: sí,
4: también.
0: Se nota, se respira un aire diferente. Mucho positivismo, se siente en el ambiente. Más allá de toda la arquilería que tenemos alrededor nuestro con los temas que generalmente tienen que ver con el ámbito político. Pero ya vamos a estar hablando un poquito de eso también. Y la novedad del momento es lo de Almir de Brumberg, ¿no? Es el tema en destaque ya también en nuestro digital que está ahí. Ya como portada de nuestro digital, antes de ir a los oyentes y compartir un poquito los mensajes. Almir de Brum da Silva escapó de los miembros del autodenominado Ejército del Pueblo Paraguayo, EPP, que lo tenían secuestrado desde febrero pasado, reveló su padre Valmir de Brum, descartándose así que el grupo criminal lo haya liberado. La víctima de este caso estuvo unos 5 días caminando por el monte en busca de ayuda. Ahí lo vemos, Almir de Brum. Escapó del EPP. 5 días estuvo él en busca de ayuda en pleno monte.
4: ¿Y dónde estaban los del CODI?
0: Vos sabés que me llama muchísimo la atención que esté 5 días caminando por el monte. Vos sabés la desesperación, el hecho de escaparte, ¿verdad? Y de pensar que te estén...
4: Que te estén buscando, persiguiendo.
0: Te estén persiguiendo, ¿verdad? Y estar 5 días... Y ahí lo vemos al Mir de Brum.
4: Pero se supone, digo, que la fuerza de operaciones del CODI era justamente para enfrentar a los LPP y demás. Y habiendo un secuestrado, uno se imagina que mínimamente tendrían que estar haciendo rastrillaje y demás. Y 5 días este pobre muchacho estuvo en busca de ayuda y no le encontró a nadie.
0: Y se van a escuchar el discurso de siempre, no, lo que pasa es una zona complicada, pero él estuvo ahí recorriendo.
4: Bueno, sé que, él pudo recorrer y salir por sus propios medios.
0: De hecho, que mucha polémica tuvimos con lo del desfile, cuando habían dicho que iban a dedicarse exclusivamente a buscar los secuestrados y demás, ¿verdad? Pero
4: no pasó eso.
0: La realidad es que él se escapó, 5 días estuvo por el monte. ¿Pueden ver la foto? Levantó un poquito más para ver su herida en el pie también, Gilberto. Almir de Bruda Silva reposa al lado de su madre tras ser liberado en Curuguaty, decía, pero él comentaba que escapó de los miembros del autodenominado Ejército del Pueblo Paraguayo, que lo tenían secuestrado desde febrero pasado, reveló su padre, Valmir de Brum, descartándose así que el grupo criminal lo haya liberado. Para más, si le van a liberar, le van a liberar en una zona donde se lo pueda encontrar después, ¿verdad? Si es que hay alguna negociación, alguna cuestión así con las fuerzas de inteligencia o de seguridad. La víctima de este caso estuvo unos 5 días caminando por el monte en busca de ayuda. En redes sociales, Santiago Peña celebró que Almir esté libre. Tras ser secuestrado en febrero por el autodenominado Ejército del Pueblo Paraguayo, Almir de Brum da Silva apareció con vida este jueves y ya se encuentra bajo el resguardo de sus seres queridos. Fue su propio padre, Almir de Brum, quien confirmó la noticia y relató los dramáticos momentos que precedieron al reencuentro. Según el testimonio de su padre, Almir logró escapar de sus captores y emprendió una travesía a pie que se extendió durante 5 días. Prácticamente una semana estuvo por el monte.
4: Sí.
0: Almir me llamó, pidió prestado el celular de alguien que pasaba por ahí Me dijo el lugar donde estaba y me pidió que vaya a buscarle. Estaba a unos 10 kilómetros. Nila, a 10 kilómetros de su casa estaba. Relató Valmir de Brum. Uno de los puntos que mayor incertidumbre era si existió o no el pago de un rescate. El padre fue categórico al afirmar que no existió una transacción económica. Los captores no pidieron ni un guaraní. En cuanto a su estado físico y emocional, Valmir detalló que su hijo se encuentra bien, aunque con los signos lógicos de un periodo de privación de libertad. Se encuentra en buenas condiciones físicas generales, aunque presenta una notoria pérdida de peso producto de los meses de cautiverio. Al momento del encuentro él estaba un poco asustado, pero con el paso de las horas se sintió más tranquilo, mencionó.
4: Ahí, Gilberto, te pasé un video de justamente el Armin de Brum y podemos escuchar lo que decía también él, ¿verdad? Sí. Porque ya rodeado de su familia, está todo barbudo, veíamos ahí las lesiones en los pies.
0: Pero
4: en
0: más piernas. De un año estuvo privado de su libertad.
4: 100 días estuvo en cautiverio.
0: Perdón, sí. 100 días.
4: Uh-huh. Bueno, que. Y uno se pregunta, ¿para qué entonces están los milicos en el. En la zona de influencia del EPP, si
0: porque no, es que
4: no hay ni un resultado con ellos.
0: Porque él decía, no es que lo soltaron, él no. Se escapó. Porque después van a salir con el discurso de que por presión justamente de la Fuerza Tarea Conjunta se vieron obligados ellos a dejarle escapar. ¿Ya entendí?
4: Audio ambiente en todo caso parece lo que tiene.
0: Te voy a pasar acá...
4: Porque él habló en un momento dado.
0: Sí, sí, sí.
4: Y acá se lo ve muy flaco, eso sí. O Nino Mbogaru y oía Malicia Yubejigüe y Lucho, ¿eh? Porque imagínate, muchísimo bajó de peso este prójimo. Y lo extraño es, son
0: ahí está el
4: una familia trabajadora.
0: Sí, es lo que se decía.
4: No son una familia pudiente que le sobre plata por ese venido por su casa, ¿verdad? Y extraño este tema.
0: De hecho que mucha gente decía que se habrán equivocado de objetivo en su momento, ¿verdad?
4: Claro, pero si se equivocaban de objetivo, ¿cuál toque le iban a liberar?
0: Claro.
4: Pero evidentemente no. O era para demostrarle al gobierno que seguimos insistiendo y es bola eso de que nos eliminaron. Capaz que sea eso también, ¿verdad? Sí.
0: O sea, una demostración de fuerza.
4: De fuerza.
0: En sus redes sociales, el presidente Santiago Peña celebró que Almir de Brun esté vivo y libre. Almir de Brun está vivo, está libre y se encuentra en su casa. Saber que en ese momento está en su hogar abrazando a su familia nos llena de una felicidad profunda, dijo. A reloj seguido, el mandatario señaló que ha encomendado a la Fuerza de Seguridad su protección en esta etapa inicial de recuperación al lado de sus seres queridos. Asimismo, ordenó el despliegue coordinado de la Fuerza Armada, la Policía Nacional y la SENAT para seguir poniendo presión a los grupos criminales. Hoy celebramos la libertad y la vida y seguiremos trabajando de manera implacable para defender a los paraguayos y garantizar la paz en cada rincón del país, decía el presidente de la República, Santiago Peña, a través de sus redes sociales. ¿Podemos probar ese, Gilberto?
5: Así fue. ¿Y cómo lo tuvieron los Valmir?
0: Espérame un ratito.
6: ¿Quién fue ese? El 21 de febrero pasado por el Grupo del Ejército del Pueblo Paraguayo, fue liberado este jueves en la zona de la Reserva de Marina Cue en Curuguatú. Tras su liberación, llamó por teléfono a su padre, Valmir de Brum, quien fue a buscarlo en un vehículo.
5: Parece que caminó 6 días, 4 días, sí. Yo no estuve mucho tiempo con él porque hay mucha gente, ¿verdad? Uh-huh. Pero lo que él dice que 4 o 6 días que él se escapó de la mano de esa gente y viene caminando, así fue.
0: ¿Y cómo lo tuvieron, no, Valmir? ¿Lo tuvieron ahí cerca nomás todo este tiempo?
5: Así mismo, un 10 kilómetros por ahí, lo que yo le encontré a él, ¿verdad? De acá de mi casa.
0: ¿Cómo fue? ¿A ustedes le llamaron hoy, don Valmir?
5: Él me llamó, él mismo me llamó, agarró un celular ajeno ahí, ¿verdad? Y me llamó, mi hijo mismo me llamó, él me llamó.
0: ¿Qué le dijo don Valmir? Papá, estoy libre, hey.
5: Estoy vivo, estoy vivo, estoy vivo, venga, venga, venga, pronto acá en tal lugar. Y yo no sabía el lugar donde era porque nunca no me fui ahí, ¿verdad?
0: Uh-huh. ¿Y dónde era?
5: ¿Cómo?
0: ¿Dónde era ese lugar? Ahí en...
7: ¿En el asentamiento o dónde fue?
5: Marina, puede seguir el lugar ahí, Marina, puede seguir. En el monte, según lo que él me contó, ¿entendés? Y confirmó de toda la gente, ¿verdad? Pero le trataron muy bien, muy bien le trataron.
7: ¿No le pegaron, no le castigaron?
5: No le castigaron nada. Es lo que eso, que se ve así, que está todo machucado, él venía, ¿verdad? Así que andó mucho por el monte. Nadie nos pidió rescate a nosotros, nadie, ni foto, ni prove de vida, nada. Estamos esos 106 días sin saber nada. Solamente lo que contaba, ¿verdad? El ministro, que usted sabe bien eso también, que está vivo, ¿verdad? Sí, inteligencia.
6: Por otro lado,

0: negaron el fracaso de la operación de búsqueda.
1: Queremos informar responsablemente desde el gobierno de Paraguay de que efectivamente Almir se encuentra libre y, reitero, está en el seno de su hogar. Todas las fuerzas de seguridad del Estado desplegadas desde el mismo día del secuestro ese despliegue ha dado sus frutos. Este grupo criminal terrorista no tuvo ninguna posibilidad ni de movilizarse dentro de la reserva en la que estaban teniendo retenido a nuestro compatriota. Una noticia que nos pone muy feliz, que nos pone muy contentos como gobierno y como seres humanos. Almir está libre y está disfrutando de su familia. Es un logro y es un motivo de alegría. No hay, en ese sentido, no hay ningún retenido a nuestro compatriota. Una noticia que nos pone muy feliz, que nos pone muy contentos como gobierno y como seres humanos. Almir está libre y está disfrutando de su familia. Es un logro y es un motivo de alegría. No hay, en ese sentido, no hay ninguna duda de que el trabajo que ardua, intensa y sacrificadamente hicieron nuestros organismos de seguridad, reitero, la SENAT, la Policía Nacional, las Fuerzas Armadas de la Nación, tanto en sus actividades operativas como de inteligencia, nadie puede dudar, porque tenemos trazabilidad. Trazabilidad que no podemos ahora dar a luz porque las operaciones siguen en curso.
0: El secuestro ocurrió en la zona de Yerutí, límite entre Canindeyú y Caaguazú. En ese lugar se encontraron panfletos y notas firmadas por el Ejército del Pueblo Paraguayo dirigidas a su familia. Desde ese día, los captores nunca se comunicaron con los familiares ni las autoridades lograron tener información.
2: Bueno, un resumen de lo ocurrido con Almir de Brun. Después el ministro del Interior también estuvo hablando con los compañeros aquí.
3: Pero el ministro de Defensa, no sé por qué le nombra a todas esas autoridades y no hicieron absolutamente nada.
2: No, porque es lo que te
3: el
2: decía.
3: El hecho de que estén nomás por ahí atrincherados en sus unidades, pues no es búsqueda.
2: No te van a decir que el terreno es muy extenso, que es una guerra es diferente con estos grupos y que por presión, porque en un momento inclusive dijeron que estuvieron
3: que
2: muy
3: todo rodeado, que
2: estaban muy
3: eso.
2: Cerca.
3: Que
2: no
3: escuchaste
2: pudieron,
3: lo que decía.
2: Sí, que no se podía
3: defensa.
2: Movilizar. Y con suerte no se puede movilizar, ¿verdad? Pero a partir de esto hay que tener una mayor atención, ¿verdad? Con todavía, digo, en el estado de alerta. Porque suelen implicar estos secuestros. Y porque acá la realidad es que no se disminuyó el grupo, ¿verdad? No. Lo importante es que Almir haya aparecido con vida. Pero por otro lado, siguen bastante operativos en ese sector nomás, ¿verdad? Porque decía el ministro del Interior, Riera, en un momento ayer estuvo hablando con los compañeros, la realidad muestra que la víctima sobrevivió por su propia cuenta tras caminar 5 días en el monte. 5 días en el monte. Pero según lo que decía el ministro, inclusive ellos le llegaron a casi, le vieron al grupo de rastrillaje, sí. Dicen que estuvieron a pasos. El ministro del Interior, Enrique Riera, justificó el fracaso del rescate al secuestrado Almir de Brun, y sentenció que prefirieron morder el freno para supuestamente no arriesgar la vida del rehén. Es lo que dijo. Tenemos partecita en el Twitter, también está Gilberto. Espérate, va a pasar en el
3: lado. Hay veces que uno calladito se ve más bonito.
2: Y sí, pero a luces fue para la gente un fracaso, ¿no? Que siga existiendo el EPP, no es un fracaso rotundo. Y muchos hablan de que es... desaparece el EPP y qué pasa con todo eso que se está invirtiendo para... toda esa plata que se está...
3: porque es una ponchada de plata. Al santo cohete invertido en esa unidad, ¿verdad? O en esas unidades.
2: En una entrevista por ABC-TV, el ministro del Interior, Enrique Riera, puso las excusas técnicas y los temores que tenía el gobierno con el fin de justificar por qué el Estado paraguayo, con toda su tecnología, fue incapaz de salvar a Almir de Brun tras 103 días de cautiverio en manos del autodenominado EPP, Ejército del Pueblo Paraguayo. El paraguayo no fue rescatado, sino que se escapó por iniciativa propia y caminó 5 días por el monte hasta encontrar auxilio. Imagínate, tuvo que pedir un teléfono a una persona que encontró cerca para llamar a su familia.

0: El ministro del Interior sostiene que el equipo táctico estuvo a milímetros del campamento en la Reserva Morumbí. Sin embargo, la orden de rescate definitivo nunca llegó. Estuvieron muy cerca, en pocas palabras, casi nos vieron. Este me suena demasiado a... Estamos pisando los talones, ¿verdad?
1: Famoso el dicho de Carlos Filisola.
0: Estuvieron muy cerca, en pocas palabras, casi nos vieron, admitió el ministro. Por su parte, Almir de Brum, padre de Almir, había revelado que su hijo aprovechó un descuido de la banda armada para huir. Aunque Riera sostuvo que había militares rodeando el área, Almir tuvo que caminar 5 días para encontrar ayuda. Justo después por la parte
1: y no precisamente militares. A los militares le encontró, ¿verdad?
0: Y no.
1: A una persona ahí, poblador de la zona, le pidió ayuda.
0: Y
1: preste el teléfono.
0: Tras fracaso, ahora prometen operación libre de freno. Ellos se frenaron para que no temían, ¿verdad?, de que existieran víctimas durante el operativo. Pero ahora, tras el fracaso, prometen operación libre de frenos. Riera intentó salvar la situación de inoperancia del Estado y anunció que se inicia una fase libre de frenos. Prometió que en un corto plazo la inteligencia y el equipo táctico logrará exterminar al EPP. Pero eso también, si no le pones plazo, medio dudoso. Así estamos hace años ya con el EPP.
1: Sí, sí.
0: El propio ministro reconoció que aunque el gobierno de Peña sacó pecho desde el primer día y presumió las compras de patrulleras, chalecos, helicópteros, aviones Super Tucano, la seguridad en los departamentos del norte sigue siendo la gran deuda en mora del Estado. Recordó además que sigue en deuda con la familia de los demás secuestrados. Y ahora promete una operación libre de freno. Podemos escuchar un pedacito porque es bastante extensa la entrevista. Pero podemos escuchar un... Enrique Riera ayer hablando con varias peñas. Mesa con EPP. EPP libera productor Almir de Brum, recuperó su libertad tras más de 3 meses. Escuchemos.
2: Operación en curso. Entonces, todo lo que yo te cuente en este breve reportaje, Albert, no puede ni poner en riesgo la familia de Almir, ni tampoco perjudicar la investigación. Pero sí te puedo decir que fue un final feliz, y Almir contó que estuvimos muy cerca. Pocas palabras, casi nos vieron. Y hoy Dios nos dio una mano, porque quizás si se hubiesen encontrado, el final hubiese sido otro, ¿verdad? O sea, como dicen todos los tratados internacionales, todas las doctrinas, y como le prometimos al papá de Almir y a la hermana con quien yo hablaba todas las semanas por mensaje, nosotros teníamos suficientes pruebas de inteligencia que no se pueden explicar mucho, que estaba con vida y que el rescate tenía objetivos económicos, que más tarde o más temprano le iban a pedir algo a cambio de la vida de su hijo. Y con eso sosteníamos la esperanza. Y por otro lado, también teníamos la información que, porque encontramos campamentos provisorios.
0: Bueno, parte de lo que explicaba el ministro del Interior, Enrique.
1: Casi lo vieron,
0: Bueno, el tema ayer durante plena conferencia de prensa en Alfaro se daba la noticia, ¿verdad? Secuestrado desde febrero en Canín de Yu, Almir de Brum fue... En principio se han liberado, después comentaba él que él se escapó en un descuido de sus captores. 41 minutos pasaron de la medianoche, señora Nilda Vera. Va en la tema policial, ella y vende nada.
1: Hay algunos temas. Se encontró muerto a un hombre en un hotel de Villarrica y después de ser identificado, ahora la policía y la fiscalía están solicitando ayuda a la ciudadanía para contactar con algún familiar, porque es un ciudadano argentino, había sido. Ese es uno de los temas. Hubo un asalto a mano armada en Luque, en un local de Villi. Tenemos todas las imágenes y ya se le agarró a uno, por lo menos de los asaltantes, y tengo entendido que se recuperó el dinero, se incautó armas, motos y demás. Otro de los temas, supongo que estará por allí nuestro compañero José Hey.
0: Lo último de lo último, ya estuvimos hablando casi toda esta semana del tema de Vigeo. ¿Pero la temaina?
1: Sí.
0: Cuando curé la. Ni me gustaba curé ahí. Pero no es que un cure y estaban transportando.
1: Contrabando. Contrabando, dijeron ellos, ¿verdad? Pero se está investigando realmente que.
0: El origen de los
1: chanchitos.
0: ¿Cuánto eran?
1: Más. Una camionada.
0: Una camionada, pero sí. ¿De cerdos vivos estamos hablando?
1: Cerdos vivos.
0: ¿Y en la forma en cómo lo estaban trasladando los chanchitos? 40. Ahí está.
1: Ahí, vos tenés el material, metele
0: el
1: mayor.
0: Bueno, vamos a pasar con el videito.
1: Hay, pues, dudas realmente si era contrabando o era vigeato.
0: Pero que sí se estaban paseando ahí los 40 curaí en la carrocería del camión.
1: Getama 40.
0: Pero lechoncito era ni la curé tuya.
1: Y mira, yo no distingo bien porque el video que vi es una vista aérea, ¿verdad? Y no se puede notar bien si son chanchos grandes, medianos, no sé si hay otra imagen. Pero la que me mostraron por lo menos es una vista aérea.
0: Ah, no, tuya la curé. Ahora estoy viendo la foto que está diciendo.
1: Por otro lado, un narcopolicía que cae en Brasil con marihuana. Y resultó ser un agente del grupo Lince. En su día libre estaba transportando hierba narcótica y se le agarró. Una tras otra los agentes del Lince que van cayendo en hechos delictivos.
0: Es la copa. Porque pasa que cuando comenzaron a masificarse ahí, parece que comenzó a caer la calidad, ¿verdad?
1: Así mismo, cuando remesa. Se estiraron efectivos de las diferentes comisarías, ahí parece que se fue al mazo el tema.
0: Me metieron manzanas podridas entre las frutas buenas, ¿cuera? Porque el grupo Lince es la imagen de la Policía Nacional, ¿verdad? Ni bien comenzaba.
1: Y ahí van a fundir la imagen del Lince también, si es que ¿verdad? Siguen...
0: Trayendo cualquier tipo...
1: Siguen así.
0: Porque queriendo ampliar la cantidad, se deja de lado la calidad.
1: Así
0: que es. Pasa lo mismo también con los nuevos egresados, estos que se suele mencionar tanto. Que la vez pasada, con este caso del... policía que le había bofeteado a un motociclista acá en la zona del puerto. Mucha gente le bajaba la caña, pero no tenía nada que ver. Él era un oficial ayudante, egresado del colegio. Otro tema también que tenemos en portada. Falleció María Teresa Contreras, la viuda de Luis María Argaña. 27 años después del magnicidio del doctor Argaña, fallece María Teresa Contreras, conocida como Marilyn, viuda del ex vicepresidente Luis María Argaña. Falleció tras sufrir un infarto, según informaron familiares. Su muerte ocurre 27 años después del asesinato de su esposo, un hecho que desencadenó el recordado marzo paraguayo una profunda crisis institucional en el país. 27 años, Nilda, de aquella jornada tan tumultuosa, que luego derivaba en el marzo paraguayo. Y este miércoles falleció la viuda del doctor Argaña. También ahí tenemos en portada de nuestro digital el magnicidio que desencadenó el marzo paraguayo. 0972-730-730. Los mensajes en el WhatsApp y por supuesto todo lo que tiene que ver con la Albirroja. Ayer una conferencia de prensa de Alfaro, toda la cobertura, y va a ser el tema también seguramente durante toda esta jornada, la despedida de la Albirroja. Todo esto también en resumen en abc.com.pegrea, a través de nuestro impreso y en el digital lo pueden tener, parte de la entrevista, los puntos destacados de lo que decía el profe Alfaro, hablando de algunos jugadores también, algunos puestos. O sea, bien extensa la conferencia. Armé la lista buscando algo más que garra y templanza, dijo, por ejemplo, Alfaro. Vamos a hacer respetar la idiosincrasia de este país. Si bien no puede prometer resultados, harán respetar lo que históricamente fue Paraguay, como la lucha y el sacrificio. Está ahí el desglose de todo lo que dejaba ayer la conferencia de prensa también con el profe profe Alfaro. 0972-730-730. Hay que tener accidente fatal, caso. O sea, ¿dónde fue eso, Aurelio? Si me puede pasar más datos. Accidente fatal. Aurelio, pásame por favor si tenés más datos, vamos a averiguar. No sé si es ahora o es otro caso que él quiere que de repente compartamos ahora. Porque está increíble el accidente.
1: Mucho ahí.
0: Noche de placer terminó a golpe y destrozo dentro de un motel en Ciudad del Este. ¿Qué sabe Nilda esa? Saludos de Boquerón 1.
1: Sobre ese no me llegó nada.
0: ¿No te llegó nada?
1: No. Sobre ese caso puntual, no.
0: Ciudad del Este esa.
1: Lo que sí me enviaron fue...
0: Barrio Juan Eoleari.
1: La captura de Baiano, uno de los brazos fuertes del Comando Vermelho que cayó durante un allanamiento que hicieron agentes antinarcóticos de la policía. Ese tema sí, pero el del que me acabas de mencionar no tengo nada.
0: Pero seguro que va a llegar en el transcurso de nada.
1: No, guajema. Va indígena.
0: Pues que anoche el placer terminó a golpe y destrozo dentro de un motel. Me está chumeando Ina lo que pasó. Pero la gente me quiere escuchar tu relato. Pero la teva, a ver. Entonces ya me está chumeando acá más o menos. ¿Qué es lo que pasó? Lo que inició como una noche de locura y placer terminó en un verdadero escándalo, ¿eh? Entró un señor con dos damas, parece. No quiso pagar, Pepe la teva. ¿Qué es lo que suele ocurrir generalmente? Cuando termina mal, te digo, ¿verdad? ¿No? No quieren pagar y cola a Zarambe. Día Mundial del Medio Ambiente, hoy 5 de junio. Día Internacional de la Lucha contra la Pesca Ilegal No Declarada y No Reglamentada. Día del Globo Aerostático.
1: ¿Globo aerostático?
0: Jamás me subirían un globo aerostático. Más todavía después de varias tragedias que vi de gente que fue a turistear, subió a un globo y terminó mal.
1: ¿No querés?
0: No, ninguna posibilidad. Todo lo que sea...
1: ¿No te gusta o...?
0: Nada que sea en altura.
1: ¿Y en el agua?
0: En la beca tú.
1: ¿Un crucero?
0: No, ahí en la orillita nomás. En la orillita.
1: O sea, ¿no te vas a lo ir a pescar, por
0: no,
1: ejemplo?
0: No, ahí en la orillita nomás. Y mira que te arriesgaba un tsunami de repente también.
1: Imposible. Entonces, al final, no, revoloteaste así con todas las cosas y te quedabas otra vez
0: para
1: en
0: mí
1: tu casa.
0: Que mi dormitorio nomás ahí, ¿verdad? Tranquilo.
1: Vacacionaje de tu dormitorio.
0: Sí. Aunque, ¿cómo se llama esa serie que a vos te gusta tanto? Destino Final, ¿verdad? Me miro bajo de elegir el rayo. Es que me ande y asteroide de acá, Ari. Día Internacional.
1: Pero imagínate, disculpa que te interrumpa. Sí. Hablamos nomás de la película Destino Final, ¿verdad?
0: Yo nunca vi, pero siempre hablaba de eso.
1: Cosas tan así que.
0: Ridícula, sí, absurda, ¿verdad?
1: Es como que los astros se alinean para que uno muera.
0: ¿Y cuántos casos de gente que fallece? El caso de este señor que viajaba en la ruta y que la piedra le impactó en el.
1: Sí, le impactó en la cabeza. O sea, el vehículo que iba
0: de contramano.
1: Al lado, o sea, que se cruzaba con un vehículo, pisó la piedra, tiró.
0: Y justo le
1: impactó por él, ¿verdad?
0: Por ejemplo.
1: Y ayer, vos no escuchaste, creo que ese reporte que estaba haciendo, pues estabas preparando tu mate, pero es increíble el señor cómo falleció un motociclista. Resulta que, para la gente que se perdió esta parte nomás, motociclista tranquilito iba ahí, y un camión se desprendió su pastilla de freno, voló.
0: Su pastilla de freno.
1: Su pastilla de freno. Golpeó en la cabeza al motociclista y él cae. Muere ahí al instante. Y se encontró al lado. Decían, pero ¿cómo pasó? Y buscaban cámara de seguridad, aérea. Y de repente vuela, se ve que vuela y cae y demás. Y después la policía encuentra la pastilla de freno al lado prácticamente del casco del señor.
0: Ah, mira.
1: Y criminalística hace la comparación. Y por los rastros, ¿verdad? Evidentemente eso fue lo que le desestabilizó y le hizo caer. Sí. Y cosas tan raras, ¿verdad?
0: Había una serie,
1: justo cuando él pasaba.
0: Mil maneras de morir. O sea, había una serie donde mostraba personas fallecidas y de repente, ¿te acuerdas la serie? Esa CSI, creo que era.
1: CSI, sí.
0: ¿Verdad?
1: O sea, es mi serie.
0: Sí, que de policiales y que de repente no tenían sentido la escena del crimen, ya supe. Y comenzaban a investigar y ver cómo habían fallecido.
1: Sí.
0: Y se tienen que dar muchas veces, de repente, una serie de factores fortuitos para que ocurra la desgracia. Y pasaba con esta serie también, Mil Maneras de Morir, creo que se llamaba. Y pasaban por un canal de cable. Y era manera, pero así, ridícula, absurda, de morir, ¿no?
1: Y yo siempre recuerdo un caso también, otra motociclista, en este caso una mujer, que tranquilita iba ahí con, a bordo de su moto. Y cuántas ¿cuánto por ciento de posibilidad hay?
0: Probabilidad
1: hay de que un contenedor vuelque y justamente caiga sobre la señora. ¿Verdad? Porque ese, el contenedor pues está ahí sujeto, tiene todos los agujeros donde tiene que enganchar herera. Y volcó el contenedor y se cayó sobre la señora.
0: Y nuestra frase en el Soñenga, ¿no? Y hora es.
1: Y llegó su hora. La calaca estaba ahí con su guadaña.
0: Pero, ¿por qué estamos hablando de esto? Ah, por el día del globo aerostático. Mira, por qué disperso se mueve. No, pero nada que sea en altura, ni que sea ahí metidito en el agua. En la orilla, no, manita. Tranquilito, ¿verdad? ¿Para qué le vas a buscar vos? Viste que hay gente que le encanta, por ejemplo,
1: pero justamente por eso,
0: escalar montañas.
1: Acena un poco una maratón de tu, destino final.
0: Tu chuli imposible, por ejemplo, ¿cómo se llama el amigo? Tom Cruise. Le vi que le habían entrevistado a Brad Pitt. El día que haga algo que sea en el piso, voy a hacer una película con él, dijo. Algo así dijo Brad Pitt. Sí, le preguntaron a Brad Pitt, ¿verdad? Dijo, no, el día que, ¿cuándo te vas a mover con Tom Cruise? Algo así le dijeron. Y el día que haga algo en el piso, una película en el piso, ahí voy a estar, ¿verdad? Porque él hace las acrobacias.
1: Sí, no usa dobles.
0: No. Nacimiento del intelectual paraguayo abogado de la patria, Manuel Domínguez, el más paraguayo de todos los paraguayos. 1868. Nacimiento del revolucionario mexicano Pancho Villa. 1878. Pancho Villa. Nacimiento del literato español Federico García Lorca. 1898. Fundación del Club Nacional La Academia. Hoy está de aniversario justo acá de Villa. Unos nacionalófilos que estaban empujando. Hoy la Academia está de para bienes. 1904. Fundación de la Academia. Fundación del Club Nacional, 1904. Nacimiento del militar héroe de la Guerra del Chaco, Miguel Ángel Yegros, 1906. Fallecimiento del expresidente de la República, Manuel Franco, en 1919. Nacimiento de la guitarrista cantante paraguaya Chinita Montiel del Conjunto de los Indios, 1929. Nacimiento del músico argentino paraguayo Antonio Aguilar, director del Cuarteto Venus, 1936. Nacimiento del músico saxofonista paraguayo Palito Miranda, 1941. Y creación de la Escuela de Humanidades y hoy Facultad de Filosofía UNA, 1944.
1: También se recuerda el Día de la Concienciación de los Sobrevivientes del VIH a largo plazo. Hoy 5 de junio, Resistencia y Solidaridad. Juntos en dar respuesta al VIH. Otra de las recordaciones. En el año 1919, el presidente doctor Manuel Franco fallecía. Había nacido en Concepción y falleció. Fue profesor de moral y derecho. Cultivó la amistad de Blas Garay y Manuel Gondra. Así que recordación también del fallecimiento del presidente doctor Manuel Franco en el año 1919. Gracias, Luis Argüello Dúo, Bojara David Galeano Olivera,
0: sí,
1: por las efemérides.
0: Y a Víctor Hugo.
1: Buen inicio de fin de semana para ambos.
0: Elio Vera, nacimiento del periodista, escritor, docente paraguayo Elio Vera, 1946. Y también el cantante lírico paraguayo Oscar Carballo, en 1946. Y fallecimiento del músico y compositor paraguayo, uno de los más grandes de nuestra cultura, Herminio Jiménez, en el año 1991. Entre las efemérides. Y también nacía un día como hoy, Felicita Estigarribia, la niña que había sido asesinada y abusada en Yaguarón. El sonado
1: la niña
0: caso
1: de las mandarinas.
0: La mandarina ya por el año 1993, nacía un 5 de junio. San Igor, Santa Zenaida, San Sancho.
1: San Sancho.
0: Y San Bonifacio hoy. San Sancho, San Bonifacio. Este día, ahí lo tenemos a San Bonifacio de Maguncia, patrono de Inglaterra y Turingia, de los fabricantes de cerveza y de los sastres. Ahora me explico varias cosas acá. Patrono de Inglaterra y Turingia, de los fabricantes de cervezas y de los sastres, San Bonifacio. Mi abuela se llamaba Bonifacia. Era su cumpleaños, 5 de junio. Bonifacio de Maguncia. Fabricante de cerveza y de los sastres. El apóstol y patrono de Alemania, San Bonifacio, obispo mártir.
1: Hablando de cumpleaños.
0: Atender lo que decía después del cumpleaños. Te digo, defiende tu derecho al descanso, a la recreación, a la buena salud, a la justicia y a la paz. Te tengo que guardar acá mi billetera. Bonifacio. ¿Qué iba a cumpleaños,
1: No, el domingo, ¿qué vamos a comer?
0: No sé qué va a comer. Patrono de Alemania.
1: Gente, Luis,
0: oye en Botab. Después que hacen DM.
1: Oye en Botab.
0: Después que hacen DM. ¿Qué vamos a comer? Eso es nada.
1: Oye en Botab. Y en el cumpleaños nos quiere caer en algunos bocadillos.
0: Chumazo,
1: el cumpleañero, pues tiene que caer los bocadillos.
0: Es Maluje va a caer.
1: Maluje no va a estar el domingo.
0: Sí va a estar.
1: Sí va a estar.
0: Sí.
1: Acá.
0: No te enojes, buena onda, dice. Lucho, recién el domingo la votación, ña Katy de Fernando de la Mora. No te tiene que ver con la albirroja, ahí está. Modo Michi.
1: Ya, vina.
0: Están con su albirrojita.
1: Están ahí con su albirroja.
0: Entonces, me puse mi ropa de chapulín colorado, ahí vine. No de chapulín, chapulín colorado, ahí vine. No, el... Ya me a ver si te traigo tipo guasumba.
1: Hay que ver para creer, dijo Santo Tomás.
0: Oh, le vamos a pedir a Ani que deje unos postrecitos ahí. Que pues ya tú sabes de cuenta ayer estuve sumando. Tú sabes de ya la cliente
1: de mí, para, clientes fieles de cliente los bocadillos. ¿Cómo eran los postrecitos?
0: Los postrecitos, o sea. Bueno, ya podrían confirmar un accidente en San Juan Bautista. Falleció un motociclista. Vamos a revisar Roberto, porque nos van llegando a esta hora, nos llegan los el parte policial de las diferentes comisarías, ¿no? Entonces, Luis va a usar la salgruesa el domingo, dice. Manuel Almeida. Cualquier cosa, tengo el número del abogado. Esto debe quedar así. Muchas denuncias. O sea, ¿me puede enviar, Andrea, el video o explicarme un poquito? Porque no puedo abrir enlaces. Veo que un enlace del Facebook y no me deja. Miren un poco esta denuncia re grave y así actual en la zona de la estancia Trementina, departamento de Concepción. Ya se hizo la denuncia policial, mañana en la fiscalía, muy grave todo. Mucha denuncia en la zona por el actuar de esta gente. No dice. Nilda Luis, excelente, siguiendo el programa, siempre le escucho, estoy de cumpleaños hoy. Diana Riquelme de Luque, felicidades Diana Riquelme de
1: Luque.
0: Feliz
1: cumpleaños Diana, que pases súper, súper bien y disfrutes con todos tus seres queridos.
0: Muchas felicidades. Feliz aniversario al Club Nacional querido y a su presidente, doctor Enrique Sánchez Ferreira, el ignaceño, dice Azu. Ya que no hay nada, los perros colaboran para noticias policiales, dice Nilda. Y no, y sí, lamentablemente esa es una realidad.
1: No,
0: principalmente
1: creo que
0: con los accidentes de motociclistas.
1: No. Ahí digo, estoy descargando las cosas. Jeta, y ya le coca tú. Para hacer un viernes, los muchachos de Masitrilla se adelantaron. Hasta el momento tengo media página de títulos.
0: Es posible.
1: Media página, recién estoy.
0: Negra o ajena.
1: Mira. Acá está. Anota, Igne, ¿qué es lo que estoy anotando? Los títulos que yo le voy pasando a Gilberto para que él sepa de qué se trata. Porque una cosa pues es lo que yo veo, ¿verdad? Las fotos, videos, con el informe. Pero para que Gilberto pueda saber de qué se trata, yo le tengo que poner un título a eso. Y ese título es lo que yo estoy transcribiendo. Porque muchas veces, Gilberto es un capo. Hay veces ni me olvido de ponerle un título, ¿verdad? O me salto a alguno y él es como que me lee la mente ya, ¿verdad? Así que, oye, en Bodavi, Copperfield, ya de amigo Petty. Para que la gente entienda nomás que no es así automático de que van llegando videos o fotos de los accidentes o asaltos o lo que fuere.
0: Y
1: que nosotros ya le tiramos ahí al aire.
0: Y gracias también a la gente de las diferentes comisarías, destacamentos, hospitales que nos van pasando lo que va ocurriendo para que podamos también compartir con ustedes, ¿no?
1: Lo del asalto en Villí, por ejemplo, el Luque. Uh-huh. Impresionante todos los videos que tenemos. Y la detención también. Ahí vi ya el video cuerpo a tierra hasta uno de los asaltantes. Vamos a estar con todo eso, pero eso significa que tenemos que descargar los videos.
0: Ya es escena. La gente que no sigue lo sabe.
1: Una y dos recién.
0: ¿Cómo funciona esto? Sí. ¿Qué dice la audiencia? Pepe siempre aparece cuando los políticos están haciendo algo de eso. Hay que estar atentos. Es lo que decíamos. Generalmente también en los feriados.
1: Algunas cosas están fraguando. Hoy hay partido de la albirroja. Todo el mundo está centrado en eso. Algunas cosas pueden...
0: Muchas veces pasa así.
1: Estar planeando.
0: Es lo que dice siempre la gente. Lucho, ni te escuché que estaban diciendo que algunos compatriotas están vendiendo sus entradas del Mundial, pero hay que ser muy bobo para comprar pasaje y entradas sabiendo bien que lo primero que hay que asegurar es la visa. Y luego comprar el resto, sabiendo que no es fácil conseguir la visa americana. Yo no sé cómo la gente no usa su cabeza.
1: Hay mucha gente que ganó también.
0: También. Pasa que tuvimos muchísimas activaciones de empresas vendiendo los paquetes, ¿verdad? Pero hay mucha gente que opta por volver a vender sus paquetes. Porque nada, es que te va nomás así, ¿eh?
1: Y sí.
0: Pero es cierto lo que dice acá Hugo. La gente no usa su cabeza, lo mismo que vos te quieres ir al turista a Miami y no podés comprar primero el pasaje si no tenés la visa. Que joda a los muchachos. Pero sí, es cierto lo que está diciendo Nilda. Hay mucha gente que ganó en las diferentes activaciones de las marcas.
1: Un vecino ganó los pasajes para dos personas. Todo pago y demás. Y vos sabés que le salió un poco su visa. O sea, se iba a ir con su hermano y a su hermano no le salió, a él sí, y al final termina yéndose, o sea, ya con la esposa. Así que José Moracho le divisa. Va, era de Pucay, ¿no? Esa cara que pusiste, Lucho, ¿eh?
0: Soy Cacho Jiménez, Argentina. Soy Curepa, pero mi corazón es sangre roja y vamos a la selección paraguaya. Puede ser un tema que dice... Desde que nací soy albirroja. Vamos a ir hablando de todo esto. Ayer estábamos diciendo, estamos modo San Juan y modo albirroja. Así que a la gente que no le guste, lo siento mucho.
1: Más encima es viernes y el cuerpo lo sabe.
0: ¿Qué opinan ustedes de la discusión que hay en las redes? Si el himno en el Mundial se debe cantar en guaraní o en español. Hay cosas más importantes para pelearnos o quebrantarnos, ¿verdad? Que este tipo de discusiones, digo yo nomás, ¿verdad? Pero que quiera playarse, por eso todo el mundo tiene su derecho, ¿verdad? Pero al menos yo no me estoy estresando en estar peleando, mucho menos con...
1: A mí me gustaría que canten en guaraní.
0: Sí.
1: Países cantan en su idioma, ¿por qué nosotros no vamos a cantar en guaraní?
0: A mí me parece perfecto, pero te digo nomás, ¿sabes qué pasa, Nila? En redes sociales, pues, uno comenta y salen luego...
1: Le destroza ya el otro.
0: Comienzan a pelearse, ya vos no sabes ni con quién te está peleando. Y en canal, baby, pero... A mí también, si fuera por una cuestión de gusto, me gustaría escuchar en guaraní, ¿no? el himno nacional. Mira, es que nosotros, la inauguración es el jueves, el partido de inauguración en México, ¿no? Pero el purete va a ser el de Paraguay con Estados Unidos. Por ahí leí, no sé si es cierto la cifra, 1.200 millones de espectadores se estiman para ese partido y todo lo que implica, ¿no? La presencia de nuestro país, lo que estuvimos hablando ya en estos días y los números que se manejan de cómo se mueve la economía. Buena, Camino Santa Rita, escuchando la radio, Francisco Arruda. Buen viaje, Francisco. Saludo cordial a Areguá Pindolo, siempre en compañía. Saludos, Nicanor Miranda. Buen día, querida Nilda, Lucho. Le podría mandar saludos a mi hijo Sebastián Müller, que es su fiel seguidor, estudiante de periodismo. Hoy cumple 35 años. Muchas gracias, excelente. Siguiendo el programa, saludos en mi barrio, Ciudad Nueva. Así que el abrazo enorme al amigo Sebastián Müller.
1: Un abrazo, Sebastián. Fuerza y vamos todavía.
0: Hoy está cumpliendo, está de cumpleaños.
1: Está de cumpleaños, feliz cumpleaños para Sebastián Müller.
0: Müller.
1: Estudiante de periodismo, entonces.
0: Saludos a mi comadre Gladys Oslovac, que hoy está cumpliendo un año más de vida. Dios le bendiga con salud, dice Azu. Nida Lucho, saludos, estoy de cumpleaños. ¿Te llegó el cumpleaños de día?
1: Parece muy bien.
0: Estoy de cumpleaños, Carlos el Cacupeño, desde Yecla, Murcia. Felicidades, Carlitos.
1: Me encanta amigo, los cumpleaños.
0: Que siempre nos sigue desde Yecla. Carlos el Cacupeño. En conmemoración del día del globo aerostático, Lucho, te recomiendo una película llamada Turbulencia en el Aire. Después me contás, saludos. Hugo del Saltación de la Cruz. Turbulencia en el Aire. No, yo seguí un par de noticias, ¿verdad? De tragedias con los globos aerostáticos. En feria y demás.
1: No. El año pasado fue el caso del muchacho este, esta pareja que brasileña que se casó. Uh-huh. Y, o sea, la novia primero llega, o sea, se casan y minutos más tarde la novia se va al donde va a ser el evento.
0: En el helicóptero fue.
1: Y el muchacho en el helicóptero, sí, se va para hacer una entrada majestuosa. Sí,
0: en Brasil fue.
1: En Brasil, sí. Y pareja brasileña. Se cayó el helicóptero. Fallecieron y el muchacho todos. Falleció.
0: Sí.
1: No llegó a su fiesta. Qué terrible, ¿verdad?
0: En el caso de
1: pero muchísimo. Ahí lo estuvo mal ya. El hecho de que ellos se casaron juntos, tenían que haberse ido al local de eventos.
0: Pero lo que decimos, cuando te toca, te toca.
1: Y sí.
0: Buen día, gracias. Yo con ir a pescar aquí en el lago de Itaipú, anga justo, se abre la turbina y me tragan, dice. Avión jamás, navío nunca, porque justo viene un tsunami. Gracias, Mante Cheve. Saludos a Hernandaria Lucía Mendieta, soy.
1: Pero Lucía, de
0: sí, Lucía de Cheve, Guaité. Justo se va a pescar en el lago este y puse a abrir las turbinas letras. Accidente fatal involucrado. Bueno, vamos a revisar esto, Aurelio, pero pásame el dato dónde fue para que podamos ver el parte policial. Por favor, si me puedes dar ese dato nomás. ¿Cómo está tu ya de saco pitate de día ese? La película se llamaba también Premonición. Yo estoy esperando la de Steven Spielberg, esta de los aliens. Sí, él dijo que no quería, no le gusta mencionar como extraterrestres o alienígenas. Bueno, entonces ya comenzaron ahí las teorías de que serían seres de otra dimensión. La nueva película de Spielberg. Oyente acá en Argentina, Tigre soy. Supongo que dice de Tigre. Soy modelo Paredes. Feliz viernes. Vamos a escuchar mi teoría rodante, dice el amigo. Bate con Wilfrío. ¿Qué nos pasó, Don Wilfrío? Acá un videito. ¿Qué es esto de Don Wilfrío? Es unos pozos, unas zanjas. Contame un chiquitito de qué se trata. Todo es plata Yehú. Si yo fuera comandante, ordenaría un rastrillaje de 5.000 hombres, peinar los montes 15 días, ya tendrían resultados. Y es lo que se habla, ¿no? Muchas excusas, pero bueno. No se le cree que haya escapado, para mí no fue tan así. Solamente trato recíproco, no divulgar bajo ningún concepto en su efecto, le habrán advertido las consecuencias. Es mi opinión, dice Ávalo Campos. Que te caca la discurso, trabajo arduo de todos, dio sus frutos y nada cohicieron. Qué porquería la y discurso cuera. He sido escuchando Claudio el Guardia. Grande inútil estos dos, Ñembo Valle y te salen con sus maravillosas estadísticas. El ministro dijo que le estaban pisando los talones, era Puita Yobay, y le perdieron. 0972-730-730. A ver. Estoy tratando de ver algunas. Enlaces imposibles de abrir. Ellos no hicieron nada, el pueblo se enteró antes que ellos. Secuestran los del EPP y no le dan de comer bien, ella le va a. No, así no vale, o sea. Si termina el EPP, termina el negocio. Un platal como gasto. Buen día, don Gustavo Rubén Ortega. Desde Villa Oliva, Ñembucú. Esta canción hicimos con mi finado hermano, Esteban Matos Ostoa, cuando vino el Papa Francisco al Paraguay. Concurso buscando la canción papal, salimos segundo. Gracias, don Rubén. Don Esteban Matos, su todo gran amigo. Él dijo que se escapó de los LPP. Después se mandó la parte de las autoridades. Nada hicieron. Solo el ministro le supera ni engatú a Alfaro, solo que a Alfaro da gusto escucharle, ¿verdad? A mí entonces. Bueno, por lo menos sabe que te habla con propiedad, anda, él ya puede tener ya. Impresionante la gente, cómo están acá en Ciudad del Este, mis hijos tienen que irse con la camiseta de Paraguay al trabajo. Y la mayoría están en los colegios también, vi ayer actividades en las escuelas, todo el mundo está con este tema. Fui a comprar para mi cena también. Que pucha, parecía el estadio de la Albirroja, eso era el local. Todo el mundo está con su albirroja, su bandera, agregada. Y hay que aprovechar, hay que disfrutar este momento, digo nomás yo. Para amargarnos tenemos todos los días.
1: Los problemas, pero, pues, no van a, o sea, desaparecer.
0: Por lo menos pegar.
1: Vos sabés, lo que yo puedo notar es que con esto de la albirroja, la gente hasta de sus problemas se olvida. Aunque sea por un rato.
0: Y por un rato, por lo menos.
1: Y sí. Hay tantas cosas negativas que pasan en nuestro país a diario que dejar un poco que la gente disfrute y trate de olvidar, aunque sea un ratito o por unos días, me parece espectacular. Después ya nos preocuparemos otra vez. Un día a la vez, dice un dicho también.
0: Y sí, no dejamos mirar al costado también, ¿verdad? A ver qué está pasando alrededor, porque acá no te puedes descuidar también, ¿eh? Mientras que vos estás en el... en la fanfarria, en el holgorio, los amigunches ahí en el plato volador, y pues ahí ve. Ahí está. Vamos a irnos con eso a la pausa, Gilberto, en un rato. Gilberto está muy albirrojo. Hace rato ya. Hola, amiga, soy Humberto Martínez. Hola, amiga Linda Vera. Él te llama Linda Vera. Reúte San Lorenzo presente, de luna a viernes en sintonía. Saludos, Humber. Me es raro que este tema que el señor se escapa así nomás. Por ser bien, está muy churra. Te queda linda tu campera roja, modo albirrojo, dice. Ay. Ya le dije, hoy viene Yapulín, colorado. No tiene nada que ver con las elecciones, la gente. Aquella me escribieron, ya viniste peor del cierre de campaña.
1: Cierre de campaña.
0: El general Colmán, sin ayuda satelital, sin drones, sin equipo infrarrojo, terminó la atropella 14 de mayo, quienes hacían los mismos guerrilleros cubanos a finales de los 50, inicios de los 60. Y por si no saben, esa guerrilla no tomaba prisioneros, al fuego con fuego. Da risa la Fuerza Tarea Conjunta, guau, que combaten a la guerrilla. Tienen todos los adelantos tecnológicos, no la agarran a nadie. Si termina la guerrilla, termina el negocio. Pega la tema esa. Buen día, ABC. Quería felicitar a mi hermana Diana Riquelme de Luque. Feliz cumple, 31 años. Felicidades para Diana Riquelme, que está de cumpleaños también hoy. Marco soy, guardia de seguridad. Estoy en sintonía San Juan de Pomuceno. ¿Qué significa donante en la CI? Si uno no quiere y si no quiere, tiene que hacer unos trámites para que te quiten de él.
1: Por escribanía sí. Se hacen los trámites para que...
0: no seas donante.
1: Porque todo decir, no, ¿sabes qué? Yo no quiero ser donante, no quiero saber nada de eso, entonces
0: por
1: vos...
0: por la ley Anita, ¿verdad?
1: Sí.
0: Que todos somos automáticamente donantes.
1: A partir de los 18. Sí.
0: Y si no quieres estar en la lista, tenés que hacer unas gestiones. Con lo caro del combustible, yo apenas uso moto, tengo camioneta y auto, y ambos no uso porque es insostenible el precio exagerado. Subirme a un avión no es de mis mayores deseos. Una vez mi y Catú o falla y adiós pueblo, dice. O sea, es que a mí me marcó mucho una película esta de La Bamba, de Richie Valens. ¿Te acuerdas que él tenía un miedo al avión y falleció así?
1: Soñaba luego.
0: Sí. Y pasó la cosa con este cantante colombiano también, que dio una entrevista una semana antes, que decía que él soñaba con eso y... bueno, eso a mí medio que me marcó. Él la chocó tictería al lado, pero bueno.
1: ¿No te gusta volar?
0: No, nada que sea, ya te digo. Bien, ahí tranquilito, puedo estar sentadito. Pero cuando te toca,
1: No sé cómo se llama.
0: Por lo menos a mano te hace gusto.
1: No recuerdo cómo se llama. ¿Viste el en forma de pandorga? Así medio triángulo y que te tirás, así te vas ahí con él.
0: Sí.
1: No sé cómo se llama la...
0: a la delta. A la delta.
1: Ese,
0: que se tiran en el cerro y...
1: ese tengo pendiente yo. Me gusta demasiado. ¿Sí? Ya me veo todito.
0: La vez pasada vi un video que una nenita se sube con su abuela en una playa, ¿verdad? Justamente en estos, no sé si era la Delta, no recuerdo el nombre, pero estiraban por una lancha, ¿verdad? Entonces vos tomás vuelo y te llegas a recorrer. Sí, sí. Y de repente la nena ve unos tiburones abajo. Hoy con la zarambi, será. Ve unos tiburones hacia abajo. Oh, mira qué guapo. ¿Por qué no pone durante toda la programación de fondo la música de la Albirroja respecto al himno ese en español, tal cual como fue escrito originalmente y no en guaraní? Nadie va a entender la letra porque será de seguro súper cerrado y menos improvisar delante del mundo eso.
1: Pero el tema es que nosotros tampoco entendemos la letra del himno de los demás países, entonces...
0: Pero es una cuestión de identidad también, ¿verdad? Pero por eso le decía, no está mal, pero es una cuestión de gusto, supongo, ¿verdad? Ya...
1: Pero lo que
0: vi menos... que ayer estaban presentando también las camisas Naopo y que van a tener los jugadores durante el Mundial.
1: El del el poncho, por ejemplo, lleva el poncho 60 lista que lleva el nombre de cada uno de los jugadores también.
0: Y vi que también iban a estar utilizando camisa de Opoi para las actividades ahí durante el... Es una manera de mostrar lo que tenemos ahora al mundo. Por eso le decía lo del partido ante Estados Unidos, que se estima 1.200 millones de espectadores en la transmisión. Querido Luis Nilda, buen día. Mi compañía Lucía Monjes, René Martínez... Ah, te voy a traer el Ña Irma. Te hizo llegar tu obsequio, pero se quedó con papá, porque yo no estaba.
1: Gracias, Ña Irma.
0: Llegó Ña Irma tu...
1: Llegó ya hasta la casa del papá de Luis.
0: O sea, papá le recibió a Ña Irma.
1: De ahí tiene que...
0: Si papá le recibió a Ña Irma, yo no estaba. Y me dejó nomás dicho que me iba a entregar. No escuché en la radio el diputado... El caso Espínola, nos preguntan acá. ¿Vos tenés algo?
1: ¿Caso Espínola?
0: Sí, lo del motociclista.
1: No.
0: Quiero escuchar dos músicas de Herminio Jiménez. Se trompa Arasá y Fortín Toledo de la autoría de él. Un 5 de junio de 1992 fallecía en Santa Cruz hoy. Sí, recién lo que recordamos al maestro Herminio Jiménez. 0972-730-730. Buen día, don Martín. Vaya pa. Carlito del Puerto de Argentina. Luis, modo Albirroja ya para ver las noticias. Mirá cómo está la gente. ¿Qué te iba a pasar, Gilberto? Las banderas en todas las casas, remeras. Voy a conseguirte para tu remera.
1: No, y eso te digo, hoy me iba a comprar.
0: Hoy te vas a comprar.
1: Sí, espero que haya todavía ahí donde vi.
0: Hoy es nuestro día, Nir Adelante Nacional, querido, 122 años de nuestro querido club. Desde Yaguarón, Ña Lola, ahí está. Mirá cómo nos siguen la gente. Con su bandera paraguaya ahí en el televisor.
1: Espectacular.
0: Vaya mañana, Lola. ¿Cómo estamos? Buen día, Paraguay. Suerte para el partido de hoy desde General Morínigo. Te escribo acá. Y esto tenés que acercarte con otro compañero, mi amigo. Que hacen la cobertura ahí en Palacio. Acá le estoy respondiendo. Buena madrugada.
1: En el palacio siempre hay...
0: Siempre están los compañeros ahí haciendo cobertura.
1: Sí.
0: O pueden acercarse también aquí al diario directamente cuando tienen alguna denuncia o quieren hacer algún seguimiento de algo. Saludos, Cristina Colucci de Madrid. Modo Albirrojo. Ay, caray, será... 1:21 a.m. ¿Qué más nos falta? Estancia Trementina, Colonia Jorge Sebastián Miranda, ex Juguañandú. Guardias privados de Prosegur salieron a la ruta de tener a balazo una camioneta con 6 disparos. Luego torturaron por horas 3 inocentes. Todos sin comunicar a la policía también estuvieron involucrados militares del batallón de inteligencia militar. Es la denuncia. Ahí está la gente que nos va siguiendo. Saludos a Vallemí, Daniel Campos. San Juan de Pomuceno presente. Cocinero internacional, Miguel Yogi. Saludos para mi compañero de trabajo y Fernando Josías también. Hace que está tu teclado, Luis, dice Aurelio. ¿Por qué? ¿Qué pasó? Saludos para Luz de Ñembú. Lucho Nilda, pone pues de fondo la música de Luis Alberto Paraná y el tema con el que se presentó. Voy gritando, se llama esa canción, ¿eh? Luis Alberto del Paraná. Vamos a hacer la pausita ya para ir a las noticias policiales. De un recorrido completo ahí con Nilda.
1: El caso este también que quería comentar y que la gente nos dé su opinión. Un escándalo se armó en un colegio privado.
0: ¿Por cámaras de seguridad?
1: Y se está investigando, investigan, ¿verdad? Cámaras instaladas en el sanitario de...
0: ¿Dentro del sanitario?
1: Los alumnos, sí. Y Gilbert, podemos ver ahí en el digital, está ya los compañeros, en este caso Fernando. Fernando levantó ya el material. Y eso es lo que quiero mirar, pues, qué es lo que se ve en el video. Porque en el sanitario, viste que siempre tiene la parte donde está el
0: lavadero de
1: manos. El lavamanos, sí. ¿Verdad? Siempre hay un saloncito, un pasillito donde están lavamanos. Y después, aparte, están los inodoros, ¿verdad? Mm. Entonces, si es que está en la parte de lavamanos, en el pasillo, en la entrada, no en los cubículos, ¿verdad? Donde están los inodoros. Pero si está ahí, Nigo, está bien, porque generalmente los abusos se dan
0: en el baño.
1: Y supongo que por eso habrán instalado las cámaras allí, ¿verdad? No sé en qué contexto se dio esta situación.
0: Y no sé si tuvo consentimiento de los padres, porque generalmente esto se socializa con los
1: padres,
0: ¿no?
1: Habría que hacer una reunión de padres y explicar del por qué quieren instalar allí, ¿verdad? Pero el Ministerio Público abrió una investigación tras la difusión de videos en redes sociales que muestran cámaras de vigilancia instaladas en el baño de varones de una institución educativa privada. Ya está la cámara. No es... Ay, demasiado corto.
0: Es una cámara 360, decían, que tiene giros para todos los ángulos. Mm.
1: Pero la ubicación, lo que no distingo. Podemos ver de vuelta a Gilberto, porque dentro de los cubículos pues no puedes poner. A mí me da la impresión de que es fuera. Es en el pasillo donde están los lavamanos, mira, porque están las puertitas para los...
0: Sí, pero habría que ver, ¿verdad?, qué alcance tiene con al girar.
1: Al girar. Mm. Bueno, y en el sanitario de los varones es que se habría instalado esto. La causa está caratulada como número 8748, hecho punible de pornografía relativa a niños, niñas y adolescentes, que fue abierta de oficio ayer por la agente fiscal Vivian Coronel, titular de la unidad especializada en hechos punibles contra niños y adolescentes. Como primera diligencia investigativa, la agente fiscal se constituyó en el colegio para verificar la situación. Durante la inspección constató la existencia de cámaras tipo 360 instaladas en el sanitario de varones. Según manifestaron los directivos de la institución, los dispositivos fueron colocados con el objetivo de monitorear en el pasillo. Sin embargo, de acuerdo con las imágenes que circulan en las redes, uno de los equipos alcanzaría el interior de los cubículos del baño, lo que atentaría contra la intimidad de los estudiantes. Ante esta situación, la fiscal ordenó la incautación del dispositivo de almacenamiento de imágenes para su remisión al laboratorio forense del Ministerio Público acá en Asunción. Los peritos deberán determinar el alcance real de las grabaciones. Asimismo, fue convocado a prestar declaración testifical el concejal departamental Aldo Barrios, quien posteó uno de los videos a través de sus redes sociales luego de recibir denuncias de los padres de familia. La investigación del caso está en etapa inicial, aunque la preocupación de los padres radica en una eventual vulneración de la intimidad de sus hijos menores de edad y el riesgo de que terceros puedan acceder a las grabaciones. y obviamente omitimos datos que identifiquen a la institución para evitar vulnerar el hecho de la intimidad de los alumnos en virtud a la Ley de Protección de la Niñez y la Adolescencia. Hay otra cámara en el techo, que es justamente la que mencionaste vos, Luis.
0: ¿Y la que se ve ahí en el...?
1: Hay una por la pared, que sí, habíamos visto, pero, y la otra es la que está en el techo, es la de 360.
0: La 360.
1: Y esa es la que alcanzaría los cubículos.
0: Por eso te decía, no pueden instalar cámaras sin permiso o consentimiento de los padres, ¿no?
1: Se tiene que hacer una reunión de padres. Pero más allá de que se haya una reunión de padres, no podés poner vos una cámara que tome el lugar donde están los sanitarios.
0: La parte íntima de los chicos, ¿no?
1: Claro.
0: Porque sí, es una problemática que se tienen con los colegios, los casos de bullying, abuso, que siempre ocurren justamente, generalmente en los baños. Pero hay una otra cuestión también, este tema que tanto se resalta de la venta de materiales de menores. ¿Y quién está a cargo de esa cámara? ¿Quién tiene acceso a esas imágenes? Es bastante complicado, pero ya está entonces la investigación fiscal, ¿verdad?
1: Ya se incautaron, de hecho, los dispositivos.
0: Entonces suponemos que no hubo autorización o socialización con los padres que esto se iba a hacer. Que parece que no corresponde, ¿verdad? Así como decían, el ingreso del baño, la parte donde el
1: lavatorio,
0: porque inclusive en los centros comerciales también hay cámaras, que hay mucha gente que no tiene idea, ¿verdad?
1: Sí.
0: Pero también al ingreso, en la parte del donde no se lava las manos, hay cámaras de seguridad por todo lo que se genera muchas veces en estos sitios ciegos ya de super. Una con 29 minutos. Video: camioneros paraguayos varados en Bolivia claman auxilio mientras aguantan menos 10 grados. Esto desde Bolivia, el reporte de camioneros paraguayos. 9 compatriotas completan 22 días atrapados en las rutas bolivianas por bloqueos que paralizan el país vecino. Sin comida, expuesto a la nieve y con severos problemas de salud por la altura, denuncian el abandono total de las autoridades locales y paraguayas. Fíjate lo que es el lugar. Están ahí varados en la altura. Un grupo de choferes paraguayos que se encuentran varados en medio del conflicto social que paraliza Bolivia. 9 camioneros de nuestro país completaron este jueves 22 días en las rutas andinas y se encuentran soportando temperaturas de hasta menos 10 grados, desabastecimiento de alimentos y un progresivo deterioro físico y anímico. Jorge Díaz, uno de los choferes afectados, relató a ABC lo que están viviendo desde la localidad de Confital, un pueblo del departamento de Cochabamba, ubicado en el límite con Oruro. Los trabajadores fueron sorprendidos por el recrudecimiento de las protestas y quedaron sin la posibilidad de avanzar ni dar la vuelta para regresar. La geografía de la cordillera de los Andes se convirtió en el enemigo de los compatriotas al no estar habituados al clima de la zona. El impacto en el organismo empezó a manifestarse con algunos síntomas. 22 días. ¿Esto tiene audio, Gilberto? ¿Se relata algo o es video nada más? 22 días que están ahí. Pasando los 20 días acá, el cuerpo ya pasa factura. Casi no nos bajamos de las cabinas porque nos pesa la altura. Ya empezamos a sentir taquicardias, dolor en el pecho, náuseas, dolores de cabeza constantes. Necesitamos asistencia médica urgente para revisar nuestros ritmos cardíacos, urgió el compatriota. El grupo directo está compuesto por 4 choferes, entre ellos Ignacio Ramírez y el propio Díaz. No obstante, en un radio de 2 kilómetros se encuentran otros 3 transportistas de cigüeña y un poco más atrás, en la ciudad de Oruro, permanecen retenidos otros 3 paraguayos en idénticas condiciones. A pesar de que los videos y pedidos de auxilio de los choferes ya se viralizaron en medios de comunicación locales y bolivianos, ni la embajada paraguaya en Bolivia ni los consulados se comunicaron con ellos. De la embajada paraguaya acá, nada, ningún mensaje, nada de nada. Es decepcionante, parece que nos esquivan porque saben lo que estamos pasando, pero no nos llaman, lamentó el transportista. Mencionó que colegas suyos en Chile intentaron intermediar con el cónsul de Iquique, pero las promesas de ayuda quedaron congeladas desde hace 2 semanas, más de 20 días que están ahí. Tremendo el paisaje y todo lo que están pasando los compatriotas. 9 choferes paraguayos. En contraste con el olvido de la autoridad de su propio país, Díaz destacó el auxilio humanitario de una asociación de choferes bolivianos de Cochabamba y Oruro. Los gremialistas locales se acercaron a los compatriotas, les pidieron disculpas por los perjuicios de una crisis que no les pertenece, y les entregaron un aporte económico voluntario para que puedan comprar provisiones en los pocos almacenes desabastecidos de la zona. Según relató, conseguir agua potable en la zona de Confital es una odisea diaria y los alimentos frescos desaparecieron por completo. Los paraguayos sobreviven a base de raciones enlatadas, pero el consumo diario de estos conservantes por casi 3 semanas ya inquieta. El bloqueo generalizado, que inicialmente se concentraba en la ciudad de La Paz, se extendió por todo el territorio boliviano. Los camioneros paraguayos exigieron que el gobierno paraguayo coordine de manera urgente el envío de asistencia a un puente aéreo con helicópteros para acercarle analgésicos, medicamentos para la presión

0: Sí.
1: Al final fueron rescatados
0: por
1: otra
0: los
1: vez
0: chilenos.
1: Por los chilenos y acá, bien, gracias. Así que no nos sorprende para nada esta situación.
0: 22 días que están atrapados en las rutas bolivianas, son 9 compatriotas. 1:33.
1: Nosotros estamos para noticias policiales.
0: Buen día, doctor Ayala. Apareció don Jorge Serafini. Ay, don Jorge, ¿no? José María Marta Serra, Marta Serra Lima. Hola, Nila, quiero pedirte un gran favor. Hoy es el cumpleaños de una gran amiga y veterinaria de gatos, la doctora Judith. Quiero grabar un saludo tuyo para ella. Gracias, dice Susi. Judith Llanes, está de cumple, si le puedes enviar un saludito. Ahí Susana va a preparar para grabar tu saludo para ella, que está cumpliendo años. Veterinaria de gatos, la doctora Judith Llanes.
1: Bueno, le doy tiempo entonces a Susi. ¿No nos envió la foto, la doctora?
0: No.
1: Así que feliz cumpleaños para la doctora Judith Llanes. Muchísimas, muchísimas felicidades. Esperamos que pases súper, súper bien con todos tus familiares, amigos, clientes también. Y los peluditos que siempre visitan tu local. Así que un abrazo grande y que disfrutes de esta jornada.
0: Los Michis.
1: Los Michis y los... Demasiado lindos estaban esos Michis que tenían la albirrojita.
0: Sí.
1: Hoy es día de comprar...
0: Outfit camiseta, albirroja.
1: Outfit también a los Michis. Michis y perritos.
0: Le saluda a Luven Bopi, modo albirroja para hoy, dice Manuel. Va por la mitad. Le escucho de General Artigas, fuerza albirroja para hoy, Lisandro Benítez.
1: Saludos para Manuel, nuestro amigo Luven Bopi.
0: Quito Martínez también, buena madrugada arriba, Paraguay.
1: Quito.
0: Aníbal Gómez de la Fuente, de San Bernardino. Aníbal Gómez de la Fuente, siempre en sintonía. Buena madrugada, Nilda, Lucho, madrugada, Cardinal, Felisa. Buen día, Felisa. Ya es su última madrugada de la semana, lo que... No entiendo tu mensaje. Le seguimos escuchando en la estación de servicio integral, Guarambaré. Ah, está ahí nuestro amigo, Carlos Jorge Estela. Para ella, pío, puede ser Estelita de Leo Dodam. Yo soy Okanazawa. Buen día, Luis Nilda. Les muestro un poquito cómo es el bacheo acá. Saludos en la distancia. Quiero ver el bacheo...
1: En Japón.
0: Japonés. No es que hacen por partecitas nomás, sino que bachean un cuadrado completo. Onda, es un pedacito y... Acá nos envía el amigo Yoshio Kanazawa desde Japón. Buen viernes, señor Lucho, Nilda. Feliz fin de semana, mi compañero en la madrugada. Gracias, Ninfa. Bendecido fin de semana, nos dice Azu. Este mes de la selección, después de 16 años, clasificamos a los muchachos, no sean amargados. Y más con el tema del mundial, alegría de ver cómo todo el país está en modo albirroja. Ahí está el bacheo en Japón. Una calle ahí barrial, ¿verdad? Impecable, después las señales pintan todo, trabajan todo bien colocadito. Ahí está Belino Martínez.
1: Acá están hormigonando.
0: Están acá en el centro. Ojalá que quede lindo.
1: Por Azara.
0: Sí, ya vi la zona de supercentro, ahí está totalmente raspado, ¿sí?
1: Sí. Y vos sabés que a mí lo que me preocupa es ese contenedor que sigue estando ahí mal ubicado sobre Yegros y Azara.
0: Yegros y Azara.
1: Así torcido.
0: Sí, sí, sí.
1: Y más encima hay un pedazo de tronco que sale grande luego del contenedor. Y ese cuando vos girás así, la gente que no conoce, yo conozco ya de memoria, porque todas las noches me encuentro con el contenedor este, ¿verdad? Pero la gente que no sabe y gira muy cerrado así, se va a topar, pero de lleno contra ese contenedor. Y ojalá, toco madera, ojalá que no tengamos que lamentar una tragedia a consecuencia.
0: Sí, porque...
1: Todo el santo día me estoy plagueando por ese contenedor mal colocado.
0: Sí, porque ya tuvimos varios casos de gente que falleció atropellando eso, porque no tiene ni siquiera esta cinta. Antes le ponían por lo menos una cinta reflectiva.
1: Pero este no tiene nada.
0: Noticias policiales, ya con la señora Nilda Vera, 1:38. ¿Ya se hace, Nilda?
1: Bueno, ahí con el acompañamiento de Gilberto Fretes, con las imágenes, vamos a iniciar hoy nuestro recorrido recordando un poquito de que hay un joven que desapareció.

0: zona de Luque. Y se hicieron ya varios operativos en busca de él. El último reporte que teníamos, y estábamos hablando la semana pasada ya con José Hey, el compañero en exteriores, le detuvieron a un travestido en cuyo poder encontraron el celular y varias prendas de vestir de la víctima. Entonces se le detuvo a ese travestido. Prosiguió la búsqueda porque lo que dijo ese travestido es que supuestamente se iba a suicidar el muchachito, ¿verdad? Pero no hay rastros de él. Explicaba el comisario Gabriel Rivas, cuando me enviaba estos materiales, proseguimos con la búsqueda, pero no encontramos nada todavía, me decía. Pero sí incautaron un arma de fuego que hallaron en este lugar, esta alarma que encontró la policía durante el rastrillaje operativo de búsqueda que continúa por diferentes puntos de Luque, ¿verdad? Hacia donde los indicios lleva a la policía, están haciendo lo que está a su alcance para tratar de localizar a este joven. Bruno Rafael Ojeda Alfonsi se llama el muchachito, 23 años tiene, y ayer en la zona de Zárate Isla, en Luque, según explicaba el comisario Gabriel Rivas, estuvieron con este operativo y allí encontraron el arma de fuego que les acabo de compartir. El fiscal Jorge Escobar también acompañó la búsqueda y con apoyo de agentes del grupo Lince, agrupación de canes, o sea, de perros, ¿verdad?, para olfatear las prendas de vestir, buscarlo. Pero lamentablemente no fue infructuosa la búsqueda de vuelta, me decía el comisario. Teniendo en cuenta las últimas señales arrojadas por el celular del joven que está desaparecido, entonces se hizo esta búsqueda. Pero lastimosamente no lo encontraron otra vez. Evidentemente los padres están desesperados, ¿verdad? Así que nosotros estamos al pendiente. Ojalá que lo puedan encontrar, que esté bien, ¿verdad? Pero la comitiva fiscal y policial continúa con los operativos. Apenas tienen algún indicio, continúan con los operativos, como el caso de ayer. Bueno, seguimos. Ahora, lo que pasaba en Luque. Capturan a presunto delincuente tras asalto en un local de Billy. Y tenemos la imagen de circuito cerrado del momento en que llegan los delincuentes al local con arma de fuego en manos. Ingresa uno de los, mira, fíjense, ahí está, apuntando ya con el arma. Ahí está. Directamente ingresa con el arma en mano.
1: Qué locura, mira, este está entrando
0: sin justo el distraído ahí.
1: Bueno, ya me voy otra vez.
0: Andate.
1: Mira, la gente no se percata.
0: No, la gente no pilla lo que está pasando.
1: ¿Es de la camioneta también?
0: Se retira la camioneta.
1: Pero, Nina, ¿qué hora fue esto? Muchísima gente, ¿eh?
0: 19:15 aproximadamente ocurría esto.
1: Y el tipo, viendo que hay mucha gente que lo vio ahí ingresando, sí, con el arma,
0: salió afuera, mira, aquella camioneta al pillar lo que pasaba.
1: Pero tardó mucho también para moverse ahí. Digo nomás que se tomó todo el tiempo del mundo, ¿verdad?
0: Sí.
1: ¿Lo que llegué, güey?
0: No. Bueno, fíjense ahí. Entonces, el circuito cerrado de la forma aparatosa luego con la que llegaron.
1: Hay una criatura la que está ahí sentadita en el piso con,
0: sí,
1: con
0: se alguien. Ve ahí el reflejo del,
1: por el reflejo,
0: ¿no? Del Blindex. Les ordenaron pues sentarse todo en el piso. Bueno, ahí ya agarró la plata el de campera azul y se fueron. 19:30 la policía recibió la llamada de auxilio. El local está sobre Teniente Rojas Silva, casi a Sara, el segundo barrio de la ciudad de Luque, y un local de Villi. A raíz de este asalto, evidentemente la policía activó el operativo Cerrojo, iniciando la, la búsqueda de los delincuentes. Ahí está, mira, esto es rapidísimo, le van a reconocer, sí, porque mira, fíjate.
1: Se lo ve demasiado.
0: Y uno de ellos fue capturado ya, y es justamente el que agarró la plata. Ahí estamos ya el lugar, la policía es, se dispersó.
1: ¿El
0: y,
1: de Remera Cerro Porteño? O?
0: No. Vamos a ver, esta es la imagen del, de la zona donde se le agarra. Si podemos ver el video donde está ya cuerpo a tierra, ahí uno de los delincuentes, y por suerte es el que tenía el botín.
1: ¿Cuánto
0: se recuperó la plata? 1,185,000 guaraníes.
1: Qué locura para arriesgarte así.
0: Allá lo estamos viendo, cuerpo a tierra, a uno de los sospechosos, de cuyo poder también incautaron un revólver calibre 32 con cuatro cartuchos sin percutir y una vainilla percutida. Ahí está, en el suelo, esposado ya. Y demasiado bien se le ve en el... ¿Viste cuando se hace la, el acercamiento y sí, la captura sí. No, de pantalla?
1: Tenía la misma ropa.
0: Tenía la misma vestimenta.
1: La camperita es azul.
0: Sí. Explicaba al comisario Gabriel Rivas que incautaron una motocicleta Star, que es en la que circulaba esta persona. También dos teléfonos celulares, una billetera, un kepis, el casco negro que tenía puesto justamente el que se apoderó del, del botín, además de varios documentos. La policía recibió la alerta a través del sistema 911, llegaron hasta el supermercado Villí, donde las víctimas manifestaron quiénes y las características, ¿verdad?, de los asaltantes, por lo que realizaron el operativo Cerrojo, el rastrillaje, y lograron visualizar a uno de los supuestos asaltantes, quien fue interceptado y reducido. El que se dio a la fuga, el que entró con el arma de fuego en manos, se llama Reinaldo Rodrigo Paredes Núñez. Posteriormente fue detenido y trasladado hasta la comisaría tercera central, según lo que nos confirmó el comisario Gabriel Rivas, jefe de la comisaría tercera de Luque. En el segundo barrio.
1: Ay, fíjate en la criaturita, ahí se puede ver por el reflejo, ¿ves? Un sí. Chico. Que está ahí por abrir una gaseosa, pareciera.
0: Y está ahí con...
1: La camioneta, ahí sube la señora de la camioneta, fíjate, y ahí pilla, se da cuenta la señora.
0: ¿Y viste cómo el tipo, el de gris, directamente con el arma pero de fuego pobre, en sí. Manos ingresa?
1: Súper temerario, apuntando arriba.
0: Sí. Pero y ahí el muchacho cañiga ahí, ¿verdad? Pero la parte que después es como que se da cuenta y sale al, a la vereda, sale afuera, actuó muy, muy loco estaba. Fíjate lo que es.
1: Sí, apuntando.
0: Para todos lados apuntando.
1: Yo digo nomás la criaturita, fíjate que estaba allá en el piso. Estaba por abrir una gaseosita, se lo ve ahí con una persona
0: se mayor. Se habrá asustado terriblemente.
1: Y ¿verdad? La señora que justo sale cuando ellos ingresan, que es la que se sube a la camioneta.
0: Pero no fueron ninguno de los que salieron los que llamaron a la,
1: no,
0: la
1: nadie
0: policía.
1: Le dio bola. Eso es lo que quiero decir, que nadie...
0: No fueron ellos. Alguien de adentro apretó el botón de pánico. Un cliente apretó el botón de pánico. Y por eso la policía actuó rápido y logró detener a uno de los supuestos asaltantes. 1.185.000 es lo que lograron recuperar, que es la plata que se llevaron de la caja registradora. Cabe recordar que muy poca plata ya se tiene, porque la mayoría de las personas pagan con transferencia, con QR, tarjeta, ¿verdad? Tarjeta, etcétera. Entonces, poco o nada hay plata en las cajas registradoras y va dejando de ser negocio también para los delincuentes.
1: Otra cuestión también es que la mayoría de ellos, cuando tienen ya un monto X, eso va a la caja fuerte, si es que tienen caja fuerte. Sí. Pero fíjate nomás en el dinero que incautaron, todo sencillo, billete de 2.000, no hay uno solo de 100.000 guaraníes ahí, fíjate.
0: No, todo es sencillo.
1: Sencillo, de 20.000, 5.000,
0: sí.
1: 10.000 y dos billetes de 50.000 que se pueden ver.
0: Y ese pues es el tema, la gente utiliza mucho ahora el, sí, el QR,
1: es mucho más
0: principalmente
1: seguro
0: para pagar, ¿verdad?
1: QR de tu celular, de,
0: en las tarjeta, estaciones de servicio pasa lo mismo. Entonces, pero ya es un para un sapueite que se hayan metido ahí. Por suerte le agarraron al que tenía la plata, porque el otro es el que estaba muy loco y estaba apuntando para todos lados. Reitero el nombre del detenido: Reinaldo Rodrigo Paredes Núñez. Es al que lo vemos con la campera azul, el casco negro.
1: Qué loco.
0: Y que posteriormente fue detenido. Podemos ver ahora el video donde lo tienen cuerpo a tierra. Demasiado bien lo se le ve en las imágenes. Sí,
1: tiene la misma ropa.
0: La misma ropa tenía. Tenía el arma calibre 32. La motocicleta es la que utilizaron para llegar. O sea, evidentemente su socio a pie lo largó por allí, ¿verdad? En alguna parte. Y a él lo agarran. Ahí estamos viendo ya reducido. No falta Ivo y el que se pone enfrente para tapar la...
1: Bueno, vamos, es cuata, le están filmando.
0: Bueno, ahí
1: está,
0: entonces...
1: Está colaborando ahí con el policía.
0: Mira, la misma ropa tenía. Se recupera la plata, se incauta el arma, se incauta la moto y ya plenamente identificado el cómplice, que está prófugo por el momento, de acuerdo al informe de la comisaría tercera.
1: Mira, acá mira que nos da una cárcel tu chaporá, ¿verdad? Y se le meta preso a este tipo de gente, ¿no?
0: A todito hay que meterle preso, no hay nada, arresto domiciliario, no, no, no. A todito.
1: Este tema
0: a
1: la tobillera, chau, todo adentro, ¿verdad?
0: Sí.
1: Todo adentro.
0: Y es la única forma en que se va a calmar.
1: Todo adentro, pero es un negocio para los fiscales, los jueces, una locura, ¿no? No, no, no puede ser que sigamos así.
0: Sí.
1: Pero vamos a seguir porque es negocio. Es plata para los fiscales, para los jueces, para todo el mundo.
0: Y ese pues es
1: 9.000 personas que están con arresto domiciliario en Bachahuapio. Tenemos que tener una cárcel más, porque la gente después te va a decir, no, pero no es la solución enviar a las cárceles a esta gente. Esto no se le reforma más nada.
0: No.
1: Lo teníamos en el caso de la vaca, ¿verdad? La vaca. 13, más de 13 tenía.
0: 13 órdenes de captura.
1: Vaya a la calle, ¿verdad? Y pero esto, estaba. ¿Su antecedente que se sabe esto, Nilda? No, todavía nada.
0: No, viste que no tengo todavía el historial delictivo porque, del ñato, porque solamente el nombre.
1: Porque como entraron, no es que ir para juive, no. Directo con el arma. A mí me da mucha pena por el niñito. El trauma que se va a llevar es por vida, porque directo a la cabeza le apunta, no sé si su papá, su hermano, lo que sea, pero directo apuntando arriba, entra el que tenía el 38, ¿no?
0: Sí.
1: Qué locura, es a las 7 de la tarde, pleno centro de Luque. Pero bien por la reacción, ya la identificación también del otro. Pero ahora falta el siguiente paso, que tu yucar se vive.
0: Y sí.
1: Porque acá está saliendo una medida, no es tan grave, que se le libere de vuelta.
0: No, pero acá, no tienen que ser condescendientes, porque mira que la manera en que apuntaba a la gente, qué pasa si se le salía un tiro, ¿verdad? De manera accidental, qué sé yo. No.
1: O que esté un policía por ahí cerca que quiera intervenir o y con la ñambo capú.
0: No. Por suerte le agarraron a uno de ellos y ya el otro, supongo que le están detrás. Bueno, de esto que ocurría entonces en Luque, cuando transcurrieron 53 de la una, vamos a otro tema y nos vamos hasta Itacurú. Porque... cayó Tulé.
1: ¿Tulé?
0: Tulé. El presunto autor del asalto con toma de rehén en un supermercado de Itacurú. Se hicieron allanamientos en el este del país. Se logró la detención de Tulé, que era el objetivo. Según explicaba el director de policía del Alto Paraná, comisario general inspector José Vega, afortunadamente dimos en el clavo, decía, logramos localizar al objetivo porque lo identificaron a través de imágenes de circuito cerrado y la víctima ya le reconoció plenamente. Este es el caso del supermercado. Veíamos nosotros el video de cómo le llevaba a la señora a la oficina administrativa del supermercado, porque ellos viven también allí. Y el hermano menor, que es un integrante de la familia, que también fue víctima, ellos fueron tomados de rehén durante la madrugada, hace una semana y piquito atrás. Y con relación a ese caso es que la policía consiguió varias imágenes de circuito cerrado y en una de ellas lograron identificar a Tulé. El procedimiento fue realizado ayer, el allanamiento, en una vivienda ubicada en la intersección de las calles General José Dubigis Díaz y Barbacoa. El fiscal Fernando Galeano, de la Fiscalía de Mingapona. El procedimiento fue realizado ayer, el allanamiento, en una vivienda ubicada en la intersección de las calles General José Dubigis Díaz y Barbacoa. El fiscal Fernando Galeano, de la Fiscalía de Mingapona, estuvo acompañando el procedimiento de la policía, donde detuvieron a William Fidel Duarte López, 26 años, alias Tulé, considerado por los investigadores como uno de los involucrados en el atraco y posteriormente reconocido por las víctimas. Incautaron además varias evidencias, entre ellas prendas de vestir camufladas de estilo militar, chaquetas, guantes, botas, una bandolera, cuatro fundas para pistolas, cámaras de vigilancia tipo foco con tarjeta de memoria, cinco teléfonos celulares y documentos varios. Y las vestimentas incautadas son similares a las utilizadas justamente durante el atraco al supermercado. El Campo se llama el supermercado donde habían hecho el asalto. Los investigadores también identificaron a dos hermanos de apellido Patiño, pero estos dos no fueron localizados durante los allanamientos realizados ayer. Duarte López ya había sido detenido el domingo pasado tras protagonizar un violento episodio en el casco urbano de Itacurú. De acuerdo con la policía, fue denunciado por su expareja y también por la actual pareja de la mujer. Ese día, Tulé, al enterarse de que estaba siendo denunciado, llegó hasta la comisaría 12 a bordo de una motocicleta y quiso volver a atacar a su exnovia, pero fue reducido y terminó tras las rejas. Pero el fiscal le había mandado liberar y era el que hizo el asalto con la toma de rehenes. Yo les compartí justamente ese video del momento en que él entraba en la propia comisaría a atacar a las víctimas, quería dispararles. ¿Se acuerdan? El domingo pasado les había mostrado eso, o sea, el lunes para nosotros, ¿verdad? Y resultó ser la misma persona. Ahora Tulé está a cargo de la fiscalía, detenido en la comisaría, perdón, en el Departamento de Investigaciones del Alto Paraná, según confirmaba el comisario José Vega. De este caso, ahora quiero hablarles de dos presuntos ladrones que fueron sacados de circulación en Ciudad del Este. Cuera y pama, yo cuera la gente. Y por suerte, la policía logró detener a ambos. Ahí lo vemos a uno de ellos, conocido pollontó de la zona, y

esta mujer que aprovecha para ingresar a los comercios y apoderarse de los objetos o las mercaderías que le interesa como para salir sin pagar posteriormente. En el caso de Juan Manuel Martínez Chamorro, 54 años de edad, tiene antecedentes por violencia familiar, lesión grave y demás. Pero la detención se da ayer en horas de la tarde tras haber agredido a una de las empleadas del comercio donde habría ingresado y potaja de caña. Tushite Tatar estaba cuando intentó llevarse el alcohol sin pagar. En otro caso, o sea, la segunda detención se da en la vía pública y la detenida fue Raquel Sandoval Jiménez, 20 años de edad, quien, por cierto, registra 3 órdenes de búsqueda y localización por distintos hechos. Ambas personas detenidas en las comisarías, cuyos efectivos policiales realizaron los procedimientos. Esto también entonces en el este del país. Ahora quiero hablarles de la incautación de drogas durante allanamientos. ¿Qué es lo que refiere el informe policial con relación a estos allanamientos que derivó en la incautación de las drogas? Ahí estamos viendo imágenes de las evidencias incautadas. Uno de los allanamientos fue en la compañía Rincón, asentamiento Tayipotú del barrio 15 de agosto de la ciudad de Limpio. Y el otro fue en Presidente Franco. En el primer allanamiento en Limpio, incautaron 54,82 gramos de cocaína distribuidas en 12 porciones envueltas en bolsitas de polietileno. En ese procedimiento estuvo el fiscal Marcos Amarilla, la unidad especializada en la lucha contra el narcotráfico de Central, acompañando el operativo. El otro allanamiento fue en Presidente Franco, por parte de agentes antinarcóticos de la policía, donde incautaron 7,17 gramos de marihuana, que una vez dosificada equivalen a 7 dosis. También incautaron 6 dosis de cocaína de alta pureza con un peso de 6,4 gramos, DVRs, celulares, 350 mil guaraníes en efectivo en billetes de bajas denominaciones, producto de la comercialización de las sustancias prohibidas, según informaba el fiscal Manuel Rojas de la unidad especializada en la lucha contra el narcotráfico del Alto Paraná en este segundo allanamiento que se hizo en Presidente Franco. De estas incautaciones, ahora vamos a otro tema, porque caen 2 presuntos violadores de niños durante allanamientos realizados en San Lorenzo por parte de agentes del Departamento de Investigaciones de Central. Nos vamos al otro tema, Gilbert. Caen 2 presuntos violadores de niños durante allanamientos en San Lorenzo. ¿Qué es lo que refiere el informe de la policía al respecto? Ayer los investigadores de Central allanaron una vivienda ubicada sobre la calle Juan Leopardi, entre Capellanes del Chaco, en San Lorenzo. En ese sitio detuvieron a Luis Fernando Benítez Sosa, quien contaba con orden de captura por abuso sexual en niños. Y junto con él cayó Néstor Frailam Brites Antar, 26 años de edad, también con orden de captura por abuso sexual en niños.
¿Qué es lo que incautó la policía durante el allanamiento? Incautaron teléfonos celulares, además de dispositivos electrónicos. Y acá estamos hablando, de acuerdo a los datos proveídos por la agente fiscal Viviana Riveros de San Lorenzo, de que el allanamiento data del 2, o sea, ellos ya hicieron un allanamiento el 2 de junio de este año, en busca justamente de las personas que estarían implicadas en hechos de abuso sexual en niños que fueron filmados, o sea, los abusos fueron filmados y que en teoría esas filmaciones eran comercializadas a pedófilos. Se ingresó a la vivienda donde tras una minuciosa verificación por disposición fiscal se realizó la incautación de todos los objetos que les acabo de mencionar y se procedió a la identificación de los sospechosos a través del sistema informático de la policía. Y como ambos contaban con las órdenes de captura y las evidencias los comprometen mucho más, la agente fiscal dispuso el traslado de los mismos hasta el Departamento de Investigaciones de Central, donde están recluidos. Las denuncias por abuso sexual fueron realizadas en la comisaría 15 Central, de acuerdo a los datos que nos compartieron los agentes intervinientes. El comisario Jaime Vega estuvo a cargo de los allanamientos por agente de investigaciones, acompañados por la agente fiscal Claudia Sanabria. De este caso, ahora vamos, o sea, de San Lorenzo, ahora nos vamos a porque detuvieron a dos presuntos abigeos. ¿Qué es lo que dice el informe de la policía al respecto? Los detenidos fueron Víctor Daniel Amarilla Lovera y Carol Marian Cardoso Galeano. Ayer a las 18. ¿Qué es lo que dice el informe de la policía al respecto? Los detenidos fueron Víctor Daniel Amarilla Lovera y Carol Marian Cardoso Galeano. Ayer a las 18:30 horas se dio la aprehensión de estas personas en la compañía Loma Putá de la ciudad de Quindú, departamento de Paraguarí. Y la aprehensión se da por casos de abigeato denunciados en la comisaría décima de Quindú. La policía logró reunir información y recibió un dato importante que los llevó hasta la compañía Loma Putá, donde lograron localizar a dos de los sospechosos. Cuando la policía llega al lugar, intentan escapar, pero la policía había rodeado la zona y terminan siendo detenidos por disposición del fiscal Enrique Amadeo Díaz. Ambas personas, entonces, sindicadas en varios casos de abigeato, y tras una tarea investigativa, logran finalmente la aprehensión de los dos sospechosos, que serían pareja, por cierto. Esto fue en Quindú, departamento de Paraguarí. Ahora nos vamos hasta Catuete, donde detienen a presunto asesino. Agentes del departamento

investigaciones. Nos vamos, Gilbert, al otro tema, Catuete. Agentes de investigaciones regional número 4, anoche a las 20 horas, en la ciudad de Corpus Christi, detuvieron a Anicia Blanco Mancuello, de 30 años de edad, sobre quien pesaba una orden de captura por homicidio doloso, firmada por el fiscal Carlos Cabrera de la Unidad Penal número 1 de Catuete. Los investigadores estuvieron haciendo seguimiento al caso, verificaron una gran cantidad de imágenes de circuito cerrado. Testigos indicaban a esta mujer, a Anicia Blanco Mancuello, como la supuesta responsable del crimen. Y anoche se logró su aprehensión en la ciudad de Corpus Christi, zona de Catuete, departamento de Canindeyú. Ahora les quiero hablar de los allanamientos por microtráfico que dejó 2 detenidos en diferentes circunstancias. Por un lado, el allanamiento que se realizó en Areguá, a 200 metros de la Escuela Básica San Isidro Labrador. Allanamientos por microtráfico, Gilbert. Este allanamiento fue en el barrio Pindolo de Areguá. Fueron agentes antinarcóticos de la División Regional 11 los que detuvieron a William David Mesa Rodas, 32 años de edad, con varios antecedentes por hurto agravado y comercialización de drogas. De hecho, tenía arresto domiciliario, pero seguía vendiendo. Intervino en este allanamiento el fiscal Marcos Amarilla. El segundo allanamiento fue en el barrio Ciudad Nueva de Villa Hayes, donde incautaron 15 dosis de cocaína de alta pureza, 255 dosis de clorhidrato de cocaína, 667 dosis de crack, 46 dosis de crack en porciones grandes, dinero en efectivo en billetes de bajas denominaciones y varios teléfonos celulares. En este segundo allanamiento detuvieron a Ramiro Iván Torres Arce, 27 años, con orden de captura por robo agravado, antecedentes por hurto agravado. También fue detenido Junior Julián López Brites, 21 años, y Wilfrido Samuel Cabrera Ortiz. En este allanamiento en Villa Hayes intervino la fiscal Norma Paredes. Entonces, tratando de desarticular los focos de venta de drogas, se hicieron estos 2 allanamientos, por un lado en Areguá, zona de Pindolo, y por otro lado en Villa Hayes. Ahora nos vamos al Brasil, porque cayó un narco policía con marihuana. Intentaba introducir marihuana al vecino país, pero le traicionaron los nervios. La Policía Federal Brasileña verificó el vehículo minuciosamente y encontró la hierba narcótica. La Policía Nacional confirmó ayer que un suboficial ayudante fue detenido con una carga de droga que estaba oculta dentro de su camioneta. El agente que forma parte del grupo Lince fue detenido en el vecino país, según los datos. El procedimiento fue realizado sobre la rodovía Presidente Castelo Branco,
en el estado de Sao Paulo. El detenido fue el suboficial ayudante Alex Rodrigo Alfonso Colmán, un agente del grupo Lince que se encontraba libre de servicio, y su captura fue informada a través de los trabajos de cooperación internacional. Ahí vemos la parte donde encuentra el policía federal brasileño, encuentra el paquete de droga y empiezan a verificar todo y encuentran una buena cantidad. La institución señaló que el agente y su acompañante fueron capturados en territorio brasileño tras el hallazgo de marihuana oculta dentro del vehículo, una camioneta Jeep Compass color gris. En imágenes difundidas se observa que la droga estaba oculta entre los faros, bajo los asientos y hasta debajo del piso del vehículo. Según la policía, el suboficial estaba en su día libre y hasta la fecha permanece privado de libertad en el Brasil, sometido a un proceso judicial y con el bloqueo de sus haberes conforme a las normativas vigentes. Con relación a este caso, la Policía Nacional emitió un comunicado. Te pasé, Gilbert, el comunicado, si podemos poner en pantalla. Y dice este comunicado: la Policía Nacional informa a la opinión pública que, en atención a las informaciones difundidas por medios de comunicación sobre la detención de un personal policial y su acompañante en territorio de la República Federativa del Brasil, en cuyo vehículo particular habrían sido halladas sustancias presumiblemente ilícitas, refiriéndose a la marihuana, se dispuso cuanto sigue. En fecha, el comando institucional tomó conocimiento del caso y remitió al Departamento de Convenios y Acuerdos de Cooperación Policial Internacional todos los datos que solicitaron. Inmediatamente se ordenó la intervención de la Dirección General de Asuntos Internos a fin de iniciar la investigación y el sumario correspondiente. Y se le bloqueó sus haberes teniendo en cuenta la situación en la que cayó. O sea, se le congela el salario en este caso. Y en el Brasil no es ni a que va a tener arresto domiciliario por tráfico internacional de drogas el tema. Bueno, de acá, ahora les quiero actualizar una información que justamente compartí ayer. En una comunidad indígena del Alto Paraná, una persona resultó herida con arma blanca y con relación a ese caso, ahora ya hay un detenido. Ayer les comentaba que una persona fue herida con arma blanca, fue auxiliada hasta el hospital. Y ahora tenemos información de que efectivos de la subcomisaría 14 del barrio Norma Luisa del Alto Paraná incautaron el cuchillo y detuvieron al presunto autor de esta lesión grave. La aprehensión se dio ayer a las 11:40 en el predio de la comunidad indígena Abá Guaraní, Tecojapyajú, ubicada en el kilómetro 12 lado Mondaí de Ciudad del Este, a unos 7.000 metros aproximadamente de la ruta 2. Ahí vemos justamente la imagen, el momento en que lo estaban auxiliando al herido en una manta, o sea, sobre una manta, lo estaban llevando y posteriormente la policía lo trasladaba a bordo de la patrullera hasta el hospital. Con relación al detenido sobre este caso, el mismo fue identificado como Agustín Rivas Esquivel, 27 años de edad. Y la víctima fue un menor de 16 años. Tanto el detenido como la víctima
son indígenas de la parcialidad Abá-Guaraní. El caso fue comunicado a la agente fiscal Carolina Rosa Gadea, quien dispuso que el detenido sea trasladado hasta la Dirección de Policía del Alto Paraná, donde quedó a disposición del Ministerio Público. Haciendo entonces la actualización de este caso, el herido está internado en el hospital y hay una persona detenida, sindicada como la persona que apuñaló al menor de 16 años en esa comunidad indígena. Ahora vamos a hablar de otro allanamiento cuando transcurrieron 18 minutos de las 2. Y este allanamiento es por el caso de un asalto en un supermercado que dejó una persona detenida. Ahí estamos viendo al detenido, agente del Departamento contra el Crimen Organizado y Transnacional Regional Alto Paraná, realizaron ayer un allanamiento en una vivienda ubicada en el distrito de Itacurú, en el marco de una investigación por un millonario asalto en un supermercado. El procedimiento estuvo acompañado por el fiscal Fernando Galeano, de la Unidad Penal número 2. La vivienda allanada se encuentra sobre la calle Barbacoa, casi General José Dubigis Díaz, donde incautaron varias evidencias relacionadas al asalto investigado: prendas de vestir, calzados, armas de fuego, teléfonos celulares, entre otros. El detenido fue identificado como Fidel Duarte, 26 años de edad, quien, de acuerdo al registro policial, contaba con arresto domiciliario por un caso de hurto agravado. Agentes de la Comisaría 13 de San Alberto acompañaron el allanamiento, que derivó en la detención de uno de los miembros de la banda que habría perpetrado el asalto millonario en un supermercado. Ahora nos vamos hasta Villarrica, donde hallaron el cadáver de una persona en avanzado estado de descomposición. Y de acuerdo a los datos, se trataría de un ciudadano argentino, por lo que la fiscalía busca localizar a los familiares de este hombre. El informe refiere que un ciudadano argentino fue encontrado muerto en Villarrica, departamento de Guairá. Los trabajadores del hotel donde lo encontraron dieron aviso a las autoridades porque ya el olor era insoportable. Y ahora la fiscalía solicita ayuda a la ciudadanía para tratar de localizar a los familiares. Por ahí alguien lo conoce, era su amigo o trabajó con él, de tal forma a tratar de localizar a sus parientes. El cuerpo de un hombre fue hallado en una habitación de hotel ubicado en el barrio Ibarotú de la ciudad de Villarrica, en el departamento de Guairá. La víctima fue identificada como Adrián Omar Alvarenga, con documento de identidad argentino. La agente fiscal Marta Leiva, titular de la Unidad Penal número 5 de Villarrica, está a cargo de la investigación y, según ella, están investigando como un hecho punible a determinar, porque debido al avanzado estado de descomposición en que se encontraba el cuerpo, no pudieron determinar todavía
la causa de muerte. Y de acuerdo a los antecedentes recabados, el ciudadano habría ingresado al hotel el 24 de mayo y lo hallaron muerto el 4, lo encontraron muerto, ayer jueves. El cuerpo fue inspeccionado por la médica forense y de acuerdo a lo que dijo la forense, la probable causa de muerte sería asfixia por ahorcamiento. Ante la falta de familiares o personas allegadas que pudieran aportar más datos sobre la víctima, el Ministerio Público dispuso el traslado del cuerpo hasta la morgue judicial para los procedimientos de rigor. Asimismo, a través de la Dirección de Asuntos Internacionales del Ministerio Público, se realizan las gestiones pertinentes para la ubicación y comunicación con los familiares o autoridades competentes de la República Argentina a fin de informar sobre el hecho y coordinar las actuaciones correspondientes. Entonces, asfixia por ahorcamiento, la causa de muerte según la forense. De Guairá nos vamos ahora hasta Cambreta, donde se produjo un violento asalto. ¿Qué es lo que dice el informe al respecto? Asaltantes se llevaron dinero, joyas y un automóvil tras el violento asalto que ocurrió anoche en el distrito de Cambreta. La víctima sería un comerciante y refirió que los asaltantes se llevaron dinero, joyas y su vehículo. A las 20 horas se habría registrado el atraco en una vivienda particular ubicada en el barrio San Blas de Cambreta. La familia que fue víctima de este asalto fue reducida y encerrada en una de las habitaciones, mientras los delincuentes revolvían toda la casa. Una de las víctimas dijo que le solicitaron dinero en todo momento. Su pareja también fue reducida por los maleantes y también en todo momento le dijeron dónde está la plata. Según detallaron en su denuncia, los asaltantes llegaron a pie hasta la casa, estaban encapuchados. Primero tomaron a la mujer a punta de arma de fuego, aparentemente pistolas, y luego al dueño de casa. Más abajo tenemos, o sea, creo que tenemos otra foto, Gilbert. De acuerdo a lo explicado por el subjefe de la comisaría 24, el suboficial mayor Félix Insaurralde, ellos tomaron conocimiento del caso a través de una llamada telefónica y acudieron al sitio acompañados de agentes de criminalística y de investigaciones. Siendo comunicada la agente fiscal Raquel Bordón sobre lo sucedido. De acuerdo al informe policial, los asaltantes se llevaron 9 millones de guaraníes, joyas varias y un automóvil Toyota Allion 2007 color plomo. Los investigadores presumen que el grupo criminal tenía conocimiento de que la víctima, que sería un abogado y comerciante, tenía dinero en su casa. Sobre el monto robado, la víctima dijo que no pudo depositar en el banco porque cerró todo su local de venta de electrodomésticos y se le hizo tarde y por eso tenía esa plata en su domicilio. 9 millones fue el botín, se llevaron joyas y el vehículo, un Toyota Allion. Ocurría esto en Cambreta. Ahora les quiero hablar de otro tema porque cayó Bayano, un miembro del grupo criminal Comando Vermelho.
A ver, ahí está el detenido. Voy a abrir acá en mi teléfono el informe. Porque este es un criminal peligroso. ¿Qué es lo que refiere el informe de la policía? El criminal brasileño, considerado el embajador del Comando Vermelho en Paraguay, fue capturado por agentes de la División de Inteligencia Antinarcóticos de la policía y la captura fue en Luque. Hoy viernes será expulsado de nuestro país. El operativo se desarrolló en el marco de la Operación Puma Paraguay, en cooperación con la Policía Civil del Estado de Paraná, Brasil. El fiscal de Luque, Osvaldo Paiva, acompañó el allanamiento que derivó en la detención de Paulo Cândido Oliveira da Silva, 40 años de edad. Según la policía, el mismo contaba con orden de captura en su país por asociación criminal y tráfico internacional de drogas y es integrante activo de la facción criminal Comando Vermelho. Lidera un esquema de producción de marihuana en Paraguay con suministro directo a las facciones brasileñas Comando Vermelho, Cartel do Sul y Bala na Cara. Este hombre ya había sido capturado en Paraguay el 26 de enero del 2020, cuando intentó entrar con una identidad falsa a la Penitenciaría Regional de San Pedro Licuamandiyú para visitar al político colorado Benjamín Adaro, quien en esa época era un concejal departamental de Caazapá. No pudo hacerlo en aquella ocasión, en el 2020, cuando se lo agarró, se lo expulsó del país. Y había sido, estaba de regreso, estuvo operando en nuestro país, quién sabe desde cuándo, y veían ustedes las imágenes, la cantidad de municiones, mira, 1, 2, 3 bolsas llenas de municiones halladas en su propiedad. Paulo Cândido Oliveira da Silva, 40 años de edad, considerado embajador del Comando Vermelho en Paraguay, es el que cayó en un operativo realizado por agentes antinarcóticos de la policía y hoy va a ser expulsado de nuestro país y será entregado a la Policía Federal brasileña. En Luque fue el allanamiento. A él se lo conoce como Baiano. Ahora nos vamos hasta J. Augusto Saldívar, donde incendiaron un vehículo, una furgoneta. Incendiaron. Y resulta que ayer, cuando salía yo de la radio, se comunicaba conmigo un socio que es cajonero y me comentaba que le robaron la chapa de su furgoneta, que es su ambulancia fúnebre, ¿verdad? Y le dije que haga la denuncia. Entonces, él denunció el robo de la chapa de sus vehículos, que es el que estamos viendo ahora. Formuló la denuncia en la comisaría de Fernando. Solamente las chapas le robaron a él. Pero había sido, se robó también una furgoneta en Capiatá. Y esa furgoneta tiene las mismas características de la ambulancia funebrera a la que le robaron la chapa.
30 minutos pasada la medianoche en el barrio Santa Librada de J. Augusto Saldívar, incineraron la furgoneta robada. Es una Toyota Ice Regius, color gris, año 98. Registrado a nombre de Luis Enrique Borja, 31 años, veíamos su foto. De él es la furgoneta que fue denunciada como robada en Capiatá. Y la chapa que tenía la furgoneta incinerada pertenece al amigo cajonero, al que le robaron la chapa en Fernando de la Mora. Ahora,

¿Para qué robaron? Se tomaron la molestia de robar una camioneta con las mismas características que la camioneta que tenía la chapa que robaron en otra localidad, ¿verdad? Y suponemos que si es que se hizo algo, podemos ver de vuelta la foto de la camioneta Gilbert. Suponemos que si utilizaron para algún atraco, ya tenía que haber saltado la denuncia, ¿verdad? Pero no pasó nada. No hay denuncia que se haya hecho algún asalto o algo utilizando este tipo de vehículo. Aparte que ya es un vehículo viejo, año 98 es. Lo llamativo, pues, es de que robaron primero la chapa en Fernando y después se robó el vehículo en Capiatá y le pusieron la chapa robada en Fernando. Pero tenía las mismas características la camioneta. Y como había una pareja discutiendo, no sabemos si el trasfondo es pasional o qué pudo haber acontecido. La investigación está a cargo de la agente fiscal Rosana Martínez. Vamos a ver si hay novedades con relación a este caso en las próximas horas. Ahora, para completar el primer recorrido por las noticias del ámbito policial, vamos hasta Encarnación, donde incautaron un camión cargado con chanchos. Ahí estamos viendo las imágenes del camión repleto de chanchos que estaban siendo transportados en este en la carrocería de este camión. Y la Asociación de Criadores de Cerdos del Paraguay y la Asociación Paraguaya de Productores de Cerdos expresaron su reconocimiento y agradecimiento al trabajo realizado por el equipo de inteligencia de la policía, la Fiscalía y Senaxa en el marco de la lucha contra el ingreso irregular de animales al territorio nacional. En ese sentido, informaron que en la madrugada de ayer interceptaron un camión no habilitado por el Servicio Nacional de Calidad y Salud Animal, Senaxa, que transportaba 40 cerdos que no cumplían con el tatuado requisito establecido por la normativa sanitaria vigente, ya que la identificación se realiza mediante tatuaje y permite rastrear el origen de los animales y el establecimiento de procedencia. La ausencia de esta identificación indica de que los animales habrían ingresado a nuestro país de manera irregular, posiblemente provenientes del Brasil, considerando que procedían de una zona de frontera, según mencionaron en el informe. Asimismo, desde las asociaciones celebraron esta importante acción de las autoridades y destacaron que la policía ya ha identificado otros puntos de ingreso clandestino de animales vivos, por lo que se prevé la realización de nuevos operativos en los próximos días con el objetivo de continuar combatiendo y desarticulando estas prácticas ilegales. El contrabando de animales representa no solo un grave perjuicio económico para los productores que trabajan dentro del marco legal, sino también una seria amenaza para la sanidad animal nacional. En ese sentido, expresaron que Paraguay cuenta con uno de los más altos estándares sanitarios en la producción porcina a nivel mundial, resultado de décadas de trabajo conjunto entre productores, autoridades sanitarias y toda la cadena productiva. La introducción de animales sin control sanitario, sin certificación y sin trazabilidad pone en riesgo este patrimonio estratégico del país, pudiendo comprometer la salud del hato porcino nacional, la confianza de los mercados internacionales y la competitividad del sector porcino paraguayo. El chofer

0: y su acompañante detenidos por este caso. 39 minutos de las 2 completé así mi primer recorrido por las noticias del ámbito de los sucesos. ¿Qué hacemos, Lucho?
1: Viernes con Gilberto Fretes.
0: Bueno, aprovechamos la serenata y mientras ustedes disfrutan de la buena música, nosotros aquí vamos preparando más noticias para ustedes.
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0: minutos pasaron de las 3 de la madrugada. Ya nos preparamos para compartir más noticias en esta jornada de viernes 5 de junio de este año 2026. 16 grados con 8 décimas la temperatura actual en Asunción. Se espera mínima de 15 grados, cielo despejado en capital, 90% de humedad, con viento en calma en Asunción. La máxima para esta jornada, 26 grados. Día fresco y cálido, cielo parcialmente nublado, vientos del sector noreste. Junto a Gilberto Freste, control central de ABC TV, después una selección musical. Y con la gente también a través del sistema de WhatsApp en el 0972-730-730. Observamos el pronóstico para hoy, mínima de 15, la máxima de 26 grados. Y el fin de semana, para el domingo se anuncia clima inestable prácticamente a nivel país, con precipitaciones, ocasionales tormentas eléctricas para el fin de semana.
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0: Mañana sábado mínima 16, máxima 27, fresco a cálido, parcialmente nublado, vientos del sector noreste. Domingo con precipitaciones dispersas, ocasionales tormentas eléctricas, fresco a cálido, mayormente nublado, viento del noreste. Luego variables, mínima de 17, máxima de 23 grados. Esto para el día domingo. Y el lunes, 17 de mínima, 20 de máxima, fresco, mayormente nublado, vientos variables, luego del sur precipitaciones dispersas. Va a ir descendiendo la temperatura. El martes con mínima de 13, máxima de 20, vientos del sur, fresco, cielo mayormente nublado.

0: 0972-730-730. Los mensajes en el WhatsApp. Buen día, Enrique Acevedo. Desde el Chaco, Pozo Colorado, nos saluda Enrique.
1: Viva el tramo Paraguay. Ay, ay, ay, ay.
0: 0972-730-730. El abrazo enorme a todos los compatriotas por el mundo. Estamos ahí compartiendo, recibiendo los mensajes. Ya en Canal 304, Buenos Aires, República Argentina, también el reporte de sintonía.

hacemos un recorrido con algunos temas también destacados. En instantes iniciamos nuestro recorrido por los títulos de ABC, lo que trae el diario Última Hora, el diario Cinco Días.

Ah, me estoy conectando de vuelta acá. Bonovox, vaya Bonovox. Buen día, saludos cordiales, feliz viernes. Excelente día, nos dice Bono. Se viene el Día del Padre, sumate la campaña ni un par más. Me envía la foto de unas medias. Regalo, regalo. Viajando siempre, escuchando la más potente, desde Santaní hasta Arroyo, un poco de neblina. De hecho, que teníamos en el pronóstico sectorizado algunos sectores con neblina para hoy. Vamos a ir revisando de vuelta esto en la actualización ya. Porque varias zonas anunciaban de vuelta hoy neblina. El caso de Villarrica, también en Cazapá, Encarnación y Ciudad del Este, Alto Paraná, con neblinas. Salto del Guaira, Canindeyú también. Neblinas en las primeras horas de este viernes. Ya se está dando esto, nos están comentando los oyentes en ruta. Desde Santaní, un poco de neblina por acá. Buen día, Liliana Moreno. ¿Cómo se llama el mix de canciones que pasaron? Gilberto estuvo ahí con la musicalización hoy. Pásame un botón de enlace, Gilbert, que la gente quiere tener tu colección de canciones. Hoy modo viernes. Y acá matecito de por medio ya también. Nos están enviando las fotos. Hoy ganamos sí o sí. Tanto tiempo, mi amigo, en las madrugadas. La despedida de la selección rumbo al Mundial. Hoy ante Nicaragua, Defensores del Chaco. Toda la cobertura de ABC. La disposición dice, qué pena que no todos somos agraciados de Luis Martínez para el mensaje. Pasa que son demasiados mensajes, hey Gladys, y no siempre puedo leer todo al aire, pero trato de leer ya también cada uno de los mensajes que van enviando, pero la disculpa, no puedo leer todo lo que llega al aire ni escuchar todos los audios. Posición 10, Gladys. Qué hermosa canción, me desperté, escuché, me levanté a bailar un poco. Qué nivel, gracias Radio Cardinal por la buena onda. No hay edad para esto, lindas canciones. No importa la hora que te animan y te levantás, dice. El saludo para vos, Gilberto, ahí la gente saludándote por tu colección. Fui a Paraguay de vacaciones y a mi marido italiano y a mí nos robaron hasta la sombra. Hasta la zapatilla que tenía puesta mi marido se quedó. ¿Y qué pasó, Pamela? ¿Cómo fue eso? Modo albirroja. Nuestra amiga Pamela Salvati. Favor, enlace de las canciones. No sea variada por tu música, Gilbert, dicen acá. Ay, enganchando, Gilberto, hoy viernes.

Mirá, que me voy preparando acá, chico. Cañón, base y enlace, enlace, core, ¿no? Tenés con 17, ¿eh?

Digno Yanes, Bateco Digno, vaya buena. En Encarnación, en la playa fue eso, Celeste. No pusiste tu selección de albirroja, Gilberto, eh. Ese rato más, no chuleo a todo. 3.17. Ciudad del Este con 15 grados, cielo despejado en la capital del Alto Paraná, 96% de humedad. Viento del sector este, sur-noreste a 8 kilómetros por hora. Mínima de 14, máxima de 26. Hoy para Ciudad del Este parcialmente nublado. Jacinto Ábalos de Capiatá. Maluje dijo que no te gusta. No. Así no, Jacinto. Maluje dice cualquier cosa muchas veces. Coñan de socios, ¿no? Vaya, puta. Métele, métele, Gilberto, métele y volvemos con los títulos.

19 minutos pasaron de las 3 de la madrugada. Estamos todos locos. Viernes eufórico, ya con la albirroja que se despide de la afición. Título en portada, justamente, foto del día. Sería la ilustración de Caló. Ahí lo vemos al León Guaraní. Y encima el profe Gustavo Alfaro con su bandera paraguaya y su poncho de 60 lista. Y detrás de la afición, el Omar Pintorcito y el Angullahí también. La albirroja se despide de la afición, dice la ilustración de la fecha, portada del diario ABC Color. La selección paraguaya se despide esta noche de toda la afición con el partido amistoso frente a Nicaragua en el estadio Defensores del Chaco. A las 19:15 está marcado este encuentro. Estará repleto, estadio lleno, la despedida de la selección. El técnico Gustavo Alfaro alista una formación que se acerca a la que debutará en la Copa del Mundo 2026 el próximo viernes 12 de junio ante Estados Unidos en el SoFi Stadium a las 22 horas de nuestro país. Estamos preparados para ofrecer el corazón, estamos preparados para dejar la piel, estamos preparados para honrar la memoria. Así estamos y así nos vamos. Las expresiones del entrenador albirrojo ayer en la rueda de prensa. La delegación viaja mañana a las 22 horas a su centro de operaciones. Vemos la ilustración de Caló, ¿eh? Cara de guerra, León Guaraní. Encima, montando León, el profe Gustavo Alfaro con su poncho de 60 listas.

justamente ayer estaban comentando con el despliegue de seguridad que se va a dar hoy con la despedida de la Albirroja desde el centro de Upané. La tradicional caravana pasando por el Mercado 4 también. Despliegue de seguridad y alerta 100% también de la Policía Nacional, ya con la cobertura de lo que va a ser el partido hoy y las internas para el domingo. Buen día, Sonia. Para desahogarme nomás, da rabia, esto es inútil. El servicio de inteligencia picó con cámaras térmicas, un helicóptero, pueden ubicar perfectamente a estos buenos para nada en el monte. Nos quieren tomar por estúpidos. Puede que algunos les engañen, pero estamos viendo cómo la tecnología ayuda a recuperar a secuestrados. Se emborrenea. Yuru batea, ya no da más para de chupame. Esto con relación a lo que ocurría ayer con el sojero secuestrado que huyó y está libre tras 103 días. Título en portada también hoy de ABC Color con relación a este tema. Estuvo hablando el ministro del Interior, Enrique Riera, ayer con Vargas Peña en horas de la noche, ya en ABC TV, hablando un poco de lo que ocurría. Familia asegura que no se pagó rescate. Sojero secuestrado huyó y está libre tras 103 días. Título en portada de ABC Color. Almir de Brum da Silva. Según su padre, Almir de Brum evadió a sus captores y caminó 5 días por el monte. En un descuido se escapó, decía. El productor Almir de Brum da Silva, quien fue secuestrado por el Ejército del Pueblo Paraguayo el 21 de febrero pasado, apareció sano y salvo ayer y se reencontró con sus familiares en Curuguaty, luego de 103 días de cautiverio. Su padre informó que no pagaron por su rescate, sino que evadió a sus captores y caminó durante 5 días en la Reserva Natural de Marina Cue. Misma roca, rosca de los González y jueza en IPS y Procuraduría. Escándalo de arreglos extrajudiciales. Sugestivamente en demanda de la Procuraduría contra firma aseguradora aparece la jueza Karen González, esposa de significativo Jorge Bogarín. Magistrada es cercana a los hermanos José y Marco Aurelio González Maldonado. El primero fue director jurídico en IPS y el último procurador. Procuraduría realizó una reducción sin precedentes a reclamo inicial de 4.500 millones de guaraníes y el Estado solo recibió migaja de 720 millones de guaraníes. Mientras, el abogado interviniente recibió 239 millones de guaraníes de honorarios, un 33%, cifra que supera el límite del 20% legal para las regulaciones. Misma rosca de los González y jueza en IPS y Procuraduría. Escándalo de arreglos extrajudiciales. Los empresarios no admiten que el salario mínimo se ajuste por encima del IPC. Discusión sigue. Los empresarios no acompañan la propuesta de ajustar sobre IPC anual, salario mínimo legal. En medio del debate por el reajuste del salario mínimo para el presente periodo, gremios empresariales reiteran que se debe respetar lo establecido en la ley vigente.

Vamos a ir ampliando todo esto ya a partir de las 4 de la madrugada, cuando hagamos un recorrido por las páginas de nuestro impreso. Antiguo penal de Tacumbú se acondiciona con mano de obra de presos.

Tenemos material sobre eso, Gilberto. Lo de los reclusos que trabajan para la obra en la ex Tacumbú. Ayer estuvieron los compañeros por ahí. Unos 120 presos fueron incorporados por la constructora. Pablo Tazú estuvo haciendo el recorrido.

0: Ahí está, escuchamos un pedacito.
1: Azuaga, quien es la responsable de las obras que se están llevando a cabo con la participación de las personas privadas de libertad, que de esta forma entonces también pueden colaborar. No solamente con
2: PPL, que están colaborando con nosotros en el lugar.
1: Sí, ¿vamos a poder mostrar la obra de arquitecto?
2: Sí, vamos a poder entrar en la parte frontal porque estamos atacando dos áreas. Nosotros dividimos en cuatro cuadrantes y el cuadrante del fondo es el que estamos interviniendo, y la parte de adelante, donde están todas las áreas de servicio, que es la panadería, la carnicería, el rancho, la cocina, no podemos entrar en la parte de adelante de atrás porque están haciendo demoliciones, entonces es un poco peligroso y debemos cuidar un poco esos detalles también. Sí, cómo no, adelante.
1: Vamos a ir mostrando entonces, Leticia, la obra que están desarrollando aquí. Vamos a acompañar a la arquitecta justamente para poder ingresar detrás de la misma. Aquí ya estamos en el primer ingreso. ¿Dónde nos vamos a dirigir? Aquí estamos, vamos a ingresar. Bueno, acá tenemos que entrar. Bueno, primero tenemos que hacer la revisión de rutina, Leticia, para poder justamente prevenir cualquier situación. De paso vamos a ir mostrando un poco el sistema que se realiza para el ingreso.
0: El compañero Pablo Otazú ayer por la mañana estuvo haciendo el recorrido. Reos sustentan a sus familias con trabajo de refacción en Extacumbú. Reclusos perciben sueldos semanales por labores en diversos rubros. Ahí estaba haciendo el recorrido junto a la encargada de la obra. Reclusos contratados para obras en Expenal. Trabajo en centro de prevenidos. Tareas de albañilería, plomería, electricidad. Realizan los 120 reclusos que trabajan de lunes a sábado en las refacciones de la antigua penitenciaría de Tacumbú, que ahora se denomina Centro Nacional de Prevenidos. Los oficiales cobran 180.000 guaraníes por día y los ayudantes 130.000. Todos perciben el sueldo los viernes de tarde y con ello ayudan a la manutención de sus respectivas familias. Varios sectores del penal que están sometidos a refacciones y el trabajo. Decía uno de los internos, nos ayuda a liberar la cabeza. Uno de los internos que trabaja en esta hora, estamos viendo el trabajo de estos 120 reclusos que trabajan para la refacción en la ex Tacumbú, centro de prevenidos. Seguimos con más títulos, portada de ese color. 0972-730-730 y los mensajes en el WhatsApp. La costilla en oferta para que no falte asado en las previas de la selección. Tema importante también. Tenemos material de eso. El comienzo, Gilberto. Asado más barato para la albirroja. Anuncian ofertas por el Mundial. Podría registrar reducciones hasta el 10% respecto a los precios actuales. La Cámara de Paraguaya de Supermercados Capazo anunció ayer que los consumidores encontrarán precios más bajos en la costilla vacuna, entre otros productos como bebidas de cara a los partidos de la selección paraguaya por el Mundial. Según estimaciones del gremio, este corte podría registrar reducciones de hasta el 10% respecto a los precios actuales. También se habla de promociones en bebidas, es lo que adelantó el titular de Capazu. Varias marcas de cerveza, tanto locales como internacionales, preparan ofertas. Estuvo por ahí nuestro compañero haciendo el recorrido y hablando con el presidente de Capazo, Gustavo Lescano. Omar Henry, escuchamos.
3: En cuanto a la provisión, pero ahora vamos a dar buenas noticias. Estamos con Gustavo Lescano, el presidente de Capazo, de la Cámara Paraguaya de Supermercados. ¿Cuál es la situación actualmente? ¿Vamos a tener precios más baratos, presidente?
4: Bueno, esta semana pues arrancamos con buenos precios. Los frigoríficos nos han dado buenos listados de precios como para que podamos trasladar a esos precios finales. Y también entendemos que hay una buena provisión de carne, hay una faena normal. Entonces no debería haber ningún inconveniente como tuvimos semanas atrás con el tema de las inundaciones en el Chaco, que creo que los caminos ya se han restablecido. Entonces tenemos faenas normales, eso indica que va a haber disponibilidad del producto y bueno, eso se va a trasladar con mejores precios para el consumidor final.
3: ¿Vamos a tener costilla más barata? ¿Cuánto?
4: y por lo menos entre un, como dije, 10, entre un 7, un 10% más barato de lo, del precio que hoy estamos viendo en las góndolas. Van a ver a partir de mañana que empiezan las ofertas de fin de semana, y seguramente para el día del partido todos los colegas harán algún ruido con la costilla. ¿Para qué? Porque para nosotros la costilla es un gancho. Si yo te conquisto con el precio de mi costilla, ya venís a comprar ya la cerveza, la gaseosa, el pan, el carbón, los embutidos, todo para esperar el partido.
3: ¿Hay costilla en el mercado nacional para que se puedan ofertar o no?
4: Sí, hoy tenemos esa información y estamos manejando que están, que hay faena normal, y eso significa que van a ver los volúmenes que precisamos cada supermercado para poder vender a nuestros clientes.
3: ¿Estas ofertas van a ser permanentes o cada vez que la Albirroja juegue?
4: La idea es cada vez que la Albirroja juegue, tener precios competitivos, porque como te dije, se da en un buen horario, se da un viernes, feriado, víspera de fin de semana, entonces incita a que nosotros hagamos esa oferta tentadora para que los muchachos vengan y se aprovisionen del producto. Pero no solamente la costilla, también está convocado al partido cerdo, que tiene un precio... Y si te descuidas, 60% más barato que la carne vacuna. Y ya que se juega el partido en Estados Unidos, ¿por qué no hacer una costilla al barbecue, verdad?
0: Es lo que decía Gustavo Lescano, presidente de Capazu. Esta semana arrancan con buenos precios. Entendemos que hay una buena provisión de carne. Hay una faena normal y no debería haber inconvenientes como hace semanas. Eso se va a trasladar al consumidor final, decía Gustavo Lescano, presidente de la Cámara Paraguaya de Supermercados Capazu. Y mencionaban 7 a 10% más barato la costilla a partir de el fin de semana, reducción de precios durante el Mundial. Y finalizando la nota, hablaba sobre el precio de la costilla de cerdo. Y decía el 60%, inclusive más barata, la carne de cerdo. El cerdo está en su mejor momento, está a un 60% más barato que el producto vacuno, está creciendo en su consumo. Es parte de lo que decía Gustavo Lescano, presidente de la Cámara Paraguaya de Supermercados. Así que es cuestión de ir chequeando y revisando estos precios que iba mencionando desde Capazu. Siguiendo con la portada de nuestro impreso, MITIC denunció solo 2 de 14 cuentas de campaña sucia. Respuesta parcial a solicitud de diputados. Y por último, Sojero secuestrado huyó y está libre tras 130.

Faltan 6 días para el inicio del Mundial. La cuenta regresiva, hacer sentir todo el cariño, dice el título en contratapa de ABC. La selección se despide esta noche, Paraguay versus Nicaragua en Sajonia. La ansiedad a mil y emociones recargadas que la debemos desagotar toda esta noche en la fiesta en el Defensores del Chaco, donde la selección paraguaya enfrentará a Nicaragua a las 19:15 en partido amistoso en la despedida de la afición guaraní antes de viajar mañana a la noche a Estados Unidos. La albirroja desde el domingo va a entrenar en una de las sedes de la Copa del Mundo 2026, esperando el estreno el viernes 12 de junio a las 22 horas contra el seleccionado estadounidense en el SoFi Stadium de Inglewood, California. Y lo demás, gatito. El arquero que arrancará hoy frente a Nicaragua, pero esto no le asegura hacerlo en el Mundial. Acá no hay derecho, decía ayer Gustavo Alfaro en conferencia de prensa. Así como yo tengo que ganarme el derecho a una renovación, ellos tienen que ganarse el derecho a una citación. Hoy en el amistoso internacional, el equipo con Roberto Junior Fernández, Juan Cáceres, Gustavo Gómez, Omar Alderete, Junior Alonso, Diego Gómez, Alejandro Romero Gamarra, Andrés Cubas, Miguel Almirón, Tony Sanabria y Julio Enciso. Partido de despedida del equipo albirrojo. Tres con 36 minutos. Vamos a ir hablando de más datos del Mundial, más noticias deportivas, y a partir de las 4 cuando ojeemos las páginas de nuestro impreso. 3 con 37, seguimos con más noticias, vamos a lo que trae hoy Última Hora. Tenemos suplemento especial también, Gilberto, perdón, de ABC. ...122 años del Club Nacional, circulación nacional, y tenemos una pasión por tres colores. Fiesta en la Academia, fundado el 5 de junio de 1904... Nacional celebra 122 años de rica vida institucional, un club con la tricolor como estandarte. Nacional, querido, aniversario 122, formador de valores, grandes deportistas, entre los que se apunta el gran Arsenio Orico, y con 9 campeonatos en la categoría mayor del fútbol paraguayo y finalista de la Copa Libertadores 2014. La familia Alba está de fiesta en el barrio. Historia de 122 años, fundado un 5 de junio de 1904. Así que felicidades a la gente de la Academia. Suplemento especial hoy con ABC.

3:38, seguimos nuestro recorrido. Vamos a lo que trae última hora. 0972-730-730, los mensajes en WhatsApp. Buen día, Lucio Toledo. Bueno, Claudia, te estaba leyendo también, ¿eh? Desde Potrero, Yacaré, Valenzuela. Tito Ruiz. Buen día, Pablo Marecos. Buen día, Sonia. Nueva Palmira, presente. 4 grados por acá, nos dicen desde Uruguay. Mucha neblina. Víctor Hugo. Nueva Palmira, Uruguay. Está Jesús Salvador. Corte ya tiene los 9 votos para resolver sobre destitución de Katia a más de 2 años de la expulsión del Senado de la opositora. Fallo, Corte Suprema de Justicia cuenta con los 9 votos para definir la acción de inconstitucionalidad de Katia González. Adelanto, ex senadora maneja que 6 votos serán en contra suya y adelantó que recurrirá a instancias internacionales. La ex

Ahora maneja que 6 votos se irán en contra suya y adelantó que recurrirá a instancias internacionales. Corte ya tiene los 9 votos para resolver sobre destitución de Katia González. Firma ganó licitación tras construir la mansión del presidente. Firma había ganado licitación tras construcción de mansión de Peña. Conflicto, la ley dice que el presidente debe abstenerse si es deudor y Peña le debe a la firma. Contraloría alega que lo que importa es que Peña no firmó la adjudicación directamente. Peña no intervino, otra cosa es cuando él es el que contrata. ¿Cómo probar su intervención? Dijo Armindo Torres, director de la Contraloría. 164.359 millones de guaraníes es el monto de la adjudicación a Gómez Avente para construir Academil. Firma había ganado licitación tras construcción de mansión de Peña. 41 parejas sellan su amor ante el altar de Dios en Itapúa. En boda comunitaria celebran un paso gigantesco en sus vidas. Cambureta, 41 parejas sellaron sus vínculos amorosos ante el altar de Dios. YPF gastó en 5 años 11 mil millones de guaraníes para cumplir amparos. 11 mil millones de guaraníes. Ayer el presidente del YPF se reunió en la corte y planteaba la mesa de trabajo para estudio de amparos judiciales justamente. Son más de 11 mil millones de guaraníes, el monto relacionado a amparos judiciales en los últimos 5 años. Vamos a hacer una mesa multidisciplinaria, decía el presidente del YPF, el doctor Isaías Fretes. YPF busca involucrar al Ministerio de Salud en alto costo de amparos. Golpe económico, en 5 años YPF pagó 11 mil millones de guaraníes para responder a los amparos judiciales. Previsional pide a la Corte que establezca responsabilidad de salud con pacientes.

Previsional asigna a nuevo tesorero tras error de datos. El Consejo de Administración del IPS designó al economista Máximo Pérez Llamosas como director interino de tesorería en reemplazo de Carlos Daniel Melgarejo Almada, quien había dado un dato erróneo sobre la cifra de crecimiento de recaudación de la previsional. Él había dicho que aumentó un 60%, pero en realidad era un 10% en comparación con el mismo periodo anterior. Había puesto su cargo a disposición por error y bueno, finalmente fue aceptado y nombraron a un nuevo tesorero. Máximo Pérez Llamosas, el nuevo tesorero designado por el IPS. Liberan al Mir de Brun luego de más de 100 días de secuestro. Otro de los títulos también de UH hoy en portada. Libre, Almir pasa primera noche en casa y refuerzan su seguridad. Cero contacto. Almir de Brun fue liberado sin que haya pago de rescate ni llamada del grupo. El gobierno se atribuye que la búsqueda dio su fruto y festeja el regreso del joven. Con lesiones en las piernas, deshidratado, asustado y con hambre, llegó el joven productor a su casa. Le trataron muy bien y dice que se escapó. Es lo que afirmaba el padre de Almir. Nada, no me pidieron ni un guaraní nunca. Si me estuvo llamando gente que quiso intentar estafar, pero no pudieron, con todo don Valmir, padre de Almir. Le trataron muy bien y dice que se escapó. Es lo que afirmaba el padre de Almir de Brom.

0: Con la ilusión como motor, la foto en portada de última hora, plantel albirroja se prueba contra Nicaragua hoy en su último amistoso antes de viajar a Estados Unidos para el Mundial. Gustavo Alfaro dejó en claro que la selección está preparada a dejar el corazón en la cancha. En la contratapa, estamos preparados para ofrecer el corazón. Las palabras del profe Gustavo Alfaro. Emotivo, Gustavo Alfaro habló desde el corazón y destacó el cariño del pueblo paraguayo. Orgullo, afirmó que el equipo está preparado para representar a Paraguay con entrega. Se espera una fiesta hoy en Sajonia. Si sentimos que podemos hacer un gran mundial, es por lo que nos transmite la gente. Estamos listos para luchar, decía el profe Alfaro. Y cerrando nuestro recorrido, vamos a lo que trae el diario Cinco Días. Y a partir de las 4 recorremos las páginas de ABC Color, ampliando los temas en portada. Y ya también el resumen noche madrugada con el compañero José Haidt y las imágenes de Diego Peralvo, móvil Midas Laser Import. Aeropuerto Silvio Pettirossi podría colapsar en 4 años. La principal estación aérea del país viene registrando un acelerado crecimiento en el flujo de pasajeros y el próximo año superará los 2 millones de usuarios. De mantenerse esta tendencia, para 2030 podría alcanzar su límite operativo. Reconocieron autoridades de la ANAC. Para evitar esta situación, señalaron que se encuentra en etapa final el diseño de la Terminal 2 del aeropuerto, paso previo al llamado a licitación para su construcción, que todo apunta será ejecutada bajo la modalidad de alianza público-privada. Farmacéuticos reciben promesa de nuevo plan de pago de deuda. Entre junio y julio, el Ministerio de Economía y Finanzas, MEF, desembolsaría otros 70 millones de dólares. Esto a las empresas farmacéuticas y proveedoras del Ministerio de Salud. Según indicaron desde la Cámara de la Industria Farmacéutica Paraguaya, Cifarma, estiman que a partir de agosto podría comenzar a implementarse la cesión de derechos de deuda, conocida como sistema de facturaje, con el objetivo de acelerar la reducción de la millonaria deuda que mantiene el Estado. Tema hoy en portada del diario Cinco Días. Farmacéuticos reciben promesa de nuevo plan de pago de deuda, es lo que dice el diario Cinco Días. 3,47, la temperatura actual en Asunción de 16 grados 8 décimas, cielo despejado en capital, viento en calma, señora Nilda Vera.
1: Momento de ir a otro recuento de noticias del ámbito policial, esta vez ya para hacer un recorrido por el Departamento Central y por Capital, cuando transcurrieron 47 minutos de las 3. Iniciamos por San Lorenzo. En Central, operativos policiales en diferentes municipios. Y en San Lorenzo cayeron 2 durante estos operativos, según refiere el informe policial. Estas personas detenidas, por un lado, contaba con una orden de captura por hurto, mientras que el segundo tenía orden de captura por robo agravado. Según informaba el comisario Alexander Méndez, los procedimientos se realizaron anoche a las 23:15. Uno de ellos en las inmediaciones de un local comercial sobre Juan León Mallorquín y Marcelina Insfrán, mientras que el otro cayó sobre Julia Miranda Cueto Casi Hernandarias. Los dos están a disposición de la Fiscalía, recluidos en el calabozo de la Comisaría Primera Central. Nos vamos ahora hasta Fernando de la Mora, donde también hubo una novedad. Ya cerca de la medianoche, tras un fallido robo que fue alertado a través del sistema 911, efectivos policiales de la Comisaría Segunda Central lograron la aprehensión de Pablo Alexander Galdamés, 19 años de edad, sobreteniente tiene Ibaldino Waldino, digo bien, Ramón Lovera, zona norte de Fernando. El fallido robo habría sido en un supermercado 24 horas ubicado sobre Teniente Etienne, según informaba el comisario Edson Aquino, jefe de la comisaría de Fernando de la Mora. Nos vamos ahora hasta Posta Ivicua, Capiatá, donde suman dos más las personas detenidas, una de ellas con orden de captura por robo agravado, es decir, asalto a mano armada, con antecedentes por apropiación y hurto, mientras que el segundo fue detenido tras un fallido hurto domiciliario. En ambos casos, los procedimientos fueron a las 23:50 sobre la ruta D027, casi López Godoy, que es la asfaltada que une ruta 1 con ruta 2, según informaba el comisario Alfonso Caballero. Estos dos se encuentran en la comisaría 32 Central, detenidos a cargo de la fiscalía. Nos vamos ahora hasta Ñemby, específicamente zona de Vista Alegre, donde un hombre que contaba con arresto domiciliario intentó perpetrar un robo en un local comercial ubicado sobre la calle Paseo Caballero en el barrio Rincón de Ñemby. Según informaba el comisario Alcides Torres, la aprehensión se dio esta madrugada, hace exactamente 51 minutos, a las 3 fue detenido, de hoy viernes ya, y el local donde habría intentado ingresar es un comercial mayorista-minorista ubicado sobre la calle Paseo Caballero. Sonó la alarma y eso alertó al personal de patrulla, que frustró el robo en ese comercio. Detenido en la comisaría 55 Central. Nos vamos ahora hasta J. Augusto Saldívar, donde se realizaron varios procedimientos en la zona límite con Capiatá, Posta Ibiraró, con Posta Ibicuá y también con J. Augusto Saldívar. Tres procedimientos diferentes donde cinco delincuentes fueron detenidos. Uno por contar con orden de captura por robo agravado, el otro habría intentado asaltar a una mujer cuando bajó del transporte público y se dirigía hacia su casa, ingresando a la zona de la villa Mano Abierta, asentamiento Mano Abierta, y lo detuvieron. Mientras que estos dos son pareja y cayeron tras un fallido robo domiciliario. Según decía el director de policía de Central, comisario Carlos Acosta, también lograron la incautación de esta motocicleta del poder de esa pareja, pero resultó ser una moto robada. Tres teléfonos celulares de alta gama recuperados del poder de los mismos, y horas más tarde, decía el comisario Acosta, vuelve a caer otra persona más en la zona de J. Augusto Saldívar, tras protagonizar un accidente de tránsito a bordo de un vehículo que resultó ser un vehículo robado. Si podemos ir con las siguientes imágenes, Gilbert, ahí está justamente el Toyota Vit color blanco que recuperaron efectivos policiales en la comisaría 33 Central en otro procedimiento. Mientras que, si podemos ir a la siguiente imagen, este hombre cayó en la zona de Lote Guazú, San Lorenzo, de cuyo poder recuperaron todas estas cantidades de mercaderías que habría hurtado del mercado Florida en San Lorenzo. Todo tipo de alimentos fueron recuperados de su poder y hacía un trabajo hormiga para ir quitando de a poco hasta que lo pillaron. Por otro lado, este chofer del colectivo Lince, línea 26, quedó detenido porque echó a un pasajero, de acuerdo a los datos proporcionados por los testigos, que fueron los pasajeros que viajaban en el bus, habría realizado una brusca maniobra, llevaba la puerta abierta y uno de los pasajeros cayó. La víctima fue auxiliada hasta el hospital de Calle I, mientras que en Reducto San Lorenzo, esta persona, identificada como José Muñoz Ortega, 44 años de edad, con este cuchillo tipo carnicero, habría intentado perpetrar un asalto en la parada de buses sobre la avenida La Victoria, a escasos metros del hospital pediátrico Acostañú, 30 minutos pasada la medianoche, o sea, madrugada ya de este viernes, según confirmaba el comisario Carlos Acosta. Salimos de Central y venimos para Capital, porque ayer la plana mayor de la policía llevó adelante una reunión de trabajo con miras al operativo de seguridad para lo que va a ser el amistoso de Paraguay y Nicaragua en la jornada de hoy. Un importante despliegue policial va a salir a las calles, según confirmaba el comisario general inspector Juan Agüero, director de policía de Asunción. Se coordinaron todos los trabajos y cada personal policial ya sabe el papel que tiene que desempeñar, los puntos a cubrir, y esperemos que todo salga así como está previsto, decía el jefe policial. Así que todo listo para lo que va a ser hoy el amistoso y todo un país a la espera de ese partido. Bueno, por lo menos un importante despliegue policial está previsto para esta jornada. Por otro lado, agentes de la comisaría 20 de Tablada Nueva detuvieron a este hombre, quien, según el informe, habría robado dinero de una gasolinera, aprovechó el descuido de un playero, o sea, en realidad no un descuido, sino estaba muy atareado, estaba cargando combustible y en un momento dado se apodera del dinero que había en la estación de servicios para luego darse a la fuga a pie. Llaman al personal de patrulla que cubre la zona y los agentes de la comisaría 20 acuden al lugar y una vez mirando las imágenes de circuito cerrado lo identificaron plenamente, por lo que empezaron a hacer un rastrillaje y lograron localizar al sospechoso a escasas cuadras de la estación de servicios. La detención se dio sobre la calle de Matei y Capitán Albino Grau en Tablada Nueva, según informaba el comisario Agüero. La persona detenida, Héctor Elías Benítez, 29 años de edad, con 3 antecedentes por reducción, antecedente por hurto y antecedente por robo. De su poder se recuperó el dinero en billetes de diferentes denominaciones, que bajo acta fue entregada al encargado de la estación de servicios Petrosur, ubicado sobre la avenida Venezuela y San Salvador en Asunción. De este caso, para completar y cerrar las novedades por Asunción, no hubo demasiados temas, pero sí algunas comisarías que tienen siempre más tareas que otras, ¿verdad?, por la zona en la que se encuentran. Efectivos de la comisaría 11 detuvieron a este hombre en flagrancia robando cables sobre la calle Andrade y Trifón Benítez en el barrio Icuazatí de Asunción, y ahí están las evidencias incautadas. Mientras que agentes de la comisaría Quinta Metropolitana detuvieron a 2 en diferentes procedimientos, recuperando del poder de uno de ellos un teléfono celular denunciado como robado, un descuidista que se apoderó del teléfono de una mujer, le saltó por la mano, agarró el teléfono y se rajó. Mientras que agentes de la comisaría sexta de Asunción recuperaron varios accesorios de vehículos, en su mayoría espejos retrovisores, del poder de esta persona que estamos viendo en imágenes y que estaba sacando uno a uno los espejos retrovisores que estaban de los vehículos que estaban estacionados en las inmediaciones del hospital o del policlínico Rigoberto Caballero, según refiere el informe de la comisaría sexta. La aprehensión se dio sobre la calle Adolfo Riquelme, casi Padre Buenaventura, barrio Tembetarú de Asunción. Con esto completamos entonces el recorrido por Central y Capital. Nos quedan pendientes todavía algunos temas, pero ahora puntualmente 4 de la madrugada volvemos junto a Lucho Martínez.
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0: 15 grados, 6 décimas temperatura actual en Asunción, 91% de humedad, vientos variables a 4 kilómetros por hora, la sensación térmica de 15 grados con 6 décimas, cielo despejado en Asunción, mínima estimada para hoy 15 grados, fresco, cielo despejado, viento del noreste para lo que queda de la madrugada, ya en horas de la mañana fresco a cálido, con temperaturas entre 15 a 22 grados, cielo escasamente nublado, y para la tarde, temperaturas entre 23 a 26 grados, cálido, cielo parcialmente nublado, con vientos del sector noreste. Pronóstico extendido, mañana sábado, con mínima de 16, máxima de 27 grados, fresco a cálido, cielo parcialmente nublado, a nublado, vientos del noreste. El domingo, con precipitaciones dispersas, ocasionales tormentas eléctricas, fresco a cálido, cielo mayormente nublado, vientos del noreste, luego variables. Día lunes, con mínima de 17, máxima de 20, fresco, mayormente nublado, vientos variables, luego del sur, precipitaciones dispersas. Y para el martes, la mínima de 13, la máxima de 20, fresco, cielo mayormente nublado, vientos del sector sur. Temperatura actual en Ciudad del Este, 15 grados, con cielo despejado, 96% de humedad, viento del este-noreste a 8 kilómetros por hora. En algunos sectores anuncia neblinas para las primeras horas, el caso de Villarrica, Guairá, también en Cazapá, Encarnación y Ciudad del Este, con neblinas para las primeras horas de la jornada. Esto también se extiende a Saltos del Guairá, Canindeyú.
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Viernes 5 de junio, año 2026, es momento de compartir los títulos del diario más importante de la República del Paraguay, ABC Color, un diario joven con fe en la patria. Estos son los temas en portada. Misma rosca de los González y juez en IPS y Procuraduría. Escándalo de arreglos extrajudiciales. Sugestivamente, en demanda de la Procuraduría contra firma aseguradora, aparece la jueza Karen González.

esposa del significativo Jorge Bogarín. Magistrada es cercana a los hermanos José y Marco Aurelio González Maldonado. El primero fue director jurídico en IPS y el último procurador. Procuraduría realizó una reducción sin precedentes a reclamo inicial de 4.500 millones de guaraníes y el Estado solo recibió migaja de 720 millones de guaraníes. Mientras, el abogado interviniente recibió 239 millones de guaraníes de honorarios, un 33%, cifra que supera el límite del 20% legal para las regulaciones. Juez aparece en medio de quita de 3.784 millones de guaraníes en perjuicio del Estado. Escándalo de la Procuraduría General de la República revela rosca en la justicia. Tras un sugestivo embargo dictado por la magistrada Karen González, esposa del significativamente corrupto Jorge Bogarín y cercana al clan González Maldonado, la Procuraduría realizó una reducción sin precedentes a un reclamo de 4.504 millones de guaraníes contra la aseguradora Taller. El Estado recibió una migaja de 720 millones de guaraníes, mientras el abogado de la Procuraduría se alzó con honorarios por encima de los límites legales. En página 2, Jorge Bogarín, junto con su esposa y jueza Karen González, al lado el ex procurador Marco González. Y el dictamen en el cual se evidencia que el 30 de diciembre de 2025 ingresó la nota de Senasa. Juezas conocidas, las magistradas Karen Leticia González Orrego y Alejandra Magalí Zavala de Biedermann, son antiguas conocidas de la casa. Ambas juezas ya habían saltado al radar por intervenir en casos y homologar acuerdos extrajudiciales impulsados por el exdirector jurídico del IPS, José González Maldonado, hermano del exprocurador Marco Aurelio. José González se encuentra actualmente bajo la lupa de la Fiscalía por presunta corrupción pública. Título en portada, ampliamos el tema en la página 2. Seguimos con otros títulos. Los empresarios no admiten que salario mínimo se ajuste por encima del IPC. La discusión sigue. Los empresarios no acompañan la propuesta de ajustar sobre IPC anual, salario mínimo legal, en medio del debate por el reajuste del salario mínimo para el presente periodo. Gremios empresariales reiteran que se debe respetar lo establecido en la ley vigente, es decir, que el incremento debe ser a base de la variación anual del IPC, que rondaría los 69.577 guaraníes. Sin embargo, desde el gobierno analizan la alternativa de elevar a un porcentaje mayor y en etapas. La ley no permite, sindicatos dicen que el costo de vida es tres veces superior. Según la Unión Industrial Paraguaya, la ley no permite, en tanto que los sindicatos hablan de que el costo de vida es tres veces superior. Hasta mayo último, la variación del IPC alcanzó 2.4% anual. Luego, el reajuste salarial sería de solo 69.577 guaraníes. Micro, pequeñas y medianas empresas no tienen capacidad de pagar un aumento superior, advierte el gremio. Ante la propuesta del gobierno de plantear un reajuste mayor a la variación del IPC, Luis Tabela, presidente de la Federación Paraguaya de MIPYMES, explicó que sería complicado, especialmente en este momento político. Detalló que estando en periodo de elecciones, todos quieren quedar bien a costilla de la clase empresarial. Por otra parte, añadió que la ley es clara sobre los parámetros para aplicar el reajuste salarial y que es en base al IPC. Se debe considerar que el 98% de las empresas en Paraguay son micro, pequeñas y medianas empresas y la mayoría de ellas son microempresas que no tienen la capacidad de poder pagar un aumento mayor a lo que dice la ley hoy. La Unión Industrial Paraguaya pide respetar el criterio legal.
Escuché argumentos de que la ley permite analizar otros parámetros, pero nosotros consideramos que son argumentos rebuscados y sacados a la medida, afirmó Luis Tavela con relación a la propuesta del sector de los trabajadores.

Los empresarios no acompañan la propuesta de ajustar sobre IPC anual. Cuatro de la mañana con 10 minutos. Antiguo peinar de Tacumbú se acondiciona con mano de obra de presos. Arreos sustentan a sus familias con trabajos de refacción en ex Tacumbú. Reclusos perciben sueldos semanales por labores en diversos rubros. Tareas de albañilería, plomería y electricidad realizan los 120 reclusos que trabajan de lunes a sábado en las refacciones de la antigua penitenciaría de Tacumbú, que ahora se denomina Centro Nacional de Prevenidos. Los oficiales cobran 180.000 guaraníes por día y los ayudantes 130.000 guaraníes. Todos perciben el sueldo los viernes de tarde y con ello ayudan a la manutención de sus respectivas familias. Vemos las imágenes de los trabajos que se están realizando de refacciones. Varios sectores del ex penal que están sometidos a las refacciones. Carlos, uno de los internos que trabajan en la obra, destacó que esta experiencia representa una oportunidad para mantenerse ocupado, alejado de las prácticas negativas dentro del penal y con la posibilidad de obtener ingresos económicos. Es un gran provecho para nosotros que estando en estas condiciones nos den la oportunidad para trabajar. Te ayuda mucho estando acá en la cárcel, la platita nos viene bien, así nos hace liberar nuestra cabeza y nos mantiene ocupados con trabajo para ayudar a la familia, refirió. Reos sustentan a sus familias con trabajo de refacción en ex Tacumbú. Más títulos en portada. La costilla en oferta para que no falte asado en las previas de la selección. Asado más barato para la albirroja, anuncian ofertas por el Mundial. Podría registrar reducciones hasta el 10% respecto a los precios actuales. La Cámara Paraguaya de Supermercados Capazo anunció ayer que los consumidores encontrarán precios más bajos en la costilla vacuna, entre otros productos como bebidas, de cara a los partidos de la selección paraguaya por el Mundial. Según estimaciones del gremio, este corte podría registrar reducciones de hasta el 10% respecto a los precios actuales. Decía el titular de Capazu que las ofertas comenzarán a verse desde este fin de semana y que cada cadena de supermercados lanzará promociones especiales para atraer a clientes en la previa de los encuentros. Seguramente para el día del partido todos los colegas harán algún ruido con la costilla, comentó. Actualmente existe una faena normal de ganado y que los problemas logísticos ocasionados semanas atrás por las inundaciones en el Chaco ya fueron superadas. Es lo que decía el presidente de Capazu, Gustavo Lescano. Explicando que los frigoríficos entregaron nuevo listado con precios más competitivos, sobre todo en los cortes de costilla vacuna.

Además de la carne de vacuna, Capazo destacó que los cortes de cerdo atraviesan uno de sus mejores momentos en cuanto a precios y demanda. Aseguró que algunos de estos cortes llegan a costar hasta un 60% menos que los vacunos. Situación que está impulsando mayor consumo entre paraguayos. La gente está optando por esos cortes porque son más atractivos, afirmaron desde Capazo. Estamos hablando de los cortes de cerdo. También habrá promociones en bebidas. Varias marcas de cerveza, tanto locales como internacionales, preparan ofertas. Asado más barato para la Albirroja, anuncian ofertas por el Mundial desde Capazu. MITIC denunció solo 2 de 14 cuentas de campaña sucia. Respuesta parcial a solicitud de diputados. Título en portada, página 4. MITIC denunció 2 de 14 cuentas de campaña sucia. A pedido de diputados remitió un escueto informe. El Ministerio de Tecnologías de la Información y Comunicación MITIC, cuyo titular es Gustavo Villate, respondió a medias a los primeros pedidos de informes del Congreso sobre la campaña sucia contra políticos, periodistas, medios de comunicación críticos al gobierno de Santiago Peña. Escuetamente solo reportó haber denunciado 2 cuentas de al menos 14 que operan. El Ejecutivo sigue negando acuerdo con firma de Colombia, que gastó millones de manera inexplicable para publicitar planes del gobierno.

4 de la mañana, 15 minutos. Ojero secuestrado huyó y está libre tras 103 días. Familia asegura que no se pagó rescate. Productor Sojero aparece sano y salvo tras 103 días de secuestro por el EPP.

Judiciales Policiales, página 18 de nuestro impreso. El productor Almir de Brunda Silva, quien fue secuestrado por el Ejército del Pueblo Paraguayo, EPP, el 21 de febrero pasado, apareció sano y salvo ayer y se reencontró con sus familiares en Curuguaty, luego de 103 días de cautiverio. Su padre informó que no pagaron por su rescate, sino que evadió a sus captores y caminó durante 5 días en la Reserva Natural de Marina Cue. Según su padre, Almir de Brum evadió a sus captores y caminó 5 días por el monte. Tenemos la cronología, la infografía presentada de los 103 días de incertidumbre desde aquel 21 de febrero, en donde el productor Almir de Brum fue secuestrado en la zona de Yerutí, departamento de Canindeyú, por presuntos miembros del Ejército del Pueblo Paraguayo, que dejaron panfletos y notas dirigidos a la familia de la víctima. Y luego de 103 días de cautiverio, ayer 4 de junio, Almir de Brun aparece con vida en la zona de Marina Cue del distrito de Curuguaty y enseguida se pone en contacto con sus familiares. En cuanto a su estado físico y emocional, Almir detalló que su hijo se encuentra bien, aunque con los signos lógicos de un periodo de privación de libertad. Se encuentra en buenas condiciones físicas generales, aunque presenta una notoria pérdida de peso producto de los meses de cautiverio. Al momento del encuentro, él estaba un poco asustado, pero que con el paso de las horas se sintió más tranquilo. Para finalizar, Almir de Brum aclaró que su hijo, fue bien tratado por sus captores, que serían entre 6 y 8 los que se encontraban en el monte con Almir. En sus redes sociales, el presidente de la República, Santiago Peña, celebró ayer que Almir de Brum esté vivo y libre tras más de 100 días de estar secuestrado por el EPP. Almir de Brum está vivo, está libre y se encuentra en su casa. Saber que en este momento está en su hogar, abrazando a su familia, nos llena de una felicidad profunda, afirmó Peña. Arreglón seguido, el mandatario señaló que ha encomendado a las fuerzas de seguridad su protección en esta etapa inicial de recuperación al lado de sus seres queridos. Asimismo, ordenó el despliegue coordinado de las Fuerzas Armadas, la Policía Nacional y la SENAT para seguir poniendo presión a los grupos criminales. Autoridades dieron a conocer un informe oficial ayer sobre el desenlace. Productor Sojero aparece sano y salvo tras 103 días de secuestro por el EPP.

El ministro del Interior, Enrique Riera, habló sobre la liberación del secuestrado Almir de Brum. Almir contó que estuvimos cerca, casi nos vieron, expresó el funcionario del Estado ayer en entrevista con Enrique Vargas Peña en Mesa con EBP. Hablaba el ministro del Interior, Enrique Riera.

0: escuchar parte de lo que decía el padre de Almir de Brun.
1: Un vehículo.
2: Parece que caminó 6 días, 4 días, sí. Yo no estuve mucho tiempo con él porque hay mucha gente, ¿verdad? Pero lo que él dice que 4 o 6 días que él se escapó de la mano de esa gente y viene caminando, así fue.
3: ¿Y cómo lo tuvieron, no, Valmir? ¿Lo tuvieron ahí cerca nomás todo este tiempo?
2: Así mismo, un 10 kilómetros por ahí, lo que yo le encontré a él, ¿verdad? De acá de mi casa.
3: ¿Cómo fue? ¿A usted le llamaron hoy, don Valmir?
2: Él me llamó, él mismo me llamó, agarró un celular ajeno ahí, ¿verdad? Y me llamó, mi hijo mismo me llamó, él me llamó.
3: ¿Qué le dijo don Valmir? Papá, estoy libre, hey.
2: Estoy vivo, venga, pronto acá en tal lugar, y yo no sabía el lugar donde era porque nunca no me fui ahí, ¿verdad?
3: ¿Y dónde era?
2: ¿Cómo?
3: ¿Dónde era ese lugar? ¿Ahí en el asentamiento o dónde fue?
2: Marina, pues se dice el lugar ahí, Marina, pues se dice. Del monte, según lo que él me contó, ¿entendés? Y confirmó a toda la gente, ¿verdad? Pero le trataron muy bien le trataron.
3: No le pegaron, no le castigaron.
2: No le castigaron nada. Es lo que eso, que se ve así, que está todo machucado, él venía, así que andó mucho por el monte. Nadie nos pidió rescate a nosotros, nadie, ni foto, ni prove de vida, nada. Estamos esos 106 días sin saber nada, solamente lo que contaba, ¿verdad? El ministro, que usted sabe bien eso también, que está vivo, ¿verdad? Sí, inteligencia.
1: Por otro lado,
0: parte de lo que decía el padre ayer de Almir, Valmir de Brun, en contacto telefónico con nuestro compañero, lo escuchamos a Iván Leguizamón. Tras ser secuestrado en febrero por el autodenominado Ejército del Pueblo Paraguayo, Almir de Brun da Silva apareció ayer con vida y ya se encuentra bajo el resguardo de su familia. Y lo escuchamos a su padre, Valmir de Brun. 4:22. Nuestro recorrido con los títulos del diario ABC Color. Vamos a algunas páginas antes de completar también nuestra portada de la fecha y ponernos ya a modo albirrojo. Otros temas destacados en páginas de ABC. Fiscal asignan hoy al denunciante Portillo. 2 de las 3 fiscales asignadas al caso conocido como Campaña Sucia dispusieron ayer que el denunciante Hugo Javier Portillo Sosa comparezca en la sede del Ministerio Público para prestar declaración testimonial en la presente causa. La convocatoria está prevista para hoy a las 8 en 15 de agosto entre Eduardo Víctor Aedo y General Díaz, tercer piso. Fiscal asignan hoy al denunciante Portillo. Hugo Javier Portillo Sosa. Katia cree que hay votos para volver al Senado. Lo único que puedo decir es que la Corte tiene la obligación de definir este caso. Nosotros sabemos que la ley, que la Constitución está de nuestro lado, agregó. Señaló que una sentencia desfavorable sería un verdadero peligro para nuestra República y nuestra democracia porque significaría sencillamente que la Corte claudicó en una cuestión esencial que le compete, que es juzgar las formas a través de las cuales se aplican sanciones.

Tribunal Electoral Partidario de ANR dice que quiere dar transparencia y garantía de resultados. Hay 2.804.546 electores habilitados y desplegarán 664.898 agentes electorales. El Tribunal Electoral Partidario de la ANR, Partido Colorado, informó que desplegará en las internas municipales esta cantidad de agentes electorales para el control del voto. El titular del organismo partidario, Santiago Brizuela, aseguró que el operativo es para dar transparencia y garantía en los resultados finales.

Son algunos de los temas en páginas de ABC Color. Mudanza del MEC a edificio del puerto se efectuará este mes, según ministro. Ahorro en alquileres será de 600 millones de guaraníes al mes y se invertirá en escuelas, dijo. El gobierno mantiene la incógnita sobre la fecha exacta del traslado de los ministerios a los nuevos edificios del ex puerto de Asunción. En el caso del Ministerio de Educación, el mobiliario ya fue instalado en las oficinas y el ministro Luis Fernando Ramírez mencionó ayer como fecha estimativa de la mudanza dentro del presente mes de junio.

Paraguay y Brasil quieren bailar, dice ministro brasileño en torno a Puente. Habrá nueva reunión sobre el paso de la integración el 19 de junio. El avance de una nueva fase de apertura del Puente de la Integración fue tratado el miércoles por la Comisión Mixta de Paraguay y Brasil. La reunión duró varias horas, se intercambiaron datos importantes y el próximo 19 de junio se darán a conocer las nuevas determinaciones. El Puente de la Integración, que une presidente Franco con Foz, sigue esperando la habilitación. Vamos a la ilustración, hoy en portada de nuestro impreso. La albirroja se despide de la afición. Vemos ahí la ilustración de Galo con el león guaraní. Cara pintada, cara de guerra, la melena, la casaca albirroja. Y montando al león el profe Gustavo Alfaro con la bandera paraguaya y el poncho 60 lista, apuntando al destino de la albirroja. De fondo, Anguyaí. Y el pintorcito con la afición. La selección paraguaya se despide esta noche de toda la afición con el partido amistoso frente a Nicaragua en el Estadio Defensores del Chaco a las 19:15, que estará repleto. El técnico Gustavo Alfaro alista una formación que se acerca a la que debutará en la Copa del Mundo el próximo viernes 12 de junio ante Estados Unidos. En el Sofi Stadium, a las 22 horas de nuestro país. El debut en el Mundial de la Albirroja el próximo viernes. Estamos preparados para ofrecer el corazón, estamos preparados para dejar la piel, estamos preparados para honrar la memoria. Así estamos y así nos vamos. Expresiones del entrenador albirrojo ayer en la rueda de prensa. La delegación viaja mañana a las 22 a su centro de operaciones. La albirroja se despide hoy de la afición. Estadio lleno, 19:15 horas. Faltan 6 días para el inicio del Mundial. En la contratapa lo vemos a Gatito Fernández. Hacer sentir todo el cariño. La selección se despide esta noche. Paraguay versus Nicaragua en Sajonia. Roberto Junior Fernández, el arquero que arrancará hoy frente a Nicaragua, pero esto no le asegura hacerlo en el Mundial. La ansiedad a mil y emociones recargadas que la debemos desagotar todas esta noche en la fiesta en el Defensores del Chaco, donde la selección paraguaya enfrentará a Nicaragua en partido amistoso en la despedida de la afición guaraní, antes de viajar mañana a la noche a Estados Unidos. La albirroja desde el domingo va a entrenar en una de las sedes de la Copa del Mundo 2026, esperando el estreno el viernes 12 de junio a las 22 horas contra el seleccionado estadounidense en el Sofi Stadium de Inglewood, California. Acá no hay derecho, dijo Gustavo Alfaro ayer. Así como yo tengo que ganarme el derecho a una renovación, ellos tienen que ganarse el derecho a una citación. El equipo para hoy ante Nicaragua: Roberto Junior Fernández, Juan Cáceres, Gustavo Gómez, Omar Alderete, Junior Alonso, Diego Gómez, Alejandro Romero, Gamarra, Andrés Cubas, Miguel Amirón, Julio Enciso y el Tony Zanabria. Partido de despedida del equipo albirrojo. También hoy en página de nuestro impreso ya los datos del Mundial. Los números. Los récords a batir en el Mundial hoy, en este especial preparado por los compañeros del impreso. A 6 días del inicio del Mundial, Francia queda ante marfileño y España no puede con Irak. Algunas noticias del ámbito deportivo también hoy con ABC Color. Vamos a tener un fin de semana a puro automovilismo con la presencia de Joshua en la FIA Fórmula 2, GP de Mónaco, Gran Premio de Mónaco, la cuarta fecha. Arranca hoy en Mónaco con la presencia de Joshua Duerksen para la quali, las 10:10 en la mañana. Mañana la sprint a las 9:15.
Y el domingo de madrugada, 4:25 de la carrera principal, Fórmula 2, con Joshua Duerksen. Y también el Gran Premio de Mónaco, la sexta fecha de la Fórmula 1. Hoy en Monte Carlo, a las 8:30. A las 12, mañana a las 7:30. La quali a las 11 y el domingo la carrera principal a las 10 de la mañana. Y el Gran Premio de Hungría, a la octava fecha del Campeonato Mundial de MotoGP.

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1: Continúa la tortura a los usuarios del transporte público. En el área metropolitana de Asunción, el transporte público de pasajeros es una desgracia recurrente, protagonizada por unos empresarios adictos al chantaje y un viceministerio que incumple sus compromisos. La nueva pugna desatada, que puede volver a afectar a los indefensos usuarios, con las consabidas reguladas, ilícitas, o hasta con un paro como el de marzo último, tiene que ver con el impago de unos 4 millones de dólares correspondientes a los subsidios de abril, según el sector transportista. Por ahora, la tan mentada reforma del sector solo existe sobre el papel. Los usuarios no deben seguir soportando las consecuencias de los desaciertos o fechorías del viceministerio y de los empresarios. Ya no deben seguir siendo víctimas de un sistema fallido por culpa de quienes, como es obvio, no se ven forzados a recurrir a buses repletos y deteriorados. Continúa la tortura a los usuarios del transporte público, lo que dice en parte nuestro editorial de la fecha.
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1: Hoy con nuestro impreso tenemos un suplemento especial para el pueblo nacionalófilo. 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Una pasión por tres colores, fiesta en la academia. Fundado el 5 de junio de 1904, Nacional celebra 122 años de una rica vida institucional. Un club con la tricolor como estandarte, formador de valores, grandes deportistas, entre los que se apunta el gran Arsenio Orico. 9 campeonatos en la categoría mayor del fútbol paraguayo y finalista de la Copa Libertadores en 2014. 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
1: Minutos pasaron de las 4 de la madrugada. Vamos a nuestro resumen, noche madrugada, ya con el compañero José Haidt. Las imágenes de Diego Peralvo, Móvil Minal Acer Import. Buen día, José.
3: ¿Qué tal, Luis? Buen día para vos, para Anilda, para toda la audiencia también.
4: ¿Qué tal, José? Buen día.
3: Por fin llegamos el viernes.
4: Por fin viernes.
3: Sí, aunque, bueno, en mi caso nos toca el fin de semana por las elecciones.
4: Claro.
1: Cobertura. Sí, una gran cobertura a veces.
3: Hoy luego ya hay una gran cobertura de ese por el partido. Uh-huh. Tengo entendido que el sábado van a transmitir en vivo también la salida de la selección por TV. Porque vi que van a llevar todo el equipo para transmitir en vivo de que sale de la APF y se va al aeropuerto. Eso no me toca. Uh-huh. Pero sí, después de las elecciones el domingo también una super cobertura. Y bueno, vamos a estar otra vez ahí. Así que
4: parece muy bien.
3: Va a ser un fin de semana bastante movido. Uh-huh. Entre selección, elecciones. Vamos a estar.
4: Y estoy viendo que estás inaugurando un pullover nuevo.
3: Pullover nuevo, sí, un suéter.
4: Un suéter.

0: ideal para este clima.
1: Super, sí, para este clima está súper bien. Entonces, con una camperita, un suéter fino nomás, ya uno ya está bien. Porque de día encima va a ser más calor. Así que
0: ayer ahora, es un calorazo, tipo el mediodía era...
1: Sí.
0: Y espero que la gente haya aprovechado para lavar la ropa, porque después están anunciando ya lluvias a partir del domingo. Sí.
1: Y bueno, vamos a tener
0: aprovechar el solcito para ponernos al día con el lavado de ropa.
2: Sí, decíamos ayer con Irda, muchísimo movimiento en las calles, en una algarabía, una euforia se siente.
1: Anoche, ¿verdad? También, en la 1 de la mañana era lleno de autos, estaban por la calle. Y conste que hace 2 semanas que venimos diciendo que todo está muy tranquilo, que no hay gente. Llegó fin de mes, ahora se viene la selección, partido.
0: Sí, y cambia evidentemente la gente se estuvo guardando alguito para este fin de semana.
1: Y sí, cambia el ánimo cuando juega Paraguay.
2: Sí, hay un pire porán en el ambiente, ¿verdad?
0: Sí.
2: Se siente el...
0: Palomita. Y es bueno. Decíamos con Luis al inicio del programa, está bien, digo, que la gente por lo menos olvide por un ratito sus problemas, ¿verdad?
1: Y sí.
0: Pero estamos alerta siempre, porque es famoso cuando hay este tipo de evento, reaparece el EPP y toda la cuestión, hay que estar muy atento a ver qué chanchada están preparando los gobernantes, porque es famoso. Aprovechan este tipo de situaciones para alguna cosa extraña y algún atropello.
1: Siempre es así. Y bueno, ojalá que no.
0: Ojalá que nos equivoquemos, pero la gente disfrutando de lo que va a ser el partido hoy y la despedida a la selección.
1: Mañana va a estar lindo. Creo que va a ser una linda fiesta. Ojalá que se cuiden los jugadores, eso es lo más importante.
0: Justamente eso estábamos comentando. No es habitual, ¿verdad?
1: No.
0: Que se dé un amistoso así... Ya de cara al mundial, sobre la hora, porque a mí lo que me da miedito es que le pase algo a alguna de nuestras estrellas.
1: No es normal, ¿verdad? Tan sobre la hora. Sí, se suele dar siempre amistoso antes del mundial. Bueno, solía dar, ¿verdad? Cuando nos íbamos
2: al mundial. De hecho, que la otra selección, estaba comentando el caso ayer, de Francia, España. Sí, están...
1: Pero todos ya jugaron ahora el lunes, martes máximo. Y nosotros jugamos viernes, ¿verdad? Pero bueno, entiendo que es algo más de exhibición que para...
2: más de fiesta para despedir la despedida que se dé.
1: Incluso me dijeron, no sé si es cierto, vamos a ver esta noche, que parece ser que van a usar una camiseta especial hoy. No sé si es verdad. Escuché, no hay un chisme, como se dice siempre. Así que esta noche...
0: No le vas a echar a perder el...
1: La sorpresa.
0: La sorpresa.
1: Lo que sí está confirmado es que va a haber un mosaico en platea. Eso sí está confirmado. No voy a decir tampoco cuál es la frase que me dijeron según el chisme.
0: Pues está en todo, che.
1: Pero ya... Pero
2: encontré uno más yo que Nilda, y ahora encontré uno más chismoso que Nilda.
1: Hay que estar.
0: Lucho.
2: Batiendo récord, José.
1: Pero es chisme, vamos a ver. Esta noche, el lunes van a decir, ¿sabes que sí tenía razón o no tenía razón?
0: Me parece muy bien.
1: No quiero decir
0: mucho. Bueno, pero ya que saliste con el chisme, ¿sabes quién está preparándose con tu tipo para no aparecer el domingo?
1: No me digas.
0: Sí. Y este que va a aprovechar su cumpleaños.
2: Elecciones.
0: Para...
1: Ah, claro, cierto.
0: Para no caer los bocadillos.
2: No se preocupe.
0: No, pero igual el martes puede traer Lucho sin problema.
1: Igual si no venís martes, miércoles. Te vamos a esperar acá, no nos vamos a ir a ningún lado.
2: Ya que estamos transferencia las demás. ¿Qué tal? Bueno. ¿Y qué tal el recorrido?
1: O sea, es que tengo que comentarles algo que desde anoche se empezó a implementar y que... Antes de entrar en la parte policial, en el IPS Ingavi.
0: ¿Qué pasó?
1: Desde ayer, la farmacia que está en la urgencia pediátrica no se abre más de noche. Antes se abría 24 horas, desde hace 28 años estaba abierta esa farmacia, nos decían. Y desde ayer, supuestamente por falta de personal, solamente se abre hasta las 9 y después cerrada hasta las 6 de la mañana otra vez. O sea, la gente que lleva a sus hijos de urgencia, o que tiene a su hijo en urgencia pediátrica en el IPS Ingavi, tiene que ir a buscar medicamento hasta el hospital, o sea, la parte central del hospital donde está la urgencia de adultos, para retirar medicamento. También, para explicar un poco, 6 de la mañana otra vez. O sea, la gente que lleva a sus hijos de urgencia, o que tiene a su hijo en urgencia pediátrica en el IPS Ingavi, tiene que ir a buscar medicamento hasta el hospital, o sea, la parte central del hospital donde está la urgencia de adultos, para retirar medicamento. También, para explicar un poco, la urgencia pediátrica del Ingavi está en la parte del policlínico.
0: Sí.
1: Donde está el edificio grande, nuevo, y el edificio viejo se reconvirtió todo, está muy lindo el edificio, y ahí opera la...

0: urgencia pediátrica y también están neurología y bueno, unas cuantas cosas, ¿verdad? Uh-huh. Y también esa farmacia se utilizaba para retirar medicamentos oncológicos, gente que tiene crónico, ¿verdad? Uh-huh. Desde ayer ya no se abre de noche. Entonces, si uno quiere medicamentos y se va a la parte del Ploli, opera la urgencia pediátrica y también están neurología y bueno, unas cuantas cosas, ¿verdad? Uh-huh. Y también esa farmacia se utilizaba para retirar medicamentos oncológicos, gente que tiene crónico, ¿verdad? Uh-huh. Desde ayer ya no se abre de noche. Entonces, si uno quiere medicamentos y se va a la parte del policlínico, tiene que cruzar todo el Ingavi hasta el otro lado, hasta la otra entrada, subir al primer piso y ir hasta la farmacia de urgencias, de urgencias adultos. Uh-huh.
1: Bueno. O sea, sí va a poder retirar, solo que tiene que hacer ese
0: otro trámite.
1: Ese
0: recorrido, sí.
1: Ese recorrido.
0: Y nos decía, justamente habló una mamá que detenía a su hijo y que urgente necesitaba un medicamento y tenía que ir. Hicimos el recorrido de una punta hasta la otra. Uh-huh. Nosotros, a paso normal, tardamos como 15 minutos en llegar. Uno creería que yendo rápido vas a hacer en 10 minutos, ¿verdad? Pero son idas. Espera, si hay mucha gente, por ejemplo, tenés que esperar un rato. Por lo menos unos 20, 25 minutos tardás entre ir y venir. Y nos decía una enfermera también, si es urgente lo que se necesita. Por ejemplo, ayer había una mamá que necesitaba adrenalina. Uh-huh. Y era en el momento necesitaba. Entonces tuve que ir corriendo hasta el otro lado, agarrar y volver otra vez. ¿Y por qué no se puede habilitar una farmacia ahí? O sea, no pueden, como siempre hubo. Supuestamente por falta de personal.
1: Pero uno nomás que se necesita para la farmacia.
0: Y sí.
1: A la noche.
0: Y nos decía una trabajadora que está en farmacia también, nos decía, es cuestión de, si es que no hay realmente para contratar a uno más, se reestructura, se mueve y en vez de que hayan tres en otra farmacia, hay dos nomás y uno se le mueva allá.
1: Pues sabes
0: que se puede reorganizar.
1: Capaz que me equivoque, ¿verdad? Pero piensa mal y acertarás, dice el dicho.
0: Sí.
1: A mí me da la impresión de que están buscando desde todos los ángulos fastidiarle la existencia al nuevo director. Y buscan la manera de poner trabas y problemas para él.
0: Porque
1: no tiene sentido, no tiene sentido, siempre hubo, ¿entendés? ¿Y por qué va a faltar ahora? Y simple, si te falta un personal más en el turno en que están entre tres o entre cuatro, trae uno de ahí, punto, o sea, que esté puesto fijo a la noche, pediátrico y ya está. Y yo me imagino que el director va a enterarse de esta situación hoy a través de los reportes. Y le va a poner una solución.
0: Sí. No,
1: eso va a ser categórico.
0: No es nada muy complicado. O sea, es un funcionario.
1: Es alguien que está creando problemas nomás para fastidiarle la existencia.
0: Y es muy probable. Es muy probable. Encima nos decían que falta todo en el Ingavi en materia de recursos humanos. Dice, en la parte de doctores. Uh-huh. Dice que faltan especialistas, faltan funcionarios, falta gente administrativa.
1: O sea, y hay otros lugares donde
0: sobra
1: hay todo. Demasiados planilleros. Entonces no, es cuestión de reestructurar y hacerle trabajar a esos que nunca trabajaron.
0: Y vos sabés que me comentaba vos de récord una persona que en el Ingavi falta, por ejemplo, médicos a la noche. Pero hay un doctor médico que trabaja de médico en el Ministerio de Salud, pero a la hora en el IPS le pusieron ¿en qué? En admisión. Y él está recibiendo gente en admisión. En vez de estar haciendo consultorio. Y es médico, es doctor, está capacitado y atiende en otro hospital.
1: Y en el IPS Boquerón, toda la vida le pusieron a una médica que nunca está. Y justamente es la encargada de protocolo para pacientes crónicos. Entonces, si vos tenés que hacer tu protocolo de paciente crónico, el hecho que vos te vayas con otro médico endocrinólogo, él te va a atender o ella te va a atender todo bien. Pero no te va a poder hacer, no te va a poder cargar la cantidad de medicamentos para los meses que te corresponden. Porque el protocolo es eso, te hacen un documento, te firman todo y por 6 meses vos podés retirar. Vos te vas directo nomás ya a retirar porque es paciente crónico. Y justamente en Boquerón, a la persona que le pusieron allí, nunca está. Siempre o se rompió el pie o nació su hijo o se accidentó su abuela, llámale X. Y no estoy diciendo porque me contaron, sino yo pasé por esos periplos con esa médica y que no entiendo por qué la ponen a ella si es que no puede estar en un horario de tan importante como para los pacientes crónicos, ¿entendés?
0: Y entonces muchos de los casos no es porque falte recurso o porque falte personal, sino falta voluntad de los jefes, de los directores que están ahí.
1: De los jefes de áreas para

0: área,
1: hacer como corresponde las tareas.
0: O directamente también tema político, el cupo político, le pusieron a este, le metieron acá, le hicieron figurar y es lo que siempre estamos. Lo cierto es que desde anoche ya, ahí está, la farmacia cerrada. Ya no hay farmacia en urgencias pediátricas en el IPS. O sea, si te vas a urgencias con tu hijo y necesitas medicamento, tenés que dar toda la vuelta y subirte al primer piso del hospital central, o sea, del edificio central, hasta la urgencia mayores para retirar medicamentos.
1: Estoy confiada en que el nuevo director va a solucionar este en tiempo récord. Vamos a estar atentos.
0: Ahora sí, ya vamos a la parte policial, porque hay un tema muy muy bueno, ¿verdad? Sí. Que es este asalto que hubo ayer en un local de Vigi, en la comisaría tercera de Luque, y la aprehensión de uno de los asaltantes. Y el video...
1: La forma en que lo tenían ahí, cuerpo a tierra ya al...
0: Y a mí me da pena, el pobre nene que estaba con
1: su papá. Decíamos eso con Luis porque se ve en el reflejo de la puerta de Blindex, ¿verdad? Que se le ve al nenito.
0: Hay un video, sentado. Este video es largo nomás el video, pero si adelantamos un minuto y medio.
1: ¿Está jugando él ahí en el estacionamiento?
0: Vamos a ver que están adentro. Y tenemos una imagen de la cámara de arriba, donde se ve justamente la isla donde se estaban sacando del cajero. Y el pobre nene que está al lado y su papá que le agarra la cabeza y la agacha así y le abraza. Me imagino el momento de terror. Capaz el nene no entienda tanto, pero del papá, si le tenés a tu hijo ahí y hay un tipo que con un arma que te está
1: apuntando. Con un arma apuntando para todos lados.
0: Ahí llegan ellos. Estos dos son los que llegaron allí. Y fíjate que cuando entran ni siquiera aseguraron bien su moto. Se fue la moto. Y después salieron corriendo para agarrar. Y dice que cuando salieron no la arrancaba.
2: Así se le va la moto.
1: Se va la moto.
0: Y se quedó ahí a un costado.
1: Tuvieron suerte que se quedó ahí.
0: Y realmente es impresionante. Ahí está el señor con el pobre nene. Y mira cómo le apuntan en la cabeza. Yo no me imagino lo que habrá sido. Ese momento de estar ahí. Ser cliente nomás luego. Y que te vengan a asaltar. Y encima estar con un niño pequeño, con tu hijo en el lugar. El funcionario que está también allí. Y nos decía el comisario que ninguno de los dos, porque el otro también ya fue identificado.
1: Es de la cámara desde arriba.
0: Es de la cámara de arriba. No, ninguno de los dos tiene antecedentes y son trabajadores. Serían compañeros de trabajo de una empresa que está en Capiatá. Dice que a las 5 de la tarde...
1: Una fábrica de cuadernos. Una fábrica. De Capiatá.
0: A las 5 de la tarde salieron y de ahí se fueron a hacer los robos.
1: Porque a hacer su extra.
0: A las 19 horas.
1: A mí me llamaba la atención justamente al que se le detuvo... El uniforme que tiene, sí. ¿Verdad? Con el reflectivo y demás. Me llamaba la atención y ahora vos confirmaste que salieron de su lugar de trabajo.
2: Decíamos con Isla que capaz no tienen antecedentes, pero se nota que no son nuevos en el asunto.
0: Y no, hay por lo menos, nos decía, 11 casos donde estarían involucrados ellos. ¿Y qué pasa? Nunca se le agarró y tenían los videos siempre de todos los hechos. Y ahora que la agarraron, empezaron a revisar. Hablaron con la gente criminalística y demás, nos decía, por lo menos 11 videos de otros hechos similares tenemos donde serían o estarían implicados estas personas. Y lo cierto es que uno fue atrapado a unos 200, mira cómo le abraza en el piso.
2: Una locura. El 7 de la tarde, muchísima gente, veíamos las cámaras afuera también.
1: La otra cámara.
0: El tránsito ahí afuera.
2: Es más, hay un cliente que iba a ingresar, la apunta con el arma y se retira. Sí. Hay una señora que está justo.
1: Podemos ver, Gilbert, justamente ese video de cuando entran. Y el video de cuando ingresa al local apuntando.
0: Ahí está.
1: La forma en que ingresa, porque por lo general, pues, después de entrar en los locales, recién sacan el arma y dan la voz de asalto. Pero en este caso,
2: ahí sale la señora, sube
1: directo
2: a su camioneta.
1: Entró con el arma en la mano apuntando para todos lados.
2: Y el niñito que estaba por abrir su gaseosa, ella viene directo a la cabeza.
0: Directo a la punta. ¿Qué va a hacer?
1: Ahí
2: está,
1: no tiene
2: el otro cliente que no entiende lo que pasa.
0: Ahí está el otro que entró y
1: a este yo le voy a bautizar Buiratawi, por la forma en que actúa apuntando para todos lados, el famoso púa tarará, como se le dice, ¿verdad? Y mira, sale y vuelve a entrar, pero no hace nada. Es como que estaba muy...
2: Acelerado.
1: Muy acelerado, ¿verdad? No sabía qué hacer y el otro se encargó de juntar la plata.
0: De juntar la plata, sí.
1: Sí, el de azul.
0: Dice que la gente que estaba afuera, que vio que estaba ocurriendo eso, llamaron al 911. Y por eso llegó rápido la patrullera. Y también que cuando salió no le arrancó la moto. Entonces ahí a unos 100 metros del lugar, cuando estaban escapando la patrullera, ya venía detrás. Y una persona que vio también lo que estaba pasando, estaba en su auto, le cierra el paso a la moto. Y ahí ellos caen de la moto. Y cuando caen ahí, ¡pum!, ya llega la patrullera. Y el que escapó, escapó por una... Es como una especie de desagüe arroyito. Uh-huh. Un arroyito que se encauzó y se tiró por ahí y se escapó. Y al otro sí le agarraron y recuperaron el dinero, un poco más de 1,000,000 de guaraníes, e incautaron el arma de fuego en calibre 32.
1: 1,085,000 para ser exacto, ¿verdad? Y se incauta la motocicleta, el arma calibre 38. Y ahí estamos viendo la plata. Y decíamos con Luis, ¿verdad? Billetes... de baja denominación, ni un 100,000 ni un 50,000. Ah, sí, 50 ahí, todo 50 ahí. Después el resto de todo, 2,000, 10,000.
0: Y por lo visto ya había, porque generalmente los de 100,000 suelen guardar aparte y después van retirando ya, se acumula y ya retiran, se acumula y ya retiran.
1: Y aparte, otra cuestión, casi toda la gente ya paga con QR o paga con transferencia, ¿verdad? Entonces ya no, prácticamente efectivo no hay.
0: No se usa mucho.
1: No hay en lo super. Y ahí se le ve demasiado bien al de gris que logró escapar. Y de hecho, el que cayó seguramente ya contó de quién se trata.
0: No, y encontraron el teléfono del otro también. Porque su teléfono, del de aprendido, y un segundo teléfono que es el del otro. Entonces ya le identificaron, ya sabe que es un compañero de trabajo, ya saben todo de él.
1: Así es que cuestión de horas.
2: Tiempo
1: nomás para que lo agarren.
2: Sí, hasta el nombre lo tienen plenamente identificado.
1: Pero imagínate, no tenés ningún trabajo.
0: Es lo que
1: es. Y haces algo así, ¿verdad? Poniendo en riesgo la vida de tanta gente. Y esto estaban haciendo como extras, seguramente hicieron una primera vez, le salió bien y ya les gustó la idea, ¿verdad?
0: Ese tener otra platita, se fueron haciendo.
1: Así que...
0: Y dice que 8 años de antigüedad tenía
1: en su trabajo.
2: Pero fíjate la cantidad, o sea, el movimiento que hay alrededor ahí de la...
0: No, hay que ver, 19 horas. Sí. Eso es pleno centro hora de Luque. Sí. Son 200 metros del...
1: En el segundo barrio es.
0: Sí, 200 metros del cementerio de Luque. Uh-huh. Ahí, cerquita.
1: ¿Y el detenido está en la comisaría tercera central entonces?
0: En la tercera central, sí. Okay. Ya está.
1: Bueno, ¿de acá?
0: Y hay un último tema rápido que podemos hacer. Desvalijaron una casa en Ita. Y bastante pena nos da porque es un colega nuestro, ¿verdad? Un camarógrafo de Canal 13. Uh-huh. Diosnel, no sé si te acordás de él.
1: Diosnel López.
0: Sí. Y él está construyendo su casita en Ita. Y está todos los elementos, material y demás. Y dice que en menos de 48 horas entraron 3 veces. La primera vez entraron y robaron todos los cables desde el tendido hasta la casa. Arrancaron de la tierra, porque eso va por abajo.
1: Por abajo.
0: Y levantaron todo, así robaron todo. Ahí él se enteró, se dio cuenta y se ve cómo está el costadito. Ahí se ve que levantaron todo. Y él volvió a entrar una segunda vez y adentro estaban todas las herramientas de los trabajadores. Amoladora, taladro, llevaron todito. Además, rollos de cable, focos, todo lo que había adentro que era para ir equipando un poco la casita. Esto es Barrio María Auxiliadora de Posta Gaona, compañía Posta Gaona de Ita, antes de llegar al centro de Ita. Y bueno, la denuncia que hace, pidiendo un poco a ver si se puede por lo menos las herramientas, porque dice que los vecinos identificaron quiénes son los que entraron. Uh-huh. Serían adictos de la zona. Y seguro cambiaron enseguida y revendieron, ¿verdad? Cambian por drogas y demás. Y bueno, mira, una lástima.
1: Y ojalá que, ya que se los identificó a través de los vecinos, los puedan agarrar y a través de eso recuperar, ¿verdad? Las herramientas de los trabajadores también.
0: Claro, porque decía, aparte de todo lo que perdió de los elementos de construcción y demás, tiene que pagarle a los trabajadores su herramienta que perdió. Bueno. ¿Qué te ocurrió, Anita?
1: Está. ¿Completamos entonces?
0: Estamos.
1: Pero antes de que te vayas, nosotros tenemos algo pendiente.
2: Sí, señora.
1: ¿Sí?
2: Sí, señora.
1: Bueno, hacemos vamos eso. Con Lucho y gracias, José. Feliz
0: fin de semana. Nos vemos el lunes.
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2: Página 9, Economía, Vicecolor, Ministerio de Obras Públicas ejecutó apenas la mitad de las facturas presentadas este año. Millonaria deuda con las constructoras, arriesga miles de empleos directos e indirectos y frena el efecto multiplicador que tienen las inversiones en infraestructura. Advierten que el retraso en los pagos afecta directamente la continuidad de las obras públicas.
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1: 55 de las 4, nosotros ponemos punto final a Madrugada ABC Cardinal de esta jornada, agradeciendo como siempre la preferencia y la sintonía. Esperamos tengan un lindo fin de semana, disfruten hoy del partido de Paraguay. Dios mediante, nos reencontramos el próximo lunes. Chao Luis, chao Gilberto.
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0: día, gente. ¿Cómo están ustedes? Llegó el viernes, viernes por ahí,
1: viernes.
0: Ha llegado el día en que nos preparamos para el descanso de fin de semana, pero hoy va a ser un día muy, muy agitado, ¿verdad, Juanma Figueredo?
2: ¿Qué tal, Javier? ¿Cómo estás? Qué gusto poder saludarle a ustedes desde aquí, desde bien tempranito, claro, porque hoy no solamente es viernes. Hoy juega la Albirroja, señores, hoy juega la selección paraguaya de fútbol en el Estadio Defensores del Chaco y se despide nuestra querida Albirroja de toda la afición que va a llenar el Defensores del Chaco, que está expectante a lo que va a
0: hacer.
2: ¿Qué tal, Javier? ¿Cómo estás? Qué gusto poder saludarle a ustedes desde aquí, desde bien tempranito, claro, porque hoy no solamente es viernes. Hoy juega la Albirroja, señores, hoy juega la selección paraguaya de fútbol en el Estadio Defensores del Chaco y se despide nuestra querida Albirroja de toda la afición que va a llenar el Defensores del Chaco, que está expectante a lo que va a ser ese partido, no solamente el partido, sino que todo lo que rodea al partido de la selección paraguaya cada vez que jugamos en Asunción y que encima estamos de ganadores y que encima estamos clasificados a la Copa del Mundo. Es decir, hoy una jornada muy, muy linda para los amantes del fútbol, para todos aquellos fanáticos de la selección paraguaya. Desde Ipané vamos a tener una cobertura, pero excelente, acá con el Cardinal Deportivo, los muchachos, móviles en vivo desplegados en todos los sectores, en Ipané, en el centro, Defensores del Chaco. Así que realmente se viene una jornada muy, muy movida, muy emotiva.
0: Ojalá, hasta la gatito.
2: Porque va a significar la despedida de la selección y ya avisó Gustavo Alfaro. Confirmó dos nombres. Gatito Fernández y Cacu Romero Gamarra para mañana. Después las pesquisas periodísticas de Jorge Izquierdo.
0: Pesquisas.
2: Hablan que Paraguay va a jugar, ya tiene equipo confirmado. Hay varios nombres que son titulares, casi todos son titulares, a excepción de Cacu Romero Gamarra, que se mete al equipo para el partido de esta noche, 19:15 ante Nicaragua.
0: Bueno, completito entonces.
2: Completito, todo, todo, todo.
0: A las 11:30.
2: Saquen ya sus banderas. Saquen ya sus banderas.
0: Sí. Yo compré. Compré la que se pone por el vehículo.
2: Espectacular.
0: A la ida a casa ya sé decirlo.
2: Pero y bueno, ¿qué va a hacer? Pero, ¿sabes por qué? Porque hay algunas que son como una especie de plástico, parece que imprimen sobre la bandera.
0: O sea, necesita una costura.
2: Una costura.
0: Final.
2: Sí.
0: Para que no se.
2: Yo encontré el de tela ayer. Sobre Carlos Antonio López.
0: Hamburger, yo.
2: 10.000. 10.000 después de
0: ayudar.
2: ¿Cuánto compré?
0: 20.000.
2: 20, no. 10.000 yo compré por 10. Y encima está, como vas a decir, tiene la costura sobre.
0: Y te pongo un favor.
2: Claro que te voy a traer.
0: Cuando te vayas esta mañana a tu casa, comprame pues uno.
2: Dale, te voy a traer. Compré banderita. Y los colegios.
0: Paraguay Pouvi se dice bandera.
2: Ah, Paraguay Pouvi.
0: Sí, Pouvi.
2: Pouvi.
0: Pouvi le decimos a la manta.
2: Esa. Ajá. Hoy la mayoría de las instituciones educativas le liberan a los alumnos el uniforme para que lleven la Albirroja.
0: Muy bien.
2: Hoy viernes.
0: Estoy de acuerdo.
2: Sí, claro que sí.
0: Y antes ya vuelvo por cábala.
2: Yo prefiero esperar, como diría.
0: Lo dijimos luego con Enrique que es cábala. Al día siguiente sí.
2: Mucho vamos a usar la Albirroja, así que.
0: Totalmente.
2: Hoy todavía no.
0: Sí.
2: Hoy no es el día todavía de usar.
0: Bueno, ahí estamos rápidamente de la mano de.

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0: Fresquito y hace 14 grados de temperatura, con viento sur que soplan 5 kilómetros por hora, 91% de humedad. En la mañana la máxima 23 grados, en la tarde 26 grados. Qué buena temperatura para el estadio hoy, che.
2: Sí, pero hoy amanecimos con más frío. Y yo hoy no traje mi camperita, no traje nada, rey, así vine.
0: Pero ve with me.
2: Para hacer pasar.
0: Ve with me.
2: Yo no traje nada, che, no olvidé.
0: Y en la noche la temperatura se va a mantener en 20 grados según la actualización de meteorología.
2: El pronóstico extendido marca que para mañana sábado 6 de junio la mínima será de 16, la máxima de 27, fresco a cálido, cielo parcialmente nublado, vientos del noreste. El domingo 7, Javier, ya empieza, mira, es más largo luego el informe para el domingo, en el extendido. Mínima de 17, máxima de 23, fresco a cálido. Cielo mayormente nublado, vientos del noreste, luego variables, lluvias dispersas con ocasionales tormentas eléctricas al final de la jornada.
0: Hoy cota la AMA.
2: Sí.
0: Día de internas municipales. Domingo. Y por supuesto ABC tiene una gran cobertura. A partir de las 5 de la mañana abre en transmisión Leti Medina, Edgardo Romero y Marcos Cáceres. Después vienen Sara Moreno, Enrique Vargas Peña y Javier Panza.
2: ¿Recordás hasta qué hora? Ese primer horario de la mañana da gusto hacer. Porque empiezan las conferencias de prensa, la recepción y los candidatos hablan. Después generalmente se llaman a silencio.
0: Vos sabés que mi entrenamiento radial, Bella de Chupé, es siempre en este horario.
2: ¿Este es el horario?
0: A mí me cuesta... Enrique siempre dice lo mismo. Cuando le toca hacer radio en otro horario, le saca de su rutina. ¿Conoces? Sí, ya estás acostumbrado.
2: Sí, claro, ya estás acostumbrado. Sí. No, pero aparte...
0: Después a las 12 vienen Roberto Sosa, Guille Domaniski y Jenny Caballero.
2: Muy bien.
0: Después Mabel Renfeld toma la posta con los alacranes. Mabel, Pablo, Benru, Iván. Y va a cerrar transmisión Enrique Vargas Peña hasta las 21 horas.
2: Ya con los resultados sabidos.
0: Preliminares.
2: Claro, el TREP.
0: Así mismo.
2: ¿Cómo que se llamaba el 3B del sistema de transmisión?
0: De resultados electorales preliminares.
2: Preliminares, sí. Excelente.
0: Bueno, el lunes amanecemos con 17 de mínima, máxima de 20. Tan solo iba a incidir las lluvias en la temperatura máxima, sí. Con un poco de viento sur. Y martes 9, mínima de 13, máxima de 20. Fresquito y hoy. Pero ustedes están con calorcito en New York.
2: ¿Cómo está New York realmente? Vamos a ver un poco.
0: Temperatura actual.
2: Porque ya están en verano. Yo le veo a los muchachos al menos.
0: No, el 21,
2: te digo una
0: no
2: cosa,
0: recién empieza
2: Javier,
0: el verano.
2: New York, desde el lunes, bueno, yo creo que ya desde ahora, va a ser una fiesta. Porque el equipo más popular de básquetbol de Nueva York está jugando las finales de la NBA. Y ayer, antes de anoche, le ganaron la primera final de visitante en la otra costa, en la costa oeste, al San Antonio Spurs. Hoy juegan otra vez la segunda final.
0: ¿Y te vas a ir?
2: El lunes es el primer partido en la costa este. El lunes es el primer partido en Nueva York.
0: Averiguate
2: de local.
0: Ya la entrada, lo
2: es
0: que yo quiero saber.
2: Es imposible comprar un ticket, la más barata está en $1,500. Conseguir una acreditación de prensa, tenías que haberte acreditado a inicios de la temporada.
0: No, amigo.
2: No, lastimosamente no va a poder ser, pero ellos le llaman Watch Game, y que es una especie de fanfest.
0: Sí.
2: Y ellos ponen pantallas gigantes en las calles, tienen el Times Square, ponele.
0: Sí.
2: Y ahí se junta la muchachada.
0: Es cierto.
2: Y
0: ahí está la mayor fiesta.
2: Tremendo.
0: Pepe le gustó.
2: Sí, ahí da gusto.
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0: 14 grados de temperatura en Ciudad del Este, capital del Alto Paraná. Saludamos a ese territorio que también nos acompaña aquí en la primera mañana a través de ABC del Este, Juanma.
1: Sí, por supuesto, a toda la gran audiencia de la más potente del país a través de la 107.1 FM para todo el Alto Paraná. Temperatura similar a la de Asunción, 14 grados Ciudad del Este, Javi.
0: Para hoy la máxima de 26, soleado. Mañana máxima de 24, soleado. Domingo un poco nublado, con máxima de 24 grados también, dice la Dirección de Meteorología. Abasto Este continúa con su feria.
1: Sí, la feria.
0: Mingaguazú, territorio Abasto Este, saludos también.
1: Saludos grandes para Mingaguazú, presidente Franco, Iguazú, Hernandarias, Naranjal. Yo le hice una entrevista a una chica el año pasado, en la cancha. Y me sorprendió porque me habló en portugués.
0: ¿Vos se habla portugués?
1: Entiendo, pero en ese momento me sorprendió. ¿Vos sabés qué me colocó, Javier?
0: ¿La chica o su portugués?
1: Ambas cosas.
0: Ah, bueno.
1: Me dijo, muy bien, me respondió luego así de una manera muy correcta. Muy bien, y usted con un acento así medio, bien portugués, ¿verdad? Y usted no es paraguaya, le digo, ¿verdad? Sí, soy, me dice encima. Ahí sí que ya me tiré a un lado y la pregunta fue al otro. Y, pero, ¿cómo? ¿De dónde? Sí, y había sido, me decía, Naranjao, me decía, Alto Paraná. Y yo, ¿cómo? Naranjao, Alto Paraná, me decía. Ah, pero eso es en Brasil, le digo yo, ahora. No, no, en Alto Paraná, me hizo la chica.
0: Naranjao.
1: Naranja. Y vos sabés que no le entendí. Se viralizó y el clip. Sí, porque yo fallé en la...
0: Para mí que te quedas nubilado por la belleza.
1: No, la tonada y el tono de la voz.
0: Sí. Bueno, saludamos a la gente del canal de YouTube, Juanma.
1: Por supuesto, allí estamos transmitiendo desde bien temprano. Muchísimas gracias a todos los que siempre nos acompañan en cada una de las transmisiones. Para Julia Zamudio, que desde bien temprano está escribiendo. Para la Jorge reina. Serafini, sí, ella es la reina, realmente. Daniel Duarte Marino, y tiene la coronita del número uno, es el que más está participando en el chat.
0: No sé quién, la reina es probablemente Julia, el rey lo que no sé quién es.
1: Y el rey ahí se... dejo a cargo de las chicas del chat. Sí. Julio Metal, Sandra Torres, está Jorge Serafini, María del Carmen, Edgar Britos, Sandra también está, Sandra Torres, muchísimas gracias. Mari del Carmen Brizuela, también María del Carmen Brizuela, enseguida aparece Mari también desde España, así que muchísimas, muchísimas gracias. ¿Qué dice uno, Isidro?
2: ¿Todo bien, y usted?
3: ¿Usted no es paraguayo?
2: No.
3: ¿De dónde es?
2: Soy de Naranjal.
3: ¿De dónde?
2: Alto Paraná, Naranjal, Alto Paraná.
3: Ah, de Alto Paraná.
2: Sí.
3: ¿Pero de Brasil?
2: No, acá de Paraguay. Ah.
1: De Brasil, le digo. No, pero viste que no, cuando me decía Naranjal, yo no le entendía.
0: Yo no le entendía. Tipo cerveja.
1: Sí. Después cuando se publicó el ¿cómo es? El video. Y me voy a escuchar a la noche. Y cómo no le voy a entender, si dice, claramente decía Naranjal. No,
0: en el ese tipo momento no le dilaco, amigo.
1: No, y por lo visto es que sí.
0: Por hipotas y
1: nada. Saludos para Elvia Villanueva, Marco Oficial. Mareco Oficial también está ahí. Saludo grande para todos los del chat. Lucas da Silva también está. $6,000 la entrada, más ahora ya no están 1,500, ¿viste? Lucas da Silva. 1,500 era la semana pasada cuando averiguamos. Mira, hoy están en $6,000 y allá, tío, en el Madison Square Garden.
0: 6x6.
1: 36 millones.
0: Y andando más allá a la zona de FanFest.
1: Sí, así es. Y gusto. Vamos a estar con el pueblo, con la gente, donde nos gusta estar.
0: Bueno, el WhatsApp que dice mientras Enrique llega también. Salud. Barbaridad, Juanma, Enrique, la cantidad de mensajes que llegó ya al WhatsApp, impresionante. Viernes ponaite, noche forzata este día, la Maite Inde. Valerio, Jorge, Alejandro. Hola, Enrique Vargas Peña.
4: Hola.
0: Bésarico. La más potente, hola Amelio, desde Cacupé, profesor Rubén, Bateco Vagina, tía Liki, Estelita, no te estoy viendo, hola ña Lola, acá está Estelita, ña Lola, Yaguarón, Estelita Obando, de Piribebuy, es del, sí, la ciudad del Poncho, ¿Cuánto poco cuesta? ¿4 millones? ¿5 millones cuesta el poncho?
3: 5, sí. El poncho 60 listas.
0: Sí. Imagina, tía Liki, Estelita, no te estoy viendo. Hola, ña Lola, Yagua... Acá está Estelita, ña Lola, Yaguarón, Estelita Obando, de Piribebuy. Es del... sí, la ciudad del poncho. ¿Cuánto poco cuesta? ¿4 millones? ¿5 millones cuesta el poncho?
3: 5, sí. El poncho 60 listas.
0: Sí.
1: O sea, pero, no da cualquier poncho.
3: Pero en Colorado, o sea, en albirrojo.
1: El albirrojo, claro, sí, sí, albirrojo, sí. No Colorado.
3: Sí. Porque el puré tenido es negro.
0: De.
1: Basta.
0: Juanma.
1: ¿De qué basta cobrar?
0: Colaboraste la banderita.
1: Ah, o 10, sea, que 8.000 está.
0: Mil, no, 8.000 nomás lo cuesta.
1: Yo compré 10.000.
0: Empezó también a deshilarse. Enrique, pagué 20.000 un poco en el semáforo.
1: ¿Viste esa banderita del auto?
0: La banderita esa que se pone en el auto.
3: A mí me regalaron.
0: Y bueno, yo compré, amigo. Y encima, a colaborar, había sido 8.000, no me cuesta.
3: Bueno, a mí me pasó eso, la pasaron en el supermercado.
0: Ese tipo
1: Sara. ¿Qué compraste?
3: Ay, oye, no, me voy al supermercado y me llevan las bolsas al auto, ¿verdad? Y le digo, le paso un billete de 20.000 y digo, cobrate 10.000 y dividí entre las dos. Me llevó el 20.000.
1: ¿Y vos te olvidaste el vuelto?
3: ¿Eh?
1: ¿Te olvidaste el vuelto?
3: No, no, es que me olvidé, ya me quedé con la... Con,
0: y sí, y ya. ¿Y colabora, amigo?
3: ¿Y colabora?
0: Tipo ya. Sara, oye, voy a flor de coco del semáforo. Había sido, era Pindo. Bueno, en fin.
1: Ay, ay, ay.
0: Gente, saludos de verdad. Gracias por todo, todo, todo por seguirnos desde Lambaré.
1: Acá hay otro que colabora, cuesta 9.000 o más y que dice otro.
0: ¿Eh?
1: Ahí en el grupo.
0: ¿Viste? Noé desde Madrid. Después, ¿quién más? Juanma leyendo los chats. Y, Juanma, ¿te vas a Nueva York? Pregunta.
1: Dios mediante, estaremos por ahí.
3: Yo estoy, no sé si me vieron, estoy rojo. Rojo de envidia.
0: Pero ¿cómo va? La envidia no es sana. Y no, vos tenés no, que no, ser no, buena
3: envidia
0: onda
3: envidia totalmente
0: con tu
3: malsana.
1: Mira, sea, María Alcaraz Ortigosa nos saluda desde Tigre, Buenos Aires. ¿Cómo va la interna partidaria y municipal en Paraguay? Acá también Lourdes. Votamos la partidaria.
3: Y acá a veces te vas a enterar, Alcaraz. Mami. No te vayas a preocupar. Enterita, nosotros tenemos una mega cobertura el domingo. Así que, tranquila.
1: Me adelanté a hoy.
3: Porque sí.
1: Porque yo no cargo anoche con este. Pues te voy a enseñar, te
3: no, está lleno el mío.
1: Ah, serio, bueno.
3: Sí,
1: bueno.
3: Sí, sí.
0: Desde el populoso barrio Pino Sá de Asunción. Hola, Liliana. Buen día. Bueno, vamos pues. Quiero contarles algo. Que hoy hay sorpresas con hijas de Feliciana de Fariña.
3: ¿En serio?
0: Sí. Pero si les cuento, no va a ser sorpresa.
1: No importa, pero si es hija de Feliciana de Fariña, como mínimo.
3: ¿Y por qué vos ya sabes?
0: Porque Andino me escribió anoche. Y me dijo, se va un regalo para la mesa. Hijas de Feliciana de Fariña, productos caseros, presenta tapa de diario. ¿Qué pasó?
1: No, iba a decir nomás algo, pero si por ahí nos están escuchando de temprano, pueden traer un cargamento y llevamos a... Para repartir con los amigos paraguayos allá, la colectividad, Javier.
0: ¿Vos sabés que se llevan esos productos no, envasados al vacío?
3: Te pero no, para aprovechar la oportunidad. Porque no sé si puedes llevar así nomás.
0: Pero vos sabés que hija de Feliciana de Fariña tiene envasado al vacío.
1: Ya está. Deja mi cargo.
0: Yo a mi alojamiento, Enrique, una vez pagué con chipa.
3: ¿Qué? No va a ser.
0: Sí.
3: ¿En serio
0: me estaba? ¿Que podés quedarte acá en casa? Me dijeron. Sí, no hay problema. Pero te voy a cobrar con chipa.
1: Eruñan de la chipa,
0: Ahora, a la chipa. Envasada al vacío. Y sabes que, cierto, ya se venden en muchos lugares, pero muchos paraguayos y paraguayas que hacen, congelan y van sacando de a poco nomás.
1: Con el pan se hace mucho de eso también ahora.
3: Es la ventaja de vivir en Estados Unidos, es que vos tenés todo. O sea, vos podés conseguir chipa, dulce de leche, hierba, y porque en Estados Unidos hay todo. O sea, todo para todos. Increíble es la variedad que tienen. En los supermercados. Realmente es increíble.
0: Cuatías ahí por ABC Color, Copujarebe, Pillaperen, Baguroñandeve, presentado por hijas de Feliciana de Fariña, productos caseros. Juan Figueredo, Enrique Vargas Peña.
3: Misma rosca de los González y jueza en IPS y Procuraduría. Escándalo de arreglos extrajudiciales.
1: Sugestivamente, en demanda de la Procuraduría contra firma aseguradora aparece la jueza Karen González, esposa del significativo Jorge Bogarín.
3: Magistrada de cercana a los hermanos José y Marco Aurelio González Maldonado. El primero fue director jurídico y ese último procurador.
1: Procuraduría realizó una reducción sin precedentes a reclamo inicial de 4.500 millones de guaraníes y el Estado solo recibió migaja de 720 millones de guaraníes.
3: Mientras, el abogado interviniente recibió 239 millones, 33%, cifra que supera el límite de 20% legal.

0: Regulaciones. Yo pedí hablar hoy con el Procurador General y vamos a ver si nos atiende sobre este tema, porque eso es lo que, entre paréntesis, la discusión, la conversación que tuvimos ayer acá en esta mesa, estimado amigo. Lo que creo que hay que estudiar es si la quita es razonable. Y la quita es de 4.500 millones a 720 millones, es decir, prácticamente 4.000 millones.
1: ¿A quién le toca investigar si si existe o no hecho punible? Porque el Código Penal prevé la traición a la parte.
0: Por eso hay que ver hay que ver la razonabilidad de la quita. Ese es un concepto, Javi, que a mi modo de ver nos va a llevar algún tiempo para determinar, bueno, ¿cuál es una quita razonable? Y ahí será, seguramente el procurador nos dirá, no, lo que pasa es que teníamos frente a nosotros un juicio de 30 años y bueno, veremos, pero queremos hablar, estimado procurador.
1: Como las bases para negociar una quita. Y también revisar si hay o no traición a la parte.
0: Es que la traición a la parte, a mi modo de ver, viene si la quita no es razonable. O sea, si la quita no es razonable, hubo traición a la parte.
1: Exacto.
0: ¿Entendés?
1: Bueno, ¿y quién se encarga de hacer eso?
0: Y vos sabes que vamos a tener que ver un poco nosotros.
1: No, porque si le vamos a pedir otra vez al procurador, en su cocuero otra vez va a quedar el tema. No, obvio que te va a decir que todo estuvo bien.
0: Y vamos a preguntarle. Amigas, amigos, el método científico tiene un componente de averiguación, ¿verdad? Y vos en la entrevista va sacando cosas que eventualmente suman al argumento, ¿verdad?
1: Recién Juanma ya acuñó una palabra, las pesquisas.
0: Pesquisa, y pesquisa.
2: ¿Y sabes por qué me acordé cuando de la serie Pablo Escobar? Ahí pues habla el director del Espectador y él le dice, vaya a realizar las pesquisas como corresponde al periodista, ¿verdad?
1: Qué buena serie.
2: Sí, sí, sí. El Patrón del Mal. Serie.
0: Pero tiene
1: muy bien
0: hecha. O sea, es una buenísima serie.
2: Pero criticaron mucho que está enfocada a favor del...
0: Claro.
2: O sea, engrandece la figura del narcotraficante.
0: Legitimó.
1: Llega un momento, en un momento de la serie, que terminas encariñándote con el personaje
0: De Pablo Escobar.
1: Sí.
0: Entonces,
2: por eso le metieron al comienzo, el que no conoce su pasado está condenado a repetirla.
0: Yo sinceramente creo que el asunto del narcotráfico merece una revisión mucho más grande. Yo creo que es un error desde todo punto de vista la guerra contra las drogas, pero veremos.
1: Preguntarle a Donald Trump.
0: Sí, totalmente. Conste que esa, la guerra contra las drogas.
1: Estados Unidos está, Dios mío, Enrique, no lo han acechado.
0: Lo que pasa que es la ley ahora. Yo me refiero al origen. Y el origen de la guerra contra las drogas. Juanma, yo voy a contar algo y Javi. En 1968, amigo, la cocaína y los opiáceos eran normales. No había ningún problema. En 1971, después de un informe del Servicio Médico del Ejército Norteamericano sobre Vietnam, Nixon, el presidente Richard Nixon, declara la guerra contra las drogas. 1971. O sea, por eso la Coca-Cola se hacía con extracto de coca. No se llama Coca-Cola, no se llama naranja cola, se llama Coca-Cola, de cocaína. ¿Ok? Y entre paréntesis, un producto divino. Nomás digo, te vamos a tener que revisar esto, porque el único resultado que se obtuvo, Javi, Juanma, de la guerra contra las drogas, es que los narcos son ahora megapotencia económica.
1: A finales del periodo victoriano en Londres, el opio
0: era normal.
1: Con el ginebra era un...
0: Normal. Sí. Normal, ¿entendés?
1: Bueno, ya, Jari, terminamos ya esa parte, ¿verdad?
0: Sí.
1: La Albirroja se despide de la afición. La selección paraguaya se despide esta noche de toda la afición con el partido amistoso frente a Nicaragua en el Estadio Defensores del Chaco a las 19:15, que estará repleto y toda la emoción del fútbol vivís aquí en el Cardinal Deportivo.
0: ¿Vos ahora no ya, Juan?
2: Nosotros ahora ya nos vamos a Paney, ya estamos ahí acampando. O sea, y ahí nomás ya nos vamos también a...
0: Salir de acá, te vas a Paney y después ya está unido.
2: Ya nos vamos todos.
1: Y a Juanma ya quedó también el clavado con el clásico de seguir a la selección desde Paney.
2: Sí, vamos a estar también, todos vamos. No, a esa es la mejor, para una parte es muy emotiva. No,
0: así. Yo sé eso, ya
1: además... Era Canelare, Juanma.
2: Ah, vos sí. Ese ahora porque me desperté recién, más allá. Vamos a sacar de donde sea.
1: Para gritar.
0: ¿Tenés ya todo hecho?
2: Sí.
0: Te odio.
2: Ayer hice otro.
0: ¿En serio?
2: Anoche hice.
0: Qué increíble. Pues. Esto sí. Es lo mejor del viaje. O sea, cuando estás preparando.
2: No, y me, después me di cuenta de, no, acá saqué y puse y todo eso. Pero bien.
1: ¿Viste eso que te envié?
2: Ahora.
1: La foto que te envié ayer.
2: Ah, sí, claro. Sí, claro. Vi.
1: Bueno, el técnico Gustavo Alfaro habló ayer. ¿Cuánto tiempo habló finalmente?
2: Uf, rondaron las 2 horas.
1: Sí.
2: Fácilmente 1:50 habló
1: Alfaro. Alista una formación que se acerca a la que debutará en la Copa del Mundo 2026 el próximo viernes 12 de junio ante Estados Unidos. Y va a ser a las 22 horas, hora paraguaya. Estamos preparados para ofrecer el corazón, dijo Alfaro. Estamos preparados para dejar la piel, estamos preparados para honrar la memoria. Así estamos y así nos vamos. Expresiones del entrenador Albirrojo ayer en la rueda de prensa. La delegación viaja mañana a las 22 horas a su centro de operaciones.
0: Voy a... Jaime, me meto porque yo creo que esto va a ser... Vos y yo, sí. Te aviso que vamos a tener que hablar de fútbol un mes por ahí. Así que prepárate.
1: Enrique, yo soy como... No sé, no.
0: Gradería nomás, papá. No te vayas a preocupar.
1: Sí, yo voy a vender chipa. ¿Eh?
0: No, pero voy a decir algo.
1: Chipa cocido le voy a vender yo.
0: Esto que voy a decir es principal titular hoy en la recabada de la conferencia. Pero para mí sí es el hecho más importante, jamás. En la Albirroja no hay derechos adquiridos. Me gustó muchísimo porque creo que estaba escuchando nuestro programa. Escucho. Y le contestó a Ariel Julián Mareco. No hay acá título de nobleza ni para nadie. O sea, y explicó por qué. Y eso es la parte que más a mí me gustó. Porque realmente habíamos muchos que no teníamos muy claro. O sea, yo tengo claro el concepto de la falta de derechos adquiridos, pero no sabía el quid de la cuestión. Y ayer explicó Alfaro y dijo: acá nosotros estamos haciendo unas mediciones físicas y nutricionales, aparte de técnicas, ¿verdad? Diariamente, sobre todos los... O sea, él empezó diciendo sobre los 75 primero en el foco y después fuimos reduciendo hasta llegar al grupo, ¿verdad? Y el que no satisface esos requerimientos nutricionales, físicos, técnicos de rendimiento, no entra. Porque la exigencia va a ser demasiado grande. Me encantó, porque la explicación, yo creo que no, nadie puede refutar la explicación. Es una explicación sencilla. No, papá, te pasaste de 20 kilos de grasa. O te pasaste 20 gramos, digo bien. 20 kilos de grasa ya son... No, te pasaste 20 gramos de grasa. No hiciste tu rendimiento, tu músculo, tu... ¿Cómo se llama este acá, Juanma, de la rodilla? Lo siento, no puedo entrar. ¿Por qué? Porque la exigencia de los partidos va a ser tremenda. ¿Y hay alguien que pueda discutir eso? Pregunto. Y yo creo que no, ¿verdad? Para mí es lo correcto. Es lo que se lo correcto. En fin.
1: Lorena nos envía la foto de su chipa, hija de Feliciana de Fariña. Pero ¿saben dónde vive? En Dublín.
2: Qué rico. Qué rico la chipa y qué rico vivir en Dublín.
0: No, y Dublín es muy lindo. Dublín es una ciudad muy linda, realmente. No es grande, es chiquitita, pero muy linda. Muy linda.
2: MITIC denunció solo 2 de 14 cuentas de campaña sucia, respuesta parcial a solicitud de diputados. Página 4 del diario ABC Color.
0: Esto en realidad, amigos, es la respuesta del MITIC a los pedidos de informe. Ni es la primera, o sea, pero ni es la última, ni es la completa. Es la primera. Se entiende el punto, ¿verdad? Entonces va... el MITIC recibió pedidos de informe de ambas cámaras del Congreso sobre esta cuestión, varios pedidos de informe, y este es el primero. Eso nomás.
1: La ruta de la plata. De eso se trata.
0: Así nomás. Esta creo que es, a mi modo de ver, es una valoración muy personal, la noticia del día.
1: Es. Por las condiciones en que se dieron las cosas. Sí.
0: Sojero secuestrado, huyó y está libre tras 103 días. Se trata de Almir de Brum. Él dice que se escapó, Javi.
1: El papá contó, habló con Iván Leguizamón ayer en Crimen y dice que él mismo le llamó y le dijo, vengan a buscarme. Ahí está. Luis tiene justamente parte del audio porque ya compartió cuando hacía también tapa de diario un poco más temprano. No es que fue rescatado.
0: No fue rescatado.
1: Él se escapó, anduvo deambulando hasta que finalmente logra llamar a su familia. Llama a su familia.
0: Pidió prestado un celular a alguien y ahora esa historia del escape es lo que a mí no me está cerrando. Porque
1: vos sabés que yo también me gustaría indagar un poco más las condiciones, Enrique, porque es natural que lo hagamos.
0: No, pero a Javi, acá no hay una secuencia lógica que es muy simple y por eso creo que es antipático lo que vamos a hacer, pero yo por lo menos voy a hacer. Y si vos no te escapaste, se pagó el rescate. Tan simple como eso.
1: Y si se pagó el rescate, hablando de un negocio exitoso.
0: Exacto. Exactísimo. Una gran victoria del EPP. ¿Entendés?
1: Y asumir eso le va a costar mucho al... O sea, reconocer el éxito de este negocio del secuestro.
2: Al gobierno. Un
1: negocio espantoso, claro, por cierto.
0: Es un negocio espantoso.
1: Es una derrota para el sistema de seguridad paraguayo.
0: Pero atender, entonces, acá lo que...
1: Una más.
0: A mí no me... anoche hablamos con Enrique, era 40 minutos, 30 minutos. Vos tenés un grupo pequeño que tiene un rehén. Este grupo pequeño se caracteriza, Juanma, porque duermen todos juntos... Y efectivamente están en una situación de intemperie en comunidad. Por tanto, si vos durante 103 días tuviste la vigilancia del grupo, porque es un grupo que está en esa situación de comunidad, ¿cómo puede ser que al día 103 se relaje la norma? ¿Puede alguien explicar? Y para mí eso es central, estimado amigo, porque si esto es como yo estoy sospechando, y creo que estamos sospechando, esto no es ninguna victoria. O sea, es una victoria, pero del EPP.

0: lugar del Estado. Y el Estado tiene que trabajar sobre el interés general. Y el interés general no es que viva Juan o Pedro, es que no haya más secuestro. Pero si esto fue un éxito del EPP, están cebados para secuestrar de nuevo.
1: Vos sabés que voy a agregar más también, Enrique. Vamos a diferenciar unas cuantas cosas. Y 36 ya es. Pero vamos a cerrar el capítulo y después seguimos. Una cosa es escaparse de tus secuestradores. Una cosa es ser liberado por tus secuestradores. Y otra cosa es ser rescatado por las fuerzas de seguridad. Si fue rescatado por las fuerzas de seguridad, se tendría que mínimamente informar de alguna balacera, algún plan. Algo habrán de tener. Así que
0: no fue.
1: Rescate no fue. ¿Verdad? Y si rescataron al secuestrado, ¿cómo es que no detuvieron a los secuestradores? Bien, así que rescate no fue.
0: No rescate.
1: Indiscutiblemente. Características de liberado, Enrique, y lo pueden liberar. El papá dice que estaba esposado y demás. A ver, por eso hay que ir hablando un poco de esto hasta encontrar información. No, espera que un ratito.
0: Sí.
1: Porque liberado gratuitamente, eso... Cara en liberar,

0: Un poco esto hasta encontrar información. No, espera que un ratito.
1: Sí.
0: Porque liberado gratuitamente, eso es imposible. Y sobre todo cuando hablamos de un grupo criminal sanguinario, cobardes y sanguinarios como el EPP, esto es poco probable. ¿Verdad? Hasta imposible. Y sobre todo si uno lee el manual de procedimientos del grupo criminal que había sido encontrado en Udrat por Sandra Quiñones en grandes operativos. Describe tal cual, Enrique, cómo proceder. Y hasta ahora ellos no cometieron
1: no se salieron
0: del libreto. Y si ocurrió la liberación por pago, significa que se violaron las leyes vigentes, porque las leyes impiden que se toquen cuentas, se registren operaciones y demás, sobre todo en el entorno de la familia.
1: Así no. Así de simple.
0: Y si eso ocurrió, para van a tener que explicar los fines. Y alguien se va a tener que asumir. Eso es muy delicado, el darle una calificación a si fue liberado, rescatado o se escapó. La manera más fácil de librarse de una responsabilidad es se escapó. Yo no me voy a meter con la familia, porque ya la familia luego está sufriendo horrores a si fue rescatado. La más fácil librarse se escapó.
1: Una, una, quiero...

0: estar con la familia porque ya la familia luego está sufriendo horrores, víctimas de un
1: imagínate
0: hecho punible
1: que aparte
0: inhumano como este, ¿verdad?
1: Sí,
0: es pero que las fuerzas de seguridad, el sistema de inteligencia, el Estado paraguayo, ni siquiera el gobierno, Estado, digo, ahí sí hay que poner ojo, che.
1: No, yo decía, o sea, si fue realmente él se escapó, como mínimo debería cambiarse, deberían llevarlo a otro lugar. La policía, el gobierno, el Estado debería llevarlo a otro lugar. Porque imagínate que ya lo secuestraron desde ahí. Y él se escapa, según la versión oficial, y va al mismo lugar, a su misma casa.
2: A la casa de su papá.
0: En estos días se cumplió otro año más del asesinato de Lindstrom. Si ustedes revisan cómo fue liberado Lindstrom después de aquel secuestro, él le había contado su experiencia, espantosa por cierto, pero hay mucha similitud.
2: Voy a agregar algo, Juanma. No es agregar, es insistir, subrayar en una cuestión. Acá se pretende que nosotros normalicemos que está bien hacer prevalecer la vida del secuestrado y el éxito de los secuestradores a la seguridad pública. Hace 30 años que nos vienen pretendiendo normalizar eso. Y de hecho, lastimosamente, y tengo que decir que en muchos medios de comunicación, muchos periodistas están normalizando eso, normalizado. Es decir, creen que es normal que eso se haga así. Bueno, les tengo una mala noticia, no es normal. Porque eso implica que la industria del secuestro está legitimada. El Estado, estimado amigo, tiene obligaciones tremendas. El Estado, por eso Hobbes denominó al Estado con una palabra bíblica, Leviatán. ¿Entendés? El Estado es Leviatán. Porque el Estado tiene cosas tremendas que está obligado a hacer en beneficio del interés general. Voy a poner un ejemplo ordinariamente común para que se entienda el punto. Cuando se tiene que defender la integridad territorial de la comunidad, estimado amigo, el Estado te pide la vida. ¿Y Guatamina calcula? Y de hecho, damos la vida. 30.000 paraguayos murieron por el Chaco. Por ejemplo, eso es el Estado. ¿Por qué? Porque el interés general, estimado amigo, es la integridad del territorio de la comunidad. Ese es el interés general. Entonces, el interés general en esta materia es que no haya más secuestros. Ese es el interés general. Pero acá se nos hace normalizar que sí tiene que haber secuestro, que sí va a haber secuestro, porque en Dayeco hay que prevalecer la emoción del padre y la madre. No, negativo. El negativo, están equivocados, es mentira. Falso eso. Pero es un recurso y emocional de telenovela mexicana. Ay, si la mamá, y si el papá. Lo siento, Leviatán no tiene ese concepto. Leviatán tiene otro concepto. Javi no merece estar seguro. Juanma merece estar seguro. Todos merecemos estar seguros. Y por tanto, con los secuestradores no se negocia. Se les liquida, aunque se muera el secuestrado. Va de retro Satán. Si a mí me toca, va de retro Satán. Voy a hacer lo mismo que el papá de Almir. No voy a ni un milímetro, no voy a cambiar. Pero yo, Estado, no puedo hacer eso.
0: Cosa que se entendió muy bien, Enrique. Si estuviéramos en el lugar de la familia, obraríamos de la misma manera y hasta Cañijape buscaríamos la manera de negociar y pagar. Indiscutible. Pero las leyes vigentes dicen otra cosa, ah, ¿sí? Y son otra cosa y las

0: leyes están para el general. Cantá pues lavado.
1: Hablando de interés general.
0: Cantá pues lavado. No,
2: primero voy a ver el premio.
1: No, una locura. Una locura. Enrique, vas a tener
0: que hacer... Diego, hijas de Feliciana de Pariña.
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0: ¡Qué bárbaro! Gracias. Esto pues comienza el mundial, ¿eh?
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1: 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Tenemos que hacer el corte, amigos. Ya Upaiteña de Arao.
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0: todos. Sí. Se fueron todos. Un poquito mi frente yurunde.
1: Bueno.
0: No hablen, pues. No, vos sabés que hay que reconocer. Qué espectacular esta sopa yaguamascada.
1: Una locura.
0: Su pastel mandio. Yo con mi butifarra, perdón. Con mandioca. Bellú. Y Cristi, todos vinieron. 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
2: Espectacular.
0: Y llevamos la bandeja acá porque allá.
1: ¿Ustedes no bailaban en San Juan en su escuela? Arte cultural y eso.
2: ¿Bailar? ¿Fiesta San Juan? Sí, pero.
0: ¿Pueden terminar la tapa?
1: Sí, cómo no. Nos quedamos en el sojero.
0: Hay un corte todavía.
1: Nos quedamos en el sojero. Los empresarios no admiten que el salario mínimo se ajuste por encima del IPC. Sigue la discusión. Esto en página 12 del diario ABC Color. Santiago Peña decía que más o menos 60.000, 67.000
2: manillas. Una cosita ahí. Pero me estoy hablando con la calle. No voy a tratar de traer. Espera.
1: Espera y come bien primero y después vamos a seguir. Acá vamos a hacer el aguante.
2: Bueno, atendé. Juanma. Lo que pasa es que está vigente una ley, ¿verdad? Y la ley vigente dice se tiene que ajustar de acuerdo al IPC. Los trabajadores, que no son trabajadores, el remedo ese de sindicatos, que actúa en nombre de los trabajadores, pero es funcional al gobierno, dice que esto no se tiene que hacer de acuerdo a la ley. Entonces el presidente de la Unión Industrial salió ayer y dijo, espera un momento, chico, ¿cómo que no se va a hacer de acuerdo a la ley? Ustedes qué se... O sea, el cumplimiento de la ley, estimado mío, no es discrecional, es obligatorio. Y yo lo que no entiendo es la posición del viceministro del Trabajo, del señor Segovia, porque el cumplimiento de la ley no es discrecional. El gobierno no tiene discreción para decir quiero ahora voy a cumplir, ahora no voy a cumplir. Está obligado a cumplir. Entonces, el IPC dice que el reajuste tiene que ser 69.000 guaraníes. Period, como dicen los americanos. ¿No te gusta? Bueno, hay que cambiar la ley. ¿Ok? Porque la ley está vigente. Ahora, si vos me decís que no hay ley y que está una discusión abierta, es otro tema. Pero la ley está vigente. Eso nomás, mamá. Perdón.
1: Hablando del IPC, ya está la nominación, el listado de ítems del IPC actualizado.
2: No, el IPC vigente es el del Banco Central del Paraguay.
1: Está perfecto, pero desde hace 2 años, desde el ministro Fernández Valdovino, nos dicen estamos trabajando en actualizar los ítems del IPC. Pasaron 2 años, ¿cuánto tiempo más va a pasar?
2: Claro, el problema es que hay un proyecto para disgregar el IPC y hacer un IPC alimentario. Pero ese proyecto no está todavía.
1: Y nos vamos en el proyecto. Por eso yo apunto a eso. Ajá. Hay tantas cosas a lo mejor que a criticar a Santiago Peña. Y me parece que esta es una de las cosas que se debe criticar. Porque hace 2 años que está en proyecto de disgregar el IPC. 2 años, Enrique.
2: Juanma,
1: ¿qué le falta? O sea, no. O hay que seguir un procedimiento, hay un marco normativo, un marco legislativo que hay que seguir para actualizar el IPC.
2: Yo te voy a usar a vos.
1: ¿El procedimiento que hay que cumplir antes de actualizar el IPC?
2: Te adelanto que te voy a usar a vos como ejemplo. No me vayas a pegar. Vos sos más grande que yo, me vas a azotar.
1: No, vos sos más.
2: Dale. Bueno, esperá. Juanma, querido. A vos, el aumento del salario mínimo te jode y te perjudica. Porque vos, que estás arriba del salario mínimo, no tenés el reajuste. Entonces, en realidad lo que hacen con esto es meter la mano en tu bolsillo para que vos pagues más cargas tributarias. Es decir, se trata de un impuesto encubierto. La cifra que voy a dar ahora no es mía. La dio a Milgar Ferreira en ABC TV ayer, anteayer. ...240.000 personas no más van a recibir este aumento sobre una población económicamente activa de 3.400.000 paraguayos. Entonces, ¿de qué es lo que están hablando? Están hablando de meter la mano en el bolsillo la gente que gana más, como mi querido amigo Juanma. Meter la mano en el bolsillo la gente que gana menos, 80%, para que 260.000 privilegiados tengan este aumento. Esto es una estafa. De arriba abajo. Es una estafa. Entonces a mí me sorprende cuando Raúl Latorre, presidente de la Cámara de Diputados, dice, no, esto hay que discutir. No, Raúl, querido. Esto no hay que discutir nada. Esto hay que derogar. Esto hay que derogar. Esto es una estafa. Porque ustedes están trabajando para beneficiar a 260.000 paraguayos, a los que se usa como encubridores de que a Juanma, a mí, a Javi y a 85% que gana menos, se nos mete la mano en el bolsillo para aumentar las cargas tributarias. No tienen vergüenza. Yolanda Paredes, de vos estoy hablando. No tenés vergüenza, funcional. Nazi funcional. Demagoga. Haciendo demagogia. ¿Para quién lo que va tu salario mínimo? Para 260.000 privilegiados. Bueno, amiga, amigo, nunca más voten por esa nazi, porque 90% de los paraguayos somos perjudicados por esa nazi. Nunca más hay que votar por esos nazis. Ni por nadie. Esperanza Martínez, nazi comunista, juntos de la mano, aliados como siempre. Nadie, estos comunistas y estos nazis, estos no trabajan para el pueblo paraguayo. Están haciendo demagogia y benefician solamente a 260.000. Desmientan pues la cifra que dio Amílcar Ferreira. Digan pues que es mentira. Dale, les llamale a Esperanza Martínez. Llamale a Yolanda Paredes. Por favor, en serio te estoy hablando. A ver que desmientan la cifra. Desmientan la cifra de Amílcar Ferreira. Digan que no es cierto. Dale, na. Badulaques estafadores.
0: Bueno. Hacemos TV. Ya upaiteña de la voz. Nunca nos portamos rápido, bien esta semana. Rápido. Les aviso y les advierto.
2: Antiguo
0: penal. No. TV tiene que cerrar ya, si no, nos paga el corte.
1: En 30 segundos.
0: No.
1: En caso. Bueno.
0: No.
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0: 6 de la mañana con 4 minutos, Gustavo Bernal, presidente del Tribunal Electoral Independiente del PLRA. ¿Cómo te va?
1: Un gusto, Vargas Peña, un gusto saludarle a vos y a todo el equipo humano también.
0: Estamos con Juanma Figueredo, con Javier Panza, y bueno, estamos
1: a dos. Saludos a todos ellos también, como siempre, muy muy guapo también.
0: Gracias. No te voy a dar vuelta, Gustavo. ¿Hay algún problema presentado para las elecciones del domingo o está todo bien?
1: No, con toda tranquilidad y normalidad. Realmente hemos ya llegado al tope de lo que es el cronograma. Se ha establecido todos los apoderados, miembros de mesa, veedores. Los maletines electorales ya me llamaron de diferentes puntos del país que han llegado ya también para sus respectivos registros electorales, que posteriormente se van a acercar también ahí los apoderados de diferentes sectores internos también para verificación también.
0: Javi, Juanma, porque yo quiero entrar en ayer hablamos con Ricardo Estigarribia, que es el líder de del movimiento Nuevo Liberalismo, y Gustavo dijo que el movimiento Cambio Radical o Causa Radical, no sé cómo se llama, el movimiento de Ever Villalba, no pudo cubrir el 40% de las mesas. ¿Es correcta la información?
1: Sí, en muchos sectores, en muchos distritos, tanto como la lista 9 y la lista 100 no han cubrido los respectivos miembros de mesa. Nosotros tenemos aproximadamente, te voy a decir cuántos miembros de mesa, más de 14.990 miembros de mesa tenemos, Enrique. Y en algunos distritos, vuelvo a repetir, de que no se ha podido conformar por falta de candidatura, ¿verdad? Evidentemente, porque muchos distritos no tienen candidatura, por lo tanto no tienes interés en ese lugar, en ese distrito, ¿verdad? No tener candidatura y no se ha presentado.
0: Claro, ahora ahí es un punto importante, Gustavo, señalar lo siguiente. Nuestro sistema político electoral, desde el pacto de gobernabilidad, o el pacto de gobernabilidad del año 93, digamos, consolidó algo que se había acordado ya antes. En el año 1991, amigas, amigos, se acordó que nuestro sistema electoral iba a ser de mutuo control, de control recíproco. Y esto se formalizó después en el pacto de gobernabilidad del 93, y después todas las leyes electorales se hicieron sobre ese supuesto. Entonces ahí voy, Gustavo, a la cuestión que quiero plantear sobre ese contexto. ¿Qué garantía hay de que en una mesa donde vos no tenés veedores no se carguen votos?
1: Bueno, en primer lugar, es muy difícil teniendo en cuenta la representación en primer lugar de las mesas. Existen los apoderados aparte de los veedores, y después está toda la sociedad en general, ¿verdad? No, casi imposible de poder cargar, ¿verdad? A no ser que haya algún lugar distante y todo lo que integra la mesa y va más allá de los representantes lo haga eso, ¿verdad?
0: Yo te quiero recordar nomás que en las internas anteriores para las elecciones generales de 2023, en nuestra interna, en la interna de nuestro partido, Gustavo, sí hubo fraude. Y el fraude sí afectó, y voy a mencionar nombre y apellido porque no quiero que crean que estoy hablando al pedo. El fraude detectado y enviado a la fiscalía afectó a la senadora Celeste Amarilla y al senador Eduardo Nakayama. Y se encontró que operadores políticos del movimiento de Efraín Alegre, nombre y apellido vamos a dar acá, cargaron votos, Gustavo. ¿Qué hacemos?
1: Y bueno, evidentemente en esos casos, por ejemplo, lo que fue el 2023, Enrique, es muy importante. Nosotros al abrir ante el tribunal el expediente electoral, nos hemos encontrado en el acta un incidente planteado. Esos incidentes fueron planteados ya en el momento del juzgamiento del expediente y de las actas, ¿verdad? Entonces nosotros no podíamos entrar a analizar, ¿verdad?, de una u otra manera esa irregularidad. Es cierto, yo también tuve conocimiento a través de los medios de ustedes todo lo que ha acontecido, pero mirando jurídicamente y legalmente, al abrir el expediente no se ha constatado ningún incidente dentro del expediente, ¿verdad?, que tiene que formar parte de la misma.
0: Entendido. Bueno, yo estoy, entonces, digamos, desde el punto de vista operacional, digamos, Gustavo, el PLRA está listo para ir a las elecciones sin problema.
1: Así mismo, Enrique, estamos dando todas las garantías. Creemos que va a ser una linda fiesta cívica. Garantizamos nosotros en el Tribunal Electoral Independiente, ¿verdad?, todo el desenvolvimiento y todo el proceso. Le hemos dado a todas las partes del sector interno del partido las garantías, las informaciones, las documentaciones que hacen referencia a estas elecciones. Y vamos a estar aguardando desde el lunes, ¿verdad?, ya los maletines electorales, ¿verdad?, y estaríamos empezando nosotros, Enrique, el día miércoles el juzgamiento de las actas, teniendo en cuenta que queremos recibir todo, primeramente todos los documentos, para poder empezar.
2: Gustavo, ¿cómo le va? Juanma le saluda. ¿Recibieron denuncias por irregularidad en las candidaturas de alguno de los que pugnan por algún cargo ahí en el partido?
1: Pero no te copié bien.
2: ¿Si recibieron alguna denuncia de irregularidad, digo, en la conformación de listas?
1: No tuvimos ninguna irregularidad en ese sentido. No tuvimos ningún problema.
0: Ya. Uh-huh. Bueno, Gustavo, gracias por estos datos, gracias por el tiempo.
1: Un gusto y suerte y felicitaciones a todo el equipo humano también que se viene también, que nos van a acompañar en estas elecciones.
0: Sí,
1: también.
0: Nosotros estamos el domingo acá firme como rulo de estatua, con Javi y Sara también ya va a estar.
3: A las 8 de la mañana sí, nos toca. Sí.
0: Un abrazo, Gustavo, gracias.
1: Igual para todos ustedes también.
0: Voy a decir dos cosas agregada nomás, y esto obviamente, Juanma y Javi, te voy a tirar también un asunto mío, ¿verdad? En el 2023, operadores políticos del señor Efraín Alegre cargaron votos. Esto se filmó, está filmado. O sea, nadie pueden negar, porque, o sea, y no solo no pueden negar, no tienen vergüenza, ¿verdad? Cargaron votos para perjudicar a Celeste Amarilla y a Eduna Cayama. Esto se llevó a la fiscalía hasta, yo no sé cómo terminó el proceso penal, no sé si terminó luego, ¿verdad? Porque vos le pones a alguien del efrainismo en un tribunal y se arma un quilombo, qué bárbaro, el cartismo, la persecución, ¿no? Ustedes son unos fraudulentos. Aparte de fachos, fraudulentos y fachos. Ese es el número uno. En consecuencia, efectivamente, los veedores van a tener que estar vigilantes, estimado amigo, porque en el PLRA hay un movimiento que tiene vocación de fraude. Y no es Dionisio Amarilla y no es Ricardo Estigarribia. Es Efraín Alegre. Estoy mintiendo, Efraín. Ever, estoy mintiendo. Estoy diciendo algo que no es lo registrado. Dale, contestame, ¿verdad? Bueno, después se vienen a pontificar sobre moral y buenas costumbres. Ahora, dicho esto, hay otra cuestión. Nuestro sistema tiene una seguridad, una resalva de seguridad, estimado amigo. Vos no podés votar sin cédula. Y no podés irte de votar sin dedo marcado, con un instrumento que se llama tinta indeleble. En consecuencia, cualquier veedor que te vea venir a votar con tu dedo marcado tiene que impedirte el voto. Tiene que impedir el voto. ¿Por qué? Vos ya tenés tu dedo marcado. Para eso está la tinta indeleble. La tinta indeleble se inventó, estimado amigo, en Venezuela. No en la época de Chávez, sino antes, cuando Venezuela intentaba ser una democracia. Y después se llevó a todo el mundo, porque es un método bastante práctico. Entonces, si el veedor no cumple ese trabajo, Lo mismo tiene, o sea, el trabajo de revisarte el dedo, digo. Lo mismo tiene otro impedimento. ¿Cómo autorizás el voto de una persona más de una vez con el mismo número de cédula?
3: Porque hay contubernio.
0: No, pero el mismo número de cédula no puede registrar, pues, Javi.
3: De las partes.
0: ¿Entendés? No, es que no puedes registrar el mismo número de cédula. No,
3: obviamente que no hacen por el mismo número.
0: ¿Entendés? Entonces, hay varias resalvas.
3: A la misma persona con otros documentos es la diferencia.
0: Ahí voy. Entonces, ahora. Entonces, vos tenés dos. Estoy hablando cuando vos vienes a una mesa donde no hay veedor de tu movimiento. No hay veedor. O sea, está solo vos. Vos tenés dos resalvas para la garantía de todo el resto. Una, no podés inscribir la misma cédula más de una vez. Y dos, vamos a suponer que cambias la cédula porque te fuiste y le compraste a Juanma su cédula y venís con otra cédula. ¿Y qué haces con tu dedo? Tu dedo tiene que estar marcado. O sea, son resalvas. Ahora, que no usen las resalvas, algunos por estúpidos y otros por corruptos, ese es otro problema. Ese es el problema de tu movimiento. Si vos te cargaste tu lista de veedores y apoderados con idiotas o con corruptos, ese no es problema del sistema, estimados amigos. Ese es tu problema. Si vos sos tan cretino que pusiste en tu lista de veedores gente estúpida o gente corrupta, jodete.
3: Te leo este dato. En Europa, España es un país que tiene ley que obliga al ciudadano, por sorteo, tiene carga pública, ser custodio de los votos en las mesas electorales. Bélgica y Grecia también tienen, pero atendé el detalle, es carga del funcionario administrativo, judicial o profesionales del derecho liderar las mesas. En América Latina, Argentina, las autoridades de mesa son seleccionadas por la justicia electoral. Faltar sin justificación médico de fuerza mayor se constituye en un delito electoral penalizado. Perú, los miembros son elegidos por sorteo por la OMPE, que es la Oficina Electoral. Chile, los llamados vocales de mesa son elegidos por juntas electorales. El incumplimiento acarrea multas económicas considerables. En México, el INE realiza un sorteo ciudadano basado en el mes de nacimiento y letra del alfabeto. En otros países como Ecuador, Bolivia, Paraguay, Costa Rica, tienen penalizaciones por no participar de las asambleas.
0: Está penalizado nuestro país no irse, sí. Si sos designado. Pero
3: el eterno debate, Enrique, es sobre la carga pública o la responsabilidad remunerada por el ente rector.
0: Yo tengo un debate con un amigo mío que le quiero mucho, que es Germán Banco, siempre. Con respecto a esto, porque él dice que nosotros tenemos que ir al sistema de control público, que es lo que estás leyendo, ¿verdad? Esos son los ejemplos que estás leyendo, o sea, el sistema de control público. Pero yo creo que en nuestro país el sistema de recíproco control funcionó muy bien. No puede nadie alegar, por lo menos no seriamente, o sea, por lo menos no documentadamente, que el sistema paraguayo funcionó mal. El sistema paraguayo ha funcionado perfectamente bien. El sistema de mutuo control, a saber que las nominaciones de autoridades de mesa corresponden a los partidos políticos. A los tres partidos con mayor cantidad de votos. Entonces, esta elección municipal, estimado mío, tiene dos vocales opositores y un colorado en todas las mesas del país. Dos opositores y un colorado. Estoy hablando de las elecciones de octubre. En las elecciones ahora del domingo, el procedimiento es igualito. No sé cómo es la proporción en el PLRA ni cómo es en el Partido Colorado, pero el procedimiento es igual. Entonces, lo que estoy diciendo es, equipo que gana no se cambia. Aunque el ejemplo de no sé qué y no sé qué. Yo no discuto eso. Ahora, yo no sé si en España, Javi, ya que mencionaste el tema, hay elecciones limpias. Porque en España tenemos ya también el voto por correo. Miren lo que está pasando en California.
3: Estados Unidos también tiene.
0: Lo que está pasando en California ahora. California se fue a internas el martes. Hoy es viernes y todavía no terminaron el conteo de votos. Porque Donald Trump tiene razón. El sistema electoral norteamericano es del cuarto mundo, no es del tercero. Y está diseñado para el fraude. La agencia de propaganda del gobierno español, EFE, mete hoy un material. Yo puse ya en Twitter esto que voy a leer porque me parece pertinente a lo que estamos hablando. La agencia del corrupto gobierno español, EFE, dice... Donald Trump denuncia fraude en California sin prueba. Entonces yo le hago una preguntita a la agencia EFE en Twitter con arroba, ¿verdad? ¿Cómo se llama? Incluso en España, cuando retrasas por día el recuento de votos para incluir votos distribuidos por correo a gente sin documento de identidad, ¿cómo se llama?
3: No debe ser al revés. Ya registrar los votos antes de... Creo que Estados Unidos tiene ese sistema.
0: No, eso es lo que está diciendo Trump, pues, Javi. Y la agencia EFE que quiere normalizar el fraude. En Estados Unidos, estimado, en California es delito pedirte la cédula en el voto. Es delito. Porque es una maquinaria de fraude. ¿Entendés? El estado de California y todos los estados demócratas son fraudulentos. Entre paréntesis, ayer fracasó el proyecto de ley que iba a poner punto final a esto, Save America Act. Fracasó ayer en el Senado. Eso entre paréntesis. Pero, ¿a dónde quiero llegar con esto? ¿Por qué estoy metiendo esto? Porque solamente los corruptos creen que no tiene que haber pedido de cédula de identidad para votar. La agencia EFE y los demócratas de Estados Unidos. Pero en Paraguay y en todos los países mínimamente decentes, che, para votar vos tenés que tener cédula. Pero además, tu cédula relacionada con una parte física de tu cuerpo, tu dedo. Entonces vos presentás tu cédula y tu dedo. ¿Se puede perfeccionar todavía el sistema? Sí. Se llama el examen biométrico, ¿verdad? Y es que vos presentes tu huella de identidad, tu huella madera,
3: dactilar.
0: Dactilar. Para habilitarte el voto. Eso se puede hacer. Y no sé por qué no se está haciendo. Pero se va a hacer.
3: Se tiene que.
0: Sí. Y ahí se va a terminar el tema de si vamos a cargar voto o no vamos a cargar voto. Porque voy a adquirir, no vas a poder inventar. ¿Verdad? Entonces, ese es el riesgo. Y en el PLRA, según nos dijo ayer Ricardo Estigarribia, nosotros tenemos que hay un solo movimiento que tiene el 100% de cobertura y es Nuevo Liberalismo. Pero el movimiento que está acostumbrado al fraude no es Nuevo Liberalismo, es el movimiento de Efraín Alegre. Efraín, decime na papá o llamale a Marcos, no sé, como vos quieras. Elegí vos el mecanismo. Por favor, decí, Vargas está mintiendo sobre el fraude que le hicieron. Tus operadores, a Nakayama y a Celeste Amarilla. Dale, na. Te pido, por favor. Le llamas a Marcos Cáceres y le decís, Vargas está mintiendo, decís un poco después, por favor. Dale, na.
3: De Cronfeco vos le vas a obligar a que diga algo.
0: No, y eso nomás, porque después te dicen, no, estás mintiendo, ¿mintiendo? Corrupto, fraudulento y facho, carajo. ¿Entendés? Ahora, no tienen cobertura del 40% de la mesa. Javi, vos y yo vamos a estar el domingo para decirte lo que te voy a anunciar ahora. Quiero que me grabes, Arilín. El domingo a las 7 de la tarde, el movimiento de los fraudulentos va a denunciar fraude.
3: O sea que por eso, Enrique, que me estoy extrayendo una línea de lo que estás planteando. Como que si no hay... si no están todas las representaciones, indiscutiblemente se va a hacer fraude.
0: No, o sea, no es indiscutible, es probable.
3: Lo que estás planteando es indiscutible.
0: No, va a haber una chance. O sea,
3: imagínate un poco, entramos a tallar hasta incluso la cuestión de honestidad y la cuestión ética.
0: Sí.
3: ¿Verdad? Porque no hay un miembro de un movimiento, automáticamente se tiene que... O sea, Me llevan, yo estoy entendiendo de, bueno, va a haber fraude porque no están todos, porque tienen un movimiento, tiene menor cobertura. O sea, ni siquiera podés presentarte a las elecciones porque no tenés un 100% de cobertura. Entonces tenemos que debatir muchísimas cosas más, Enrique.
0: Estoy de acuerdo, o sea, contigo. Yo lo que...
3: Y qué preocupante, ¿verdad? Porque significa que Juanma, que se constituye como movimiento, es un líder, cumplió los requisitos ante el Tribunal Electoral, o de su partido, o el Tribunal Electoral, está condenado a que pierda por fraude, porque no logró que un miembro completar la mesa con un miembro suyo.
0: No.
3: Imagínate a dónde estamos llegando. Porque vos estás hablando de la capacidad de cobertura. Imagínate a dónde está llegando este debate. Porque por eso te describía qué países tienen otro modelo. Porque es desde las instancias institucionales donde se debe garantizar la custodia del voto. Es lo que planteo.
0: Entiendo el punto. Yo solamente quiero hacer una precisión para que no se me malinterprete, porque tengo miedo que se me malinterprete por lo que acabas de decir.
3: Interprete así.
0: No, y por eso, atendé. Yo no estoy diciendo que va a ocurrir fraude. Estoy diciendo que Herbert Villalba va a aprovechar la circunstancia para decir que hubo fraude.
3: Pero yo no me refería a ese punto. Yo me refería a cómo planteas la cobertura, que si no tenés vos participación, estás condenado a que seas derrotado por fraude.
0: No, perdón, me expresé muy mal. Si entendiste eso, es que me expresé muy mal. Lo que digo es que en el sistema paraguayo es de mutuo control, y que lo más conveniente es que vos tengas gente en la mesa.
3: Y vos saques ese mutuo control hoy, ¿cómo pone en desventaja a aquellos movimientos recientes, emergentes, que probablemente sí tengan oportunidad de llegar por el voto, pero no tienen toda la estructura todavía para participar en un 100% de la cobertura? Estoy nomás haciendo un...
0: Es que yo entiendo, o
3: sea, supongamos, vos incluso, Enrique, Gran 7, este Enrique, qué buen perfil, qué hueca de alta popularidad, buen sistema de redes, altas probabilidades de ingresar a una lista, de ser el ganador, Enrique. Pero y fíjate, había sido, no tenés los 30.000 miembros que se requieren.
0: 15.000.
3: Para la, bueno, estoy tirando.
0: Sí.
3: Para estar en las mesas. ¿Te das cuenta cómo automáticamente vos planteas que estás en desventaja y estás condenado a la derrota?
0: No, yo estoy... No,
3: ¿ese
0: no,
3: es tu planteamiento?
0: No. Yo lo que estoy planteando... a ver cómo yo empecé mi perorata. Empecé señalando que nuestro sistema tiene resalva incluso para cuando no tenés representante. Así empecé. Eso es lo primero que dije. Cédula y dedo. Eso es lo primero que dije. ¿Por qué? Porque yo ya le conozco a Ever lo que va a decir. Entonces, como no cubrió las mesas, va a decir, me cargaron las urnas. Bueno, pero entonces va a tener que probar. Y esa es la resalva que yo quiero señalar sobre como una ventaja de nuestro sistema. Vas a tener que probar que se duplicaron cédulas o se duplicaron dedos. Y eso es lo que... Ahora, de qué intentar... atender lo sólido que es nuestro sistema, Javi. Atender bien, amigas, amigos, quiero que atiendan bien. El efraimismo torpe, facho y corrupto intentó cargar votos en las elecciones de 2023. ¿Y por qué fue pillado? Fue pillado porque el sistema tiene resalva. Y además, los... Yo no sé cómo llamar. Si le llamo retardado, no es la palabra correcta, porque no. Estos primitivos no se dieron cuenta que había cámara encima. O sea, el fraude se detectó lo mismo. O sea, eso es lo que quiero que se entienda. El fraude no necesitó las cámaras para ser detectado por la resalva que tiene el sistema. Las cámaras agregaron datos a la denuncia. ¿Se entiende, verdad? Entonces, el sistema paraguayo es bastante seguro. Ese es mi punto, mi querido Javi. Ahora, tiene esa rendija que hay que corregir. Y esa rendija que hay que corregir es con el examen biométrico. Y ahí se acaba. Ahí ya no tienen más excusas después para decir, no, hay que cambiar el sistema.
3: Tecnología, ahora, la democracia cuesta plata, la tecnología cuesta plata. Y si hay que invertir para dar seguridad y garantizar el voto, pues, Enrique, abro la billetera y te doy la plata.
0: Así mismo.
3: No hay, me parece que no hay debate.
0: Estamos de acuerdo. Una última cosa nomás quiero decir, Juan Javi. Una última cosa. Andrés, pues, él ya me está puteando hace 3 horas.
3: No, Javi, mande.
0: Bueno. Nuestro sistema ha funcionado bien desde el punto de vista de los hechos, estimados amigos, no de la fantasía, de los hechos. El sistema funciona bien. Entonces, para venir a decir que funciona mal, tenés que traer otros hechos. Y eso es lo que nos hacen estos fantoches. ¿Entendés? Ellos dicen nomás. Aquí hubo fraude. Dicen así. Así porque tienen lengua. Porque la lengua se le mueve todo de balde. ¿Entendés? Entonces dicen nomás. Fraude. Fraude. Y pero tenemos 30 años de solidez democrática, estimado amigo. Y resulta que vienen estos fantoches a decir fraude. Eso.
3: Fantoches.
0: Fantoches.
3: Gabriel Casaxia.
0: No sé.
3: Hombres, mujeres y fantoches. Sí. Que describe la cruda realidad social de aquel tiempo.
0: Me pidieron ayer en taller entrega.
3: De ahí, creo que de ahí es. Mira, a ver, correctamente te.
0: No, pero te digo.
3: ¿Cómo ayer, es? Te evidencia.
0: Ayer.
3: Pero de Gabriel Casaxia tiene un libro, Hombres, Mujeres y Fantoches.
0: Ayer o anteayer me mencionaba el tema de la babosa. Pero no me acuerdo.
3: La babosa, qué fantástica. Bueno, obra.
0: Eso no más.
3: Gabriel Casaxia, nuestro, una de nuestras victorias, nuestras glorias. O sea, escucharte con la palabra fantoche me llevó a época de colegio.
0: Sí.
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2: 6:32 a.m.
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8: Seis de la mañana, 40 minutos. 13 grados con 8. Esto se redondea a 14, pero está bajando la temperatura.
9: ¿Está bajando?
8: Está bajando.
9: ¿Vos si me estás jodiendo?
8: El amanecer, sí, sí. Generalmente se da este descenso de temperatura al amanecer. Porque arrancamos con 14.3, ahora estamos con 13.8.
10: Dos décimas lo que bajó.
8: Un poquito más. Misma sensación térmica. Suroeste, el viento. Sur-suroeste.
10: ¿Qué cuento un wetterí?
8: 4 kilómetros por hora. Está oscuro todavía. Esta mañana ya alcanzamos la mínima. 23 es de máxima. Fresco a cálido, cielo parcialmente nublado. Por la tarde 23 de mínima, 26 de máxima. Y por la noche baja a 20 de mínima y 24 de máxima. El pronóstico mismo, 4 kilómetros por hora. Esta mañana...

0: Máxima, fresco a cálido, cielo parcialmente nublado. Por la tarde 23 de mínima, 26 de máxima. Y por la noche baja a 20 de mínima y 24 de máxima. El pronóstico extendido marca que mañana sábado tendremos 16 de mínima, 27 de máxima. Domingo lluvias, 17 de mínima, 23 de máxima. El lunes 8 persisten la inestabilidad. Lluvias dispersas con ocasionales tormentas eléctricas. Mínima de 17, máxima de 20. Para el martes 9, fresco, cielo nublado, parcialmente nublado. Vientos del sur 13, mínima 20 de máxima.
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2: A las 9 de la mañana arranca la actividad del presidente en Bruguillaroa con una reunión interinstitucional. ¿Qué interinstitución? No sé. Reunión interinstitucional en el Salón Tirica.
0: No sirve para nada.
3: ¿Quiénes están invitados?
2: Y no, y eso te digo así, reunión interinstitucional, o sea, pues puede ser instituciones, ¿no? O sea, el Club Centenario, Club Sajonia y el Bigua. Bueno, esa, es una, esa es una reunión interinstitucional, ¿verdad? Y, bueno, a las 10:30 va a recibir a Sergio Díaz Granado, que es el presidente del Banco de Desarrollo de América Latina y el Caribe, la antigua Corporación Andina de Fomento, que es uno de los grandes bancos multilaterales de crédito en América Latina. A las 11:30, esto en Bruguillaroa también, y a las 11:30 en Bruguillaroa a Enrique Riera, ministro del Interior, y después la siestita, y a las 16 cerramos la actividad de la semana con una reunión con Javier Jiménez, jefe de gabinete en Bruguillaroa.
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0: 6 de la mañana 43 en línea, el ministro de Defensa General Óscar González. Hola Óscar, ¿cómo te va? Buenos días.
1: Buen día Enrique, buen día a la gente que está contigo, creo que es Javier.
0: Está Javier Panza y Juanma Figueredo, estamos
1: y Juanma Figueredo,
0: los tres.
1: Saludos para todos y un respeto grande a la audiencia.
2: ¿Qué tal, ministro?
0: Gracias. Bueno, Óscar.
1: Hola, sí, señor.
0: Tu valoración sobre Almir de Brum.
1: Sí. Antes que nada, permitime decirte, Enrique, que estamos felices. Estamos con otro humor a partir de la liberación de este señor Almir. Celebramos la vida en este momento. Y ahora queda la tarea de, por una parte, de reforzar la seguridad de la familia, contener a la familia en todo sentido, a Almir y a su familia, con todos los elementos del Estado a disposición, y redoblar las tareas de inteligencia y tácticas para poner a disposición de la justicia a estos criminales inescrupulosos y que tuvieron a este nuestro compatriota tanto tiempo secuestrado.
2: Ministro, ¿ya están protegiendo a la casa donde está Almir?
1: No te escuché, Enrique. ¿Qué me preguntaste?
2: No, le preguntaba si es que ya están protegiendo la casa donde está Almir.
1: Sí, claro que sí.

0: De hecho, que nosotros estábamos luego protegiendo la casa mientras duró el secuestro y con más razón ahora. No tenemos suficientes motivos, experiencias anteriores para entender que esto es prioridad ahora mismo de la Fuerza de Seguridad del Estado.
1: Acá tuvimos un debate esta mañana, Oscar. Estamos teniendo todavía este debate.
0: Sí.
1: ¿Escapado o liberado?
0: Escapado. Yo, Enrique, vos sabés, yo soy muy riguroso en mis palabras. Escapado porque fue eso lo que manifestó Almir al llegar a su casa.
2: De hecho, general,
0: sí,
2: es la herramienta válida ahora para eventualmente evadir algún hecho punible, porque la ley prohíbe pagar rescate por parte de la familia. Entonces, es buena estrategia decir escapado.
0: Bueno, yo, Javier, no, lo que te estoy diciendo no lo digo por estrategia. Y le aclaré a Enrique recién. Esto yo digo que fue así porque Almir fue eso lo que dijo al llegar a su casa. ¿Sí? Y por eso también hay que tener mucha prudencia de parte nuestra, ¿verdad? Mucha reserva y mucho cuidado en lo que digamos y sobre todo hagamos en estos momentos, porque son aún momentos muy críticos, muy sensibles, y todo lo que nosotros podamos decir o hacer ahora puede perjudicar o favorecer a las operaciones de inteligencia y tácticas que estamos realizando para tomar a estos criminales y también y sobre todo para proteger y contener a la familia.
1: Oscar, es que esta discusión vos y yo ya la hemos tenido muchas veces.
0: Sí.
1: Y pido disculpas porque vamos a tenerla una vez más, pero creo que es necesaria. El problema está en que nosotros tenemos una organización terrorista que tiene 30 años o más y que sigue operando a pesar de que durante 30 años el Estado paraguayo invirtió ingentes recursos para hacerla desaparecer. En síntesis, Oscar, cuando hacemos un balance de situación, acá
0: estamos ganando lejos.
1: ¿Eh?
0: Cuando hacemos el balance.
1: Cuando hacemos el balance estamos perdiendo porque...
0: No, señor.
1: Porque están vivos los tipos.
0: Al contrario, ganamos muchísimo. Porque no te olvides que cuando empezaron estos criminales en Concepción, en el departamento de Concepción, secuestraban, extorsionaban, prohibían que se cultive, prohibían que se coseche, hacían lo que querían. Por supuesto que el proceso no es corto, Enrique, y ahora estamos... Yo no quiero nomás ser muy espectacular en mis expresiones y decir estamos a punto de exterminarlo, por ejemplo, pero la situación es totalmente diferente a la que teníamos, y vamos a usar un año, el año de creación del CODI en el 2014, ¿verdad? Comparando con otras con otros países, estos 14 años no son, o sea que 12 años no son prácticamente nada. Y no te olvides, Enrique, ellos tenían cuando esos tres objetivos, los principales, ¿verdad? Tomar el poder por la fuerza, instalar células terroristas en todos los departamentos del país y urbanizar Nayecó, su lucha armada. O sea que querían efectuar sabotajes en las ciudades. Esas cosas ellos nunca pudieron cumplir porque la presencia del Estado y en ese momento de las Fuerzas Armadas y de la Policía Nacional, porque después ya cuando nos nosotros los elementos de combate que hicimos el trabajo también ya pudieron intervenir otras instituciones del Estado. Yo disiento contigo, Enrique, al decir que el balance es negativo. Al contrario, es absolutamente favorable al Estado paraguayo.
1: Oscar, yo voy a poner un paralelo para que se entienda el punto. Y quiero que sepas que yo estoy en una posición de simpatía con las Fuerzas Armadas, ya sabes, eso de decir. Pero voy a poner un paralelo para que se entienda lo que quiero decir. El 28 de febrero de este año, Estados Unidos e Israel lanzaron un ataque fenomenal contra la República Islámica de Irán. La perspectiva señalada por los altos mandos de Estados Unidos e Israel era que el régimen iraní no iba a poder sobrevivir 3 semanas.
0: Sí.
1: Perdón la expresión, Oscar, pero porque estamos hablando coloquialmente como siempre, entonces voy a decir. Y le hicieron puta a Irán, pero le hicieron puta. Irán no tiene más flota, no tiene más fuerza aérea, no tiene más radares, no tiene más líderes, porque le mataron a todos los líderes. Pero hoy es 5 de junio y ahí está el régimen iraní de pie. Es decir, yo no tengo ninguna duda, y vos sabés que Donald Trump es mi ídolo, yo no tengo ninguna duda de que Irán está hecho puta. No tengo duda de eso. Pero el objetivo estratégico no era ese. El objetivo estratégico era que el régimen se caiga. Y entonces, ¿Irán está hecho puta? Sí. ¿Estados Unidos ganó militarmente? Sí. ¿Pero logró su objetivo estratégico? No. Vengo a Paraguay. Todo lo que vos dijiste es cierto. No hay nada que discutir. Creo que estamos en una senda positiva. ¿Pero logramos el objetivo estratégico de erradicar a estos badulaques? No, Oscar. Ahí están secuestrando gente todavía.
0: Es que esto no es una cuestión que se pueda conseguir en forma inmediata y rápida. Estás viendo, una potencia como los Estados Unidos no lo puede tampoco conseguir. Y porque, Enrique, no es la cuestión de alinear soldados y meter balas a todo el mundo. Tenemos que ser selectivos y quirúrgicos en nuestras operaciones. Entonces tenemos que tener entonces paciencia. Yo sé que la palabra paciencia impacienta a la gente, ¿verdad? Pero es así, es la realidad. Nosotros tenemos que estar evaluando permanentemente cuáles son los pros y los contras de efectuar alguna operación. Cada operación que se realiza, cada patrulla de combate que nosotros estamos realizando a través del Comando de Operaciones de Defensa Interna, es una preocupación por lo que pueda causar un daño colateral, por ejemplo, que vos me vas a decir, sí, pero eso está bien, pero no es tanto así. Tenemos que tener mucho cuidado siempre. Y los objetivos, o el objetivo estratégico, esperemos, no quiero tampoco poner ningún plazo, pero nosotros tenemos como objetivo eso que acabo de decirte, o sea que no acabo, hace rato te dije, Enrique, el objetivo es poner a disposición de la justicia a estos criminales y en caso de que opongan resistencia, darles de baja, sin ninguna duda, porque tenemos el ejercicio legal y legítimo de la fuerza que nos proporciona el Estado paraguayo.
1: Nada que discutir.
2: Estado de Derecho.
1: No, es que nada que discutir. A ver, sí, tenés razón. Yo peco de impaciente en esta materia porque creo que todos los paraguayos tenemos derecho a estar seguros, a tener tranquilidad. Y cuando me refiero a los paraguayos ahora específicamente, si vos sos un agricultor de Canindeyú o de Casapá o de San Pedro o de Concepción, Amambay, vos tenés derecho a estar en tu campo sin el Jesús en la boca. Tenés derecho a estar tranquilo. Eso es lo que nos estamos brindando, Oscar.
0: Te concedo eso, Enrique, pero con una salvedad. antes de que nosotros intervengamos, estaban mucho menos tranquilos que ahora. Ahora el departamento de Concepción y los otros departamentos vecinos, sus agricultores, sus ganaderos, pueden desarrollar sus tareas mucho más tranquilamente que hace años. Y te reconozco, todavía no pudimos exterminar a este grupo, pero estamos trabajando incansablemente para lograr ese objetivo. Amigo, la prueba de que este gobierno está haciendo mucho más de lo que puede, inclusive, se extendió, en primer término se extendió la jurisdicción del CODI al departamento de Canindeyú. Luego se extendió a los tres departamentos del sur de la región oriental, luego a toda la región oriental. Y para eso se emplean a las Fuerzas Armadas en coordinación con la Policía Nacional. Y aclaro también esto, cuando nosotros, Fuerzas Armadas, actuamos en contra del crimen organizado, el grupo que tenemos enfrente tiene que reunir estas condiciones. Ser un grupo que tenga a disposición armamentos de guerra, tener un entrenamiento pseudo-militar, miembro militar, y esa intención de ponerse por encima de la potestad soberana del Estado. Y explico eso como antes se practicaba, Enrique. Venía un criminal y le decía al despensero, embotirán de la nebolizo a las 4 de la tarde, para ahorita no, a las 9 de la mañana. Y tomándose, abrogándose atribuciones del Estado. Entonces, en esos casos nosotros, como Fuerzas Armadas, vamos a intervenir y lo estamos haciendo decididamente en contra de esa faceta del crimen organizado, porque existen muchas facetas del crimen organizado en las que nosotros, como Fuerzas Armadas, no tenemos condiciones de intervenir, y sí, la Policía Nacional, mucho más condiciones para hacerlo. Entonces, es más, en estos grupos que mencioné, también la policía tiene, digamos, capacidad para intervenir, y lo estamos haciendo conjuntamente. Las veces que nosotros podemos, lo hacemos nosotros, y cuando ellos pueden, lo hacen ellos, ¿verdad? O sea que el trabajo es coordinado, el trabajo es conjunto, y respetando puntillosamente a cada institución.
1: Javi, Juanma. Oscar, ayer estábamos hablando con Henry Riera, y quiero plantearte también el mismo tema. ¿Tiene que ver con el EPP o no con el secuestro?
0: Sí.
1: El diario Última Hora publicó un material bajo este título el 3, hoy es 5, hace dos días. Reconocido podcast rescata el caso de Lichita y operativo contra el EPP en el que niñas fueron abatidas. Y se refiere a un podcast llamado Radio Ambulante, que es un podcast que trabaja en el ciberespacio norteamericano, que se titula Las niñas y el monte, en el que aborda la historia de la familia de Carmen Villalba y sus hijas mellizas Ana y Lichita, etcétera. Bueno, ¿por qué te estoy mencionando esto? Porque el EPP continúa operando en tratar de legitimarse. Y lo está haciendo, fíjate, esta radio ambulante. Ayer yo, todo esto que voy a decir, yo lo conté anoche en ABC-TV, en la conversación que tuvimos con Henry. Esta radio ambulante es pagada por George Soros. Yo no quiero que me crean a mí, googleen, estimados amigos. Esta radio ambulante es una de esas mierdas que paga ese hijo de puta de Soros, el jefe del globalismo. Ahora, ¿por qué se publica en Última Hora un oscuro podcast norteamericano? Porque en Última Hora hay gente pagada por Soros. Sencillo el expediente. ¿Y quién coordina eso? Óscar Ayala Amarilla, pagado por Soros. Entonces, Óscar, no te vas vos a Davos, mi querido Óscar. Bueno, Entonces, estamos acá ante una red que tiene una operación, entre comillas, de fuerza, que es el secuestro, pero en la sociedad paraguaya, la gente bien, los periodistas, haciendo propaganda para el EPP. Pagados por George Soros. A ver, desmiéntanme, carajos de mierda. Digan que estoy mintiendo. Entonces, eso, Oscar, no, a mí me muestra que el objetivo de eliminar al EPP no está cercano y que además el EPP está operando para legitimarse socialmente en los medios de comunicación, en Guatamina, calcula.
0: Enrique, esto que estás diciendo es motivo hace tiempo de análisis y de acciones de parte del análisis en el CODENA. Y en este aspecto, a mi querido colega Enrique Riera, yo le doy la derecha. Él está manejando este tema con mucha solvencia. Por supuesto que hay varias aristas. Una de ellas es la que vos estás mencionando, Enrique, pero para tu tranquilidad, nosotros conocemos esa, digamos que ese campo de acción en el que están operando y también nosotros estamos haciendo lo nuestro para contrarrestarlo.
1: Oscar, yo quiero hacer también una aclaración acá. Ayer en la noche ya la hice, porque el pelotudaje bravío que trabaja en última hora de repente va a salir a decir que yo estoy pidiendo censura. No, no, no. Yo voy a defender que ellos publiquen esto y todo lo que quieran publicar. Siempre lo voy a defender. Yo defiendo el derecho a publicar cualquier chorizo. Yo creo que la libertad de prensa es absoluta.
0: Sí, señor. Yo también.
1: Bueno, entonces yo no estoy discutiendo el derecho a publicar esto. Estoy señalando que se publica. ¿Se entiende la diferencia entre una cosa
0: claro,
1: y otra?
0: Sí, bueno. No,
1: lo estoy diciendo para...
2: Pero le decís que están pagados, ¿no?
1: Está pagado. Digo, claro que digo. Afirmo y concretamente. Y a ver, les pido que me desmientan. Por supuesto.
2: ¿Al que publicó?
1: El que publicó... A ver, ¿vos conocías Radio Ambulante?
2: No. Ah, bueno. Vos sabés que por eso justo te estoy pidiendo, preguntando dónde está el artículo y lo encuentro.
1: En Última Hora Digital. Fecha 3 de junio. Si vos no conocías Radio Ambulante, alguien te dio el incentivo para conocer Radio Ambulante y publicar, ¿verdad? Y encima atender el título, reconocido podcast. ¿De dónde puta sacaron que es reconocido? Un ignoto y sórdido podcast pagado por George Soros en el ciberespacio norteamericano. ¿Y quién es el nexo? El que siempre fue Oscar Ayala Amarilla. ¿Y quién es Oscar Ayala Amarilla hoy? Un funcionario público del Mecanismo Nacional de Tortura. ¿Por qué? Porque se hizo una ley onegesera. Los congresos sabaneros hicieron una ley onegesera de gobernanza, donde se le entregó la gobernanza de la lucha contra la tortura a las ONG. Y ellos son los que dirigen ahora eso. No el Estado paraguayo, no el pueblo paraguayo, sino las ONG que responden a Soros. Hay que derogar esa ley. Hay que derogar esa ley y disolver esa mierda. Pero no quieren hacer, porque no tienen huevos, mi querido Oscar. No, no te estoy hablando a vos en particular. A la clase política. No tienen huevos.
0: Y es la situación que tenemos, Enrique. A nosotros nos compete hacer todo lo que tengamos que hacer para poner freno a esto, contrarrestar y sobre todo... marcar la presencia del Estado, porque realmente la población es la que, así como dijiste vos, el pueblo es el soberano que eligió a las autoridades y el pueblo, yo creo que el pueblo está totalmente conteste con lo que vos estás manifestando.
1: Ay. Oscar, esto simplemente señalar que no tenemos que bajar la guardia ni un minuto.
0: No, de ninguna manera.
1: No decir, o sea, Oscar, yo esta valoración ya sé que te vas a enojar, porque esto no fue una victoria. Esto, en el mejor de los casos, es un hecho positivo, pero no es una victoria. Victoria es aniquilar al enemigo. Y acá tenemos un hecho positivo, que es que Almir de Bruns está liberado y está vivo. pero Victoria no es.
0: Yo no hablé lo de Victoria, Enrique. Cuando extingamos a este grupo ahí, voy a ir a invitarte para festejar la victoria, pero siempre aclaramos nosotros que no estamos conformes, no estamos absolutamente satisfechos, menos tranquilos. Mientras haya un integrante de este grupo que, entre paréntesis, está bien, bien disminuido, pero no desapareció. Entonces, nosotros tenemos que estar siempre atentos y vigilantes y, sobre todo, operando para conseguir la extensión.
1: Así es. ¿Javier? ¿Juanma? Oscar, querido, un abrazo. Gracias.
0: Igualmente, gracias por la paciencia, Enrique.
1: No, pero gracias a vos y que por aguantarme. Un abrazo. Hasta luego. Gracias, Oscar. Acá hay una señora que está mostrando curvilíneas.
2: Vení a escuchar lo que dijo. Vení a escuchar lo que dijo Mabel Renfel. Sí. ¿Sabes qué? Un día. No, atendé lo que dijo
1: recién. Viene acá y refrega. Voy a hacer grosero. Te aviso que voy a hacer grosero, Mabel Renfel. Te aviso. Viene acá y refriega sus tetas por nuestra cara.
2: No, déjame. Me retiro de este cabaret.
1: ¡Basta!
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6: A una semana para que comience el campeonato del Mundo 2026, el portal Transfermarkt divulgó una lista del valor de cada selección participante. Francia lidera listado con 1.650 millones de dólares. En el segundo puesto aparece Inglaterra con un presupuesto de 1.412 millones de la moneda americana. La selección sudamericana mejor posicionada es Brasil, en sexto lugar con 985 millones. Paraguay se encuentra, por su parte, en el puesto 30 con 169 millones de dólares.
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0: 7:13. Santiago Brizuela, presidente del Tribunal Electoral Partidario de la ANR, buenos días.
1: Hola, buenos días. Enrique, un saludo para vos y toda audiencia.
0: Gracias, Santiago. Estamos con Juanma Figueroa y Javier Panza. Bueno,
1: y saludos para Juanma y para Javier.
0: Gracias. Santiago, mira, acabamos de hablar con Gustavo Bernal, presidente del TEI Liberal. Acabamos yo hace un rato y no voy a hacer... O sea, la idea es la misma, ¿verdad? A 48 horas de las elecciones, ¿se reporta algún problema? ¿Está todo normal? ¿Cómo viene la mano?
1: Realmente está todo impecable, Enrique. Demasiado tranquilo todo el proceso. Hoy se termina, digamos, la distribución de los materiales electorales y ya el día de mañana vamos a hacer llegar con los delegados electorales y los apoderados en el del partido, digamos, de los diferentes movimientos, van a llegar hasta los locales de votación para hacer los testeos de las máquinas. Estábamos totalmente al 100% y con mucha tranquilidad en el proceso.
0: Santiago, en el PLRA hay dos movimientos que no cubrieron la totalidad de las mesas, es más, no llegaron ni al... O sea, uno llegó al 30%, otro llegó al 40%. Quiero saber si en la ANR la cobertura de mesas está completa por todos los movimientos o cuál es la situación.
1: En el Partido Colorado faltan lugares para poder... ubicar gente, ¿verdad? Hubo una disputa inclusive por integrar las mesas, faltan lugares para delegados electorales, o sea, realmente tenemos un sobrante de agentes electorales importantes, pero que nosotros buscamos siempre darle participación a todos, de tal manera a cubrir mejor aún el control mutuo, así que es un lindo problema que nos toca a nosotros en el Partido Colorado.
2: Santiago, esta es la primera vez que toca unas elecciones siendo miembro del Tribunal Electoral Independiente o partidario.
1: ¿A quién? ¿A mí?
2: Sí.
1: No, yo estoy desde el 2016 como miembro del Tribunal Electoral. Entré como suplente, luego subí como titular en el año 2019 y desde el 2020 estoy como presidente, ¿verdad? Luego de la convención que fui electo nuevamente en el 2024, fui electo nuevamente presidente. Me tocaron las elecciones de 2017, 2021 y 2022.
2: ¿Sabes por qué te hacía esta introducción en la pregunta, Santiago? Porque te quería consultar si esta cantidad de personas que se postulan para miembro de mesa o para delegado aumentó con el desbloqueo de listas. ¿O fue una tendencia que siempre se mantuvo en el Partido Colorado?
1: Realmente siempre hubo una tendencia de participación de parte de todos los movimientos, un interés siempre importante de integrar mesas o poner agentes electorales, ya sean, llámese veedores, delegados electorales, que son representantes del Tribunal Electoral, si bien es cierto, pero se reciben propuestas de los movimientos de tal manera a facilitar, digamos, la puesta a disposición de esas personas, ¿verdad? Ahora bien, sí podemos decir que con el desbloqueo aumentó esa tendencia. ¿Por qué? Porque aumenta la participación y la generación de movimientos internos dentro del partido. Ese es un fenómeno que estamos observando a partir del desbloqueo.
2: Claro, porque se suman más protagonistas a las elecciones y cada uno con el interés de tratar de cubrir y de controlar principalmente que todo se desarrolle normal, Santiago, ¿verdad?
1: Totalmente. Y eso es muy importante porque no está de más mencionar que cada candidato y cada movimiento tiene la obligación de dar cumplimiento a ese principio de control mutuo, es decir, tienen la responsabilidad de cuidar sus votos y sus los padrones, sus votos, sus mesas, ¿verdad? Y llegar hasta el escrutinio final.
0: Santiago, estábamos hablando acá con Juanma fuera de aire. Yo tengo que decirte como liberal que me muero de envidia ya, mal, me muero de envidia. Pero voy a decir algo ahora en términos, porque esa es la crítica que yo le hago a mis correligionarios, ¿verdad? Y perdóname que te use, Santiago, para hablar, para dirigirme un poco al Partido Liberal. Te pido disculpas, pero necesito mostrar esto. Amigas, amigos del Partido Liberal Radical Auténtico, esto que ustedes están escuchando se llama músculo electoral. Y se obtiene porque te vas al gimnasio todos los días y haces entrenamiento todos los días. ¿Y por qué haces entrenamiento y te vas al gimnasio todos los días? Porque sos una democracia y tenés gente que está compitiendo todos los días. Y después, ese músculo electoral, el 4 de octubre, perdón, Santiago, esto no es para vos, te rompen el culo, pero mal. ¿Por qué? Porque los tipos están motivados, están entrenados, saben lo que hay que hacer, en qué momento hay que hacer, no tienen boludeces en la cabeza. Así que, correligionarios del PLRA, si ustedes no aprenden esta lección del Partido Colorado, están jodidos. Eso, y bueno, ahora volvamos a la ANR. Santiago, ¿y hay alguna situación particular para el domingo que vos hayas pedido a tu equipo del tribunal que ponga foco, que diga, atiendan esto, ahí podemos tener problemas, o no hay?
1: Solamente para el día domingo, el momento crítico, Enrique, es el momento de la instalación de las mesas. Lo que ponemos foco siempre o pedimos a los delegados es estar a tiempo, presentarse ya el día de mañana, sábado, junto con los coordinadores del Tribunal Superior de Justicia Electoral, que son los responsables de las máquinas. Y también le pedimos para el día de mañana a los coordinadores de la Justicia Electoral, hablamos a través de las dependencias de la Justicia Electoral, que permitan la verificación de los maletines electorales a los delegados electorales, porque siempre hay una suerte de disputa protagónica, digamos, en los locales electorales. Lo que nosotros pedimos es, y reivindicamos, digamos, en ese sentido, la autoridad y competencia del Tribunal Electoral en las elecciones internas. Entonces, lo que queremos es siempre dar tranquilidad y participación, además de certeza, a todos los interesados en cada distrito. Tenemos que recordar que son 263 distritos. Entonces, desde mañana, el Tribunal Electoral, a través de sus miembros, nos instalamos en la Junta de Gobierno, digamos, en nuestras oficinas, y hacemos un monitoreo distrito por distrito. Así también con el staff de toda la Secretaría Ejecutiva del Tribunal, vamos a empezar a hacer llamados y saber si llegaron todos los materiales, si se pudieron verificar, si están en condición de las máquinas, si se van a hacer los testeos, y confirmamos luego el tema de los testeos, la carga de batería, para luego lacrar eso hasta el día domingo. Esos son los dos puntos críticos, lo que pedimos muy particularmente. Dar tranquilidad y garantía a todos los participantes en los distritos, que los apoderados, pidiéndole a los delegados electorales, que son las autoridades del Tribunal Electoral en este local de votación, puedan verificar los maletines electorales y las máquinas. Y el domingo, por supuesto, desde las 5 de la mañana iniciamos el repaso, y lo que le instamos es siempre a todos los apoderados que presenten los nombres de los mesarios, que tienen que ser 12 horas antes del inicio de las elecciones, al delegado electoral, tener esa lista de mesarios ya para las 6 de la mañana del día domingo, asegurado al 100%, y a partir de ahí verificar la presentación de esos mesarios, porque siempre ocurren imprevistos, que hay delegados que no se presentan, hay miembros de mesa que no se presentan, o apoderados, ¿verdad?, ya sean de locales y compañía. Entonces eso se va manejando con los movimientos a través de los apoderados.
2: Santiago, ¿qué cantidad de votantes están habilitados para el domingo?
1: 2.804.546 afiliados.
2: ¿Ustedes manejan la cifra de estos 2.800.000 y piquito, de qué cantidad o qué porcentaje trabajan en la función pública?
1: No, ese dato no, lastimosamente no tengo. No tengo forma de cruzar, ¿verdad? Creo que se puede cruzar eventualmente con el sistema de recursos humanos de la función pública, pero no hacemos, ¿verdad? Porque no. Es un dato que para nosotros en ese contexto no tiene relevancia, ¿verdad?
2: Claro.
0: Javi. Bueno. Santiago, mucha suerte, gracias por todos los datos que nos estás brindando. Acá te aviso que Javi y yo vamos a estar y con Sara molestándote de vuelta el domingo, porque vamos a estar acá en la cobertura, y de 8 a 11, ¿no, Javi, nosotros?
3: De 8 a 12.
0: A la puta, una hora más me está enchufando, ¿dónde?
3: Qué guapo, pico, lo que un domingo por ahí te va a hacer.
0: Bueno, 4 horas entonces.
1: No hay problema.
0: Un abrazo, Santiago.
1: A las órdenes, y vamos a estar firmes ahí para cuando necesiten, sin problema, a disposición.
0: Dale, dale. Un abrazo. Santiago Orizuela, presidente del tribunal electoral partido.
2: No, me parece importante, porque si bien es cierto, no le afecta al Partido Colorado directamente, pero sí es sabido que el músculo, la base de ese músculo electoral, y se sustenta con el funcionariado público.
0: Yo te diría que en el... espera un poco, antes de olvidarme, sobre el punto que estás señalando, escuchá, Javi, esto que acaba de decir Juanma.
2: Pero espera.
0: O sea, no me haces perder el hilo nomás. Perdón, te pido disculpas por el atrevimiento. Por eso que él está contando, no se pudo acordar acá el control estatal de las elecciones. Porque el 80% de los funcionarios públicos son colorados. Entonces, si vos haces sorteo, como tienen Perú, España y Argentina, vas a tener mesas controladas solamente por el Partido Colorado. En consecuencia, se hizo el compromiso del control mutuo. Por eso nuestro sistema es una maravilla. Funciona demasiado
3: claro,
0: bien.
3: Claro, por eso Santi Peña, ¿cómo era que dijo una vez? No se crean el gallito, porque acaso no se hizo el Partido Colorado conseguir trabajo y una cosa así. Ahora se entiende. Y ahí está la prueba.
0: No, pues la prueba está. Claro, eso viene de siempre. Eso,
3: sí, no, es una herencia. Y una de las peores herencias que tenemos.
0: Vos nomás planteaste.
3: Del Partido Colorado.
0: Vos nomás planteaste.
3: A ver, y aclaro. No el Partido Colorado, Enrique. De detestables hombres que usaron el partido.
0: Yo eso no creo. Sí, yo creo que los partidos no pueden...
3: No pueden ser las instituciones, sino las que dirigen. No, los que
0: es
3: dirigen,
0: lo mismo que me digas, la iglesia no tiene nada que ver con la Inquisición.
3: Y bueno, pero no, puta. No, Enrique, a ver, lo que te estoy diciendo es, si tenés a un actual presidente que ya reivindicaba luego ese modelo, pues seguiremos así, enfrascados en eso.
0: No, lo que... Espera, volvamos.
3: Y cuestionando a aquellos grupos minoritarios que no logran la cobertura total. Condenados a la derrota política.
0: No, condenados a la derrota política porque son una mierda. No por nada.
3: Y bueno, ahí pero tenés... para otros no pueden ser mierda. No. Pero para vos sí.
0: No, para mí.
3: Libertad para no. Decir que son mierda.
0: Yo no estoy, a ver, no. Yo no estoy negando.
3: Pero no tiene nada que ver con que son o no sean mierda. Cuestión, tiene que ver con las garantías en el proceso
0: electoral. Lo que vos planteaste, yo te estoy contestando nomás. ¿Por qué en nuestro país no tenemos ese sistema?
3: Porque tenemos dominio del Partido Colorado.
0: Y bueno.
3: Claro, entonces, ¿por qué? Porque afiliación, amigo. Erún de afiliación, bueno, a Jerecota la ha puesto, la cargo.
0: Bueno, pero eso no es más así, ¿eh?
3: Pero no, el presidente Santiago Peña dijo...
0: No, pero eso fue profesor de los cargos de confianza. Nah. Tampoco exageremos las notas. No. Bueno. Claro. Así nomás.
3: Claro, esa es para atenuar
0: yo voy a decirte una cosa.
3: La responsabilidad.
0: Voy a decir una cosa en defensa de Santiago Peña. Javi, reivindico tu derecho a ser de puta todos los días. Ese no es mi punto. Mi punto es, ¿qué hizo la oposición de mierda?
3: Reivindico tu derecho a a atenuar la responsabilidad y a defenderle.
0: Yo lo que pregunto es que, a ver, ¿dónde está el proyecto?
3: Estamos dos. No. Uno que le cuestione y otro que le defiende.
0: No. Atendé. Por eso es que yo le puteo a la oposición. Yo soy de la oposición. Yo soy el PLRA, aclaro.
3: Y yo no soy de ningún partido político.
0: Yo sí, pero yo soy yo lo que digo nomás es que la oposición está totalmente descaminada y despistada, pero a propósito. Y el punto que quiero señalar, don Javier Panza en su despacho.
3: ¿Por qué yo?
0: Esperana. ¿Me puede usted informar, por favor, por amabilidad, como favor de vida, dónde está el proyecto de la oposición para terminar los contratos? ¿Cuándo se presentó? ¿En qué fecha? ¿Quién firmó?
3: ¿Los contratos de...?
0: El famoso contratado.
2: Los contratos de funcionario público.
3: Ah, a ver,
2: sin nombramiento.
3: Sí, quiero recordarte que antes que vos cambies de discurso, antes, en el 2023, yo ya te decía que la oposición estaba en la cuneta y era un desastre, y vos todavía no decías eso.
0: Porque era un efrainista estúpido.
3: Ese es tu problema, no es mi problema. Pero a mí no me vayas a meter en tu discurso.
0: No.
3: Porque antes... Espera, no. Esto me vas a escuchar, Enrique. Porque se cuera ahí. Antes que vos cambies de pareceres, de posturas públicas y demás, yo ya te decía... Y te decía sobre Santiago Peña y su amorío con el... globalismo, ¿verdad? Y, no, pero vos pues sos vos y solo lo que vos... Y, o sea, no, espera un ratito. Entonces, a mí, con ese discursito, cuere andé, no me vas a correr con la vaina.
0: Javi.
3: No. Espera un ratito.
0: No me contestas mi pregunta.
3: ¿Cuál?
0: ¿Dónde está el proyecto?
3: Espera un ratito. Y ya te decía, en aquel tiempo, no, Enrique, acá vamos a mirar quién es a mirar y en lo que a mí me corresponde. La oposición está en la cuneta, pero vamos a mirar a quienes están en el ejercicio del poder, porque quienes tienen el poder conducen. La oposición, Enrique, ahora mismo, lo que ya decía en el 2023, ni discurso sobre temas energéticos, ni discurso sobre nada no tenía. Antes que vos, te recuerdo nomás. No, y sigo con mi postura. ¿Y cuál es la otra postura que sigo? Quienes están en el ejercicio del poder son quienes tienen que mostrar que están haciendo una buena conducción.
0: No la oposición.
3: La oposición.
0: Ahí es donde disentimos.
3: Y ahí es donde vos me tildás de malo y vos sos el bueno.
0: Yo soy el malo con el gobierno
3: y vos sos el bueno con el gobierno.
0: Pero
3: ¿sabes qué, Enrique? Vos no eras bueno con el gobierno. No. Esa es la diferencia. Vos ahora nomás sos bueno con el gobierno.
0: No soy bueno con el gobierno.
3: Eras malo con él.
0: Yo no caigo en la narrativa, que es distinta.
3: Eras muy malo con Santiago también. Así que a mí no me vayas a meter en ese.
0: No me contestaste la pregunta. Sencilla, pero no me contestaste la pregunta. ¿Dónde está el proyecto de la oposición?
3: La oposición, yo le miro a quienes están en el ejercicio del poder. ¿Ellos cambiaron el modelo de gestión?
0: Javier, ¿qué? Te voy a decir algo. ¿Cómo la oposición va a dejar de ser oposición si no tiene ni un puto proyecto?
3: Pero, ¿y Enrique, no van a ser luego gobierno de ellos?
0: Ah, ese nomás es mi punto.
3: Pero vos ahora nomás estás equivocado.
0: Sí. Te voy a decir algo, Javier.
3: Pero si vos querías llegar al gobierno con Efraín.
0: Sí.
3: Bueno.
0: Yo no me iba a ir.
3: Es el punto que nos diferencia. Que yo nunca fui ni efrainista, ni llanista, ni peñista, ni cartista, ni ninguno.
0: Esa
3: es la diferencia.
0: Te tengo que hacer una pequeña corrección de forma nomás. Estás un poquito equivocado en lo que es mi posición política. Yo tengo posiciones políticas sobre cuestiones.
3: Pero yo no tengo
0: posiciones políticas sobre nadie en particular. Yo no tengo posiciones políticas sobre Santiago Peña, sobre Efraín o sobre cosas. A mí me importa un carajo lo que ellos hagan. Yo tengo posiciones políticas, y las tengo, sobre asuntos que para mí son de principio. Ese nomás es. Ahora, ¿por qué se produjo esta evolución que vos estás mencionando? Que sí se produjo. Por una cuestión muy sencilla, pero sencillísima. Y es que la oposición se embarcó el 30 de abril de 2023 a la noche. Y vos estabas conmigo esa noche, ahí estábamos en ABC-TV. Se embarcó en un discurso de destrucción de la democracia paraguaya. Se embarcó en la narrativa del odio, de la destrucción de la democracia, el desconocimiento de las instituciones. Y esa noche yo dije al aire a tu lado, yo esta mierda no voy a acompañar, y menos con los nazis. ¿Dije o no dije? ¿Dije o no dije a tu lado esa noche?
3: Sabes que hay tantas cosas que ocurrieron esa noche.
0: Acordate nomás, porque está grabado. ¿Entendés? Entonces, yo no acompaño más esa narrativa de la destrucción de la democracia paraguaya, de que en Dayeco Santiago Peña es Stalin. Santiago Peña no es Stalin.
3: Y vos sabes que, Enrique, ahí pues está la diferencia entre tomar partido y tener...
0: Yo siempre tomo partido.
3: Y bueno, y eso es lo que nos diferencia a los dos. Y es más, te aclaro, que bueno... Me alegro que exista esa libertad de elegir cómo ejercer y ser.
0: Está bien.
3: Si no, Enrique, sería aburrido. Íbamos a estar rezando el rosario todo el día.
0: No te vayas a preocupar. Yo, ni te preocupes. Lo único que te digo es que en la caracterización que hiciste con respecto a mí, que...
3: Porque vos todo el tiempo me pedís explicaciones sobre la oposición.
0: Yo te puse...
3: Y yo no tengo por qué responder por la oposición.
0: Yo tengo que cuestionar
3: a quien están en el ejercicio del poder.
0: Entonces no me digas más a mí la oposición.
3: Si
0: la oposición no tiene ningún discurso de nada, ninguna propuesta. Si la oposición no presentó ninguna propuesta sobre el...
3: La oposición está en la cuneta, Enrique.
0: La oposición no tiene ningún discurso sobre los contratados, Javier. Y responda a la cartita que
3: es
0: te acabo.
3: Es asunto de ellos, pero yo le miro a quien está en el poder y cómo maneja la plata pública.
0: Ese error tuyo es lo que le llevó a Nicaragua a la dictadura de Ortega.
3: No es error.
0: Es un error. Hay que mirar lo que hace la oposición.
3: Vos sabés que no es error, porque esa es una forma de ponerle un colchón a quienes tienen la responsabilidad.
0: Los que tienen la responsabilidad de generar alternativa.
3: Es atenuar la responsabilidad de Santiago Peña de cambiar este modelo de gestión. cuestión.
0: Nada que ver.
3: Porque el modelo
0: ustedes que se pasan criticando empeoró, a Santiago Peña para poner en el gobierno a Desiré Masi.
3: El gobierno.
0: De la Corena.
3: Ustedes.
0: Sí, señor.
3: Aclarambo. ¿Ustedes quiénes? ¿Ustedes quiénes? Mírame acá.
0: Te miro.
3: ¿Quiénes es ustedes? Aclara quiénes ustedes.
0: La gente que piensa como vos.
3: La gente que piensa como yo.
0: O sea, está bien. Javier Panza va a producir lo siguiente: la destrucción del gobierno para que entre al gobierno gente como Desiré Masi. Y en consecuencia, yo creo que están profundamente equivocados. ¿Por qué? Porque lo que viene, Javier, es mucho peor. En consecuencia, ¿y por qué es peor? Y ese es el reclamo que te estoy haciendo de hace 30 minutos. Porque una oposición que no presenta proyectos no las presenta porque es burra, la presenta porque es bandida. ¿Y por qué no presentan el proyecto de contratos, por ejemplo? ¿Por qué? ¿Porque son bobos? No, estimados amigos, porque son cómplices.
3: Bueno, ahora te voy a responder y vamos a cerrar porque ya está Ariel.
0: Bueno, cómplices.
3: Primer punto, te repito, porque lo hago todo el tiempo. Mucho antes que vos cambies de opinión, yo ya le cuestionaba a la oposición. Así que a mí no me vengas con esa vaina. Y eso de querer asociarme con la destrucción, estás equivocado. Pues es una mentira más de cómo vos operás.
0: Yo no opero con mentiras. Eso no te permito.
3: Porque acabas de mentir.
0: Eso no te permito.
3: No.
0: A mí me vas a decir cualquier cosa más mentirosa, no.
3: A la gente.
0: Retiralo dicho.
3: No, voy a retirar.
0: Retiralo dicho. Vos me estás tratando mentiroso.
3: No, Enrique.
0: Vos me estás tratando mentiroso.
3: Porque le estás diciendo.
0: Javier Panza, vos me estás tratando mentiroso.
3: Porque dijiste una cosa de que yo estoy operando de tal manera.
0: No dije que estás operando.
3: Y dijiste.
0: No dije.
3: Porque la forma en que pensás es, dijiste.
0: Esa no significa estar operando.
3: ¿Y qué es entonces?
0: Significa que es lo que pensás.
3: No, y vos sabes que. Y ahí estás mintiendo, porque no es así. Ahí justamente te marco la diferencia.
0: No vaya a decir que es habitual, Javier, Enrique, porque eso no.
3: Enrique, porque esta no es la primera vez que estás mintiendo con algo. La vez pasada ya lo hiciste.
0: ¿Qué cosa?
3: Ya, la vez pasada hasta pediste disculpas por algo que me asociaste con algo. ¿Vos querés suspender las elecciones? ¿Eso que me dijiste? Y mentiste, Enrique. Eso no era cierto.
0: Bueno, dale. No me vayas a tratar mentiroso.
3: Pero y la vez pasada lo hiciste.
0: No me traté de mentiroso.
3: La vez pasada lo hiciste,
0: Enrique. No me traté de mentiroso.
3: Pero mentiste la vez pasada.
0: Yo no miento.
3: La vez pasada. Pero Enrique, lo hiciste, amigo. Y no pasa nada.
0: No, sí pasa.
3: ¿Sabes qué es lo bueno, Enrique? Es que podamos discutir y debatir y decirnos de frente. Y esto no es personal.
0: Pero Javi.
3: Pero y para terminar. Eso que vos está, ese planteamiento que vos haces de que supuestamente posturas como esta, primero, no me siento ni incluido, porque la oposición la cuestioné siempre. Segundo punto, yo te digo de frente a vos, eso que vos estás haciendo de mirarle al otro, me parece fantástico, como lo hacemos todos. Pero quien está en el ejercicio del poder es el responsable de las decisiones políticas de este país ahora mismo.
0: ¿Para qué discutir?
3: Incluso el uso de la plata pública.
0: No estoy discutiendo.
3: Pero lo que vos haces al no cuestionarle a ellos, vos le cuestionás a... Vos decís que le defendés a Santi.
0: Le defiendo a Santi de la narrativa y le voy a seguir defendiendo.
3: Bien.
0: No, pero yo no
3: yo le miro, yo miro su conducta política en todas cosas. Así como una vez le pregunté al canciller, espera un ratito, ¿qué van a hacer con este
0: tema? A ver,
3: hay que mirar la conducta política porque a dónde va. Y en aquel tiempo vos ya decías, y comparto contigo, es una estafa política la que hicieron con ese tema, con ese discurso, porque ellos le prometieron algo a su elector y no cumplieron hasta hoy.
0: Javi,
3: dos y de eso se trata, Enrique, y eso es lo que nos diferencia. Lo que vos hiciste es decirle a la audiencia algo que no es cierto, Enrique.
0: Yo no le dije a la audiencia nada.
3: No, sobre me describiste a mí con algo que no es cierto, Enrique, como lo hiciste la vez pasada.
0: No, yo lo que te digo, Javi,
3: y eso no está bien.
0: Espera, Javier. Acá hay una cosa que es muy sencilla.

0: nunca. No me voy a subir a ese barco porque ese es un barco que destruye la democracia. En la democracia no se puede trabajar con la narrativa de mentiras. Voy a poner ejemplos, porque yo no, a mí no me gusta hablar al pedo. Yo puedo equivocarme, me equivoco lo mucho, pero trato de no hablar al pedo. ¿Dónde están las pruebas de luz candado? ¿Dónde están? A ver, ¿dónde están, carajo? Porque ya pasó un año para juntar las pruebas. A Montema, no hay tal cosa. Eso se llama narrativa. Ayer tuvimos una discusión acá. ¿Dónde está el delito que por el cual pretenden una investigación en la fiscalía? ¿Dónde está el delito? ¿Cuál es el delito? Nadie me pudo responder. Eso es lo que yo no voy a hacer. Yo no estoy diciendo acá que Santi es la virgen. Y si la gente... Bueno, el pelotudaje bravío, por supuesto que confunde lo que yo hago con decir que Santi es la virgen. Yo no, nunca dije eso. Ni voy a decir. Pero no voy a entrar en el juego de destruir las instituciones de la República del Paraguay para satisfacer la cama del matrimonio. Pero ni cagando, ni en la puta vida, porque creo que esa nazi fascista es Daniel Ortega con su señora Murillo.
1: Bueno, ya te apola de deporte, papá.
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8: Deporte, papá.
9: ¿Qué te pasa? ¿Por qué? Me pones bola,
8: ¿eh? Deporte, papá.
9: ¡Deporte, papá!
10: Jugar Paraguay, boludo.
9: Voy para Paraguay. Estoy bien, quiero contar que me mandaron lo que voy a hablar. No es una idea mía.
10: Ok.
9: O sea, no es una cuestión mía. La poderosa albirroja se va a trasladar a
10: Estados Unidos.
9: A Estados Unidos en un
10: San Diego, ¿verdad?
9: Boeing 777-200 de una línea que se llama Gridiron Air, que es una empresa que trabaja en charter, un vuelo charter, y va directo a Asunción, a Santa Fe. Santa Fe, California, se entiende. Tremendo avión, o sea.
11: Más de 300
9: pasajeros.
11: Capacidad para más.
9: Más 350 pasajeros.
11: Y que la vez pasada, Robert Harrison descendió un helicóptero en la práctica. Así nos manejamos.
9: Me contó Juan.
11: Sí.
9: Me contó Juan.
11: Así nos manejamos.
10: En la ciudad de San José, California, se hospedará en el Signia by Hilton San José.
11: Esa es una universidad, ¿no?
10: No, es un hotel, pero los entrenamientos va a utilizar el complejo Spartan Soccer Complex de la Universidad de San José State. Sí. Universidad Estatal de San José sería,
9: sí,
10: ¿verdad?
9: Sí. La universidad en Estados Unidos son de la puta madre, todas. O sea,
11: con un complejo deportivo de primer nivel.
12: Sistema de becas, una muestra.
9: Una cosa increíble. Y así que che, qué bien que la
11: tiraron
9: este avión, ¿eh?
11: Si nuestro presidente Harrison va en el helicóptero de la práctica,
9: Harrison es así sin H.
11: Lo menos, yo pues le digo así, entonces los muchachos del chat.
10: Lo que pasa es que él siempre le dijo Harrison.
11: Vos sabés, se me quedó y después traté de cambiar y me pidió el chat que decir nomás ya Harrison. Entonces Harrison. Ya le digo Harrison.
9: Y
11: ha pedido el chat. Harrison, el streaming.
9: En castellano.
11: Robert Harrison.
9: Sí.
11: Además, también la H es muda en castellano, ¿no?
9: No, en castellano es Harrison.
11: Sí.
9: Ahora, como es un British, entonces
11: Harrison. George Harrison. Sí. ¿Verdad? Uno de los Beatles.
12: O sea, que tenés razón. Es muda la H.
11: Y sí, claro, no, en castellano. Pero como entró el Harrison, todo el mundo le dice Harrison.
9: No, ¿y Harrison?
11: Y a mí me costaba sacarme. Y después intenté sacarme y hubo un pedido popular ahí en el chano. Harrison.
10: Y ya está,
11: y quedó ahí. Harrison. Yo le digo Harrison entonces. Le digo Harrison.
9: Estoy contento porque la albirroja se va con un aparato como corresponde. No, en un vuelo que le embuja. Se va en un gran avión y como corresponde. Así que bien lo.
12: No regatearon, no dieron ahí el pasaje más económico.
9: Exacto, así mismo. No, nosotros vamos a irnos en copa y vamos a llegar.
10: No, una vergüenza.
12: En clase turista.
9: En clase turista después de 25 horas de vuelo.
12: No, eso después ahí está calculando para ver si contratar la de 23 kilos o no.
9: Bueno, conferencia de prensa de Alfaro ayer.
11: Sí.
9: Estábamos hablando con Juanma esta mañana y ya fuimos puteados con Javi. Vino muy puteón hoy, Javi.
12: De grande calidad y tedio. No, te dije nomás lo que pensaba. No, si te
9: estoy farreando. Te estoy farreando.
12: Pero, de verdad, no crean que esta es una pelea personal.
9: No, Javi.
12: ¿Acaso nosotros venimos a defender nuestras pasiones?
9: Javi, ni te...
12: No, pero la gente cree que nos peleamos. Pues, esto no es personal.
9: Nada que ver.
10: Realmente Javier no le aguanta. No, boludo.
12: ¿Quién por eso?
10: Mentira, mentira.
12: No, Enrique sabe que yo le aprecio.
9: No, ya está, y mutuo. No, quiero ir a la conferencia de prensa, Alfaro. Yo le estaba diciendo a Juanma esta mañana, Ariel Julián, que me gustó muchísimo y que creo que te contestó a vos, Alfaro. Te contestó sobre. A vos. Al decir, acá no hay derecho adquirido en la selección.
11: Vos sabés que a mí me encantó el cierre, porque Alfaro es un señor que maneja muy bien el don de la palabra. Indiscutiblemente un tipo leído, un técnico intelectual. Te toca, yo creo que movió la afición deportiva con el cierre principalmente. Pero sí hay... Bueno, yo encontré contradicciones en sus declaraciones sobre principios, enunciados y sucesos que no ocurrieron o que ocurrieron o que no ocurrieron por fuerza mayor.
10: Yo quiero escuchar atentamente, Ariel, porque yo pienso exactamente lo contrario y quiero aprovechar este espacio porque hoy no vamos a poder, yo ya estoy en mi pané, así que le escucho
11: ahora,
10: atentamente.
11: Ahora, dale, Ariel. Dale. Sí. No, él dice que la etapa eliminatoria se cerró, no hay derecho adquirido, igual que como él, los jugadores tienen que renovar mérito para estar en la selección. Y habló con el Gatito Fernández, le pidió continuidad, que tiene que ser competitivo, y habló de actualidad para ganarse el derecho de estar y más aún para jugar. Después habló de Matías Villasanti, que tuvo doble operación, había sido porque no sé, tuvo una infección, no sé qué, la parte operada, y que se tuvo que volver a operar, y que jugadores con dolencias de ese tipo precisa de 1 año, 3 o 6 meses para estar otra vez en un nivel alto desde el punto de vista competitivo. Entonces yo no encuentro coherencia entre esa narrativa, y habló de Riveros también, no encuentro coherencia entre esa narrativa, porque arregló el siguiente, él dice que esperó que Villasanti juegue y que lastimosamente no jugó ningún partido. Entonces, hablando de competitividad, actualidad, como un jugador que, según el propio Alfaro, que sufrió una lesión de esa característica, va a estar en un alto nivel para competir.
9: No está, ¿verdad?
11: No está en la lista, pero
9: es lo que te digo.
11: No hay una coherencia con lo que él
9: le está buscando.
11: De su principio anunciado, por eso dije, entre sucesos que ocurrieron y sucesos que no ocurrieron, como el caso de Riveros y de Villasanti. Claro. Eso es lo que a mí no me cerró.
10: ¿Por qué yo no encuentro incoherencia en lo que dice Alfaro? Porque Alfaro no llevó a otro volante central. Llevó a Isidro Pita. Y a continuación explicó: yo prefiero más jugadores que jueguen por los extremos y prefiero marcadores de punta. Y para mí ahí es clara la coherencia de Gustavo Alfaro. Porque dijo, a ver, Villasanti no está a disposición, no está en condiciones, no lo voy a traer y no voy a traer otro en su puesto. ¿Qué quiere decir eso? ¿Por qué sostengo la coherencia de Alfaro? Porque evidentemente hay futbolistas con un nivel de selección que por más que jueguen o no jueguen continuamente, están a otro nivel deportivamente hablando, como es el caso de Matías Villasanti. Por eso es que Alfaro no llevó a un futbolista en la posición de volante central, porque él cree que el único que le podía dar eso en esa posición era Matías Villasanti. Y pese a estar lesionado Matías Villasanti hace 8 meses y no tener un solo minuto, lo esperó por lo menos a que juegue 20 minutos. Porque si jugaba iba a venir.
9: En términos generales, de acuerdo contigo, solo quiero agregar una pequeña cosa. Y la exclusión de Villasanti también fue explicada en los términos de
10: médicos.
11: Si esa explicación hubiese hecho, no iba a haber incoherencia.
9: No,
11: pero él apeló a que actualidad, continuidad, y que le pidió eso al Gatito. Y para mí no es continuidad jugar 3 partidos.
9: No,
11: es continuidad.
10: Caso Gato Fernández. ¿A quién otro sino Gatito? ¿Sabes a qué conclusión yo llego? Gatito, hasta siendo suplente, es mejor que todo el resto de los arqueros.
11: Entonces, yo lo que pido al técnico es que no nos salga con mentirilla nomás. Que diga bien, hay jugadores como... No hace falta decir nombre. Que son jugadores de selección, con rótulo de selección, que se ganó derecho.
9: No dijo eso.
11: No me sale la continuidad, porque no hay continuidad. Eso es mentira.
10: Pero, Ariel, para mí es muy claro. pese a ser suplente, a Gatito le basta para ser convocado a la selección porque no
4: yo
10: existe
4: no
10: otro.
4: Eso, lo que discuto es la incoherencia del técnico nomás, no de su principio para convocarle. Yo estoy de acuerdo que esté el Gatito, pero no me gusta la mentirilla del entrenador que habla de continuidad, no, competitividad, de dijo, mayor alto nivel para el Mundial. Y a relón seguido le convoca un arquero que, según su principio, no debería de estar. Yo estoy de acuerdo que Gatito de jugar de selección tiene que estar. Lo que digo es que no encuentro conectividad y fundamento entre la declaración de principio de Alfaro y el suceso posterior. Eso es lo que yo no encuentro.
10: No, porque él dice que el Mundial es lo más alto que puede llegar a un futbolista y no le puede Alfaro a un arquero porque juega todos los partidos, pero no le da el nivel, por más que juegue 50.000 partidos, no le da el nivel para estar en la selección.
4: ¿A quién?
10: Al que no estuvo, al que no está. Al que lo dejó de convocar por convocar a Gatito.
9: Yo quiero agregar una cosa nomás a lo que dice Juanma. Lo siento, Ariel Julián, pero vos te estás olvidando de una parte del discurso. O sea, vos agarrás selectivamente. Vos estás como la oposición.
4: No. Conte que yo voy a perder lejos acá. No. Porque casi fue lacrimógeno de la rueda de prensa. Y todos son alfaristas. Pero no me importa. Porque a mí no me gusta también que me hagan.
9: Sacando de foco.
4: No, a mí no. Yo no quiero tampoco que el entrenador diga. Y que en mi caso, al menos, no voy a decir que todo está bien lo que dice.
9: Me está sacando de foco. Sí. Yo lo único que te digo es que te olvidaste de una pequeña parte del discurso. Y la pequeña parte del discurso que te olvidaste es donde Alfaro dice: señores, nosotros hicimos una métrica médica y física con todos los 75 que estaban en la nómina, digamos, tentativa. 7-5. Y esa métrica fue descartando gente.
4: Pero esa métrica no existía si jugaba 20 minutos Villasanti.
9: Pero
4: porque el propio dijo que si jugaba, lastimosamente no jugó, dijo. No. Le iba a convocar. Esa incoherencia nomás lo cierra.
9: Vos estás haciendo una conclusión. Vos estás haciendo una conclusión totalmente gratuita a saber de que la métrica no se le aplicó a Villasanti. Y si se no le aplicaba a Villasanti, ¿por qué no está Villasanti?
4: Porque no jugó algunos minutos. Al igual que Riveros. Si ellos jugaban, posiblemente iban a estar convocados, iban a llegar al límite. Y no como el técnico enunció en su principio de que hay que tener continuidad, de que hay que tener más alto nivel que la eliminatoria, porque este es un Mundial.
9: No habló eso de eso nomás. Solo. Habló de una parte, no de la métrica médica.
4: Habló también de la métrica. Bueno. Pero la métrica nunca nos hubiese dado a la talla con un jugador que no están jugando, que están lesionados.
10: Pero eso es lo que voy de vuelta. Aplicamos lo de Gatito, aplicamos a Villasanti. Por más que Lucas Romero, por más que Richard Ortiz,
4: de acuerdo.
10: Por más que, ¿cómo se llama? A la pucha que no me viene el nombre, no sé, Robert Piri da Mota, no sé, Ernesto Caballero, te jueguen 52.000 partidos en un semestre, no le van a superar a Villasanti, porque Villasanti está a otro nivel.
4: Estoy de acuerdo. Lo que no quiero, lo hubiese nomás dicho el entrenador de otra manera. Repito, hay jugadores de selección que por mano esté tal vez el 100% se le va a trabajar y te va a dar lo que precisa la selección. Eso es nomás lo que yo digo.
9: No te va a dar.
4: Porque viste que él
9: no te va a dar,
4: habla
9: ya
4: de
9: no
4: principios.
9: Ya no llegaste. Ya no llegaste. Hoy es 5 de junio. No llegaste.
4: Sí, no llegó. Bueno, una pena.
9: No llegó, papá.
4: Ya. Una pena.
9: Bueno, tenemos que irnos.
4: Tu recorte el problema, dice Víctor. Che, usted, ¿qué carajo? ¿Qué problema es lo que usted tiene con los recortes, carajo? ¿No se dan cuenta que nos cortamos bien, bien corto para no regalar un dólar a un peluquero norteamericano? ¡Ea! ¡Caramba! ¡Chao!
9: Bueno, espera, antes que se vayan. Ariel, Julián, sí. Juanma, queridos amigos, compañeros de esta mesa.
10: Hasta que tengan yo estoy medio...
9: Que tengan un buen viaje, no se me pongan a llorar. Que tengan buen viaje, que la pasen súper bien, que hagan un gran trabajo, estoy seguro, no tengo ninguna duda. Y nosotros vamos a disfrutar de acá el trabajo que ustedes hagan. Así
10: encima,
9: que...
10: la ABCT está con los chicos, ¿no?
12: Bueno, las escuelas.
10: ¿Vos sabés que se fue con la selección?
12: Sí, quiero decirle, vos sabés que es fantástico, a mí me parece bien que se discute incluso sobre lo que Alfaro dijo, pero me parece que a partir de hoy hay una sola voz.
4: Claro.
12: Unidad.
4: No, apoyamos.
12: Y elevarnos.
4: Apoyamos.
12: Porque, pero... o si no, no llegamos. El discurso original de Alfaro es: podemos de esta manera. Y quiere, me parece que está buscando reconstruir un poco algo que está dañado, que no tiene forma, que son las bases para que podamos llegar más. Y entonces,
4: No, claro, la apoyamos la selección 100%. Hasta el final, hasta el final, hasta el 19, ojalá que estemos por allá.
9: Hasta el cajón, no pequen tanto y sean felices. Chau.
12: Chau. Estos son peores. Hoy yo no trozamos, estos se trozan a otro nivel.
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si no estamos para qué? ¿Para qué venimos acá si no es para eso? Para ponernos sobre los hombros nuestros la ilusión de un país entero. Pero nosotros no tenemos expectativa. No. Nosotros tenemos ilusión. Yo no le voy a pedir. Yo sé lo que siente este país. Yo sé lo que son 16 largos años de espera, de frustraciones, de penas, de maldiciones, de mirar un mundial por televisión. Yo no le voy a pedir racionalidad a ningún paraguayo. No, al contrario. Al contrario. Porque esa efervescencia, como ustedes bien describían antes, no nos intimida. Es la energía que nos empuja. Y si nosotros sentimos que podemos jugar un buen mundial, es por lo que nos transmite la gente. No por las capacidades que nosotros podemos llegar a tener. Es por el sentimiento que nos transmite la gente. Entonces nosotros hoy estamos surfeando esta ola enorme que es la emoción que significa volver a una Copa del Mundo. Y ojalá estemos a la altura de las circunstancias. Y ojalá ese orgullo que el paraguayo siempre tuvo, esa paciencia, esa templanza para saber que nada es fácil y que va a tener que luchar y va a tener que pelear a más no poder para tratar de conquistar lo que tenga que conquistar, no va a ser la excepción en este caso. No va a ser la excepción en este caso, pero nosotros estamos preparados. Estamos preparados para luchar. Estamos preparados para ofrecer el corazón. Estamos preparados para dejar la piel. Estamos preparados para honrar la memoria. Así estamos. Y así nos vamos. Y así los quisiera abrazar a cada uno de ustedes.

0: se despide hoy, señoras y señores. Gran partido en el Defensores del Chaco ante su gente, ante su público, antes de partir mañana. A las 10 de la noche despegarán del aeropuerto Silvio Pettirossi. Estaba prevista una caravana que va a estar apoyada por los sponsors y que va a salir de la APF alrededor de las 20:30 de la noche, mañana, ahí en la zona del Parque Olímpico. Van a ir hasta el aeropuerto, pero la cita es hoy, Mendru.
1: ¿Cómo le va, señora Mabel? Buen día, el saludo cordial para usted, para Iván. Despedida de la afición deportiva local de la selección nacional que viaja mañana rumbo a los Estados Unidos para la Copa del Mundo. Paraguay presente en la máxima cita futbolística organizada por la FIFA. Hoy el amistoso 19-15 en el Estadio Defensores del Chaco con amplia cobertura. Ya en modo albirrojo desde ahora, 11:30 la gran previa. El equipo de ABC ya se concentra lo que va a ser este duelo ante la selección de Nicaragua.
0: Yo tengo que decir algo que vos dijiste la vez pasada, off the record.
1: Diga, señora Mabel.
0: Y es que tiene que ver con los arqueros.
1: Muy bien.
0: Y yo te pregunté, ahí veo varios arqueros. ¿Quién sí. va a ser? ¿Va a ser el Olimpero?
1: Olveira.
0: Olveira.
1: ¿Va a ser Gastón Gil? Orlando Gil. ¿O va a ser Gatito?
0: ¿O va a ser Gatito?
1: Sí.
0: Y vos dijiste, yo sospecho, Mabel, que el arquero que vamos a ver el viernes a la noche va a ser el arquero que vamos a ver en Estados Unidos. ¿Y quién es el arquero que vamos a ver esta noche?
1: Hoy el que va a ser el portero confirmado por el propio Alfaro es Roberto Gatito Junior Fernández. Hoy va a arrancar de titular ante la selección de Nicaragua. Consta que no tiene mucho ritmo lo que va del año. Pocos partidos en el 2026, pero la confianza depositada por Alfaro parte porque fue clave durante el proceso clasificatorio, partidos complicados ante Argentina, Brasil, Colombia, Ecuador, así que Alfaro confía en Gatito.
0: Dicen los perros, pongan la conferencia Alfaro y nos volvemos a ver al mediodía.
1: Vamos idea.
0: A una noticia, no es la albirroja, pero se siente como la albirroja también. Y tiene que ver con que Almir de Brun escapó del EPP, señoras y señores, convirtiéndose probablemente en uno de los pocos casos de un secuestrado que haya escapado de sus captores. Iván, buen día.
2: Así mismo, buen día, señora. Buen día, señor. Un saludo cordial para toda la gente que nos ve, nos escucha, que nos sigue. Efectivamente, ayer el secuestrado Almir de Brun da Silva, tras 103 días en cautiverio, finalmente regresó a la libertad. Él dice haberse escapado aproximadamente el sábado último. Ayer llegó herido, debilitado, al asentamiento Marinacué, desde donde se comunicó con su familia y volvió a la libertad.
0: Hay que decir que tiene una de las ambas rodillas muy lastimadas, pero una de ellas está real y francamente reventada. Y aunque al principio el gobierno sacó pecho por esto, dando a entender que los otros presionados lo liberaron, la realidad es que él escapó de sus captores y después terminaron asumiendo que él escapó. Ahí se le puede ver los pies en un estado lamentable de caminar tantos días, las rodillas reventadas. Esto ocurría el día de ayer. Y me gustó la sinceridad del ministro de Defensa. Vargas Peña le dice, sí, esto es un hecho positivo, pero no hay que confundir, porque volvieron a ganar ellos, Iván. Uno no llegaron a pedir ni siquiera recompensa, lo tuvieron cuanto quisieron, como quisieron, donde quisieron. Y si hoy lo tenemos de vuelta es porque logró escaparse, Iván.
2: Así mismo. Él dice, reiteramos esto, y decimos que él dice, porque su declaración oficial aún no se dio, y también tenemos que hacer una, no salvedad, pero siempre es importante, es oportuno hacer una precisión. En todos los casos, la mayoría de los secuestrados que volvieron a la libertad, inicialmente nunca dijeron toda la verdad. ¿Pero por qué? Por el susto, por el miedo, por las amenazas. O sea que por eso ayer mismo las autoridades dijeron que él dice haberse escapado. Eso se debe corroborar ahora. Ayer lo dejaron a cargo de psicólogos. Se hizo un trabajo de contención inmediato, ni bien regresó a su casa. Ayer, por ejemplo, hablamos con sus familiares y ni ellos todavía podían hablar bien con él, porque lo primero que se dispuso fue una contención psicológica. Almir ya reconoció, eso sí, a al menos 4 de los integrantes del EPP que lo mantuvieron en cautiverio, y por lo que se entiende, El nuevo jefe operativo de la banda es Ernesto Daniel Villalba, de 19 años, conocido como Danielito, el hijo del abatido Osvaldo Villalba.
0: Hay que decir una cosa, la cautela que vos estás teniendo no la tuvo el gobierno, porque inmediatamente fueron a dar una conferencia de prensa y a sacar pecho. Hubieran esperado un poco más a enterarse, a saber, ellos saben bien lo que es el EPP y cómo es, y fueron y dieron una conferencia de prensa sin saberlo. Y el primero que alerta a todos es cuando el papá empieza a dar entrevista y dice... se les escapó.
2: Así mismo.
0: O sea, primero nos decían, le liberaron presionado porque empujaban y esto y lo otro. Se les escapó, dijo el papá, no una vez, dijo en todas las entrevistas que dio, dijo que su hijo se escapó del grupo terrorista.
2: Ayer el ministro de Defensa en conferencia de prensa, muy escueta, por cierto, también, vos sabés que el gobierno sigue teniendo, Mabel, un déficit en comunicación. Ayer la noticia del momento era la liberación de Almir de Brum. Se convocó a una conferencia de prensa que se retrasó por una hora y tras ese tiempo finalmente fueron a hablar el ministro de Defensa, el ministro del Interior, el ministro de la Senat, el ministro del Codena, el comandante de la policía, el comandante de fuerzas militares y el subcomandante de la policía. Pero tras unas breves declaraciones admitieron una sola pregunta. El vocero fue el ministro de Defensa. Él ayer dijo que esto es un logro. Hoy, cuando le preguntaron si es una victoria, dijo que de ninguna manera, porque el grupo todavía no fue exterminado.
0: Así que, señoras y señores, hoy hay alegría, hoy hay ayo. Un padre, hijo, esposo ha vuelto con su familia en condiciones lamentables, está desnutrido. Está, conste que...
2: muy hicieron, choqueado.
0: Está muy choqueado. Fíjense las plantas de los pies, Iván. Eso es solamente haber caminado y caminado y caminado.
2: Ella es la mamá la que lo abraza. No, sí, se despegaba de la mamá.
0: El zócalo, por favor, un rato.
2: No, porque... se despegaba de la mamá, Mabel. No se despegaba de la mamá en el momento en el que volvió a la libertad.
0: Yo creo que todos nosotros haríamos lo mismo,
2: ¿no? Así mismo. Una reacción hasta, si se quiere, innata del ser humano.
0: Hay que decir, señoras y señores, vamos a estar con todo esto. Hay algo en nuestro corazón, pero de la mano de Hijas de Feliciana de Fariña, nos vamos al circuito informativo de las noticias de hoy, en que vamos a estar todo con Lalvi Ro y con las historias de las remeras que hemos usado en nuestro país. Vamos al circuito informativo.
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0: No, vamos a TIPS urgente. Ahí cayó el en Ingavi, cayó el presidente del IPS. ¿Por qué? Porque ayer a la noche los que iban se encontraron con que cerraron la farmacia, que ahora van a atender de 6 de la mañana a 18 horas y los sábados con horario especial. ¿Qué les parece? Si se enferman fuera de hora, el Ingavi no es el lugar. Escuchemos, Pablo, adelante, Pablito Tazú, Móvil Midas, Láser Import.
4: Utilizar en este caso el navegador para realizar una cirugía cerebral, ¿verdad? El navegador a nosotros nos guía, ¿verdad? Durante la cirugía es una herramienta que nos ayuda a tener la máxima precisión para realizar el acto quirúrgico.
5: ¿Le mostramos, doctor?
4: Sí. Bueno, acá tenemos también el microscopio, que es lo que nos va a ayudar, ¿verdad?, para tener las imágenes durante la cirugía de una manera más precisa, ¿verdad?, para poder ver toda la lesión y tratar de causar el mínimo daño posible. Y por el otro lado, tenemos también lo que sería el navegador, que nos ayuda a tener durante la cirugía las imágenes intraoperatorias de dónde exactamente estamos cayendo durante el procedimiento, ¿verdad?, para poder minimizar el tema de los daños al paciente, ¿verdad? Entonces nos da una precisión y una seguridad durante el procedimiento en cada movimiento que nosotros vamos realizando.
6: Bueno, para que entiendan, cuando uno no tiene este tipo de equipamiento, uno pierde esa precisión inframilimétrica. Entonces, y Catú o Senlan de pacientes de Guatabey, por ejemplo. Entonces, esto baja mucho el daño colateral de una cirugía al cerebro. Por supuesto, ¿cuánto cuesta esto, doctor?
5: Aproximadamente.
6: ¿Cuánto, doctor? Más fuerte, por favor.
5: 8.000 millones. Él es el ingeniero representante de la empresa que...
6: Vean ustedes lo que significa la alta tecnología. Tiene que estar el ingeniero. Y un paciente va a ser operado hoy y no va a meter mano en el bolsillo. Por eso hay que pelear por esta institución. Por eso hay que quitarle el ostracismo a esta institución. Por eso hay que transparentarlo, limpiarlo. Y es una de las situaciones como esta son las que me motivan. No llevo onda de maná para poder tener más beneficios. Entonces, este es un privilegio. Y nadie puede decir, yo no me voy a enfermar. Mañana nos puede tocar a nosotros. Doctor, ¿vos no sos el beneficiario del barro, de la beca barro, no?
7: El doctor Alexis Baez.
6: Alexis Baez. Comunicarle que ya tiene el compromiso institucional con él.
8: Presidente, me consulta desde aire, y perdón la insistencia, presidente, acerca de la farmacia aquí en Ingavi, presidente.
6: Se hizo, simplemente se cerró uno por una reorganización nomás, solamente por eso. No es que se cerró porque no hay medicamentos o algo así por el estilo. Se está estamos haciendo una reingeniería organizativa, estamos cambiando todo.
8: Presidente, estamos al aire ahora para ABC TV, para ABC Cardinal. Exactamente, ¿qué es lo que estamos haciendo para las personas que no ven que estamos vestidos de verde, estamos con el gorrito, con el tapabocas? ¿Qué estamos haciendo, presidente?
6: ¿Vos asegurás la IPS?
8: Sí, señor.
6: Me voy a encargar que consulte con el endocrinólogo porque costó vestirte.
8: Todo complicado.
6: Sí, todo complicado. ¿Eh? Bueno, y se te ve tan sano, ¿verdad? Bueno, entonces vamos a hacer medicina preventiva contigo.
8: Sí, señor.
6: ¿No? Bueno, nosotros tenemos el privilegio de estar en un quirófano de alta gama, donde la tecnología es la estrella. Esa tecnología tan costosa permite hacer una cirugía de precisión. Muchas veces uno dice, ¿por qué este gasto tan exagerado? Lo que hay que pensar es, no solo en el nivel de medicina que ese paciente va a ser beneficiado, sino que también ver la parte ventajosa que da el ahorro consistente en que ese paciente va a tener una cirugía curativa con mayor incidencia. Segundo, ese paciente va a poder volver a sus labores. Y tercero, la misma calidad de vida del paciente. Entonces vale la pena la inversión. ¿Se entiende? Desde el punto de vista no solo personal de ese paciente, sino que también desde el punto de vista económico.
8: ¿Qué tipo de cirugías y intervenciones se realizan aquí, presidente?
6: Si vos me preguntás el culito, te voy a contestar bien, no, sin problema. Pero acá te va a contestar el neurocirujano.
8: Sí. Doctor, ¿su nombre, doctor?
7: Sí, yo soy el doctor Juan Chávez. Y acá nosotros realizamos, ¿verdad?, con las nuevas tecnologías que están llegando, ¿verdad? Como le dije, es para darnos una mayor precisión durante el procedimiento, mayor seguridad para el paciente y muchos beneficios más. Pero en este caso tenemos nosotros lo que es para hacer las cirugías cerebrales y también lo que es para hacer la parte de columna.
6: Si uno tuviese que pagar, doctor, si un paciente tuviese que pagar esta cirugía que ahora va a hacer, ¿cuánto le costaría?
7: Y mínimo, mira, va a ser como $7,000, 5,000, $7,000 están en los otros lugares.
6: Eso, sin pagar internación, sin pagar medicación, sin pagar todos los honorarios, sin pagar UTI. ¿Cuánto, director, sería más?
8: 50,000 aproximadamente es el cálculo que
6: 50,
8: se hizo.
6: ¿50,000 guaraníes?
8: $50,000 se le
6: hicieron. Ay, le faltó el apellido. O sea, no, un paciente que entra acá, desde que se internó, se operó y salió, unos $50,000.
9: La compra del equipo lo que justifica, señor presidente, la pronta estadía, la pronta recuperación que tiene el paciente, se queda menor tiempo con nosotros, la recuperación es más rápida y mucho más pronto se puede reincorporar a sus labores. No necesariamente el costo es lo que nosotros queremos justificar, pero la compra del equipo justifica
6: todo. Lo que pasa es que en administración hospitalaria, a veces nosotros nos enojamos un poco con los administradores hospitalarios, porque la obligación de ellos es trabajar con números. Nosotros trabajamos con pacientes, hay una diferencia muy grande, pero en la mancomunión de ambas especialidades, el beneficiario final es el paciente. ¿Se entendió, verdad?
8: Sí, entendemos perfectamente. Bueno. Seguimos nosotros aquí, Mabel, justamente con el doctor Isaías Fretes, presidente del Instituto de Previsión Social, recorriendo lo que es el quirófano de alta complejidad, de acuerdo a lo que nos estaba mencionando. Él vino a realizar un recorrido general al hospital Ingavi, IPS Ingavi, que se ubica aquí justamente para poder verificar cuáles son las condiciones en las que se encuentra este hospital de alta complejidad, justamente porque aquí vienen muchísimas personas de forma diaria. Estamos con el compañero Néstor, somos el único equipo aquí que podemos ingresar justamente para poder mostrar cuáles son las circunstancias de esta institución, que es de suma importancia para el asegurado del IPS. Entonces vamos a seguir recorriendo aquí la zona del quirófano, que es una zona no permitida para las personas que puedan ingresar hacia ese sector, sino que es exclusivo uso del paciente que debe ingresar y del plantel médico, y en esta ocasión se realiza la excepción para poder seguir recorriendo y mostrando las instalaciones.
0: Te dejamos, Pablo, para que recorras tranquilo ese lugar y volvemos nosotros a estudio. Están en el Ingavi. Las dos caras, una moneda. Tenemos un video de una madre de familia que decía que había tenido que caminar 20 minutos porque en urgencias pediátricas estaba cerrada la farmacia. Entonces les obligan a caminar, dejan la criatura y esperando que tengan con quién dejar, porque ustedes saben que en IPS uno tiene que quedarse al lado del paciente. Y la señora decía que ella tenía que caminó y para ir a buscar la medicación de su hijo. Escuchemos y veamos.
10: Es una vergüenza, en serio. Nosotros lo asegurado que pagamos mes a mes nuestro seguro. Venir de pediatría urgencia a en farmacia adulto, de un polo a otro polo, es el colmo. Mi hijo está agonizando ya del dolor y tengo que venir 20 minutos más o menos caminando para venir a retirar un medicamento. Es una barbaridad que cada mes nos están descontando para que nosotros podamos tener una buena atención.
11: Señora, por favor. Señora, ¿qué le pedían las autoridades?
10: Que por favor ponga una farmacia cerca de la urgencia. Por eso es urgencia, por eso venimos en urgencia. No es porque estamos bien, estamos viniendo a consultar en urgencia. Y encima son niños, no son adultos, son niños. Darle prioridad a niños y adultos, que ellos ni siquiera pueden ni caminar cuando tienen dolor.
0: Bueno, venimos a urgencia, decía, y hay unos cartelitos nuevos que empezaron a poner desde ayer, o por lo menos ayer enviaba la gente a nuestros grupos de trabajo, que tienen unos carteles donde avisan que esa farmacia que la señora cuestiona va a funcionar solamente hasta determinadas horas de la tarde, noche, y que los sábados va a funcionar solamente desde la mañana hasta las 6 de la tarde y ya después se cierra. No aparecía domingo, así que no sé si los domingos se cierra. Ahí está, horario de atención, farmacia de Policlínico Ingavi, de 6 de la mañana a 9 de la noche, de lunes a viernes. Los sábados de 6 a 18. Después de ese horario queda habilitada otra farmacia de urgencia, que está cerca de urgencia de adultos. O sea, la urgencia pediátrica está en otro lugar. ¿Y qué es lo que dice ya el sindicato del IPS? Que rechazan ellos el cierre de la farmacia de urgencia pediátrica por falta de voluntad de las autoridades. No es que hicieron, ¿qué? Pero son miles en IPS. No tienen quien atienda en turno noche y madrugada. Avísenla. Entonces cerraron Poneme otra vez el cartelito, quiero ver si los domingos abren. No dice nada de domingo.
1: No, sábado de 6 a 18 hasta ahí.
2: No, pero no creo ni que domingo me ando abran.
0: No. ¿Por qué no está el domingo ahí?
1: Debería decir.
0: No, ellos, no, la, el calendario, no. Ellos van lunes, martes, miércoles, jueves, no viernes, pero, sábado. A Opare y al Canfor.
2: O sea que domingo tenés que sobrevivir como sea. ¿Y sí? No creo. Yo quiero creer en la buena voluntad de las personas.
0: Viste
2: todavía.
0: Que él también cree que Almir le liberaron.
2: Sí,
0: ¿verdad?
2: Bueno, pero no o sea,
0: hoy está muy
2: optimista. Cómico, una farmacia de urgencia no va a atender.
1: Vamos
2: a ganar 2-0.
0: Está optimista el día de hoy. Te dije. 8 de la mañana con 26 minutos. Vamos a enterarnos cómo fue el proceso de fuga de Almir. Vamos a llamar a la gente que sabe que ha estado manejando lo poco o mucho que se sabe. ¿Qué fiscal a cargo, Iván?
2: Ahora mismo Federico Tadeo Delfino Ginés es el que está a cargo. Ayer también tomó intervención el fiscal Juan Ramón Menegas, fiscal local, pero la causa le pertenece a Lorenzo Darío Lescano Sánchez.
0: Dios no ampare. Benru.
1: Toda la gran fiesta para esta noche con presencia de artistas que van a estar poniéndole música a lo que va a ser el partido de Paraguay contra Nicaragua. Presencia de Próceres de Mayo, presencia de Flow, presencia de Tierra Adentro para animar musicalmente la jornada a estadio lleno. Todas las entradas vendidas ya hace 2 semanas prácticamente. Paraguay, Nicaragua 19:15 en el Defensor del Chaco, portones que se habilitarán a las 16, recordando que 4.000 efectivos policiales van a estar desplegados para garantizar la seguridad. Hay que recordar que desde las 13 horas ya van a estar todos los efectivos policiales en las adyacencias al Estadio Defensor del Chaco.
0: Están en estado de alerta desde anoche a la medianoche.
1: Así mismo, y en las adyacencias defensores desde las 13 habrá 3 anillos de controles de seguridad, así que aportar documentos cada uno, aquellas personas que tienen ¿cómo se llama? Es orden de detención, orden de captura. Pueden ir adentro, así que a comportarse sobre todo. Que sea una verdadera fiesta, a alentar a los albirrojos, a despedir positivamente al plantel que mañana a las 22 va a subir al avión que los va a llevar a territorio norteamericano.
0: Señoras y señores, nos vamos urgente hasta el CODI. Le tenemos en línea al general Alberto Gaona, comandante del CODI. Buen día, general. Gracias por atendernos.
12: Buen día, señora. Respetuoso saludo para usted y para todo el equipo.
0: De lo que sabe, comandante, de lo poco o mucho que sabe, ¿cuál es la información que ustedes tienen sobre la fuga que habría protagonizado Almir de Brum de mano de sus captores, caminando desde el sábado pasado, aparentemente?
12: Sí, es la información que estamos manejando, que es algo que él mismo comentó ayer. El día sábado él pudo zafarse de sus captores y emprendió una fuga que lo que llevó al día de ayer es llegar a una zona donde había una casa y él pudo contactarse con esa gente, pidió que le provean de un móvil celular para comunicarse con su familia.
0: Él lo vieron ya personal de salud, comandante, porque tiene unas laceraciones muy importantes y una de las rodillas, sobre todo, pareciera que inclusive es una fractura o algún golpe que ha dejado partes óseas expuestas, comandante.
12: De hecho, que el día de ayer la primera intervención que se hizo fue hacerlo verificar por parte del personal médico. También una vez que el fiscal interviniente hizo su intervención, también se entrevistó con él un psicólogo forense que es parte del equipo del Ministerio Público.
0: Y la parte de salud, ¿cuál es la evaluación en general, comandante?
12: En general está en buen estado de salud, solamente que tiene las secuelas propias de haber estado, digamos, en esa situación de secuestrado.
0: Entiendo. La pregunta también es, ¿cuál es a qué hora se entera la familia por primera vez que él se había escapado y estaba esperándole a su familia en algún lugar. ¿A qué hora recibe esa información?
12: Bueno, el horario fue en horario matutino. Hora exacta no estoy teniendo.
0: ¿Y ustedes a qué hora ustedes se enteran? ¿Ustedes fuerzas de seguridad?
12: Y cerca del mediodía.
0: Cerca del mediodía. Le consulto otra cosa, señor. Escuchaba ayer que le van a dar protección. Obviamente, si es que se escapó, tiene que estar protegido porque puede haber gente que no esté muy contenta con que él se haya escapado. ¿La protección que él va a recibir va a ser de la Policía Nacional o de las fuerzas militares?
12: Por disposición del fiscal interviniente, la protección que está recibiendo ahora mismo el señor Almir y también su familia es por parte de la policía. Claro, está de que si hay alguna necesidad, nosotros como CODI vamos a estar apoyando también todas las unidades de las Fuerzas Armadas que estén en la zona de responsabilidad.
2: General, buen día. Iván Leguizamón, ¿y cómo está, señor?
12: Buen día, Iván. Muy bien, gracias.
2: Sobre los captores, y la ñan de víctima, tenemos entendido que identificó al menos 6 de los integrantes del EPP.
12: Y sí, es lo que mencionó en su declaración.
2: ¿Quiénes son, señor? ¿Son picos nuevos o son los mismos de siempre? ¿Hay nuevos actores en esta trama?
12: Sí, hay gente que son parte del equipo viejo, y también algunas personas a quien él no pudo identificar.
2: Y de esa parte, ¿qué mencionó? ¿Cómo fue? Más o menos nomás para entender, desde el día en que lo capturaron, ¿entre cuántos fueron, a dónde lo llevaron, dónde lo mantuvieron?
12: Cantidad no voy a poder hacerte mención, ¿verdad? Pero sí, lo que a mí me dijo personalmente el señor Almir es que desde el inicio recibió un buen trato por parte de este grupo.
2: Amora con su vehículo ahí, general, ahí cerca nomás siempre.
12: Y eso es lo que estamos ahora, a través de las operaciones que estamos desarrollando en el área de la reserva de Morumbí y también de Maracayú, ya que hay un corredor de movilidad que comunica ambas reservas, es lo que estamos tratando de identificar. Lo que mencionó fue de que en algún momento de su estado de cautivo él vio a los helicópteros del CODI pasar por encima de ellos.
2: Que fue ahí en Morumbí, en Marinacué.
12: Fue cerca de la reserva de Morumbí.
2: O sea, no cruza Yepey, igual la ruta, digo, hacia Maracayú.
12: Y sí, porque, bueno, prácticamente el vuelo de los helicópteros en esa zona ocurrió en el mes de abril.
2: Ah, en abril, mayo, y sí, hace un mes entonces.
12: Sí, aproximadamente.
2: Y general, y esto es sin ánimo de polemizar, sino que ayer decíamos, y acá con Mabel, con Benru y con Pablo, habíamos mencionado luego cuando inició este secuestro que ahí nomás le van a mantener, que aparentemente lo que pasó fue Yererubinde. ¿Por qué lo que no se puede entrar? Y esto le pregunto desde mi profunda ignorancia operativa, estratégica, ¿verdad? Va, eres la militar a la policía, acuérdate, y Catullo y KGB, porque está pasando lo mismo de siempre, le secuestran acá y le tienen a 500 metros, 1000 metros, y le liberan ahí nomás otra vez. O sea, a nosotros los ciudadanos comunes que no entendemos mucho de estrategias operativas como ustedes, nos cuesta nomás entender por qué siempre están ahí nomás y no se hace nada. ¿Cuál es la explicación que se le da a la gente sobre eso?
12: De lo que acaba de mencionar usted, no hacer nada, yo le no comparto ese esa palabra, porque estamos desde el día 1 del plagio. Nosotros estamos realizando operaciones. Claro está que al inicio no podíamos hacer nada, justamente preservando la vida del secuestrado y a pedido de los familiares. Y también como que estaba mencionado en el panfleto que se encontró, la no intervención del COVID, pero posteriormente, ya cuando empezamos a infiltrar gente en la reserva, nosotros tenemos bien documentado y bien especificado que la reserva de Morumbí prácticamente en un 95% estuvimos recorriendo de punta a punta.
0: Ahora, yo sí quiero decir esto por Iván, o sea, en nombre también un poco. Comandante, le voy a liberar porque le tenemos a alguien en el teléfono, pero solo preguntarle algo. Seis días caminó Almir, de sábado, domingo, lunes, martes, miércoles, jueves. ¿Cómo es posible que no se haya encontrado con ninguna patrulla de nada, de nadie?
12: Y bueno, eso puede acontecer, realmente es algo que no nos puede, por decir, explicar, pero ocurrió. Como le dije, yo desde el momento en que estamos trabajando en eso, ya son prácticamente alrededor de 40 operaciones de infiltración que tuvimos en la reserva de Morumbí, señora. Y que no se haya encontrado en ese tiempo, bueno, es también una probabilidad que aconteció.
0: Señor, le libero. Muchísimas gracias por atendernos siempre, comandante.
12: Iván, de nada, señora. Al teléfono. Sí.
2: Don Valmir de Brum, buen día. ¿Cómo está de nuevo? Qué despertar maravilloso, me imagino, para su familia hoy, señor.
13: Buen día, así mismo. Muy contento.
2: Bueno, ¿cómo están? ¿Qué tal pasó la noche su hijo Almir de Brun tras volver a la libertad? 103 días secuestrado. ¿Cómo amaneció? ¿Qué tal están por ahí?

0: 10 puntos. Tiene su pierna un poco que está machucado, ¿verdad? Sí, pero cosa, poca cosa.
1: Don Valmir, ¿a qué hora ustedes recibieron la llamada de él para, digo, la mejor noticia del mundo? ¿A qué hora aterriza esa llamada en el celular de quién? ¿En el suyo?
0: Sí, en el mío fue las 12:05.
1: Entiendo. Y él, para tener claro, él logró escaparse, no es que lo hayan liberado, él se escapó, don Valmir.
0: Y así como él comenta así, ¿verdad? Así él comenta que escapó.
2: Don Valmir, desde aquel maldito sábado en el que lo llevaron, cuando lo llevaron, de lo que pudieron hablar, comentó, le capturaron, qué pasó, a dónde le llevaron, entre cuántos eran, ¿qué les llegó a mencionar a ustedes?
0: Y él no puede decir bien, ¿verdad? ¿Cuándo? Porque él no mira luego.
2: Uh-huh. Ah, no miraba, le pedía que no mirara.
0: No, así mismo.
2: ¿Y caminó mucho ese día o le tuvieron ahí cerca del campo nomás?
0: Y si él que caminó no cuánto.
2: ¿Pero ustedes creen que estuvo ahí por Marina Cueva, Morumbí nomás, por esa parte nomás? Cerca de Yerutí.
0: No. Sí, yo te voy a decir, ¿verdad? Porque caminó mucho, ¿verdad? Caminó mucho, mucho dice que caminó. Y no puede ser que uno caminando día y noche va a salir lejos, ¿verdad?
2: Ok. ¿Y cómo le tenían maniatado, le tenían libre? ¿Cómo pasaban los días con ellos? ¿Qué contó?
0: Y dice que estaba así al lado de ellos, ¿verdad? Al lado de ellos estaba.
2: Y el jefe del grupo que Mita, y dice que es cierto, Pico.
0: Y eso yo no hablé con él. Yo poco estamos hablando en ese punto, ¿verdad? Estamos más farreando que hablando con ese.
1: Totalmente entendible, don Valmir. Peaitela Yapota Curí, si es que me devuelven mi hijo o mi hijo se escapa, estaría abrazándole, besándole. Comiendo con él, todo ese tipo de cosas. Solo para saber sobre su seguridad ahora, ¿lo están protegiendo a él y a toda la familia, don Valmir?
0: Sí, así mismo. ¿Están? Los tres locales que tengo ahí, los tres, está todo cubierto por efectivos policiales.
1: ¿Cómo está él de salud, don Valmir? Porque le vimos muchas heridas en las rodillas, en los pies, probablemente de tanto caminar. ¿Cómo está? ¿Él se llegó a fracturar, se llegó a lastimar muy mal una de sus rodillas? Parece que el lado izquierdo tiene muy lastimado.
0: Y eso por el monte mismo, era por el monte, pero no tiene nada que está rompido ni nada, era solo que se cortó así por estar por el monte, ¿verdad?
2: ¿Cómo dice él que se escapó, don Valmir? ¿Qué estaban haciendo en ese momento? ¿Le persiguieron? ¿Corrió? ¿Se tiró de algún punto? ¿Cómo fue su escape?
0: Y ni él no sabe decir cómo.
2: Estaba en el campo, salió corriendo de ellos.
0: Y él no sabe decir cómo, ¿entendés? No. Uh-huh. Yo ya parece que...
2: Bueno.
1: Don Valmir, muchísimas gracias por atendernos. A disfrutar de la familia y a abrazarse también y a estar juntos. Gracias por atendernos. Feliz gracias, Día del Padre, don Valmir. Adelantado.
0: Gracias a usted.
1: Valmir de Brum, papá de Almir, confirmando que ayer al mediodía... Hay muchas cosas que a mí no me cierran.
2: Y por eso tampoco, hoy don Valmir ya está también más cauteloso. Ayer cuando hablábamos con él en ABC...
1: Sí, ustedes hablaron, sí,
2: fue con el primer
1: él.
2: Medio...
1: ¿Qué les dijo?
2: Y nos contó que sonó su teléfono y que le dijo, estoy vivo, le dijo. Papá, estoy vivo. ¿Y quién soy? Le preguntó. Y soy Almir, le dijo. Y él nos contó que primero dudó, pero luego por la voz ya la reconoció. y que le dijo: venía a buscarme, estoy en tal parte. Esas fueron las palabras que él utilizó.

0: hizo. Después mencionó una escuela. Y que don Valmir, porque el papá es Valmir y el hijo es Almir. Don Valmir dice que su hijo le dijo, estoy acá cerca de la escuela. Y el papá no sabía dónde queda esa escuela, que sería dentro de la zona de la Reserva Marina Cue. Para que la gente tenga una noción, cerca del lugar donde ocurrió la masacre de Curuguaté. Entonces, don Valmir tomó su camioneta y junto con otro hijo, o sea, un hermano de Almir, se dirigieron a buscar a Almir.
1: O sea, padre y el hermano.
0: Sí, un papá y un hermano fueron a buscarlo y no tenían la ubicación exacta, pero fueron hacia donde preguntando en la escuela y allá hacia tal parte. Y cuando estaban llegando, se cruzaron con Almir, que estaba caminando por el camino rural, camino interno. Y ahí Almir le hizo una seña, se quedaron, le alzaron a la camioneta y directamente ya se fueron a la gomería de la familia. Este mapa les quiero explicar, hay un ratito más para la gente que está viendo. La Reserva Marina Cuevo, también conocida como Campos Morumbí, es un área de 25.000 hectáreas que abarca los departamentos de Canindeyú en rojo, Caaguazú en blanco y Alto Paraná en azul. O sea, justito esa zona es triple frontera. Y en algún punto de ese lugar fue que Almir regresó a la libertad. Tomando como referencia el lugar más lejano, podría ser como máximo 15 kilómetros. O sea, estuvo siempre ahí nomás. Siempre en ese mismo radio, ahí nomás luego. En abril, la SENAT y la policía hicieron incursiones aéreas. Y Almir dijo ayer que sobre ellos pasó un helicóptero muy cerca y que en ese momento empezaron los secuestradores a pelearse todos entre ellos. De lo que pudo hablar Almir ayer, él identificó a, de momento, al menos unos 6 integrantes del EPP mediante fotografías. El que comanda el grupo, este grupo, es supuestamente Ernesto Daniel Villalba Ayala. Este grupo, ¿y por qué digo eso, Mabel? Porque tras la muerte de Osvaldo Daniel Villalba Ayala.
1: Este es hijo de Osvaldo
0: Villalba. Ahí está, exactamente. Cuando murió Osvaldo, el líder natural del grupo quedó Manuel Cristaldo Mieres, que era el segundo. Pero en este caso no le reconoce él ni a Manuel Cristaldo Mieres ni a Liliana Villalba Ayala, que son pareja y son los dos principales líderes de esta organización terrorista. En cambio, sí dijo que el que comandó todo era Danielito. Danielito es Ernesto Daniel Villalba, hijo del ya fallecido Osvaldo Villalba y de la aún prófuga, se cree también ya fallecida, Magna Mesa. Dice Almir que los terroristas que le secuestraron le tenían mucho respeto a Danielito, que es un muchacho jovencito, tiene apenas 19 años, es un muchacho, decía, el blanquito, medio rulito, y por todas las características que dio le mostraron este, pero sí, ese es, y es el hijo de Osvaldo Villalba. Y hay otro paréntesis, este es uno de los chicos que creció en Argentina y que cuando cumplió 12 años, como regalo, le dieron un viaje a Paraguay para venir a incorporarse al EPP. Danielito recibió su bautismo de fuego en el secuestro de Amancio Oscar Denis Sánchez. Cuando eso, imagínense, en el año 2020, si ahora tiene 19, en 2020 tenía 13.
1: Este es el grupo que tuvo que ver con el secuestro del señor Denis.
0: Danielito, el que ahora secuestró a Almir, participó ya también del secuestro de Oscar Denis. Aquel secuestro de Oscar Denis fue comandado por Esteban Marín López y Lucio Silva. Después ellos serían abatidos ese mismo año. Pero uno de los sobrevivientes de ese grupo es Danielito, el que ahora ya dirigió el secuestro de Almir de Brun. Y no sé, Magda, si podemos mostrar también cuando se pueda ya la placa. Ahí están. Estos son los sobrevivientes conocidos del EPP. Manuel Cristaldo Mieres, alias Santiago. Por él hay una recompensa de 1.000.000.000. Él no participó.
1: Perdón, sí. Iván, yo quiero recomendarle a la gente que no se unió de repente a YouTube. Iván está mostrando todas las placas, los nombres, las fotos, todo. Entonces, por si quieran ver, porque están escuchando por radio nada más, están a lo mejor en la oficina, en algún lugar donde estén con el celular, si se unen al YouTube de ABC TV.
2: Exacto, ABC Paraguay, hay que darle me gusta aprovechando que se está emitiendo estas imágenes.
1: Sí, entonces, el primer rostro es de Cristal Domieres.
0: Él no participó aparentemente de este secuestro, así como tampoco fue reconocida su mujer, Liliana Elizabeth Villalba Ayala. Liliana es la hermana de Carmen Villalba y de Laura Villalba presas, así como de Osvaldo Villalba ya fallecido, etc. La tercera en orden jerárquico es Magna María Mesa Martínez, que es la ex mujer de Osvaldo Villalba. Magna es la hermana del condenado Aldo Mesa también. Y la mamá del que está a su lado, Ernesto Daniel Villalba Ayala, alias Aníbal o Danielito. Ese,
1: ¿Por qué decís Ernesto Daniel Villalba Ayala si su mamá es Magna Mesa?
0: Lo que pasa es, en realidad su nombre oficial es Ernesto Daniel Villalba, nomás luego sí que.
1: Ah, okay.
0: Sí, hago la corrección, está bien, porque él tiene documento argentino, ahí lo escribió en Argentina, y solamente utilizan el apellido paterno, ya no lo inscribieron como hijo de... Es más, él oficialmente es hijo de una de las hermanas de Osvaldo, que lo reconocieron allá. Después está Claudia Anaí Oviedo Villalba, alias Clau. Ella es la hija mayor de Alcides Osmar Oviedo Brites y de Carmen María Villalba Ayala. Ella es la hija mayor de ese matrimonio. Ella ya se incorporó también al EPP de hace tiempo. Otra reconocida ahora, la segunda, es la que está en el extremo, Viviana Montserrat Caballero Villalba, alias Vivi. Ella también fue identificada en este caso, junto con su primo Ernesto Daniel. Viviana es también sobrina de Carmen Villalba. De hecho, su mamá se encuentra prófuga. Es una de las que tiene orden de captura internacional. Seguimos. Domingo Velar González, alias Aparicio o Mingo. Su mamá está condenada también. Él es el primo de Domingo, de Noel Adalberto Velar, alias Matungo, condenado por el secuestro de Fidel Zavala. Él no fue reconocido hasta ahora, pero muy probablemente sí estuvo. El que sí fue identificado ahora es Samuel Silva Cáceres, alias Yoyo. Samuel es el hijo del ya fallecido Lucio Silva y del ya también fallecido Claudelino Silva Cáceres. Este último, Claudelino, había muerto en la noche en la que secuestraron a Arlan Figbren el 2 de abril del año 2014 en Paso Tuyá. Otra reconocida ahora es Jorgelina Silva Cáceres, alias Juliana. Ella es la hermana de Yoyo, la hija de Lucio y también la hermana del abatido Claudelino. Jorgelina fue la última pareja del jefe de esta banda, Osvaldo Villalba. De hecho, Jorgelina llegó a tener un hijo con Osvaldo Villalba. Ese niño se encuentra ahora en Argentina, donde está siendo criado por sus familiares. También fue identificada ahora Ladi Siqueira Krause, alias Ale. Ladi es la ahora viuda de Rubén Darío López Fernández, alias Loro, el último abatido del EPP en julio del año 2025 en la Reserva Baracayú, ahí en Canindeyú. Y los otros sobrevivientes del EPP que figuran como activos son los indígenas Ediño Isfran Armoa, alias William, un tal Joselo, sin edad ni alias conocidos, y Erika Rosalí Vera Vargas, alias Daisy, otra integrante de una parcialidad nativa que fue reclutada y que aparentemente opera con el EPP. Estos son los sobrevivientes conocidos y algunos de los reconocidos de momento en el secuestro de Almir de Brum da Silva, que se inició el 21 de febrero de este año y concluyó ayer 4 de junio.
1: Hay que decir que Almir fue secuestrado, jamás se pidió recompensa por él, nunca dejaron una nota. Al principio dijeron que creían que la que había dejado la nota era ¿quién, Iván? Yo recuerdo que vos habías contado una de las Villalba, ¿era?
0: Sí, Claudia Anaí. Claudia, okay. Anaí Oviedo Villalba, la hija de Alcides Oviedo y de Carmen Villalba.
1: Y se notaba que era una nota tipo genérica. En sí. realidad parecía que no sabían bien a quién se estaban llevando. Jamás pidieron recompensa en este caso. Y varios meses después, él, lo que nos dicen todos es que se escapa. Hay dos cosas que a mí me hacen mucho barullo, Iván. La primera de todas es que dicen que él caminó desde el sábado hasta el jueves. Son 6 días.
0: Sí.
1: En 6 días no se encontró con nadie.
0: Y él conoce la zona.
1: Sí. No se encontró con ninguna patrulla, con ningún policía, con ningún militar, con ningún vecino. ¡Bum! Brotó nomás él en Marinacue. Eso me hace mucho barullo. Y dos, que nunca se pidió un rescate. No hay que descartar acá la posibilidad de que realmente lo hayan entregado, lo hayan devuelto, lo hayan liberado y que lo estén forzando a decir que él se escapó. Porque caminar desde el sábado pasado hasta el jueves, ¿cuántos kilómetros habría desde lo que se sospecha el campamento hasta Marinacue?
0: No, y del 15. Lugar... del lugar del secuestro, y podemos ver el mapa incluso, del lugar del secuestro hasta donde ocurrió la masacre de Curuguatú, que es tomando como referencia, hay solamente 13 kilómetros. O sea, ahí hay un radio de solamente 15 kilómetros aproximadamente en los que Almir de Brun tuvo que haber estado. Ahí está, esa es la distancia entre el secuestro de Almir hasta el lugar de la masacre de Curuguatú que ocurrió en el año 2012. Y ahí... 13 kilómetros. ¿Por qué hacemos esta medición? Para que tengamos nomás una referencia. Ese mismo trazo, si hacemos de manera circular, si tomamos un radio hacia la parte más oscura, que es la zona de la reserva, hay 13, 15, a reventar 20 kilómetros ya hacia territorio de Alto Paraná. Y si caminó 6 días, tuvo que haber salido en algún momento hacia un camino, porque... eso, no todo es monte ya ahora. Ahí de hecho hay muchos asentamientos campesinos. Uno de ellos es el de Marinacue, precisamente el que motivó la caída del gobierno de Lugo. Por eso yo decía, Mabel, ayer y sostengo hoy, tenemos que tomar esto como la versión inicial de Almir.
1: Así mismo.
0: En el 100% de los casos de los secuestrados liberados o que regresaron a la libertad, todos no contaron en un 100% la verdad inicialmente, pero ahí tenemos que comprenderles. Vienen asustados, amenazados. Ayer nos decían, Arlan, con Arlan, en la sexta o séptima entrevista recién empezamos a recibir información realmente cierta. Porque es lógico, las personas que salen de cautiverio vienen amenazadas, quién sabe qué se les dijo. Con esto yo no estoy diciendo que Almir miente, no, sino que las propias autoridades están tomando una versión inicial que van a también tratar de cotejar. Ahora lo que nos dice el papá, por ejemplo, de que ni él sabe cómo se escapó, ese es otro elemento que ayer ya estaba en análisis. En un momento dado dice que el hijo que estaba encadenado y que soltó su cadena. Pero soltar una cadena, pues, técnica no. Y humanamente es imposible.
1: ¿Con qué? Una piola luego cuesta, ¿verdad?
0: Por eso, y si caminó 6 días y él estaba en su zona, porque toda esa parte de Curuguatú, él la conoce perfectamente porque vivió toda su vida ahí.
1: Haciendo trail con los muchachos nos llegamos a perder por muy buena cantidad de horas en bosques cerrados. Pero lo que me está diciendo un amigo allá en la zona me dice... pero Mabel, eso, hay un montón de sojales ahí.
0: Sí.
1: Sojales me meté, ¿cómo es posible? Nadie le vio caminando 6 días.
0: Hay mucho monte.
1: Todo bola, me dice este amigo.
0: Hay mucho monte, pero mucha zona limpia también. Mucha zona limpia. Y vamos a suponer que fue así también. Repito, lo más importante es que él está vivo, sino que estamos haciendo nomás ya. Estamos haciendo nomás ya un análisis posterior. Pero lo que le dijo Mabel al general, sí es cierto que él caminó 6 días ahí. no se encontró él con ninguna patrulla.
1: Con ninguna.
0: Y en teoría la zona está sitiada.
1: Pero
0: en teoría.
1: Todo nomás él en Marinacue.
0: Por eso hay muchos aspectos.
1: Marinacue es un lugar que ellos suelen recorrer, claro, controlar. Sí. Las periferias, los caminos rurales. Bueno,
0: Así fue.
1: Vamos a lo que también importa el día de hoy. Sí. No hay entradas para ir a la cancha. Ya sabemos a qué hora se abre hoy los portones.
2: A las 16 horas lo confirmaron los organizadores. Ya presencia policial también, como decíamos, de las 13. Atención, hoy toda la previa ya. Nosotros ahora estamos ya con Mudo Albirrojo, pero 11:30 ya con los compañeros del Cardenal Deportivo. De 14 a 16 se unen Territorio 1912 con ABC Franjeado. Ahí estarán los hermanos Rojas con la presencia Nelson Casco, con Noelia Leguizamón, con Ariel Insfran, con todos los compañeros ya diseminados en distintos puntos. Juanma Figueredo, que va a estar en el Pané, Jorge Izquierdo, Johnny González, y también la presencia de Jesús Ocampos en el Defensores del Chaco. De 16 a 18, el Ancho Deportivo, Choco, Leti, Diego, con Ariel y Maxi, también para ponerle color a la tarde, hasta las 17:30. Y a las 17:30 nos vamos a sumar con Chipi, con Dani, con todos los compañeros para lo que va a ser la transmisión del juego, que arrancará 19:15. De cara al primer partido de Paraguay en la Copa del Mundo, la FIFA anunció lo que va a ser ahora la ceremonia prepartido. ¿Cómo se va a vivir esos minutos iniciales antes de cada juego, sobre todo en la ceremonia inaugural, tanto en México, Estados Unidos y Canadá? Paraguay precisamente va a estar en el partido ante la selección norteamericana y se van a desplegar enormes banderas de cada uno de los dos países. Por un lado, la bandera de Estados Unidos, por otro lado, la bandera de Paraguay sobre el campo de juego. Van a ingresar todos los jugadores, tanto titulares como suplentes. Se van a poner en el...
1: Los 26.
2: O sea, los titulares, bien. Los 11 y los 15 hombres de alternativa.
1: Ya quiero estar ahí con mi pororó, con mi erea. No, mentira, no voy a comer pororó. ¿Qué es lo que voy a comer,
2: Bendo? Vamos a comer belluba, no sé.
1: Un bellú. Voy a... De ahí, de hija de Feliciana, voy a comprar la masa que ellos tienen. Te venden la masa toda lista para preparar.
3: De vainilla y cheesecake.
2: No. Cheesecake no.
1: Sí, nada a bailable.
2: Es que puede.
1: Nada a bailable.
0: Y voy a tirar uno
1: y voy a tirar así, bien bello.
2: Bueno, los 26 se van a poner así en la zona del semicírculo al lado de sus respectivas banderas. Se van a entonar los dos himnos de cada país. Después el saludo protocolar. Los 26 jugadores de una nación le van a saludar a los 26 de la otra nación. Con el correr de la competición se va a agregar humo de colores, pirotecnia y otros elementos. Es la nueva disposición de la FIFA para lo que va a ser la ceremonia prepartido.
0: Hey, Akumadel, perdón si ya dijiste y no te presté atención.
2: Sí.
0: Nuestro rival está clasificado también al Mundial.
2: Nicaragua no. Nicaragua no está. Okay. Nicaragua solamente se presta para...
1: Ese mi amigo acaba de decirme todo bola, igual que el partido contra Nicaragua. Le quiero preguntar a él, ¿hay algo que no sea bola? Quiero saber nomás, vos que tanto sabes de todo. ¿Hay algo que no sea bola? A vos te estoy hablando. Me está volviendo loca con el mensaje. Benru, ¿a qué hora dijiste se abre el estadio?
2: A las 16 horas los portones.
1: Las luces se encienden a las...
2: Y 17:30 aproximadamente, bien temprano.
1: Atendé lo que dice mi amigo. Todo bola, propaganda al gobierno para que nos pensemos y nos reclamemos.
0: Exactamente.
1: Acuérdense que Paraguay es los 365 días del año. Anianga o para la mundial o para la plata. O para la educación o para herede.
0: Aníquena, no hay otro insumo después del mundial.
1: Aníquena, toico. Los nombramientos y los nepo no sé qué y los aquí y los allá. Mira, le vemos a Juanma pasearse. Y
2: Juanma.
1: Parece gente y todo. Bueno, ven.
2: Se va ya el pané, Juanma.
1: Ya
2: bien
1: se va
2: temprano.
1: El pané.
2: Sí,
1: y
2: sí.
1: Vamos a ir a llorar un rato con los relatos de Juanma. ¿A qué hora salen de Upané para la caravana y para que la gente se pueda poner en el camino, Benro?
2: Probablemente 16:30 el bus de la selección ya esté trasladando a los 26 elegidos por Alfaro para esta Copa del Mundo.
1: ¿Y a qué hora dijiste?
2: 16:30 aproximadamente.
1: O sea que la gente tiene que empezar a distribuirse. El camino de siempre va a ser, Benro.
2: El camino de siempre. Upané pasando esa ruta que precisamente lleva hasta lo que va a ser la zona de... A ver, un poquito pasando por Tres Bocas... las ciudades de Ñembú, Villaliza, pasando por calle Última, Cuatro Mojones, después de la avenida Fernando La Mora, Rodríguez Francia, el Mercado 4, Colón de las Llanas y llegando al Defensores.
0: Cuapaite, Benrucia.
1: Sí, hoy Cuapaite.
0: Qué bola,
1: ¿sabes? ¿Sabes qué? Estamos a media cuadra que Iván nos cuente cómo estaba vestido Almir cuando apareció.
4: que dijo, vieron que él siempre sabe qué es lo que dicen los asaltantes, sí. Ese que le dijo, arriba las manos, sí. Y eso, él te cuenta todo. Sí, sí.
0: Licencia periodística.
2: Sí. Ay, hey, cuando le duele.
4: Bueno, esperen un rato. Y Benru, sí. ¿A qué hora arranca ya sin cortar la transmisión por YouTube?
2: Nosotros 11, yo creo que ahora ya cortamos, estamos móvil y rojo, 11:30 los compañeros del Cardinal Deportivo, de 14 a 16 se unen Territorio 1912 con ABC franjeado, de 16 a 17:30 el Ancho Deportivo y 17:30 ya la previa con Chip y con Dani, con todos los compañeros desde el Estadio Defensor del Chaco.
4: Bueno, entonces nos preparamos con todo. Señoras y señores, vamos cerrando nuestro circuito informativo contándoles, tengan mucho cuidado, hay muchos casos de influenza. Acá, ustedes saben, nosotros no digo que sea lo de él, Pablito está con un severo caso de resfriado o gripe, sí. Se le borró la voz por completo, así que te mejores, Pabli. Ayer estuvo al pie del cañón, hoy ya le dije... cama, un té arcoíris bien calentito bien, para poder estar el domingo acá todo firme como rulo de estatua con las elecciones.
0: El té de jengibre parece que le está metiendo.
2: Bien,
0: Pablo
2: jengibre
0: Guerrero.
2: Es bueno.
0: El de jengibre, sí.
2: Sí,
0: el arcoíris, claro.
4: El ajenjo que no vaya a tomar, ese es de Iván nomás.
2: El burrito es mío.
4: El burrito es de Bebendru, sí. Y el ajenjo es acá de Simpaticón. Entonces, quiero contarle que hay muchos
0: Don
4: casos.
0: Simpaticón, por lo
4: sí, muchos casos de influenza. Y atención con algo. Me desmayé ayer cuando vi, sobre todo, quienes publicaban. Uh-huh. Hay orden judicial para embargar los bienes de Orlando Arévalo.
0: Así mismo, en el caso de la...
4: de una demanda que le hace a un tipo que parece que tiene unos cheques de él por valor de 240 millones de guaraníes que datan del 2024.
0: De hecho,
4: hay orden de embargar su vehículo, su su lo otro, heredero.
2: ¿Ese no es el que tiene el inodoro?
0: Cae, ¿verdad?
2: ¿El inodoro
0: porque
2: de oro?
0: En ABC Digital, sí. Pueden ver incluso hasta las imágenes de los cheques. Ahí están todos los detalles contenidos. Anoche estaban escribiendo los compañeros de judiciales de ABC.
4: Ahí tenemos imagen de los cheques, si es que Magda sí. Nos puede mostrar. Y vemos, el señor se llama Pedro Vera.
0: A ver.
4: Y le demandó a Orlando Arévalo y la jueza o el juez ordena embargo. Y ahí están los cheques. Los cheques datan de... Miren que los dos son del mismo mes. ¿Quién carajo puede prestar así con diferencia de 15 días un cheque de 120.850.000 guaraníes?
0: Y otro por el mismo.
4: Y otro por el mismo monto.
0: Sí.
4: Y son cheques de Orlando Arévalo. ¿Qué pasaba? En el 2024 tuvimos elecciones. No, 2023 tuvimos elecciones.
0: 2023 fue. Sí.
4: Sí.
0: Pero él era todavía diputado en ese momento.
4: Él era diputado, sí, en ese momento. Claro, sí, hace poquito nomás perdió la... renunció para no ser destituido. Sí, este es el caso de la mansión. Este es el caso
2: inodoro
4: del water oro inteligente.
2: Va a tener que dar su...
4: Va a tener que entregar hasta el water probablemente si sigue así. 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
4: Benru, contame por favor, todos queremos saber cómo va a estar el tiempo el día de hoy. 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
2: Pidamos.
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2: Bueno, atención lo que dice la Dirección de Meteorología para este viernes, fresco amanecer, tardes cálidas. El cielo se va a presentar parcialmente nublado y vientos del sector noreste. Mínimas previstas para hoy desde 13 grados y máximas, atención, en la región oriental entre 26 y 29 grados y en la occidental de 29 a 31. Atención que para mañana sábado se prevén condiciones similares en gran parte del país. Amaneceres frescos, tardes cálidas, cielo parcialmente nublado, vientos del noreste. Sin embargo, domingo, día de elecciones, se va a tornar inestable. No se descartan precipitaciones dispersas acompañadas de ocasionales tormentas eléctricas, principalmente por la tarde y la noche del domingo, afectando inicialmente al oeste y al suroeste de ambas regiones, condición que va a persistir hasta el lunes.
4: Ahí está. 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
4: Receta para Pablito Guerrero. Sí. Una cucharada de sal gruesa. Jaevo y yuku. Así que, Pablito, una cucharada de vos mismo. Disuelto medio vaso de agua tibia. Gárgaras 3 veces al día, santo remedio, dice Cristi desde Lambaré.
2: Muy bien.
4: Señoras y señores, acá llegó un mensaje.
2: ¿Qué dice
4: que dice
2: el mensaje, mal? Lea, por favor. No se olviden de dar me gusta en YouTube, por favor.
4: Sí.
2: Hay 2.500 personas.
4: Es muy simpático. Ese le pregunté a mi jefe si iba a trabajar el día del partido de Paraguay. Sí. Y mi jefe me contestó: no te vi en la lista de los convocados por Alfaro.
2: Perdedora,
4: Ay, Dios mío. Bueno, había alguien que decía: los ojos del morenito Yuku, dice. Soy capaz de ir a apagar la luz para mirar los ojos del morenito Yuku. Yo les quiero mostrar que no es oro todo lo que brilla, hablando de Benro.
2: ¿Eh? ¿Cómo?
4: ¿Verdad? Ay, quiero mostrar que no es oro todo lo que brilla, no es de esmeralda ni brillante de todo diamante. Lo que brilla. Y este morenito Yuku, que ustedes le llaman, hoy, mira la cara, mira la
6: Benro,
4: cara.
6: Benro, morochito Yuku, amor, se te ve hermoso.
2: En dubes, un saludo a Mati que me está viendo. Mati, portate bien, mijo, hazle caso a tu mami. Está viendo Mati. Se despertó y dijo: ¿dónde se fue, papá? A trabajar, le dije.
4: No está acostumbrado a que salga a trabajar, ¿viste?
0: Qué raro. Bien, yo al... qué raro.
2: Lo que pasa es que era sábado. Bro.
4: Iván, quiero denunciarla. Benro me hizo bullying hoy.
0: ¿Por qué?
4: Más
0: ¿qué
4: o menos digo, así como le hizo bullying a Pablo, el presidente del IPS.
2: Qué bombazo, pobrecito.
4: Vos sabés que me hizo bullying Benro.
0: ¿Qué te dijo?
4: Yo traje un montón de remeras.
2: 80 camisetas de luz roja tenía ella.
4: Que hoy estoy pensando seriamente. Hoy viene Coca-Cola.
2: Préstame un nuestro programa. Aplauso para Coca-Cola.
4: Miren que ya vino toda la conservadora heredera. La casa por la ventana. Tania, envíame pues algo para regalar y vamos a hacer trivia con las remeras.
2: Vamos a hacer.
4: Que nos digan, porque hoy le pregunté a Benru una a una, cada una de las remeras. Por ejemplo, la remera que tiene Iván, sí. ¿De qué año es?
2: Esta camiseta es del año...
7: Hola, esto es Benru ya.
2: Pero voy a mirar bien. Sí, esta es original. Sí. Porque cuando vos sí, Iván,
0: perdona.
2: Date por la vuelta.
0: Perdona la.
2: Date por la vuelta.
4: Te dio con cara que te fuiste a robar alguna parte, Iván, aunque te regaló algún sponsor.
0: Disculpame la Benru.
2: Este es 2015 a 2018.
4: Sí. Este fue cuando teníamos el mundial, ¿dónde?
2: Y el de Rusia, para el mundial de Rusia, que no fuimos.
0: Esto fue cuando...
4: eliminó, ¿quién es?
0: Venezuela.
2: Venezuela en la última fecha, tenemos que ganar, perdimos acá en el Defensores.
0: Esta camiseta estuvo en ese partido.
4: Esa camiseta estuvo en ese partido. Esta camiseta, Benro.
2: Ah, esa es una camiseta mucho más... a mí me gusta más esa. Esa es la camiseta posterior al mundial 2010. 2011 a 2010.
4: Esa fue posterior a Sudáfrica 2010.
2: Copa América 2011.
4: Final llegamos al mundial, a México, querido.
2: Perdimos la final contra Uruguay 3-0.
0: Esa es muy linda.
2: Muy linda, yo tengo esa.
4: Esta tiene... Hay algunas camisetas que voy a traer hoy. Hay algunas que tienen... Estás igualito que este, ¿eh?
0: ¿Qué te dije?
4: Hay algunas que tienen... hay algunas que tienen cuello. Sí. Y en el cuello un león acá atrás, por ejemplo.
2: Sí.
4: Ñanemba, Ñanemba Eguazú, por ejemplo.
2: Ahí tiene...
4: Ñanembareté, cosas así.
2: Fíjate tú acá que dice acá, chaval.
4: Garra guaraní, dice. Y adentro, Daipori...
2: ¿Qué pasa?
4: Taipori Tucuchilí. Taipori Cujuye, dice ahí atrás. Esa es la remera de ahora.
2: Esta fue la de las la alternativa de las eliminatorias.
4: Ok. Sí.
0: Bueno, ahora la última.
2: De la última.
4: Yo hoy me fui y quise aprender con Benro. Sí. Y atiendan bien porque esto no va a tener octava. Grabamos un videito con Benro de todas las remeras que me puse todas encima y él iba diciendo a cuál mundial pertenecían. Y le voy a sugerir a Coca-Cola que hoy traigamos las remeras acá y que la gente pueda decirnos las historias de sus remeras. O que nos envíen fotos de sus remeras y nos cuenten la historia de sus remeras.
2: A través del WhatsApp 0972-730-730 y el YouTube, estamos en ABC Paraguay, a darle me gusta, a suscribirse.
4: Exacto, en YouTube denle que me gusta porque si no, no va a haber nada.
2: ¿Cómo puede ser que haya 2.500 personas en YouTube y tan solo 178 likes?
0: No.
2: Pulgares arriba, chicos, por favor. A cumplir la tarea también ustedes. Fácil, le escribí ahí y no le das like.
0: Muchísima gente está interactuando. Caña con pomelo le recomiendo también a Pablito Mabel.
2: La caña de Pablo, sí. Lopas.
0: Tato 1912 está escribiendo nuestro amigo Agüero PY también, como siempre, muy atento a la jugada. Eduardo Martínez igualmente también, Mabel. Mira vos, Cruzeiro Paige.
2: Mira, Nora Lisa Marilina Martínez está desde Valencia, España. Qué ustedes gusto. Son mis compañeros de trabajo, dice, ella está desde Valencia, España.
0: Como obvio, Benro, dice Julia Zamudio también en Instagram.
2: Ídola,
0: en
2: Julia.
0: YouTube.
2: Mi amiga, sí. Julia.
4: Bueno, a ver si después se van, empiezan a buscar su remera Sorocue, esa que compraste, te regalaron, alguien ya no quería, te prestó, te enojaste porque no clasificaste, agarraste, tiraste en un rincón. Ponete, sacate la foto y contanos la historia de tu remera. Que hoy queremos regalarte lo que podamos. Hugo Portillo está hoy declarando como denunciante en fiscalía ante delitos económicos. ¿Recuerdan el caso de la campaña sucia? Uno de los pocos entre todos nosotros que se ha animado a denunciar. Así que está ahí ahora. Vamos a estar a la vuelta de esta pausa. Nos preparamos para llamar y quédense con nosotros. Hay una información muy seria. Si es que consiguen que ella hable, chicas, por favor, urgente. Me dicen que ya se sabe la resolución de Katia González.
2: ¡Epa!
4: Me dicen que hay un ministro que habría cambiado su voto. Y me dicen que estaría saliendo en contra.
0: ¿De quién?
2: De Katia.
4: De Katia.
0: De Katia.
4: ¿Vos también estás viendo la misma info? Sí, ¿verdad?
0: Sí. Pero tenemos que ver el sentido del voto. Ahí sí es nuevo lo que voy a decir.
4: Katia González, iba a decirle diputada, senadora. Buen día, doña Katia. Usted siempre será lo que el voto del pueblo consagra. No se va así nomás. Doña Katia, a usted también le están llegando informes de que habrían rechazado la acción que usted presentó.
7: Sí, Mabel, me están llegando también la misma información.
4: Y también le llega la información de que uno de los ministros, no voy a decir el nombre, habría cambiado el sentido de su voto.
7: Sí, hay informaciones ciertas, ¿verdad?, de que es así, Mabel, y es una verdadera lástima. Yo creo que más allá del impacto que esto representa, yo quiero ponerme del lado de todos los paraguayos y paraguayas que hoy sufren injusticias y que esperan y albergan esperanzas en que el Estado de Derecho alguna vez se cumpla, ¿verdad? Esta sentencia, lejos de representar solamente una acción de inconstitucionalidad de una afectada en particular, marca un precedente nefasto para nuestro país, Mabel. Y ese precedente es que hoy estamos todos inseguros, que nuestros derechos, que nuestras libertades, que nuestras garantías están en peligro. A partir de ahora, creo que se marca un antes y un después del sometimiento de una Corte Suprema de Justicia que no tiene el coraje, que no tiene la valentía de fallar más allá de las presiones políticas. Y si se confirma que hubo efectivamente un cambio de posición de uno de los ministros, es sumamente grave. Así es que mi llamado a la oposición democrática de este país, porque con este fallo significa que hay un cheque en blanco para hacer exactamente lo que quieren desde las mayorías. Y eso es intolerable dentro de una república, Mabel.
1: Ahí yo, usted no ha sido notificada oficialmente todavía, ni su abogado, ni sus abogados, nadie.
7: Nadie todavía, Mabel. Esto seguramente, según lo que me comentaron, va a salir o el día de hoy o el día lunes, pero que esto ya es un hecho prácticamente.
1: Por favor, qué barbaridad. Y le pregunto, doctora, ¿hay alguna manera que podamos saber si es que, hay algún mecanismo legal por el cual conozcamos el sentido de los votos de cada uno de los ministros y saber si alguno de ellos cambió el sentido de su voto?
7: Y de hecho que si es que existiera transparencia, acá tiene que haber una trazabilidad de despacho por despacho, computadora por computadora, pero lo que vale es lo que sale en la sentencia y ahí va a estar cada voto reflejado, ¿verdad? ¿Por qué opinaron de que este quiebre institucional que se cometió en el 14 de febrero del año 2024 termina confirmándose, Mabel?
1: ¡Qué fuerte que es! O sea, hoy o el lunes usted ya va a saber. Esto nos lleva a lo que pasaba la vez pasada, mientras la estábamos entrevistando a usted, que el presidente del Congreso reculó, después de haber dicho que él no cumpliría si saliera una orden en contrario, reculó y salió y dijo quién era él para negarse. Yo recuerdo que la estaba entrevistando a usted, pasa eso y le pregunto yo. Le digo, qué raro, ¿verdad? 24 horas después de haber dicho eso, un cambio de postura tan radical de 180 grados puede deberse a dos cosas. Que se le fue la mano el día antes o que sabe algo que nosotros no sabemos y que es que esto iba a salir a favor de ellos. Esto sería más o menos la confirmación.
7: Sí, efectivamente, la confirmación no solamente de un atropello, sino de cómo maneja el poder la clase política, específicamente el cartismo, y de cómo esa desconfianza y esa agenda oculta de aquel 13 de diciembre del año 2025 se confirma. Y en esa agenda no solamente estaba el expediente Katia González. Recordemos y hagamos un poco de historia, Mabel. En esa agenda había mucho más que esa agenda. Entonces, que se preparen los otros. Que se preparen la gente que está siendo procesada, que está siendo perseguida, que está siendo instrumentada a través de esta nueva forma y de esta dictadura 2.0 que es a través de los procesos judiciales.

sociales, terminar eliminando adversarios políticos, gente que molesta, gente que constituye la garantía finalmente del ejercicio democrático, que es contestar al poder de turno, ¿verdad? Entonces